0: en precios justos que no implosionen aún más una posible crisis que pueda impactar en el medio ambiente. Es decir, Venezuela no está renunciando a sus principios, ni a sus consignas, ni a los valores, sobre todo fundamentales, que están enmarcados en esta Carta de Naciones Unidas, que rige este organismo multilateral.
1: Fíjate, algo interesante que tú acabas de recordar. Si el petróleo es sumamente barato, se despilfarra y va a atentar contra el medio ambiente. Pero si vale lo que los productores creemos que vale, va a parar el aparato productivo mundial. Entonces siempre hay que haber un término justo donde se optimice el uso de las fuentes energéticas, pero a la vez se mantengan los precios, porque esa es una fuente de recursos para el desarrollo de la población humana. Y si las personas quieren, bueno, trasladen sus fábricas a Venezuela o a los países productores, y aquí se genera empleo, y nosotros asumimos la función social que tiene la explotación de recursos. Nos articulamos en el mundo y contribuimos al desarrollo general. Japón no tiene fuentes minerales y, sin embargo, es uno de los países más desarrollados desde el punto de vista industrial del mundo.
0: Ya para terminar, perdón que le interrumpa, creo que esto es clave ya para cerrar este programa especial. La presidenta decía y solicitaba a la comunidad internacional que haga un acompañamiento a estas transformaciones que Venezuela ha iniciado, transformaciones profundas que van desde lo político, que tendrá su impacto en lo económico, pero que va a precautelar lo más importante, que es su sociedad. Con ello, como baluarte de desarrollo, progreso y también paz. ¿Qué decir sobre este punto ya para cerrar?
1: Bueno, esos contactos ya han estado realizando, han habido contactos con la Cruz Roja Internacional, con muchos organismos de agencias especializadas de las Naciones Unidas, como UNICEF y como otras, en el marco de la crisis del terremoto, para acompañarnos, para que nos den asesoría técnica, pero no para que nos impongan soluciones. La solución, ella lo ha dejado así, es una solución venezolana en base a la soberanía e independencia, pero con el asesoramiento técnico de las experiencias que en el mundo se han desarrollado para lograr conflicto. Hay dos alternativas aquí, vida o muerte. Venezuela siempre ha apostado por la vida. No queremos la guerra civil, queremos que nos ayuden a solucionar esto. Y hay mecanismos históricos, y se han desarrollado en muchos países, para evitar que eso se logre. Pero para eso todos tenemos que ceder.
0: ¿Las condiciones están dadas?
1: Yo creo que sí, porque la principal elemento que tenemos es la voluntad, y yo creo que existe la voluntad.
0: Quiero agradecerle, doctor David Rojas, por habernos acompañado en este programa especial en el marco del 81 periodo de sesiones de la Asamblea General de Naciones Unidas.
1: Gracias, Paola, gracias a todos los televidentes.
0: A ustedes, gracias también por habernos acompañado. Ha sido un placer como siempre. Así ha sido el discurso de la presidenta encargada de Venezuela, Delcy Rodríguez. Seguiremos informando del acontecer dentro de este organismo multilateral. La verdad de Venezuela ante el mundo a través de Telesur. Soy Paola Pérez. Sigan con nosotros.

0: Venezuela renace en la ONU. Voz soberana en el mundo. Diplomacia de altura. El giro global que marca el liderazgo de la presidenta Delcy Rodríguez.
1: Aquí llegamos de pie, caminando frente en alto. Vinimos a este 81 periodo de sesiones de las Naciones Unidas buscando el destino común de la humanidad, la paz, la estabilidad, el desarrollo humano, los equilibrios en el mundo de todo tipo.
0: Con la fuerza de nuestra soberanía y firmes en la cooperación, Venezuela, en paz, avanza y renace.
2: En medio del dominio colonial español, un grupo de patriotas puertorriqueños decidió alzarse por la independencia. Desde el poblado de Lares, proclamaron la República de Puerto Rico y declararon el fin del régimen imperial. La insurrección fue sofocada en pocas horas, pero dejó sembrada una idea que nunca fue derrotada: la soberanía. Liderados por Ramón Emeterio Betances y Segundo Ruiz Belvis, los insurgentes marcaron el inicio de una lucha que aún hoy resuena en la historia de la isla. 23 de septiembre de 1860.

0: 1938, Grito de Lares en Puerto Rico.
1: Desde luego es inevitable que nos sancionen, pero yo debo ser cívico y sacar libre a todas las personas inocentes. En definitiva, no son los jueces los que juzgan a los hombres, sino la historia, y el fallo de esta será sin duda favorable a nosotros. Fidel Castro.
0: 23 de septiembre de 1953, tomado de la carta enviada a sus padres desde la prisión de Oriente, donde se encontraba detenido después de los sucesos del cuartel Moncada, Santiago de Cuba.
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0: Buenas noches, bienvenidas y bienvenidos a un nuevo recorrido informativo a través de la pantalla de Telesur. Soy Andrea Romero e iniciamos con todo lo que tiene que ver con el periodo de sesiones de la Asamblea General de la ONU. Se trata también en marco de esto, el presidente chino Xi Jinping llegó a Estados Unidos como parte de su visita oficial para sostener una reunión con su homólogo Donald Trump. El encuentro busca definir el futuro de la frágil tregua comercial. Ambas naciones mantienen diferencias sobre los términos de una posible ampliación del acuerdo que vence el próximo 10 de noviembre. Esta es la primera visita de Xi Jinping al territorio estadounidense después de un largo tiempo y el tercer encuentro entre ambos líderes en menos de un año. En el marco del evento Caracol de la Unión de Escritores y Artistas de Cuba, se celebró un conversatorio sobre la relación del comandante en jefe Fidel Castro Ruz con realizadores cinematográficos y audiovisuales. El espacio, que tuvo lugar en la Sala Villena de la UNEAC, contó con las vivencias de la cineasta cubana Rebeca Chávez y el documentalista Antonio Gómez Delgado, quienes compartieron sus experiencias junto al líder de la Revolución Cubana. Durante el encuentro se destacó el vínculo profundo entre Fidel y el séptimo arte, así como su influencia en el desarrollo del cine cubano y su papel en la formación de una cultura audiovisual comprometida con la realidad del país. La cita forma parte de las actividades del Caracol de la UNEAC, que reafirma el compromiso de los creadores cubanos con la memoria histórica y el legado del comandante.
1: Este año estamos celebrando uno de los eventos más emblemáticos de la UNEAC, que es el Caracol, el evento teórico del Caracol, que hemos dedicado a importantes efemérides también que de alguna manera dialogan con el legado del audiovisual en Cuba. Hoy estuvimos hablando del centenario de Fidel y de la relación extraordinaria de Fidel con el universo del cine, de la televisión, la conciencia de Fidel sobre la importancia cardinal de estos lenguajes para la consolidación de una historia de la revolución.
2: Diversas generaciones que no tuvieron la vivencia se encuentran con gente que tuvieron de una manera u otra la vivencia y empiecen a conocer una memoria, una herencia cultural que no salimos de la nada. Es decir, hay una riqueza de ideas, de obras, una diversidad que es importante conocer.
0: El presidente de Cuba, Miguel Díaz-Canel, y la periodista Bárbara Betancourt estrenaron el nuevo podcast radial Criterio Compartido, dedicado a mantener una conexión directa con el pueblo cubano. Este miércoles, durante la primera emisión del programa, el mandatario cubano dedicó el debate a las transformaciones económicas y sociales que comienza a implementar el país. Asimismo, afirmó que Criterio Compartido tiene como objetivo ser un canal para mantener una conexión directa con el pueblo, para defender la democracia y mantener el control social del país ante las amenazas y agresiones imperialistas. Asimismo, condenó la

intervención del presidente estadounidense Donald Trump durante el encuentro de la ONU, donde expresó pensamientos genocidas, criminales y de desprecio hacia el pueblo de Cuba.

0: Ayer la expresión del presidente de los Estados Unidos fue una expresión totalmente arrogante, prepotente, injerencista, que sustenta más ese pensamiento genocida, criminal y de desprecio que hay hacia Cuba, hacia el pueblo cubano, porque es una vez más cómo nos enseñan las fauces de ese imperio, bueno, sí, y su desprecio hacia los pueblos de América Latina y el Caribe, y en particular hacia Cuba y hacia la Revolución Cubana, por lo que representa. Y siempre está el tratar de ponerle el Estado fallido, sí, para quitarse la culpa del genocidio que cometen con ese bloqueo recrudecido y prolongado. Y decirle al gobierno de los Estados Unidos que la libertad a Cuba llegó el 1 de enero de 1959 con esa revolución. Y esa libertad no la vamos a perder, la vamos a defender.
1: En Colombia, el partido de derecha, el Centro Democrático, radicó un proyecto con el que se busca que el presidente de ese país, Abelardo de la Espriella, tome decisiones express sin consultar al Congreso. Nuestra compañera Tatiana Portela nos comparte los detalles.
2: Dos senadores del Centro Democrático han presentado un proyecto de ley ante el Congreso con el que pretenden entregarle facultades extraordinarias por 6 meses al presidente para eliminar, modificar o fusionar ministerios. Una medida que ya se tomó en el gobierno de Uribe.
3: No funcionó la reforma porque se dieron cuenta de que los temas de justicia no solamente no tenían nada que ver con los temas del Ministerio del Interior, sino que estaban en contradicción. Y lo mismo, pues, los temas de salud, meterlos con trabajo, es como revolver naranjas con limones. De tal manera que no funcionó. Entonces el problema no es juntar o sacar ministerios para ver si se saca más o menos gente y se reduce el tamaño del Estado recortando el número de funcionarios.
2: El recorte a ministerios no solo deja en vilo a los beneficiarios directos, los colombianos, sino a quienes por años han trabajado en el sector público.
3: Si esto es para producir una masacre laboral y sacar 1,000 o 2,000 personas a la calle, no tiene ninguna justificación. Entre otras cosas porque los proyectos que se han llevado adelante para fusionar o los ministerios sin que exista una razón que lo justifique claramente, todos esos proyectos han fracasado.
2: El argumento de estos senadores es ahorrar el 2% del Producto Interno Bruto, que sería un poco más de 12,000 millones de dólares, argumento que no tendría cabida según economistas.
4: Si acaso lograría fusionar 0,2 o 0,3 del PIB, y obviamente eso está muy lejos de la meta, se comete un daño enorme a la gestión estatal a cambio de unos ahorros que son miserables y que, entre otras cosas, ocultan el verdadero problema del país. Es que la estructura tributaria es ineficiente, es poco eficaz y adicional a eso está mal distribuida. Detrás de esto hay gente que dice que en Colombia se pagan muchos impuestos. En realidad no es que no se paguen muchos impuestos, es que los que tienen mayores niveles de ingreso pagan muy pocos impuestos.
2: Entre tanto, el Ministerio de Hacienda insiste en un presupuesto general mucho más elevado que el presentado por el expresidente Petro.
4: El costo del endeudamiento ha venido subiendo, ya está cercano al 13%, y pues que eso simple y sencillamente resuelve una máxima. Y es que la deuda de hoy son los impuestos del mañana. La carga de estos impuestos caiga en los hogares comunes y corrientes.
2: Aún sin estas medidas extraordinarias, el gobierno de extrema derecha ha comenzado a recortar el presupuesto de ministerios como Cultura, Deporte, y busca en el Congreso recortar hasta en un 20% la Justicia Especial para la Paz y la Unidad de Búsqueda de Personas Dadas por Desaparecidas. Un golpe para las víctimas, los artistas y los deportes de Colombia. Tatiana Portela, Telesur, Bogotá, Colombia.
1: La escalada de mano dura del presidente de Colombia, Abelardo de la Espriella, dirigida a grupos delictivos que operan en el norte del país, deja una violenta jornada que ha sufrido la población civil de Santa Marta fundamentalmente. Las imágenes de desolación, así como múltiples ataques armados contra comercios y espacios públicos, se repitieron a lo largo del mes en medio de la militarización ordenada por el mandatario. Precisamente la noche de este martes,

0: martes, ataviado con un chaleco antibalas, el jefe de Estado aterrizó por segunda vez en menos de 2 días en el departamento de Magdalena para asistir a un nuevo Consejo de Seguridad. El detonante del despliegue ordenado por el Ejecutivo fue un comunicado de las autodefensas conquistadoras de la Sierra Nevada, anunciando un paro armado de 48 horas en todo el territorio, con foco en la troncal del Caribe, Santa Marta y la zona bananera. El presidente aseguró que iba a dar de baja a quienes no se sometan a la ley. Por su parte, las organizaciones sociales, así como los activistas de derechos humanos, cuestionan el discurso del mandatario nacional, pues ponen en riesgo a la sociedad civil, que son los que quedan en medio de las balas, sin chalecos de protección como los que puede usar él.
1: La ciudad está militarizada. El gobierno está aquí.
2: Aquí vamos aprovechando y hacemos registro.
1: La invitación es a que la gente retorne a sus actividades, porque los vamos a cuidar y los vamos a proteger. A las 9:30 de la noche estoy en el barrio 11 de Noviembre, que es algo así como el centro de operaciones de los pachencas, de los narcoterroristas, de los conquistadores de la sierra. Y está la gente recogida, pero esos bandidos no aparecen, porque saben que aquí está la autoridad, porque saben que está el gobierno, que está el presidente. Son muy guapos y machitos para atacar a la gente inocente, a la población inerme, sembrando el terror, quemando carros, haciendo tiros contra los negocios. Pero cuando el gobierno les sale al frente, se asustan como las ratas miserables y desgraciadas que son. Y juro por Colombia, y juro por mi vida, que los voy a acabar. No va a quedar piedra sobre piedra en donde no pueda encontrarlos con la fuerza legítima del Estado. Y si no se someten, los voy a mandar al infierno en una bolsa, como corresponde y como se merece. ¡Firme por la patria!
0: Y en este contexto, el mandatario colombiano fue visto portando un arma de fuego en plena calle de Santa Marta, en medio del estado de sitio decretado por la violencia en la ciudad. El mandatario, ataviado con pistola al cinto, recorrió las calles en lo que muchos interpretaron como una demostración de guerrerismo. Organizaciones sociales y sectores políticos criticaron el comportamiento del presidente, señalando que un jefe de Estado debe restaurar el orden con instituciones y no con demostraciones armadas. En redes sociales advierten que esta puesta en escena refuerza su perfil autoritario y podría agravar la crisis humanitaria de violencia que vive la región. En Ecuador, un contrato de 240 millones de dólares para digitalizar el sistema público de salud está bajo cuestionamiento por presuntas irregularidades en su adjudicación. El gobierno de Daniel Noboa defiende el proyecto como una solución tecnológica frente a la crisis sanitaria, mientras legisladores de oposición denuncian direccionamiento. Elena Rodríguez nos comparte más información.
3: Sus bolsillos. El gobierno de Daniel Noboa presenta el proyecto como un salto tecnológico para la salud pública. El sistema busca conectar 1.742 establecimientos e integrar las historias clínicas. El contrato entre el Ministerio de Salud y la Corporación Nacional de Telecomunicaciones, CNT, asciende a 240 millones de dólares y tendrá una duración de 7 años.
4: Dentro de las múltiples bondades y ventajas que tenemos son precisamente esto: la tecnificación completa de un sistema de salud que se encuentra actualmente debilitado. Uno ejemplo es esto, las citas. No conocemos la cantidad exacta de especialistas y se confunde. Salen consultas para 2, 3 meses cuando tenemos alcance, pero por el asunto de sistema no se puede leer adecuadamente esto.
3: Pero mientras el gobierno destaca sus beneficios, desde la Asamblea surgen cuestionamientos sobre cómo se estructuró la contratación y sobre la empresa que terminará proporcionando la solución tecnológica.
5: Una contratación a dedo de parte de la Corporación Nacional de Telecomunicaciones al establecer unos términos de referencia que obligan a que el contrato esté diseñado a medida de una empresa que está en liquidación en el Ecuador.

0: y que tiene $800 de capital social.
1: El legislador se refiere a Dedalus, multinacional italiana que fue sancionada en Francia por una filtración de datos sensibles y obligada a pagar más de $1 millón. Su participación en el proyecto también ha puesto bajo análisis las garantías sobre el manejo de información clínica.
0: Esta empresa, que ha sido cuestionada internacionalmente por filtrar datos sensibles de las personas en hospitalización, hoy, por la cercanía de su cuerpo directivo hacia el presidente de la República, obtienen un contrato de más de $240 millones que se fue entregado en un tiempo récord y sin una debida diligencia.
1: Y ese tiempo récord se evidencia en la cronología. CNT entregó su propuesta técnica y económica el 28 de agosto. Durante ese mismo fin de semana, avanzaron documentos de planificación, presupuesto y contratación. El domingo 30 a las 21:31, se solicitó autorización para comprometer más de $240 millones. Apenas 3 minutos después, a las 21:34, el ministro Juan Carlos Abeiga autorizó el gasto.
2: En este momento tenemos muchos problemas dentro del sistema de salud. Tener un software informático para el tratamiento de las historias clínicas no está dentro de las prioridades.
1: Además, un mes antes de la adjudicación, Novoa reformó mediante decreto el reglamento de contratación pública y eximió a las empresas públicas de telecomunicaciones de presentar garantías de fiel cumplimiento y buen uso del anticipo, una modificación que alcanzó directamente a CNT.
2: Lo que nosotros hemos visto aquí es que utilizaron a la empresa de telecomunicaciones para hacer un subcontrato y al mismo tiempo blindarlo de tal forma que si la empresa de Dedalus no cumple con lo que ha ofrecido, pues también quedará impune.
1: La Asamblea resolvió fiscalizar el contrato con 139 votos y remitió el proceso a la Comisión de Fiscalización, presidida por Ferdinand Álvarez, del oficialismo. La oposición cuestiona esa decisión y sostiene que la composición de la comisión no garantiza una investigación independiente sobre un contrato que compromete $240 millones del Estado. Con imágenes de Juan Carlos Játiva, Elena Rodríguez, Telesur Ecuador.
3: La denunciante y víctima de intento de feminicidio Nadia Beller aclaró su situación judicial en el caso que involucra a Fernando Cerimedo, quien fue imputado recientemente por violencia familiar. Escuchemos.
4: Yo soy denunciante solamente en el caso de tentativa y ahora me voy a personar en el caso de violencia y por supuesto que sí, todos los hechos de convicción dan de que el autor intelectual es Fernando Cerimedo en el caso de tentativa y en el caso de violencia tengo las pruebas para demostrar la violencia que le ejerció.
3: Asimismo, la víctima de intento de feminicidio denunció la demora del proceso judicial y señaló un presunto encubrimiento por parte de la policía en el caso.
4: Está muy lento, hay muchas personas que tienen que citar, hay muchas diligencias que se tienen que hacer todavía, no se están haciendo, lo he reclamado también. Espero, lo que más me causa asombro es de que en San Ignacio hay, a las pocas horas de lo que hubo un homicidio, encontraron a las personas, estos de acá se fueron caminando pese a que Eric Correa González tenía policías custodiándome en teoría que solo se dedicaron a sacarle fotos para hacer Cerimedo, en ningún momento persiguieron a estos dos autores materiales de la tentativa de feminicidio, no se comunicaron con la policía ellos para que los agarren, nada. El tipo, el sicario puede darse el lujo de mandar cartitas, de hacer videos y nadie lo busca, nadie lo persigue. Para mí hay un claro y franco encubrimiento y participación de la policía en este caso y creo que es por eso que no los encuentran, porque no les da la gana de encontrar.
3: A menos de 2 semanas de la primera vuelta de las elecciones presidenciales en Brasil, movimientos populares se reunieron con candidatos aliados de Lula para reajustar la campaña electoral y acciones en las periferias, sector considerado clave en las encuestas. Ignacio Lemus con los detalles.
5: Recta final para la primera vuelta de las elecciones presidenciales en Brasil. Las encuestas. Una encuesta publicada durante la jornada de hoy a pedido de la agencia Bloomberg, realizada por Atlas Intel, muestra que hay ventaja de Lula da Silva en primera vuelta y hay chances de que Lula pueda llevarse la elección ya en la primera vuelta. Sin embargo, hacia un eventual balotaje aparece en situación de empate técnico todavía con Flavio Bolsonaro, el hijo del expresidente preso, que hoy representa la candidatura de extrema derecha con más chances de llegar hacia el balotaje. Hay un escenario polarizado en las encuestas. Es muy difícil que los

0: dos bloques de extrema derecha y de izquierda se muevan en cuanto al número de electores. Está muy difícil ese escenario. Hay movimientos en las campañas en búsqueda de eso, pero hasta el momento no hay una situación que logre romper con esos números que tienen la candidatura de Flavio Bolsonaro y por el otro lado la candidatura de Lula da Silva. Los movimientos sociales en el galpón Elsa Suárez del Movimiento de Trabajadores Rural Sin Tierra convocaron durante la jornada de ayer a los candidatos que acompañan a Lula hacia las elecciones presidenciales y pidieron reajustes en las campañas electorales, que haya mayor contacto de la militancia con los sectores periféricos, porque son las periferias el escenario clave donde puede avanzar la candidatura de Lula da Silva, consideran los líderes de los movimientos sociales, y por otro lado también pidieron que haya ajustes también en cuanto a la reacción de los candidatos, algunas medidas a ser tomadas en la cuestión económica, para que entiendan más sobre la importancia de las regiones periféricas en esta elección presidencial, realizamos el siguiente informe.
1: Junto con el escenario de polarización, las encuestas revelan en general cerca de 24 millones de personas que no definieron su voto por ningún candidato en primera vuelta. El electorado con mayor potencial para Lula se encuentra entre los sectores de menores recursos, un 8% de la población brasileña que habita favelas y periferias. Durante las últimas décadas, las izquierdas perdieron terreno en esas áreas. La organización colectiva sufrió el avance de discursos de emprendedorismo individual de las derechas.
2: Brasil dejó a la periferia de lado. Pero el presidente Lula comenzó a mirarnos y tenemos que desarrollar bastante la periferia. Pienso que la derecha nos ve como esclavos. Yo soy motoboy. Trabajo para una aplicación. Dicen que somos nuestros propios empresarios, pero es mentira. Porque trabajamos hoy para tener algo para comer mañana.
1: A través del neopentecostalismo, la extrema derecha logró permear las periferias. El 7 de septiembre, día de la independencia de Brasil, el pastor Valdemiro Santiago recibió al candidato presidencial Flavio Bolsonaro. En la puerta de su templo, con capacidad para 20.000 personas, los tótems de campaña electoral simulan una candidatura del pastor para apoyar a sus aliados. Para las elecciones presidenciales del 2026, una encuesta de Datafolia señala una ventaja amplia en intención de voto de Flavio Bolsonaro sobre Lula entre los evangélicos. El sector, que conforma cerca del 27% de la población brasileña, en su mayoría posee bajos ingresos.
3: Delante de este escenario de un mundo en reorganización y en disputa, no hay nada resuelto. Todos los sujetos, inclusive la clase trabajadora, la periferia, está en disputa y es nuestro papel disputar esas mentes y esos corazones para un proyecto de transformación de ese mundo que está en crisis. Nadie está feliz en este mundo como está. Está mal la vida de todos. Del lado de allá, ellos intentan dar salidas y respuestas que sabemos que no resolverán la vida del pueblo. Por el contrario, agudizarán y profundizarán las contradicciones del mundo que vivimos.
1: En Sao Paulo tuvo lugar el encuentro con mayor representatividad para el campo popular, con más de 100 organizaciones de todo el país y candidatos que acompañan a Lula. Inclusive su compañero de fórmula Geraldo Alckmin y el candidato a gobernador de Sao Paulo, Fernando Haddad.
4: Necesitamos ganar dos públicos que perdimos en el último periodo, la juventud y segundo las mujeres de la periferia. Por último, llevar al pueblo a votar, la clase trabajadora. Los más pobres que votan a Lula tienen más dificultades para ir a votar. Ese trabajo de hoy es para organizar los últimos 10 días en por lo menos las 300 mayores ciudades de Brasil.
1: En medio de un clima de campaña electoral apática en las calles, los líderes de movimientos sociales pidieron que la militancia deje de lado los celulares y escuche a la población. Los llamados de atención también fueron para los candidatos.
5: No sirve hablar para nosotros mismos. Tenemos que ajustar nuestros discursos. Tenemos que decirle al pueblo la solución para sus problemas. Tenemos que decirle que la elección de Lula y Haddad son fundamentales para conquistar la reducción de la jornada laboral y la tarifa cero de transporte público.

0: para decir que las tasas de interés bajan, o nosotros, los movimientos sociales, vamos a ocupar el Banco Central.
1: Durante la última semana, Flavio Bolsonaro centró su campaña en el noreste, en busca del electorado tradicional de Lula. Del otro lado, las organizaciones populares convocaron a un Domingo Rojo, con manifestaciones en las principales ciudades brasileñas para el próximo 27 de septiembre.
2: Ese es el escenario que tenemos. Por un lado, Flavio Bolsonaro durante esta semana buscando votos en la región noreste de Brasil, donde históricamente el Partido de los Trabajadores tiene más peso. Y por el otro lado, Lula da Silva llegando ya de la Asamblea General de las Naciones Unidas en Nueva York. Durante esta noche realiza un acto de campaña en Lapa, en la región central de Río de Janeiro. Importante ese espacio para la elección presidencial. Por un lado, en cuanto a las cuestiones que hablamos de las periferias, de las favelas dentro de esta elección, pero por otro también porque es un lugar clave en la disputa del gobierno de Lula da Silva con el gobierno de Donald Trump, que acaba de conseguir a través del apoyo de diversos gobiernos de América Latina y el Caribe, de 14 gobiernos en concreto, que se reconozcan a las organizaciones criminales PCC y Comando Vermelho como organizaciones terroristas. La presencia de Lula con el arte en Río de Janeiro busca también deconstruir esa criminalización de la población que vive en las favelas y las periferias. Y este es uno de los puntos clave de esta elección presidencial, la presión de los Estados Unidos sobre Brasil, presión que puede ascender, escalar hacia acciones militares, y es necesaria entonces la respuesta por parte del gobierno de Lula da Silva en ese sentido y también por la candidatura de Lula da Silva en ese sentido. Hacia el fin de esta semana, como recalcábamos en la nota, tendremos manifestaciones en las principales ciudades brasileñas para conseguir que haya más peso de los movimientos sociales hacia la primera vuelta de las elecciones presidenciales. Estudios.
3: Gracias, compañero Ignacio Lemus, desde Brasil. Continuamos con más en Paraguay. El personal bioquímico y técnicos del Sistema Público de Salud se movilizaron este miércoles frente al Ministerio de Salud en reclamo de mejores condiciones laborales y salariales y rechazan la crisis sanitaria por las políticas públicas. Los manifestantes se movilizaron con pancartas en rechazo a las condiciones laborales que atraviesan y afirman que tras 4 años de trabajo no han sido formalizados dentro del sistema de salud. Los bioquímicos y técnicos argumentan que pese a tener titulación, perciben el salario mínimo, que es insuficiente frente a las necesidades y el alto costo de la vida. Los gremios de salud se han movilizado en las últimas semanas en el país por la falta de políticas públicas que agravaron la crisis sanitaria. Además, argumentan que, de no obtener respuestas por parte de las autoridades, debatirán sobre la posibilidad de una huelga nacional.

0: La presidenta de México, Claudia Sheinbaum, resaltó que el país tiene capacidad de producción de durmientes, donde existe una licitación del 70% de trenes fabricados en México.
1: Importamos las vías. Hemos hablado mucho con los acereros de México de por qué no fabrican vías aquí. Pues ellos tienen sus modelos de negocios y tomaron la decisión de no fabricarlas aquí. Ojalá se fabricaran las vías en México, pero no vamos a poner una empresa pública para fabricar vías, ¿verdad? Sí la tenemos para durmientes, la fabrica ingenieros militares. Los durmientes ya no se compran en ningún lado, se fabrican en varias plantas por los propios ingenieros militares. Pero las vías pues tienen su característica y tienen un tipo de característica de acero y esa se importa. Pero en el caso de los ferrocarriles, del tren mismo, se licitó con un porcentaje de contenido nacional. ¿Qué porcentaje es? 70%.
0: Tras las declaraciones del presidente Donald Trump, la jefa del Estado mexicano, Claudia Sheinbaum, resaltó que ambos países trabajan de manera coordinada en temas comunes.
1: Yo podría decir, es muy difícil vivir junto a un país que tiene un nivel tan alto de consumo de drogas ilícitas. O podría decir, es muy difícil vivir junto a un país que tiene tanta producción de armas. Pero no lo voy a decir. No lo voy a decir.

0: porque tenemos buena relación con el presidente Trump y el gobierno de los Estados Unidos. Entonces, estamos trabajando de manera coordinada y vamos avanzando.
1: Más temprano en Madrid se llevó a cabo una movilización en rechazo al desahucio de la señora Mari Carmen, de 87 años de edad, que no tiene otra alternativa habitacional. Nuestro compañero Álvaro Fragua nos comparte los detalles.
2: Muy buenas, compañeros, y un fuerte saludo a toda la audiencia de Telesur. Efectivamente, nos encontramos en el centro de Madrid, en el Paseo del General Martínez Campos, hasta que han llegado miles de personas convocadas por redes sociales a protestar tras el desahucio que se produjo esta mañana contra Mari Carmen, una vecina del barrio de Retiro, también en el centro, que fue desalojada de su casa por las fuerzas policiales aplicando violencia, a pesar de esa resistencia pacífica de los colectivos de vivienda que llevan años apoyándola. Una señora, Mari Carmen, de 87 años con un 50% de discapacidad, que llevaba viviendo en esa casa desde hace más de 70 años. La compró un fondo buitre hace 7 años, le obligó a subir el alquiler, ha pagado religiosamente todos los meses su alquiler. La subida era de 500 a 2.500 euros, han llegado a juicios y este era el cuarto intento de desahucio. Al final se produjo, nosotros pudimos hablar con Mari Carmen en junio el junio pasado, que ya estaba en una situación de salud muy deteriorada por toda la presión que estaba sufriendo por estos intentos de desalojo, por esas amenazas judiciales y de la empresa del fondo buitre que había comprado su casa para hacer negocio. Todo esto, como decimos, ha generado una ola de protestas sociales, no solo en Madrid, también en más de 20 ciudades españolas. Y ahora mismo están protestando miles de madrileños y madrileñas en esta calle. Y no es casual que hayan elegido el Paseo del General Martínez Campos, porque es aquí donde el gobierno de la Comunidad de Madrid compró el ático millonario de 6 millones de euros para Isabel Díaz Ayuso, para la presidenta neoliberal. Dicen los manifestantes con los que hemos podido hablar que pone muy en evidencia cómo funciona el sistema, cómo está hecha la legislación española, mientras que se utiliza el dinero público para comprar un ático de lujo que puede servir de residencia a la presidenta de la Comunidad de Madrid, se desahucian familias, se desahucian personas mayores sin alternativa habitacional. Sin ir más lejos, en Barcelona, la semana pasada, una mujer se quitó la vida después de ser desahuciada. Hoy en Madrid no solo se ha producido el desahucio de Mari Carmen, se ha producido otro. Sigue la crisis económica por la inflación, siguen los aumentos de los precios de la vivienda por culpa de la especulación inmobiliaria, por culpa de esas compras de fondos buitres, y siguen, por supuesto, los desahucios creciendo. También la contestación ciudadana. Por eso a nuestras espaldas siguen habiendo miles de personas que están poniendo el cuerpo para protestar contra el caso concreto de Mari Carmen, pero no solo, porque este es el detonante, también contra las políticas que están aplicando tanto el Gobierno central como el Gobierno de la Comunidad de Madrid, muy críticos con la ministra de Vivienda en estos últimos días, porque está ella desviando balones y diciendo que las competencias las tiene la Comunidad de Madrid, pero se preguntan los manifestantes que si el Gobierno de España no puede hacer nada para garantizar la alternativa habitacional a Mari Carmen, de 87 años, con un 50% de discapacidad, entonces, ¿para qué sirve el Gobierno de España? Nosotros nos vamos a quedar por aquí cubriendo esta protesta pacífica y os devolvemos la conexión a estudio, compañeros.
1: Gracias a nuestro compañero Álvaro Fragua desde Madrid. Continuamos con más. La molestia aumenta en Europa con el curso belicista de sus élites. Un eurodiputado eslovaco calificó a Kaja Kallas, jefa de la diplomacia europea, como la mayor amenaza híbrida para el continente. Más temprano, desde Moscú, Alek Jasinski con los detalles.
3: Saludos desde la capital rusa, queridos amigos. En Europa crece la molestia con el actual curso guerrerista de sus élites políticas. El eurodiputado de Eslovaquia llamó a Kallas la mayor amenaza híbrida para Europa. La crítica a la jefa de la diplomacia europea, Kaja Kallas, vino de la boca del miembro del Parlamento Europeo de Eslovaquia, Luboš Blaha. En su canal de Telegram, él publicó una grabación de su discurso en el que la llamó la mayor amenaza híbrida para Europa. La mayor amenaza híbrida para Europa no son los rusos, sino la señora Kallas, que está presente aquí, que quiere arrastrarnos a una guerra nuclear, dijo Blaha. Él explicó que Kallas habla tonterías sobre amenazas híbridas mientras que ella misma ha estado librando

0: librando una guerra sangrienta contra Rusia durante años. Blaga comparó la retórica antirrusa de ella con la rusofobia de los nazis. El diputado señaló que los rusos no atacaron ninguno de los países de la Unión Europea y Occidente, por el contrario, se expandió a las fronteras de Rusia y buscó cambiar el régimen de Moscú. Usted es una instigadora extrema de la guerra, señora Kallas. Vaya ya y lejos, concluyó el diputado. Desde Moscú, para Telesur, Alek Yasinski.
1: Gracias, Alec. La vocera de la Cancillería rusa recetó medicamentos al canciller polaco ante el temor que les infunde a sus compatriotas de una supuesta invasión rusa. Más temprano también tenemos detalles con nuestra corresponsal Odette Díaz.
2: Saludos al colectivo y a la teleaudiencia. Efectivamente, la portavoz del Ministerio de Relaciones Exteriores ruso, María Zaharova, ironizó sobre la sustancia que el canciller de Polonia, Radoslaw Sikorski, precisa más que reservas alimenticias acumuladas en casa, que también recomienda almacenar a otros compatriotas con el fin de estar preparados para una supuesta agresión rusa. Concretamente, la diplomática les recetó un neuroléptico para tratar los problemas que se manifiestan al exacerbar las amenazas rusas. Lo único que realmente necesita ahora mismo es haloperidol, escribió la vocera de la Cancillería en Telegram. Desde una oficina diplomática polaca en New York, donde se encuentra debido al 81 periodo de sesiones de la Asamblea General de la ONU, Sikorski señaló en declaraciones al medio FAC que tiene reservas de arroz, una bomba de mano, mermelada hecha con frutas de su propio huerto y un plan en la cabeza sobre dónde buscaría refugio. A continuación, aconsejó a todos los polacos que preparen mochilas de evacuación. Este año, las autoridades de Varsovia enviaron folletos a los residentes polacos con instrucciones de cómo actuar en situaciones de emergencia, incluyendo acciones militares. Desde Moscú, el presidente ruso Vladimir Putin ha dejado claro que no tiene ningún interés en atacar ninguna nación europea, sin embargo, aseguró que cualquier armamento o formación extranjera dentro de Ucrania será blanco de las tropas rusas. Nosotros seguiremos el curso de esta situación. Ahora devolvemos la señal.
1: Gracias, Odette Díaz. El pueblo libanés llevó a cabo una movilización en Beirut para rendir tributo a la memoria de los niños asesinados por bombardeos israelíes. Nuestro corresponsal Hisham Wanous nos comparte los detalles.
3: Hola colegas, saludos amables televidentes. Nos encontramos actualmente en la Plaza de los Mártires en la capital libanesa, Beirut, donde representantes de los diferentes componentes de la sociedad civil libanesa y de las diferentes corrientes políticas convocados por la Asociación Los Corazones del Líbano y también el Comité de los Familiares de los Niños Mártires por la Agresión Israelí se han congregado el día de hoy aquí en este sitio para conmemorar el martirio de los niños que cayeron por las agresiones israelíes, las reiteradas agresiones israelíes contra el Líbano. Hay que destacar que en este mes de septiembre, conocido como el mes más sangriento para la infancia del Líbano, desde el año 2023, la ocupación israelí mediante sus bombardeos contra el sur del Líbano y diferentes partes del país han causado en aquella ocasión la muerte de más de 207 niños, cuyos familiares se encuentran actualmente aquí en esta plaza portando las fotos de sus niños que perdieron la vida, responsabilizando al gobierno libanés del martirio de sus niños y también pidiendo de las autoridades libanesas, exigiéndoles realmente que formalicen un expediente formal y que presenten este expediente ante las organizaciones internacionales pertinentes con respecto al caso de los niños mártires para responsabilizar y juzgar a los autores de estos crímenes que califican como crímenes de guerra. Cabe destacar que en esta ocasión realmente los manifestantes también rechazan la decisión del gobierno libanés de estrecharle la mano al enemigo israelí, de intentar llevar a cabo negociaciones directas para alcanzar un supuesto acuerdo de paz con un enemigo realmente que afirman que sigue ocupando a territorio libanés, sigue llevando a cabo ataques y bombardeos indiscriminados, causando la muerte de civiles indefensos, incluidos niños. Hay que destacar que la cifra acumulada de los niños que perdieron la vida desde el año 2023 hasta la fecha, ya son, según datos del Ministerio de Salud del Líbano, más de 800 niños que perdieron la vida. Desde marzo pasado hasta el día de hoy, del 2026, el Ministerio de Salud del Líbano informó que hay más de 3.400 personas que perdieron la vida, de los cuales hay 800 niños que fueron

0: sistemas de atención médica, las complejidades que tienen, las crisis que sufren, para entender que ese modelo, o perdón, esa forma está respondiendo más todavía a los factores de riesgo, a la atención, de alguna manera, la atención y a la reparación fisiopatológica a través, ¿no?, de la reparación. Entonces, eso nos tiene, tenemos un problema ahí, porque a mayor demanda de enfermedades, pues nuestros sistemas de atención médica no van a poder de alguna manera solucionar solo con la reparación o solo con esa intervención los problemas del proceso de vida y salud de nuestros territorios, ¿no? Hay que hacer otras cosas.
1: O sea que esto está impregnado de centros de poder global.
0: Sí, quizás la lectura de las determinaciones internacionales de la salud siempre tienen que ver con esto, ¿no? Cómo de alguna manera se mueve el sistema mundo, de cómo estas relaciones con el sistema mundo global, lo que hacen es reconfigurar las políticas, reconfigurar las prácticas, pero de alguna manera seguir reproduciendo las mismas formas de saber hacer en salud pública. Entonces, ahí hay que tener una lectura compleja, en multinivel, para que las respuestas también sean en multinivel, ¿no? Podamos practicar algo o empezar a practicar algo de soberanía sanitaria, no solo en nuestro saber y aprender en la formación de médicos, de médicas o de personal de salud, sino también construir soberanía desde los territorios, desde las comunidades, además de todo esto que seguramente en estos espacios se platica mucho, que son las coordinaciones regionales, ¿no?, para construir nuestras y nuestros propios medicamentos y etcétera.
1: Acá estamos hablando también de organizaciones a nivel internacional. Estamos hablando, por ejemplo, de la OMS, la Organización Mundial de la Salud, la OPS, la Organización Panamericana de la Salud. ¿Cómo pueden convivir o qué se puede aplicar de las experiencias de nuestra América Latina para sacar el mayor rédito de relacionamiento con estas organizaciones?
0: Sí, me parece que también hay que hacer una revisión profunda de cómo la OMS y la OPS se instauraron dentro de nuestros territorios. Eso es importante porque ese saber hacer, o eso que nosotros llamamos panamericanismo, también funciona, ¿no?, a través de alguna manera, de lineamientos del norte global. Quizás ahí la convivencia tenga que ser siempre de manera mucho más horizontal con las necesidades que de verdad tienen nuestros territorios y nuestras comunidades, y no necesariamente en un mandato internacional, ¿verdad?, que viene de alguna manera a hacer esta salud pública vertical, menos horizontal, sin conocer las necesidades reales de salud de nuestros territorios. Creo que ahí los organismos internacionales también tienen que observar que en su propia intervención y en su propio adoctrinamiento repercute mucho en nuestras poblaciones porque no están conociendo lo que las necesidades de salud que tienen nuestros territorios. Eso me parece que más allá de no estar esas organizaciones, etcétera, debe de haber un diálogo mucho más vertical, mucho más horizontal, para poder construir conjuntamente otras formas y no un adoctrinamiento como ha sido en este último siglo con OPS, ¿no?
1: Y pensemos en una persona común. ¿Qué puede cambiar en la vida de una persona cuando pasa de pensar en hasta ahora salud de llamada, digamos así, colectiva, a antes llamaba de salud pública?
0: ¿En qué puede cambiar una persona común? En bastante, porque miren, si nosotros aprendemos a mirar a través de todas estas formas en las que se produce la vida y en las que se produce salud, quizás una persona común entienda que no, su salud no es necesariamente una responsabilidad individual, que todo lo que tiene que ver con su salud también tiene que ver en dónde trabaja, en dónde vive, el sistema familiar que tiene, la posibilidad de tener atención médica o no. Y eso ayuda mucho también a las comunidades a generar de alguna manera otras formas de crear y hacer y producir salud o producir exigencias en salud. Me parece que eso siempre va a ayudar a un individuo, a una persona, a lo familiar, ¿verdad? Y en otros niveles o en alto gobierno también puede servir para reconfigurar y pensar en construir otras formas de saber hacer la salud pública. Creo que eso es lo que estamos tratando de hacer nosotros en la academia también, y de alguna manera los diálogos con la gestión y gobierno nos sirven también para sensibilizar y para

0: hablar de lo que quizás funcionaba o les funcionó con la salud pública convencional y empezar a construir otras formas de saber hacer en salud. Así es que me parece que es útil siempre en cualquier nivel en lo que esto se pueda ver, siempre es útil porque ya no vamos a hablar solo de educación para la salud, sino de concientizar a nuestras poblaciones de por qué nos estamos enfermando, cómo y cómo buscar múltiples soluciones.
1: Por último, entonces, Odette, si tuvieras que señalar una sola situación que necesita cambio urgente en términos del sistema de salud en nuestra América Latina, ¿cuál es la que tendría la primer lugar en tu atención?
0: Sí, me parece que hay que poner un énfasis importante en cómo estamos educando a la, o sea, cómo estamos haciendo formación en salud pública. Es urgente que haya formación de posgrados y de grados, ¿no? En salud pública, en otra forma de hacer salud pública. Me parece que eso sí es urgente porque necesitamos instrumental, talento humano que pueda manejar esto, que pueda estar en directivas y que pueda hacer desde el Estado, del sistema hospitalario y de las formas en las que se están formando no solo los médicos, sino los salubristas, es urgente una formación crítica para hacer ciencia aplicada. Me parece que eso es súper urgente para poder transformar de manera... Como lo dije hace rato, multinivel, poder hacerlo e incidir en diferentes niveles de actuación para cambiar, digamos, las problemáticas y la epidemiología que están viviendo nuestros territorios.
1: Odette Santos Madrigal, muchísimas gracias por haber estado con nosotros.
0: Gracias a ustedes, muchas gracias por la invitación. Fue un placer estar por acá.

0: ¿Qué tal? Les habla Jorge Gestoso. 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
2: 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Pablo Neruda, poeta y político chileno. Senador de Chile y embajador en Francia, reconocido como uno de los poetas más influyentes del siglo XX. Ganador del Premio Nobel de Literatura, que usó la poesía como herramienta de defensa de los oprimidos.
3: De la vida no quiero mucho, quiero apenas saber que intenté todo lo que quise, tuve todo lo que pude, amé lo que valía la pena y perdí apenas lo que nunca fue mío.
2: 23 de septiembre de 1973, fallece Pablo Neruda.
4: Quiero por encima de todo que no se hagan la idea de que la prisión es un lugar feo para nosotros. No lo es nunca cuando se está en ella por defender una causa justa e interpretar el legítimo sentimiento de la nación. Grandes cubanos que forjaron la patria han padecido lo mismo que estamos padeciendo nosotros ahora. Fidel Castro.
2: 23 de septiembre de 1953, tomado de la carta enviada a sus padres desde la prisión de Oriente, donde se encontraba detenido después de los sucesos del cuartel Moncada, Santiago de Cuba.
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0: A eleição no Brasil tem importância muito grande para a América Latina e para o mundo. É o maior país da região e aposta na integração regional latino-americana por meio do presidente Lula. Além disso, o Brasil é membro fundador dos BRICS, um bloco que defende uma economia mundial mais justa, com protagonismo para o Banco dos BRICS, baseado em projetos produtivos e não no rentismo, no financismo e economia de papel. Por tudo isso, a reeleição do presidente Lula para um quarto mandato tem importância fundamental para a América Latina, mas para todo o mundo. Latitude Brasil está começando.
1: Alô, amigos. Olá, amigos e amigas do programa Latitude Brasil por Telesur. Un saludo fraterno a todos ustedes que nos acompañan aquí en esta misión de hacer la integración latinoamericana por medio de la información y la cultura. Hoy vivimos en Brasil una situación muy especial. En el final de campaña hay acciones desestabilizadoras al gobierno de Lula que vienen de afuera y también aquí dentro. Un intento de fabricar una crisis dentro del Supremo Tribunal Federal para dificultar, para tumultuar el proceso electoral. Por eso es necesario tener observaciones claras sobre el panorama político, y es exactamente por eso que nuestro invitado de hoy tiene una clara y muy experimentada visión, consolidada por años, a fin de trabajo en el escenario político, en el Congreso Nacional, en la observación a la actuación de la lucha política, y es también, además, un escritor de mano llena, biógrafo. Escribió un libro que se llama ¿Quién tiene miedo de Hugo Chávez? Revelando todas las cualidades del comandante Hugo Chávez. Otro libro sobre el gobierno de Cristina Kirchner. Y también hizo una biografía del recordado exgobernador Leonel Brizola, un gran líder nacional, nacionalista, que tanto impactó y dejó marcas impagables en la historia brasileña. Estamos hablando de Francisco das Chagas Leite Filho, más conocido en el medio político periodístico y en el periodismo político sobre todo, como Leite Filho, a quien le doy la bienvenida, agradeciendo mucho por haber aceptado nuestra invitación. Y ya le voy preguntando, ¿cómo está observando este momento tan difícil, tan complejo de la realidad política brasileña y de las elecciones? Un gran desafío para las fuerzas democráticas. Buenas noches, Leite.
2: Buenas noches, Beto.
3: Buenas noches, espectadores.
2: Buenas noches a todos los internautas. También tenemos que saludar a los internautas.

0: Porque hoy la tela del celular predomina y no más en el telón de la televisión. De todas las maneras, saludos cordiales. Y aquí estamos, en Brasil, en una situación de mucha tensión política. Pero yo, en estas horas, no sé si es la edad que me aconseja. Siempre me gusta esperar. Era esperado este momento. Principalmente hay un círculo casi internacional a nuestras elecciones, en función de los últimos resultados que hubo en toda América Latina, sin excepción, ¿no? Toda ella dirigida a los sistemas de dominación internacional, como decía el viejo Brizola. Entonces, eso es normal.
1: Es normal que vengan todas esas escaramuzas, todas esas.
0: Es normal que vengan todas esas contiendas. Y lo importante, en mi opinión, es que hay en la presidencia un tipo llamado Lula, que tiene mucha experiencia. Y experiencia no solo en la regimentación popular, en el apoyo popular, en la imantación, pero principalmente en su arte, también de dar patadas en las canillas. Eso es importante en la política, porque al contrario, puede ir al suelo. Y eso era lo que pretendía en esta maniobra constitucionalista o del Supremo Tribunal Federal, que era justamente para dejar al gobierno expuesto al asalto del ala contraria, a Lula, que es dominante y muy peligroso. Pero Lula reaccionó bien, incluso en el Supremo Tribunal Federal. Como nuestros internautas pueden haber percibido a partir de los últimos acontecimientos, sobre todo después de la historia, de la historia del ministro Mendoza,
1: que se posicionó claramente a favor do
0: que se posicionó claramente a favor del candidato Flavio Bolsonaro, que representa, todo el mundo lo sabe, no solo la derecha, sino sobre todo la dominancia internacional de Brasil por los Estados Unidos y todo el sistema occidental.
2: Lo colocaste muy bien, Leite Filho, con su experiencia. El dilema fundamental de esta elección no es cualquier elección. El presidente Donald Trump dijo que para él sería una cuestión de honra derrotar a Lula. Marco Rubio también hizo declaraciones muy truculentas en esta dirección y respetando completamente el derecho internacional. Y hay diferencias, tarifas. Y por otro lado, el presidente Lula defendiendo, como ayer, el legado de Getúlio Vargas, donde defiende la soberanía nacional. Ese es el dilema. ¿Cómo enfrentar esta cuestión para que Brasil tenga continuidad en ser un protagonista, incluso un miembro de los BRICS, que Donald Trump no le gusta mucho?
0: Es verdad. Entonces, estamos cerca de esta política que no es solo de Lula, sino de esta política de integración, de inserción internacional, de nuestra real dimensión en el mundo, en el planeta. Ella viene desde Getúlio. Como tuve la oportunidad de examinar en el documental que hiciste sobre Getúlio Vargas, es decir, viene desde 30 o hasta antes de 30. Y este movimiento pasó por Getúlio, que fue hasta 45, después de 50 a 54. Y después vino Juscelino, más avanzado por el sistema occidental, los americanos, pero siempre alineado también con esta perspectiva de Brasil, inserido en el mundo internacional. Y después vino Jânio Quadros, que fue elegido por la derecha. Pero tuvo un desvío, porque en ese momento Jânio era un nacionalista, tanto es que visitó Cuba como candidato, a pesar de ser candidato del partido de la derecha, que era UDN.

0: Entonces, fue Janio Cuadros quien inauguró oficialmente
1: Carimbó
0: esta posición de Brasil como política externa independiente, que después fue retomada por João Goulart, el vice de Jânio Quadros, que asumió en 1961. Entonces, fue después de João Goulart y fue derrumbado por un golpe militar abierto, abiertamente patrocinado por el sistema mediático y también por los Estados Unidos. Y después tuvimos el proceso de reapertura, que también fue tomado, pero aún más tomado que durante el golpe militar, que fue todo ese proceso de abertura política que fue hasta el gobierno de Lula, el primer gobierno de Lula en 2002. Y a partir de ahí, solo tuvimos un interino del gobierno de Bolsonaro, que intentó llevar o desmantelar esta política internacional de Brasil, de presencia mayor de Brasil en el sistema financiero. Él no lo logró. ¿Por qué no lo logró? Él intentó, pero allí ya estaba hecho. De tal manera, una estructura a partir de nuestra amistad con China, con Rusia, y con los países del antiguo tercer mundo, que es este mundo emergente, que hoy son potencias emergentes. Hoy no se puede negar el hecho de que no solo China, como Rusia, que son los dos líderes, los BRICS, como también Turquía, como también Irán, son potencias regionales. Y Brasil se aproxima de esas potencias regionales y habla casi de igual por igual, a pesar de no ser muy equivalente en términos de tecnología y de desarrollo económico.
2: Perfecto. Este escenario es muy interesante, porque la clareza de la candidatura de Lula es dar continuidad a un proceso que él llama de apostar a la integración latinoamericana, a pesar de los retrocesos. Él sigue apostando. Y al mismo tiempo fortalecer el sur global, que es una palabra que el presidente Lula siempre ha dicho. Pero para eso, Leite Filo, también es necesario retomar la industrialización interna. Y ahí ha habido dificultades en el propio gobierno, reconocida por el propio presidente Lula. ¿Cómo piensas que este desafío pueda ser superado?
0: Bueno, este desafío es más.

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0: En medio del dominio colonial español, un grupo de patriotas puertorriqueños decidió alzarse por la independencia. Desde el poblado de Lares, proclamaron la República de Puerto Rico y declararon el fin del régimen imperial. La insurrección fue sofocada en pocas horas, pero dejó sembrada una idea que nunca fue derrotada: la soberanía. Liderados por Ramón Emeterio Betances y Segundo Ruiz Belvis, los insurgentes marcaron el inicio de una lucha que aún hoy resuena en la historia de la isla. 23 de septiembre de 1868, Grito de Lares en Puerto Rico. 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

0: Hola, ¿qué tal? Bienvenidos, bienvenidas a este resumen informativo de Telesur. Te lo cuento, vamos de inmediato con lo más destacado durante la jornada. Aquí te lo cuento.
1: La presidenta encargada Delcy Rodríguez ratificó en la ONU que Venezuela apuesta por la paz y pidió levantar las sanciones en favor del desarrollo humano y de una democracia inclusiva. Más en Te lo cuento.
0: Así es, parte de lo que se vivió hoy en Nueva York, se celebra la segunda jornada de la 81ª Asamblea de la Organización de Naciones Unidas. Intervenciones importantes, sobre todo de la presidenta encargada de Venezuela, Delcy Rodríguez, del presidente de Irán, Masoud Pezeshkian, y del presidente de Panamá. Nuestro compañero Jorge Gestoso nos informa con más detalle.
2: Día de alto voltaje aquí en las Naciones Unidas en Nueva York. La presidenta encargada de Venezuela se dirige a la Asamblea General y el presidente de Irán

0: desafía a Donald Trump.
1: La presidenta encargada de Venezuela, Delcy Rodríguez, se dirigió a la Asamblea General de la ONU por segunda vez. La primera fue hace 10 años, en el 2016, como vicepresidenta.
2: Venezuela ha mantenido y mantiene líneas muy claras. Uno, su apego a la paz y el rechazo a la violencia, que sea el entendimiento y el diálogo sobre el conflicto. Creemos firmemente en el poder del entendimiento y el diálogo. Venezuela, que hoy sabe lo que es levantar a sus hijos de entre los escombros, extiende su solidaridad más profunda a todos los pueblos que sufren la guerra y reafirma, sin ambigüedades, que la paz, una paz justa, duradera, con dignidad para todas las partes, no es una aspiración ingenua, sino la única salida verdaderamente humana. Dos, el desarrollo inclusivo con justicia social para mitigar la pobreza y aliviar el sufrimiento de cientos de millones de personas concentradas principalmente en el sur global. Sabemos que las sanciones socavan las libertades económicas, financieras y retardan el desarrollo humano.
1: Por su parte, el presidente iraní, tras sortear todos los obstáculos y restricciones que le impusieron para complicar su participación en la Asamblea General, denunció en sus palabras: "Vivimos en un mundo en el que los poderosos, en lugar de pensar en la humanidad, la justicia y la democracia, parecen ser los protectores y creadores de inestabilidad y destrucción", y respondió a las acusaciones de Trump en su discurso del martes.
3: Estados Unidos, utilizando armas con múltiples ojivas, tomaron por blanco ese centro deportivo. Ha convertido en mártires a nuestros científicos, a nuestros hombres, mujeres y niños. Niños inocentes que no habían cometido ni crimen ni pecado alguno. Quienes son terroristas y forman a terroristas nos describen a nosotros como tales. Nosotros no hemos hecho más que defendernos. No somos terroristas. Nuestro pueblo inocente ha sido tomado por blanco en ataques cobardes contra nuestro país. Nosotros nos hemos defendido con toda la fuerza posible. Nos han atacado con la última tecnología y sistemas de armas modernos, pero nuestro pueblo se ha mantenido firme. Cierto que nos han golpeado, pero no nos hemos arrodillado. No hemos bajado la cabeza, hemos respondido, pero sin golpear a los civiles. Ellos, en cambio, han tomado por blanco nuestras universidades, nuestros centros sanitarios, nuestras escuelas y hospitales, nuestras infraestructuras, y todo ello en contra del derecho internacional.
1: Y el presidente de Panamá dejó en evidencia la contradicción entre sus palabras y los hechos, al presentarse en su discurso como una víctima pasiva que su gobierno fue arrastrado como una marea en la pelea entre Estados Unidos y China por el Canal de Panamá, cuando el consenso es que fue él quien cedió a las presiones de Washington para anular las concesiones de los puertos de Balboa y Cristóbal a China y entregárselas a Estados Unidos.
4: En un momento de la historia en el que las fracturas geopolíticas amenazan con polarizarnos de forma peligrosa, Panamá reafirma su vocación histórica de unir y de buscar entendimientos comunes.
0: Y fueron varios los presidentes de nuestra América Latina que participaron en esta jornada aquí en Nueva York, en la Asamblea General. Prácticamente todos ellos de derecha, ultraderecha y muchos miembros del llamado Escudo de las Américas.
5: Vamos ahora a revisar a través de redes sociales las reacciones sobre todo este escenario en las Naciones Unidas. El presidente de la Asamblea Nacional, Jorge Rodríguez, ha hablado sobre el discurso de la presidenta encargada, Delcy Rodríguez. Dice, saludosamente, vamos a

revisar rápidamente allí, como dice lo que ha comentado el presidente de la Asamblea General de Venezuela, hablando precisamente de este discurso de la presidenta encargada del país a propósito de su alocución a través de lo que ha sido precisamente su intervención en la Asamblea General de las Naciones Unidas. Dice: saludamos fervorosamente el discurso de la presidenta Delcy Rodríguez en la ONU, alzó la voz del pueblo venezolano que renace, que camina unido como una sola nación que decidió después del dolor elegir la esperanza. Este es nuevo tiempo político basado en la verdad, la justicia y la capacidad de mirar hacia adelante juntos, dice Jorge Rodríguez a través precisamente de redes sociales. Muy atentos allí también al escenario y las reacciones que han generado precisamente el impacto en la población venezolana de este discurso de la presidenta Delcy Rodríguez en la ONU. Vamos con esto a una breve pausa y al regreso hablamos del presidente de China, Xi Jinping, que ha llegado precisamente a los Estados Unidos para reunirse con el presidente Donald Trump. El objetivo clave del encuentro, definir el futuro de la tregua comercial entre ambas potencias y negociar la ampliación del acuerdo que vence este 10 de noviembre. Ya regresamos.

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1: Quiero por encima de todo que no se hagan la idea de que la prisión es un lugar feo para nosotros. No lo es nunca cuando se está en ella por defender una causa justa e interpretar el legítimo sentimiento de la nación. Grandes cubanos que forjaron la patria han padecido lo mismo que estamos padeciendo nosotros ahora. Fidel Castro.
2: 23 de septiembre de 1953, tomado de la carta enviada a sus padres desde la prisión de Oriente, donde se encontraba detenido después de los sucesos del cuartel Moncada, Santiago de Cuba.
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0: El presidente chino Xi Jinping llegó a Estados Unidos como parte de su visita oficial para sostener una reunión con su homólogo Donald Trump. Más en Te lo cuento.
1: Gracias por seguirnos. Así es, será la primera vez que Xi Jinping acude a la Casa Blanca desde el regreso de Donald Trump a la presidencia de los Estados Unidos y la segunda reunión con el republicano este año, con una amplia agenda según China que busca estabilidad estratégica constructiva. Pero sin duda el encuentro busca definir específicamente el futuro de la frágil tregua comercial. Ambas naciones mantienen diferencias sobre los términos de una posible ampliación del acuerdo que vence el próximo 10 de noviembre. Autoridades de la representación diplomática de Beijing han señalado la importancia de los intereses de China en torno al estatus de Taiwán, el sistema político del país asiático y el derecho al desarrollo de la nación. Se prevé también que aborden temas claves en la agenda global, también tierras raras y, por supuesto, la inteligencia artificial. Muy atentos con este escenario y en nuestro sistema informativo más detalles en torno a esta reunión. Vamos a una breve pausa y al regreso le comentamos, Yemen denunció casi 1,000 agresiones de Arabia Saudita en la reciente escalada, incluyendo 52 ataques aéreos y de artillería en las últimas 24 horas. Los bombardeos contra infraestructura civil dejaron muertos y heridos. Ya regresamos.

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2: 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Desde luego es inevitable que nos sancionen, pero yo debo ser cívico y sacar libre a todas las personas inocentes. En definitiva, no son los jueces los que juzgan a los hombres, sino la historia. Y el fallo de esta será sin duda favorable a nosotros. Fidel Castro.
6: 23 de septiembre de 1953, tomado de la carta enviada a sus padres desde la prisión de Oriente, donde se encontraba detenido después de los sucesos del cuartel Moncada, Santiago de Cuba.
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0: Gracias por seguirnos. Vamos a trasladarnos a nuestra conexión Asia Occidental. Hablando de Yemen, país que ha denunciado que Arabia Saudita ha realizado 52 ataques aéreos y de artillería en las últimas 24 horas, alcanzando un total de 988 agresiones desde el inicio de la reciente escalada. El portavoz de las Fuerzas Armadas yemeníes ha detallado que las incursiones con cazas F-15 y Typhoon despegaron de bases aéreas del suroeste y el oeste saudí. Las operaciones bombardearon diversos puntos del norte, oeste y centro-sur de Yemen, dejando personas fallecidas y heridas, incluyendo mujeres y niños. Se han registrado daños severos en infraestructura civil, como en la red de telecomunicaciones, centros educativos, puentes y vías de comunicación. La intensificación de los bombardeos por parte de Arabia Saudita responde al avance del ejército de Yemen en el sur y en las áreas costeras, donde en un lapso inferior a 2 semanas recuperó territorios de relevancia geopolítica cercanos al estrecho de Bab el-Mandeb. Y en Irán se rindió homenaje a los estudiantes y docentes asesinados en el ataque estadounidense contra la escuela Shayar Tayyeb de Minab, mientras los sobrevivientes retoman el año escolar. Los estudiantes que sobrevivieron al ataque de Estados Unidos e Israel regresaron a las aulas y visitaron el memorial levantado en honor a sus compañeros y profesores fallecidos. Este ataque contra la escuela primaria, recordemos, ocurrió el 28 de febrero durante el inicio de la guerra de Estados Unidos e Israel contra Irán, la cual dejó 168 muertos, en su mayoría niños y docentes. La Misión Internacional de Investigación de la ONU encontró motivos razonables para considerar este ataque como un crimen de guerra, por tratarse de un ataque indiscriminado contra civiles y bienes de carácter civil. Vamos ahora hasta Palestina. Miles de edificios dañados por bombardeos israelíes corren el riesgo de derrumbarse sobre sus habitantes. En la última semana, 12 edificaciones colapsaron en el centro de la ciudad de Gaza. El primero dejó 21 fallecidos, entre ellos 12 niños, mientras que la segunda edificación dejó varias personas atrapadas, las cuales fueron recuperadas por equipos de emergencia. Las autoridades alertan que más de 2.000 estructuras dañadas por el genocidio corren el riesgo de derrumbe, muchos de ellos todavía ocupados por familias desplazadas que no tienen otro lugar donde refugiarse. La llegada de las lluvias está aumentando la crisis y Defensa Civil advierte que es necesario retirar los edificios más peligrosos y trasladar a sus habitantes a lugares más seguros. Así las cosas en Asia Occidental, muy atentos a todo el escenario allí. Vamos ahora con economía, deporte y cultura. El Consejo Mundial de Viajes y Turismo, en colaboración con la Asociación Internacional de Líneas de Cruceros, ha difundido un informe titulado Cruising for Impact, un análisis exhaustivo que revela el peso estratégico de la industria de cruceros en todo el turismo global. Vamos a ver.
1: La industria de cruceros se consolida como un motor económico fundamental a escala internacional, destacando por su capacidad para dinamizar las economías locales, fomentar el desarrollo portuario y estructurar un modelo de impacto multisectorial en los destinos receptores de todo el mundo. Durante el último periodo evaluado, el sector aportó 98.500 millones de dólares al Producto Interno Bruto Global y generó 199.000 millones en producción económica total. Asimismo, registró un gasto directo de 93.000 millones de dólares, canalizado en su mayoría hacia pequeños y medianos negocios ubicados en comunidades costeras y portuarias. En el ámbito laboral, la actividad respaldó un total de 1.800.000 empleos en todo el planeta, de los cuales más de 1.400.000 corresponden a puestos de trabajo en tierra que sostienen de manera directa la economía de las comunidades. Estas plazas laborales representaron más de 70 mil millones de dólares en salarios, evidenciando una proporción directa donde cada grupo reducido de pasajeros ayuda a sostener un empleo a tiempo completo. El informe también subraya que más del 60% de los viajeros que visitan un lugar mediante un crucero

pero deciden regresar posteriormente como turistas tradicionales, extendiendo el beneficio económico a largo plazo. Con una proyección de crecimiento del 19% en la capacidad de pasajeros, la industria reafirma su liderazgo respaldada por pilares de inclusión, infraestructura y sostenibilidad, afianzando su posición clave en el futuro del turismo mundial.

0: regional. Y esto obviamente muestra que más allá de que esta medida logre garantizar el abastecimiento de combustibles, lo que sí es seguro es que va a provocar un aumento sustancial de la pobreza en el país.
1: Según los estudios de los economistas, solo en el caso del diésel, que en 9 meses aumentó 3 veces de precio, se produjo un incremento de 400%. El incremento en los bonos paliativos, además de ser mínimo, equivalente a $14 por mes, cada día se deprecia, porque se pagan en moneda nacional. Freddy Morales, Telesur, Bolivia.

0: Seguimos con más. Yemen denunció que Arabia Saudita realizó 52 ataques aéreos y de artillería en las últimas 24 horas, alcanzando 988 agresiones desde el inicio de la reciente escalada. El portavoz de las Fuerzas Armadas yemeníes detalló que las incursiones con cazas F-15 y Typhoon despegaron de bases aéreas del suroeste y oeste saudí. Las operaciones bombardearon diversos puntos del norte, oeste y centro-sur de Yemen, dejando personas fallecidas y heridas, incluyendo mujeres y niños. Se registraron daños severos en infraestructura civil, como la red de telecomunicaciones, centros educativos, puentes y vías de comunicación. Además, la intensificación de los bombardeos por parte de Arabia Saudita responden al avance del ejército de Yemen en el sur y las áreas costeras, donde un lapso inferior a 2 semanas recuperó territorios de relevancia geopolítica cercanos al estrecho de Bab el Mandeb. Irán rindió homenaje a los estudiantes y docentes fallecidos en el ataque estadounidense contra una escuela de Yareb, de Minab, mientras los sobrevivientes retoman el año escolar. Los estudiantes que sobrevivieron al ataque regresaron a las aulas y visitaron el memorial levantado en honor a sus compañeros y profesores fallecidos. El ataque contra la escuela primaria ocurrió el 28 de febrero durante el inicio de la guerra de Estados Unidos e Israel contra Irán, la cual dejó 168 muertos, en su mayoría niños y docentes. La Misión Internacional de Investigación de la ONU encontró motivos razonables para considerar que el ataque estadounidense constituyó un crimen de guerra por tratarse de un ataque indiscriminado contra civiles y bienes de carácter civil. Continuamos con más información y le comentamos que de la nueva red Postal Sur, un aporte en el ámbito literario y editorial de nuestra América, le contamos más a través del siguiente material.
1: Postal Sur se convierte en una plataforma que se centra en el hecho cultural, además de convocar a nuevas generaciones a interactuar a través de las redes sociales para así contribuir al desarrollo humano y al diálogo.
2: Postal Sur es una buena noticia para el mundo de las letras en idioma español. Es una red social que convoca a escritores, lectores, editores y a todos los que se sientan amantes del libro como un objeto maravilloso que nos permite transformar nuestros mundos internos, nuestras sensibilidades, donde podemos compartir.
1: Esta nueva propuesta tiene como objetivo poder conectar con autores de todo el continente para desarrollar una política para la promoción de la lectura en todo el sur global, construyendo comunidades desde las redes sociales.
2: Postal Sur, como red social, como plataforma, no tiene más fronteras que el propio idioma. Estamos construyendo una república desde la literatura. Y en ese sentido convocamos a sus habitantes, a sus ciudadanos, que son los escritores y lectores de todo el continente y más allá, que hablen en español, que escriban en español y que tengan a bien a construir nuevas narrativas, nuevas sensibilidades a través de este hermoso idioma. Es importante destacar que estamos construyendo alianzas sólidas, hermosas, con editoriales, bibliotecas, universidades, que tendrán también la posibilidad de abrir su perfil institucional.
1: Gómez Rodríguez puntualiza que las redes sociales son un fenómeno que ha impactado en temas culturales y sociales, expresando

0: diciendo que Postal Sur es una plataforma que contribuye al debate profundo de lo ético y estético.
1: Gracias por mantener su sintonía con la pantalla de Telesur. Será hasta la próxima.

0: Ni un solo instante la revolución abandonó el esfuerzo de reparar, adaptar o construir nuevos policlínicos y casas de consulta, mientras miles de estudiantes ingresaban y se graduaban en más de 20 facultades de ciencias médicas. Es una larga y fascinante experiencia. Fidel Castro.
1: 24 de septiembre de 2008. Tomado de la reflexión, el objetivo irrenunciable.

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0: la mano que está moliendo, esa es la sabrosidad. La del metate y la de la que está moliendo. Más de la que está moliendo.
1: Si quieres, bájase la bajo.

todo lo que hago, mi comida que llevo, mi comida que hago aquí en mi casa también, trato de que me quede lo más que se pueda bien para que les guste a mis hijos y allá pues para que la gente mire lo que les guste, ¿verdad?

0: para japoneses casi igual, pero nosotros es madera de comunicación. Nosotros también comemos la comida, todos familia juntos.
1: Coexistencia. En una misma parcela pueden crecer varias plantas. Eso decía mi abue, que desde su ser y su esencia tan de aquí, pudo hablar y querer a quienes venían de otros horizontes y naciones. Porque al final todos estamos hechos de tierra y a la tierra hemos de volver para ir a las estrellas.

En el centro de nuestra región, como el corazón en medio del pecho, está Guanajuato, que en la lengua de los purépechas antiguos significa lugar montuoso de ranas. Desde tiempos virreinales, en sus cerros han sido sembradas regias mansiones y casonas coloridas cual flores, pues las entrañas de esa tierra son un manantial de plata que ha atraído a tantos seres humanos como abejas llamadas por la miel. Mi abue llegó a laborar allí siendo una mujer joven, antes de casarse con mi abuelo y después de dejar en buenas manos todo su trabajo en las viejas haciendas de Ocampo. En ese entonces, aún estaba fresco el esplendor porfiriano que hasta la fecha la ciudad mantiene.

Ella escribe que le encantaba asistir a las óperas en el Teatro Juárez y a la salida, algunas veces iba a cenar con un buen amigo que hizo en aquel entonces, Jorge, un joven y talentoso escritor que vivía en la capital, pero que solía visitar a su familia en Guanajuato. Otro gran amigo fue Kai, un señor japonés muy trabajador que vivía en la Cuesta del Tecolote y que llegó a la ciudad después de explorar los mares del mundo por 300 años.

500 días. Al igual que con Pascal en San Miguel, mi abue reconoció en Kai el don de la sazón. Cada vez que probaba uno de sus platillos, su mente se serenaba y las ánimas le mostraban el futuro, en donde ella recorría el mundo de la mano de mi abuelo, cosa que en efecto sucedió. Con la comida de Kai, en el corazón de mi abue se sembraban blancos poemas como el arroz. Y ella podía ver paisajes, ciudades, montes nevados y cerezos en flor. Mi abue iba casi diario al mercado Hidalgo a buscar alimentos y especias. Allí se hizo amiga de Martina, que tenía 100 años de difunta. Y que aún con 100 años de difunta, seguía bajando de los altozanos a vender nopalitos y joconostles. Doña Martina le enseñó a mi abue el camino hacia los viejos pueblos mineros que están escondidos en los montes. Y ella, joven y siempre con el ímpetu aventurero, se dejó ir para conocer. También llegó a una vieja hacienda de beneficio donde se limpiaban los metales. Cosa curiosa, esa hacienda tenía un lazo de hermandad con los habitantes de los montes por indicaciones de don Felipe de Jesús y María, el amable dueño. Don Felipe era un amante del vino y le enseñó a mi abue a descubrir en cada copa infinitos olores y sabores.

Pero lo más bello, dice mi abue, es que las ánimas y doña Martina la guiaron a conocer a las mujeres de esos pueblos, sus historias y sus saberes. Al calor de sus fogones, ella aprendió a preparar un platillo que a mí me encanta, los tacos paseados.

0: Ah, por los tacos mineros son los que acostumbraba uno a hacerle a sus esposos, ¿verdad? O al que iba a trabajar a la mina. Hacíamos las tortillas calientitas y hacíamos la comida y hacíamos los tacos y los envolvíamos en una servilleta y ya se los acomodábamos para que se los llevaran. Pues los tacos pueden, bueno, principalmente los así, ¿verdad? Era de frijoles, nopales y salsa.
1: Los nopales, el coconostle mezclados con carnes, con papas, con verduras. Y así, en diferentes formas los guisamos y es lo que más se consume por aquí. Esto era lo que se llevaban los mineros a trabajar. Ha ido pasando de generación en generación. Mi papá era minero, él trabajaba en la mina y así. Mis tíos, bueno, pues ese es el trabajo que hay aquí, es lo único que hay.
2: Mis hermanos, mi papá también trabajó en un molino de aquí de minería, de todo lo que sacaban metal de la carga, sacaban oro, plata.
0: Porque la mina aquí pues estaba cerca y todos estos lugares que están aquí alrededor, pues casi mayoría de los hombres es en lo que trabaja todavía. Pues mi esposo desde hace 39 años él andaba trabajando. Pues él decía que era perforista. Eso era lo que él decía.
3: El lugar de hecho es súper antiguo. El lugar existe ya conformado como industria minera desde el siglo XVI. Empiezan a finales del siglo XVI los españoles a extraer mineral y se lo llevaban a procesar hasta Valenciana. Y para 1823 los españoles ya se habían ido de esta hacienda al menos y llegaron los ingleses. Los ingleses siguen explotando la mina y construyen la hacienda de beneficio. Ya no se la tenían que llevar hasta Valenciana, sino que

0: aquí mismo la procesan. Se van los ingleses en 1914, abandonan el lugar y esto se quedó solo durante casi 100 años. Hasta el 2007 nace un nuevo proyecto. Ya nada que ver con la minería, a pesar de que la mina aún está, ya no se trabaja, no se explota, sino que nace un fraccionamiento ecológico. Cuando estaban rescatando o restaurando todas estas antiguas edificaciones de la mina, nace el segundo proyecto, que es la ex hacienda Jesús María, el Hotel Boutique. Proyecto es el viñedo. Sin embargo, cuando nace la idea del viñedo no se puede concretar de inmediato porque teníamos que analizar el tipo de suelo, las horas sol, la pluviometría. Caminos y Vinos comienza su plantación en mayo del 2015 y terminamos en agosto del 2015. Ahí es cuando abrimos nuestras puertas al público, aunque el viñedo está en la primera etapa, en la etapa de viñedo justamente. En esta zona esperamos para el cuarto o quinto año ya tener las condiciones adecuadas en la planta y entonces conformarnos como casa vinícola. Hasta hace 10 años, antes de que existiera el proyecto, las condiciones de la comunidad eran deplorables, porque fue un pueblo que mandó muchos trabajadores, muchos hombres a Estados Unidos, que tuvieron que emigrar por falta de oportunidades. Cuando nace este proyecto, era también muy importante mejorar las condiciones de vida de la gente.
1: Entonces, como nosotros, como empecemos, el lugar le encanta, en la ciudad de Guanajuato, en febrero de 2016. Me encanta, es como donde la gente se llega y como se puede comunicar con la gente y conocer la comida japonesa y en ese lugar.
2: Por la mañana estamos trabajando con un restaurante, se llama Delikamitsu. Ellos trabajan de 11 a 6 de la tarde y su cocina es pues más fresca, ensaladas, rollos de sushi, y nosotros por la tarde prácticamente cambiamos completamente el menú. Nosotros hacemos platillos calientes y ofrecemos bebidas. Es un poquito diferente y ha sido a veces complicado, igual para los clientes, pero lo hemos llevado muy bien. Tenemos una muy buena relación con ellos y ha estado dando frutos.

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A pesar de estar difunta, doña Martina siempre dormía sus 8 horas. Y su corazón se alegraba cada mañana con la visión del cubilete, cerro y santuario venerado. Cada que mi abue visitaba su casa, doña Martina y ella cocinaban en

el fogón, porque las cocinas de estos días ya no están hechas para estos menesteres, decía la señora. Mi abuela se pasaba fines de semana allá, recibiendo bellos consejos de su amiga.

0: y los lunes ambas bajaban de nueva cuenta a Guanajuato, en cuya tierra mineralizada el mismísimo Don Quijote de la Mancha echó raíces, después de que un exiliado español lo trajera hasta acá guardado en un libro. Supongo que de ahí heredé el cariño por esta ciudad y por sus laberintos de roca, en los cuales a las ánimas les encanta pasear. Un día mi abuela llevó a doña Martina a comer con Kai, que se distinguía por su serena rectitud forjada con los años. Del encuentro entre los dos sabios, florecieron lotos, maíces y versos.
1: Y yo me gusta vivir aquí en Guanajuato porque es fácil para vivir, pero abrimos un restaurante es un poquito difícil. Hay un poquito problema porque mexicanos y japoneses tienen diferente lengua, entonces...
2: Sí, ha sido un proceso el hecho de adaptar los platillos japoneses tradicionales como tal a un poquito hacia el gusto mexicano, porque aquí somos mucho de embarrar de salsa completamente, y cuando en el japonés no, es un sabor muy sencillo, donde disfrutas el platillo tal como es. Sí, el japonés es muy recto, en cierto modo es más serio. Es parte de la cultura que ellos tienen, es una cultura de respeto. Sí, entonces el japonés generalmente es alguien serio, es alguien recto, toma las cosas como deben de ser. La comida, muchos de los platillos es así.
3: Ellos, como siempre, como se cuidan, como sus como salubridad y sus cuerpos, entonces como la comida se conecta como demasiado como a sus cuerpos, entonces como siempre se cuidan lo que ellos van a comer.
2: Y para el japonés el arroz es como para nosotros las tortillas, es la base de su dieta, ¿no?
1: Y desde cuando yo estaba muy chico, yo he visto muchas veces cocinando a mi mamá. Es muy, muy divertido y muy interesante. Entonces es casi igual, es para cada familia, para comunicación, es comida.
3: Cuando nos conocimos, bueno, hace como 2 años y medio, yeah, y él trabajaba en un banco japonés.
1: Primero, yo escogí en banco, trabajando en banco, pero trabajé en banco, hay muchas cosas que hacer, pero entonces yo quiero dejar mi trabajo en banco. Y Takeshi me dijo, vamos a hacer nuestro lugar.
2: Sí, bueno, yo los conocí hace 1 año y medio más o menos, por conexión con otra amiga. Yo estaba trabajando por mi parte para una empresa en la construcción. Entonces, poco a poco me fui involucrando un poquito más. Después les fui diciendo, mira, necesitamos tal permiso, hay que hacer tal trámite. Otro de los proyectos que queremos desarrollar es la importación y distribución de algunos productos japoneses tradicionales, como es el sake y sopa miso, algunas salsas o aderezos.
4: Es un poquito seco, pero este es más natural, sabor natural. Sake es como bebida tradicional de Japón y se elabora de arroz y levadura, sabor similar o hay otros sabores. Aquí tiene 16 tipos de sake, sí, y vamos a vender. Sí.
2: Como te comenta Takeshi, si nos interesaría abrir más restaurantes, darnos a conocer un poquito más por otro tipo de proyectos, como es

0: desarrollo de marca, diseño. Es muy, muy diverso el equipo que estamos formando, entonces sí queremos apoyar cada parte de él. No es tan sencillo, no es tan sencillo y lo batallamos, pero nos hemos estado apoyando mutuamente para sacar todo adelante.
1: Yo me levanto en las mañanas y me persino con Cristo Rey. Se siente uno pues bien, ¿verdad?, protegido porque aquí lo tenemos cerca. Pues yo pienso que la diferencia es que antes toda, casi mayoría cocinábamos en el jogón con leña. Y en el jogón con leña pues todo está más sabroso. Haga de cuenta que desde que yo era una niña, pues mi mamá me decía, arrímate, hija, para que te enseñes. Me ponía a hacer mis servilletas, me ponía a hacer lo que teníamos, porque pues éramos muy pobres también.
2: Mi mamá, cuando mi papá se iba a trabajar, nos levantaba eso de las 6 de la mañana, prendíamos el jogón, empezábamos a lavarlo y todo eso y a cocinar para que mi papá se llevara el lonche a la mina.
3: Sí, pues mirábamos cómo le hacían ellas y ya nosotros después fuimos aprendiendo cómo hacían todo esto ellas.
2: Pues nos invitaron a hacer unos platillos primero.
1: Es que iban a tener una conversación allá en Sangre de Cristo, allá en, se llama la Hacienda Jesús María.
4: Se fueron abriendo talleres para que las señoras, que eran las que estaban en casa todavía, aprendieran a hacer otros productos, hacer salsas, mermeladas, licores, pan, y que ellos lo pudieran comercializar por su parte. Y también dando o ofertando empleos, sobre todo a la gente de la comunidad, y también esto nos va a permitir que la comunidad nos acepte fácilmente. Finalmente, nosotros llegamos a su lugar, entonces tenemos que trabajar todos en sinergia.
2: Y de allí ya después nos invitó que iban a hacer un grupo para ir al Bicentenario, para que nos capacitaran para la cocina. Ese era el requisito que nos pusieron para poder ir al parador turístico a llevar todo esto. Pero nos pusieron como condición que lleváramos lo más tradicional, que son las gorditas, las quesadillas, los tacos mineros.
1: Es donde vamos a vender nosotros de miércoles a domingo. Entre semana entramos a las 11 de la mañana y salemos a las 6. Y el día domingo entramos una hora más pronto, a las 10.
5: Igual es un sábado
1: ahora. Pues a mí me gusta cocinar. Pues sobre todo hacerlo con gusto, ¿verdad? Y tener aquella ilusión de que uno, que lleva uno sus cosas, y espero que pues a la gente le guste.
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1: Pero están chiquitos, pero ya empiezan a dar. Esto es un misterio.
6: Permanece ao lar.
1: Este es el maíz que ponemos a cocer para hacer las tortillas. Casi siempre, por lo regular, todas las personas acostumbramos a ponerlo en la tarde, en la noche. Le ponemos el agua a la cubeta, a la olla, para ponerlo en la lumbre. Y luego le echamos cal y echamos el maíz. Y se menea y ya se deja así, hasta que ya se queda en el brasero, arriba así en la lumbre. Y luego ya después, ya cuando está, es cuando se pela el maicito, se pela.
3: Y ya luego, si ya sale así el nixtamal, y se lava, y se muele, así en el metate o así en el molino, y esta es la masa. Y ya sale la masita y las tortillas, y ya les gusta mucho en el parado. Nos dicen, qué bonitas tortillas y qué ricas tortillas, porque es del maíz de aquí, del original que nosotros sembramos.
5: ¿Es de temporal?
3: De temporal. Esto era lo demás antes. Tradicional el metate.

0: Difícil para, bueno, para nosotros las cocineras no es difícil.
1: Los tacos paseados también se conocen como tacos mineros y su sabrosura se esconde en la mano de quien los prepara. Primero, hay que cocinar los guisos. La ensalada de nopalito se hace hirviéndolos en agua junto con cebolla, ajo y cilantro. Luego se sacan, se cuelan y se les agrega jitomate, cebolla y algo de chile. A mi abue le fascinaban los frijoles en salsa. Estos hay que cocerlos y una vez listos se fríen en aceite junto con una rica salsa de chile guajillo, la cual ha de haber sido molcajeteada y preparada con agua, sal, ajo y cebolla. Se echan las tortillas al comal y cuando están listas se sacan y se preparan los taquitos, que han de envolverse con cariño en una servilleta, quedando listos para irse de paseo al campo, a los cerros y a las minas. Mi abue decía que la masa para las tortillas tiene que ser de nixtamal. A doña Martina le gustaba molerlo ella misma en el metate desde que estaba en vida. Cuando una mujer muele en metate, se abren los mares del tiempo y por un momento es todas las mujeres, y también todos los hombres, que han transformado los regalos de la naturaleza en pábulo de vida. Doña Martina y Kai le compartieron a mi abuela sus vivencias y profundas reflexiones que, como los más bellos atardeceres, ella abrazó en su alma toda la vida.
0: Es que ya viene de las abuelitas, de las mamás y ahora nosotros.
2: ¿Eso se está terminando?
0: Sí.

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0: La presidenta encargada Delcy Rodríguez ratificó en la ONU que Venezuela apuesta por la paz y pidió levantar las sanciones en favor del desarrollo humano y de una democracia inclusiva. Miles de personas tomaron las calles en España contra el desalojo de una mujer de 87 años con discapacidad que llevaba 71 años en su casa. Los manifestantes rechazan a la clase política y a los especuladores que negocian con el derecho a la vivienda. Ciudadanos en Líbano protestaron contra la suspensión de los vuelos directos con Irán en el aeropuerto internacional Rafik al-Hariri de Beirut. La presidenta encargada Delcy Rodríguez, frente a la Asamblea General de Naciones Unidas, reafirmó que Venezuela aboga por la paz en medio de un proceso de transformación y renacimiento para el beneficio del pueblo. Aquí los detalles.
1: La presidenta encargada Delcy Rodríguez recalcó en su participación en el 81 periodo de sesiones de la Asamblea General de la ONU que Venezuela ratifica su apuesta a la paz global y el rechazo a todas las reformas de violencia existentes.
2: Venezuela ha mantenido y mantiene líneas muy claras. Uno, su apego a la paz y el rechazo a la violencia. Que sea el entendimiento y el diálogo sobre el conflicto. Creemos firmemente en el poder del entendimiento y el diálogo. Venezuela, que hoy sabe lo que es levantar a sus hijos de entre los escombros, extiende su solidaridad más profunda a todos los pueblos que sufren la guerra y reafirma, sin ambigüedades, que la paz, una paz justa, duradera, con dignidad para todas las partes, no es una aspiración ingenua, sino la única salida verdaderamente humana.
1: En este sentido, la mandataria encargada advirtió que las sanciones económicas y financieras socavan las libertades y retrasan de manera directa el desarrollo humano.
2: El desarrollo inclusivo con justicia social para mitigar la pobreza y aliviar el sufrimiento de cientos de millones de personas concentradas principalmente en el sur global. Sabemos que las sanciones socavan las libertades económicas, financieras y retardan el desarrollo humano.
1: En la misma línea, Rodríguez aseguró que Venezuela celebrará elecciones una vez que se garantice el levantamiento de todas las restricciones económicas.
2: Venezuela garantizará condiciones reales de participación para todas las fuerzas políticas del país. La democracia no se mide por la existencia de elecciones. La democracia se mide por la calidad de la competencia que precede esas elecciones. Una elección debe ser una solución, no un generador de conflictos irreconciliables. Quiero decirlo muy claro en esta Asamblea General. En Venezuela habrá elecciones. Y en esa dirección hemos iniciado un diálogo político con sectores de la oposición que conduzca a un proceso en igualdad de condiciones para todos. El pueblo venezolano, con su sabiduría ancestral, determinará el momento correcto y sus instituciones estarán preparadas para garantizar ese proceso inclusivo y transparente. Un país que no esté sometido a restricciones económicas de ningún tipo para que se garantice su derecho al desarrollo.
1: Asimismo, la alta funcionaria llamó a proteger la seguridad energética global y el desarrollo sostenible, enfatizando los acuerdos soberanos suscritos por Venezuela en esta materia.
2: La seguridad energética se hace así imprescindible para el sostenimiento de la economía internacional y el desarrollo. Sin duda alguna, Venezuela juega y jugará un papel muy importante en esta fórmula internacional. Resalto así el recién acuerdo binacional Estados Unidos-Venezuela como uno de los más grandes jamás suscritos y que contribuirá al equilibrio energético del hemisferio y de la economía internacional.

0: Rodríguez reconoció que en este año 2026 Venezuela ha vivido dos grandes pruebas, la agudización de la confrontación con Estados Unidos y el doble terremoto del 24 de junio.
1: Se impusieron intereses ajenos al bien común de los venezolanos. En 2026, Venezuela ha vivido dos grandes y dolorosas pruebas en su vida como nación. Una derivada del estrangulamiento de su vida política interna y la confrontación agudizada con los Estados Unidos de América. Otra proveniente de la fiereza de la naturaleza, el doble terremoto del 24 de junio. A pesar de estos golpes de la vida tan fuertes, como diría el poeta César Vallejo, para los venezolanos y venezolanas, hoy Venezuela renace. Renace, resume la actitud de nuestro pueblo que ha asumido frente a estos acontecimientos.
0: En conclusión, la presidenta encargada se dirigió a los venezolanos con un mensaje de esperanza y compromiso, ratificando que el país aboga por construir un relacionamiento armonioso con el mundo basado en el beneficio común.
1: A mi pueblo amado le digo, este no es el final de un discurso, es el comienzo de un compromiso. A la comunidad internacional le digo, Venezuela está lista para caminar de la mano de quienes crean en una relación internacional respetuosa, sin intromisiones ni prejuzgamientos.
0: De este modo, la jefa de Estado venezolana expuso las necesidades y los procesos adelantados por el pueblo y las instituciones nacionales en favor de un renacimiento transversal, donde la soberanía y la cooperación sean las bases del desarrollo nacional.
2: La segunda jornada de la 81ª Asamblea General de Naciones Unidas abordó precisamente la amenaza de la crisis climática y de los conflictos globales como puntos focales de esa sesión.
3: La aceleración de la transición a energías limpias y el logro conjunto de las metas ecológicas fueron puestas en la mesa durante la jornada. En este sentido, Letonia advirtió sobre la importancia de la Unión Internacional para afrontar los efectos del cambio climático.
4: El cambio climático no tiene ni fronteras ni ciudadanía. Las amenazas son distintas, la enseñanza es la misma. Y es que ninguno de nosotros las puede afrontar solos.
3: Asimismo, reiteró la necesidad de unión para enfrentar los embates de la naturaleza, apelando a los principios de la Carta de Naciones Unidas.
4: Y cuando compartimos el mismo barco, necesitamos algo que nos una. Ya lo tenemos, la Carta de las Naciones Unidas y sus principios.
3: Por otra parte, la repercusión de la guerra, la responsabilidad de los autores en las numerosas muertes de civiles y la urgencia de frenar las políticas guerreristas de Estados Unidos e Israel se denunciaron como enfoque necesario por parte de los líderes mundiales.
4: Nuestro pueblo inocente ha sido tomado por blanco en ataques cobardes contra nuestro país. Nosotros nos hemos defendido con toda la fuerza posible. Nos han atacado con la última tecnología y sistemas de armas modernos. Pero Israel nos está atacando. Ha habido 500 ataques aéreos, más de 1.200 incursiones y 300 detenciones. Esto se opone a la tendencia mundial y nos recuerda una era que pensábamos se había terminado.
3: La segunda jornada de la 81ª Asamblea de la ONU coincidió en que las guerras y la crisis climática destruyen la economía global, cortan el comercio y obligan a millones de personas a huir de sus hogares, ante lo cual exigieron medidas contundentes.
2: Y en Nueva York, en la sede de las Naciones Unidas, la presidenta encargada de Venezuela sostuvo un encuentro con el mandatario chileno José Antonio Kast. El encuentro, que se dio en el marco del periodo de sesiones de la Asamblea de Naciones Unidas en su edición número 81, también contó con la presencia del canciller de la República Bolivariana de Venezuela, Félix Plasencia, el viceministro primero de la Cancillería y viceministro.

ministro para América del Norte y también de Europa, Oliver Blanco, así como el ministro de Economía, Calixto Ortega. Se trató de un encuentro cordial que se genera en el marco de estas deliberaciones del organismo multilateral de las Naciones Unidas, en el que se abordaron temas de interés común para ambas naciones. Con esta información marcamos una pausa. Ya volvemos con más.

0: Madrid, la capital de España, ha vivido una jornada marcada por el desahucio de Mari Carmen, una mujer de 87 años de edad con una discapacidad del 50% que llevaba 71 años en su hogar. Su expulsión, tras una noche de apoyo vecinal y horas de resistencia pacífica, hizo estallar una protesta de unas 10.000 personas contra la clase política y especuladores rentistas que hacen negocio con el derecho de la vivienda. En España tenemos el siguiente trabajo de nuestro corresponsal Álvaro Fragua.
1: Mari Carmen sale de su portal sabiendo que puede ser la última noche en la casa donde ha vivido 71 años. A sus pies, la calle se llena de vecinos, música y actuaciones en su apoyo. Cuando se apagan los focos, nadie se marcha. Comienza la acampada para intentar frenar su cuarto intento de desahucio.
2: Pero yo estoy aquí porque quiero llegar al final de mi vida. No sé cómo lo hace. La gestión me tiene que echar. ¿Por qué? Por el puto dinero. Y perdonadme la expresión. Yo he vivido aquí 71 años y yo no me quiero ir. Lo que está claro es que esta gente, por dinero, hace lo que sea.
1: Mari Carmen tiene 87 años, una discapacidad reconocida del 50% y vive aquí desde 1956. Para el sindicato de inquilinas, su caso resume un modelo rentista y especulativo en el que la vivienda se convierte en negocio. Las vecinas están con ella.
3: Por una parte, una injusticia, y porque además tenemos que defender el derecho a la vivienda, porque es un derecho humano que cualquier persona debería respetarse, poder estar en su casa hasta cuando quiera, y en este caso esta señora quiere estar hasta que se muera.
1: Pero cuando amanece, la escena cambia. Llegan los furgones, se cierra la calle y la policía retira a quienes resisten sentados frente al portal. El desahucio se ejecuta. La impotencia de la mañana se convierte en una nueva convocatoria. Esa misma tarde, el sindicato llama a llevar la protesta hasta otro punto de Madrid.
4: Utilizando el dolor de la gente como arma arrojadiza para sus campañas partidistas. Estamos hartas y hoy lo hemos demostrado de todo lo que somos capaces. Somos nosotras. El pueblo salva al pueblo. El pueblo desobedece y cada vez desobedece más. Y cada vez vamos a ser capaces de más porque vamos a hacer este Madrid ingobernable. ¡Ingobernable!
1: Horas después, unas 10.000 personas, según delegación de gobierno, llegan hasta las inmediaciones del ático de 6,3 millones de euros comprado para la presidenta regional, Isabel Díaz Ayuso. El contraste alimenta la protesta. Por la mañana, Mari Carmen pierde su casa. Por la tarde, miles se concentran frente a una vivienda de lujo adquirida con dinero público. La jornada termina con cargas policiales y una sentada pacífica.
5: Me siento indignada por lo que le ha ocurrido a esta señora, con los años que tiene su casa y la indefensión que tenemos todos. Pero también pienso en que mis hijos no pueden tener casa por esta situación, porque estamos invadidos por fondos buitres.
1: En menos de 24 horas, el desahucio de una vecina fue la chispa que generó una movilización solidaria de miles de personas. Una imagen que anticipa hasta qué punto la vivienda, los alquileres y el poder de los grandes propietarios podrán convertirse en uno de los principales focos de conflicto social en los próximos meses.

0: desde Madrid para Telesur.
1: Ahora bien, en la Ciudad de México, 70 personas, muchas de ellas de la tercera edad, lograron algo impensable. Vencieron los millonarios intereses de la gentrificación del edificio que habitaban desde hace más de 50 años. El gobierno local integrará el predio a un programa de vivienda social y los desalojos podrán regresar, o los desalojados podrán regresar a sus viviendas en mejores condiciones. ¿Cómo dueños? ¿Cómo lo lograron? La respuesta con nuestro compañero Antonio Aranda.
2: Don Manuel es un profesor jubilado, junto con otras 19 familias, resistió por 13 meses el intento de despojo de su vivienda ante intereses inmobiliarios en un edificio ubicado en el centro histórico de la capital, una zona con alta plusvalía.
3: El departamento lo adquirió un tío abuelo desde 1932 y no lo ha soltado la familia. Yo llegué a vivir en el departamento de República de Cuba en 1969. Obligarnos a vivir en la calle es nada más por convicción propia, porque de aquí no nos movemos hasta que resolvamos nuestra vivienda, ¿no?
2: Los habitantes del edificio montaron un campamento afuera del inmueble para luchar por su derecho a la vivienda. Recientemente, el gobierno local anunció la expropiación del predio. Esta es la primera ocasión que se utiliza esta figura jurídica para evitar la gentrificación de una zona.
3: República de Cuba número 11 es el parteaguas, en donde pueblo y gobierno empiezan a hacer la revolución sobre este tipo de eventos. El poder inmobiliario es tan fuerte, es tan grande que es muy difícil combatirlo, pero con pequeños actos los vamos a, no a doblar, sino nada más a hacer justicia social, ¿no?
2: Los habitantes de Cuba número 11 han pasado casi 400 días en la calle y están dispuestos a seguir resistiendo aquí hasta que les entreguen sus viviendas remozadas. La señora Rocío reconoce que esta política gubernamental en favor de la vivienda social resarce el violento desalojo que sufrieron hace más de un año.
4: Ya nos notificaron que lo expropió el gobierno para hacernos regresarnos a nuestro mismo espacio. Pues me siento muy bien, muy a gusto, y que las autoridades, como le dije, la jefa de gobierno nos dio todo el apoyo para que esto no regresara a quienes lo habíamos habitado.
2: El gobierno capitalino anunció que planea expropiar 400 inmuebles en este sexenio para garantizar el derecho a la vivienda digna y asequible para la población de menos ingresos.
5: Este gobierno de la ciudad toma muy en serio la lucha contra la gentrificación, que es la expulsión de familias porque no pueden pagar las rentas u otro tipo de desarrollos inmobiliarios e encarecen la vida en algunas zonas.
6: La expropiación del predio de Cuba 11 es un avance importante en la lucha social de sus inquilinos. Sin embargo, aún falta la remoción del edificio y que después lo adquieran por medio de créditos a la vivienda. Antonio Aranda, Telesur, Ciudad de México.
1: En Ecuador, un contrato valorado en 240 millones de dólares para digitalizar el sistema público de salud está bajo cuestionamiento por presuntas irregularidades en su adjudicación. El gobierno del presidente Daniel Noboa defiende el proyecto como una solución tecnológica frente a la crisis sanitaria, mientras legisladores de oposición denuncian direccionamiento. Elena Rodríguez nos comparte más información.
7: El gobierno de Daniel Noboa presenta el proyecto como un salto tecnológico para la salud pública. El sistema busca conectar 1.742 establecimientos e integrar las historias clínicas. El contrato entre el Ministerio de Salud y la Corporación Nacional de Telecomunicaciones, CNT, asciende a 240 millones de dólares y tendrá una duración de 7 años.
8: Dentro de las múltiples bondades y ventajas que tenemos son precisamente esto, la tecnificación completa de un sistema de salud que se encuentra actualmente debilitado. Un ejemplo es esto, las citas. No conocemos la cantidad exacta de especialistas y se confunde. Salen consultas para 2, 3 meses cuando tenemos alcance, pero por el asunto de sistema no se

0: puede leer adecuadamente esto.
1: Pero mientras el gobierno destaca sus beneficios, desde la Asamblea surgen cuestionamientos sobre cómo se estructuró la contratación y sobre la empresa que terminará proporcionando la solución tecnológica.
2: Una contratación a dedo de parte de la Corporación Nacional de Telecomunicaciones al establecer unos términos de referencia que obligan a que el

0: El proyecto también ha puesto bajo análisis las garantías sobre el manejo de información clínica.
1: Esta empresa, que ha sido cuestionada internacionalmente por filtrar datos sensibles de las personas en hospitalización, hoy, por la cercanía de su cuerpo directivo hacia el presidente de la República, obtienen un contrato de más de 240 millones de dólares que se fue entregado en un tiempo récord y sin una debida diligencia.
0: Y ese tiempo récord se evidencia en la cronología. CNT entregó su propuesta técnica y económica el 28 de agosto. Durante ese mismo fin de semana, avanzaron documentos de planificación, presupuesto y contratación. El domingo 30 a las 21 horas 31 minutos, se solicitó autorización para comprometer más de 240 millones de dólares. Apenas 3 minutos después, a las 21 horas con 34 minutos, el ministro Juan Carlos Abeiga autorizó el gasto.
2: En este momento tenemos muchos problemas dentro del sistema de salud. Tener un software informático para el tratamiento de las historias clínicas no está dentro de las prioridades.
0: Además, un mes antes de la adjudicación, Novoa reformó mediante decreto el reglamento de contratación pública y eximió a las empresas públicas de telecomunicaciones de presentar garantías de fiel cumplimiento y buen uso del anticipo, una modificación que alcanzó directamente a CNT.
2: Lo que nosotros hemos visto aquí es que utilizaron a la empresa de telecomunicaciones para hacer un subcontrato y al mismo tiempo blindarlo de tal forma que si la empresa de Daluz no cumple con lo que ha ofrecido, pues también quedará impune.
0: La Asamblea resolvió fiscalizar el contrato con 139 votos y remitió el proceso a la Comisión de Fiscalización, presidida por Ferdinand Álvarez, del oficialismo. La oposición cuestiona esa decisión y sostiene que la composición de la comisión no garantiza una investigación independiente sobre un contrato que compromete 240 millones de dólares del Estado. Con imágenes de Juan Carlos Játiva, Elena Rodríguez, Telesur Ecuador.
3: Sumamos más información ahora desde la región de Asia Occidental.

0: Y ciudadanos libaneses organizaron una movilización para protestar contra la suspensión de los vuelos directos entre Irán y Líbano en el aeropuerto internacional Rafik al-Hariri desde Beirut. Tenemos el siguiente trabajo que nos ofrece nuestro corresponsal Hisham Anous.
1: La movilización convocada bajo el nombre de la Comisión de Amigos del Líbano e Irán tuvo lugar frente a la sede del Consejo Supremo Islámico Shií en el sur de Beirut, donde los manifestantes denunciaron que el continuo veto de aterrizaje a las aerolíneas iraníes afecta gravemente a un amplio sector de la población, incluidos estudiantes, comerciantes y peregrinos religiosos.
2: La decisión afecta negativamente la movilidad de los estudiantes, pues hay más de 2.000 estudiantes libaneses que estudian en las universidades iraníes y que ahora sufren las repercusiones económicas de esta medida que denunciamos. Es una decisión política impuesta que están obligados a aplicar sin importarles el daño que nos están causando. Y por ello hemos venido hoy a mostrarle al mundo el daño que nos causa esta decisión y para exigirle al Estado libanés que revoque esta decisión.
3: Solíamos viajar de forma directa de Líbano a Irán y viceversa, pero desde hace más de un año estamos obligados a buscar vuelos alternativos a través de terceros países. Cuestión que denunciamos, además de alargar el viaje y lo hace más costoso, y no sabemos por qué insisten en continuar con esta decisión injusta que nos daña como ciudadanos y como estudiantes, y que creemos no tiene ninguna lógica.
1: Los asistentes izaron banderas nacionales e iraníes y pancartas con mensajes que describen la decisión de las autoridades libanesas de mantener vigente la prohibición de los vuelos iraníes en Beirut desde febrero del pasado 2025 hasta la fecha, como un enfoque parcial y subordinado ante las presiones de Estados Unidos e Israel.
4: Irán siempre apoyó al Líbano y al pueblo libanés y siempre nos defendió y estuvo de nuestra parte frente a las constantes agresiones israelí, a diferencia de los estados árabes y extranjeros, que ninguno de ellos condenó esta agresión que hasta el momento continúa en el sur del Líbano. Y por ello, Irán es el país que más tiene el derecho

0: hecho del aterrizaje de sus vuelos en nuestros aeropuertos y no aceptamos que continúe el veto contra sus vuelos y contra su presencia en el Líbano.
1: Estamos aquí para decir al Estado libanés que debe volver a defender la soberanía de la decisión libanesa y que deje de someterse a la voluntad estadounidense sionista, pues les advertimos que el pueblo los va a juzgar. Les advertimos que el pueblo va a juzgar a Yosef Aoun y a Nawaf Salam en las calles. Así que les aconsejamos que regresen ahora a defender la decisión nacional libanesa. Será mejor para ustedes.
2: Esta sentada forma parte de las continuas protestas populares contra las diferentes medidas gubernamentales en el marco de la guerra con Israel, incluida la prohibición del aterrizaje de vuelos iraníes en el aeropuerto de Beirut, tras recibir en 2025 advertencias de Estados Unidos sobre un posible riesgo de bombardeos israelíes, bajo el argumento de que Hezbollah utiliza dichos vuelos para el contrabando de armas y fondos desde Teherán. Hisham Wanous, Telesur, Beirut, el Líbano.
3: 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Manténgase en sintonía.

0: Ni un solo instante la revolución abandonó el esfuerzo de reparar, adaptar o construir nuevos policlínicos y casas de consulta, mientras miles de estudiantes ingresaban y se graduaban en más de 20 facultades de ciencias médicas. Es una larga y fascinante experiencia. Fidel Castro.
1: 24 de septiembre de 2008. Tomado de la reflexión, el objetivo irrenunciable.

0: Venezuela renace en la ONU. Voz soberana en el mundo. Diplomacia de altura. El giro global que marca el liderazgo de la presidenta Delcy Rodríguez.
1: Aquí llegamos de pie, caminando frente en alto. Vinimos a este 81 periodo de sesiones de las Naciones Unidas buscando el destino común de la humanidad, la paz, la estabilidad, el desarrollo humano, los equilibrios en el mundo de todo tipo.
0: Con la fuerza de nuestra soberanía y firmes en la cooperación, Venezuela, en paz, avanza y renace.
2: Como cada año, la sede de las Naciones Unidas recibe a los líderes mundiales en su semana de alto nivel. 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

0: ¿Qué tal? ¿Cómo están? Bienvenidas y bienvenidos a Somos, el programa cultural de Telesur. Yo soy Carjali Ramírez. Ya estamos todos listos para servirle a ustedes durante esta media hora de entretenimiento cultural. Vamos a ver un resumen de lo que tenemos preparado. Adelante.
1: Somos, el programa cultural de Telesur, inicia con la información más destacada de los pueblos del mundo. En Argentina celebrarán la 13ª edición del Mercado de Arte Contemporáneo, bajo el lema Sobre la Vitalidad. Y en Líbano, una artista transforma restos de misiles lanzados por Israel en obras de arte como símbolo de resiliencia. Además, en Filipinas, el festival

0: Festival Bonok Bonok reunió a miles de personas en Surigao para celebrar las tradiciones indígenas y la devoción local. Todo esto y mucho más hoy en Somos.
1: Ya lo saben, siempre se los decimos, todo esto y mucho más hoy en Somos. Nuestras redes sociales, @SomosTelesur, tanto en Instagram como en X, y nuestra cuenta de YouTube, @SomosTelesur1931, para que guste de ver todos estos programas en diferido a través de nuestro canal de YouTube. Nos vemos en unos minutos. Ya volvemos.

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Gracias por estar de vuelta con nosotros. Iniciamos de inmediato hablando sobre la Biblioteca Vasconcelos, que es uno de los recintos culturales más importantes de México y se prepara para festejar su vigésimo aniversario con una programación cargada de actividades culturales. Durante 3 días, desde el 25 hasta el 27 de septiembre, la celebración incluirá más de 60 eventos como presentaciones editoriales, espectáculos escénicos, lecturas dramatizadas, conferencias, talleres creativos y muchísimo más. En esto destaca una fiesta del libro con la participación de más de 20 editoriales y librerías independientes, junto al concierto Encuentro a Dúo, que está protagonizado por Ricardo Gallardo y Héctor Infanzón, así como otras presentaciones corales y orquestales. Autores, artistas visuales, investigadores, ilustradores y especialistas también van a estar presentes para continuar toda esta actividad, consolidando a esta biblioteca como un referente en la cadena editorial del país. Y continuamos en México, donde el Museo Casa Estudio Diego Rivera y Frida Kahlo van a presentar una intervención lumínica titulada La Luz que Habita. Esta muestra incluye recorridos nocturnos gratuitos desde el 5 hasta el 11 de octubre, ofreciendo una nueva mirada a la arquitectura funcionalista de Juan O'Gorman sin alterar su estructura ni su esencia. El público va a poder visitar esta casa estudio y apreciar sus geometrías y sus transparencias bajo la iluminación diseñada para desaparecer durante el día. Esta propuesta forma parte además del programa Intervenciones Arquitectónicas junto a las celebraciones por el 40º aniversario del museo y el 80º aniversario del Instituto Nacional de Bellas Artes y Literatura. Y en Santa Clara, Cuba, ya inició la 4ª edición del Festival de Música Puchísimo Jazz con conciertos.

conciertos y actividades teóricas en distintos espacios culturales de la ciudad. Esta edición se caracteriza por el evento que rinde homenaje al pianista, compositor y productor Víctor Pucho López Jorrín, además de contar con presentaciones del concurso del conjunto Nuevas Raíces y la cantante Yudelkis Pérez junto a su grupo con el fin de mantener viva la identidad del jazz cubano. Este festival, organizado por la Dirección Provincial de Cultura de Villa Clara, busca llevar este género musical fuera de La Habana y también expandirlo tanto en la ciudad de Santa Clara como en el municipio de Placetas. Además de ser una vitrina para que los jóvenes creadores puedan presentar en vivo a figuras consagradas. Y en Colombia fue aplazada la 12ª edición del Festival Villa del Cine, esto debido a la emergencia por el incendio forestal que afecta a Villa de Leyva en el departamento de Boyacá. Este evento, que estaba pautado para iniciar este 23 de septiembre, postergó su fecha para priorizar la seguridad de los asistentes a esta fiesta cinematográfica. Además del aplazamiento, se anunció la apertura de una recaudación de fondos destinados para apoyar la recuperación del territorio afectado. Los organizadores han expresado mantenerse atentos a la evolución de la emergencia y próximamente anunciarán las nuevas fechas para la realización del festival. Y en Argentina, más de 50 galerías y proyectos artísticos van a participar en la 13ª edición del Mercado de Arte Contemporáneo. Desde el 24 hasta el 27 de septiembre, en Córdoba, artistas, curadores, gestores de distintas regiones se van a reunir para fomentar el arte regional. Bajo el lema Sobre la Vitalidad, los curadores Sofía Torres Cosiva y Manuel Col van a presentar un recorrido por la trayectoria del evento y su papel en el fortalecimiento de los vínculos entre artistas, instituciones y público. Una de las novedades de este año es el proyecto LAB, que es una iniciativa que acompaña a artistas sin presentación, sin representación y los acerca al sistema de galerías. Otras actividades disponibles para los visitantes van a ser recorridos guiados, ciclos de videos, performance y un mapa exploratorio interactivo dedicado a la infancia y a la adolescencia.

0: Y ahora nos dirigimos a España, donde la vida de Alejandro Tejero Cuenca llegó a Barcelona a través del estreno del documental venezolano Jueves en el Broadway. Esta película se presentó en el cine Sunseik en una actividad organizada por el Consulado General de Venezuela en Barcelona, donde además se proyectó la historia codirigida por Maruvi Leonet Villaquirán y Manuela Blanco. Este documental reconstruye la historia de Cuenca, que es un joven de nacionalidad española desaparecido en Caracas en el año 1967. A través del testimonio de su hermana Maite Tejero Cuenca, y aborda también la memoria, el exilio y la desaparición política. Esta historia de detención y desaparición forzada realizada entre Venezuela, España y Argentina busca preservar el recuerdo de Alejandro y de otras víctimas de la represión ocurrida en el país durante esa época. Vamos a escuchar parte de lo que dijo uno de los organizadores del evento, Carlos Apurúa.
1: Hicimos todo lo posible que se encontrara con su público español, porque este documental une dos

0: cultura, la española y la venezolana, en una historia particularmente significativa. Es uno de los primeros casos más emblemáticos de ese terrible fenómeno que se dio en América Latina, que es el fenómeno del desaparecido por las ideas, por la confrontación ideológica. Y vamos a descubrir en las lecturas profundas del tema cómo detrás del personaje que está narrado en este documental se generó una política de Estado muy difícil.
1: Allí teníamos a Carlos Aspurua, que es uno de los organizadores del evento. Ahora nos vamos a Shanghái, China, porque exhiben tradición e innovación con la Expo World Kills 2026. Esta muestra abrió sus puertas en el Centro Nacional de Exposiciones y Convenciones con alrededor de 100 experiencias prácticas distribuidas en 300 stands. Reúne demostraciones de habilidades tradicionales y tecnológicas. Además, cuenta con propuestas de 31 provincias, regiones autónomas y municipios chinos, así como pabellones internacionales. Entre las actividades interactivas hay demostraciones de robótica, restauración dental digital, impresión en 3D y oficios tradicionales como el brocado Zhuang y además el tallado de coco. Los visitantes pueden además probar técnicas como la impresión tradicional con bloques de madera. Allí lo tienen. Nos vamos a pausa, quédense con nosotros porque ya volvemos con más de Somos.

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0: Gracias por estar de vuelta con nosotros. Seguimos con cultura. Les contamos en esta oportunidad que un artista de Líbano utiliza restos de misiles que han sido lanzados por el régimen israelí sobre ese territorio y los transforma por completo en obras de arte. Vamos a ver cómo lo hace.
1: Cuando los escombros se pueden transformar, surgen las grandes cosas y obras magníficas. Joni, una artista libanesa, trabaja sobre esa idea. Convierte fragmentos de bombas y misiles usados por Israel para atacar el territorio desde 2024. Como una sobreviviente de las agresiones, la creadora afirma que aprendió a reconocer las armas de entre los escombros debido a los constantes bombardeos que destruyeron viviendas en la zona.
2: Estas piezas provienen de los grandes misiles que destruyeron casas. Por su grosor, se puede saber de qué tipo de misil lanzado desde el aire provienen. Pueden pesar entre media tonelada y una tonelada y media, dependiendo del grosor. Este es de un misil convencional, mientras que este otro es de un

0: misil de onda expansiva.
1: Lo que antes fueron restos de un mal recuerdo, hoy son transformados en piezas que preservan la memoria de lo sucedido y en recuerdo de las violaciones al derecho internacional y de derechos humanos por parte de Israel.
0: El primer y más importante mensaje de esta obra es que, antes de que se convirtiera en arte, la vi como una forma de recuperar nuestra dignidad. Fuimos sometidos a tantos bombardeos y no tengo forma de resistir ni de contraatacar.
1: Para Yoni, este proyecto va más allá de solo crear arte. Para ella, al igual que muchos otros artistas en la región, la actividad es una forma de resistencia.
0: Así es como respondo. Eran armas de muerte y las convertí en piezas decorativas. Tomé un instrumento de muerte y lo transformé en algo que representa la vida. Cuando alguien intenta lastimarte y le demuestras que no te ha quebrado, conviertes ese dolor en algo bello. En cierto modo, eso los frustra.
1: A 2 años desde los ataques de septiembre por parte del régimen sionista en el territorio libanés, el arte ha surgido como una estrategia para transformar las heridas en una muestra de resiliencia y renacimiento de la población.
2: Y en Sudán, las pirámides de Meroe, patrimonio de la humanidad, se encuentran en peligro debido a la guerra interna desde hace 2 años y las amenazas de las arenas movedizas. Vamos a ver.
1: En el desierto de Sudán, en el oriente del país, se encuentran las pirámides Al-Barawiya, también conocidas como pirámides de Meroe, un conjunto de más de 200 tumbas que datan del antiguo reino de Kush, desarrollado entre el siglo 8 a.C. y el siglo 4 de la era actual. Pese a que este lugar cuenta con el reconocimiento de la UNESCO como Patrimonio de la Humanidad, hoy está en peligro por el conflicto entre el ejército de Sudán y las fuerzas de apoyo rápido, que han impedido los trabajos de restauración en este importante yacimiento arqueológico.
3: En el sitio se estaban llevando a cabo excavaciones, trabajos de restauración y conservación, así como la gestión de visitantes y la administración general del sitio. Cuando estalló la guerra, lamentablemente todas estas actividades se detuvieron.
1: Con las labores de mantenimiento detenidas en este lugar y la escasez de herramientas, llega otra amenaza, el propio desierto.
3: Los recientes cambios climáticos en la región han afectado significativamente el sitio. El fuerte aumento del movimiento de arena es uno de los factores amenazantes. Las pirámides están hechas de piedra y arenisca, materiales susceptibles a la erosión, lo que podría provocar la pérdida de partes de ellas. La arena también se acumula en las paredes de las pirámides, los templos funerarios y las cámaras. Esto puede provocar la erosión y la pérdida de inscripciones.
1: Las pirámides eran uno de los principales lugares turísticos del país, recibiendo a decenas de visitantes cada día. Con el conflicto interno y al no haber supervisión, los turistas que siguen acercándose pueden ocasionar daños a las estructuras.
3: Otro problema son las visitas no reguladas de turistas durante los periodos en que el personal no está presente, dejando el sitio sin supervisión ni control de visitantes. Esto da lugar a comportamientos negativos, como escribir en las paredes y escalar las pirámides. La causa principal de esto es la guerra, que ha impedido que la administración y el personal del sitio trabajen con regularidad.
1: Catalogado como uno de los yacimientos mejores conservados de la civilización kushita, organizadores y trabajadores locales esperan devolver a este lugar su valor cultural y atractivo mundial que anteriormente poseía.

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0: Gracias a todos por llegar con nosotros hasta aquí. Les contamos que en Filipinas un colorido festival congregó a miles de personas en las calles de Surigao para celebrar las tradicionales fiestas indígenas, los rituales de la cosecha y la devoción católica de la localidad. Vamos a ver.
1: Con despliegues coreográficos impactantes, centenares de bailarines vestidos con tocados llamativos danzaron por las calles por el festival de Bonok Bonok. El evento es un mosaico de colores y devoción que rigen la identidad de la ciudad. El origen de la festividad se remonta a 1984, tras el tifón Nitang, como una muestra de agradecimiento a su santo patrón por la resiliencia de la localidad y su recuperación tras los daños causados por la tormenta.
2: El arduo trabajo y el esfuerzo de los surigaonones, como los dueños de negocio, los conductores de triciclos y todos los demás, se ofrecen a San Nicolás Tolentino.
1: La celebración es un ejemplo del sincretismo cultural filipino y la adopción de elementos coloniales por parte de los habitantes nativos. La fiesta se construye de las tradiciones originarias de gratitud agrícola y fe. Su nombre, Bonok Bonok, es una expresión en surigaonon, un dialecto del pueblo Mamangua, que se refiere a la lluvia, el aguacero, al derramamiento continuo de bendiciones. Durante estos días, los locales aprovechan para hacer peticiones.
3: Celebramos el festival Bonok Bonok en honor a nuestro santo patrón. Por eso el concepto que representamos muestra cómo las personas se esfuerzan bajo su guía.
1: Las calles decoradas con coloridas banderitas fueron el escenario de grandes grupos de danzantes que se desplazaron al compás de los músicos que tocaron instrumentos tradicionales, mientras que artistas con elaborados trajes bailaron frente a la Catedral de San Nicolás de Tolentino y la multitud entusiasta.
4: Un baile hermoso, una imagen hermosa, y luego la gente va a cosechar arroz y ofrecer flores. A esto lo llamamos Bonok Bonok, también conocido como Sirong Sirong. Su significado es ofrenda al Señor de arriba, mostrando la abundancia de bendiciones y cosechas aquí en Surigao Sur.
1: El festival de Bonok Bonok es el principal vehículo de conservación de las tradiciones Mamangua, la tribu indígena más antigua de la zona. Los colores vivos de la vestimenta, los ritmos de percusión, mantienen vivos los rituales precoloniales, junto a su devoción católica sin perder sus raíces.
0: Y la cultura de África Central llega a China a través de una exposición de objetos y de piezas utilizadas por distintas generaciones en diferentes áreas, como el arte, el trabajo y la guerra. Vamos a ver más en la siguiente nota.
1: Más de 100 objetos originarios de África Central se exhibieron en el Museo de Guangdong, en la ciudad de Guangzhou, al sur de China, a través de la muestra titulada El Poder de la Vida. Las piezas representan la identidad y cultura de esta región africana, que ayudan a comprender la historia, los rituales y las artesanías desde una visión de la vida cotidiana y los reinos antiguos.
5: Me parece que su estilo guarda cierta similitud con nuestro antiguo chamanismo chino, como el de antes de la dinastía Xia, durante los periodos Xia, Shang y Zhou, con su cultura sacrificial y las máscaras chamánicas. Esa es la impresión que me da al comparar la profundidad cultural de la colección con las antiguas tradiciones ceremoniales chinas.
1: Entre las piezas expuestas se encuentran máscaras, figuras talladas y trajes ceremoniales, además de armas tradicionales, escudos y herramientas agrícolas antiguas. Todas estas hechas de diferentes materiales

0: y cuentan historias distintas.
1: Debería tratarse de armamento africano, del tipo que usaban para cazar, como hachas de guerra, lanzas, arcos y escudos. Sus armas son bastante diferentes del armamento chino antiguo, lo cual me pareció muy novedoso.
0: Esta exposición de la cultura de África Central en China se realiza en el marco del Año de los Intercambios entre Pueblos China-África, lanzado a principios de 2026, con el propósito de conmemorar el 70 aniversario de relaciones entre el gigante asiático y el continente africano. La exhibición, que invita a los visitantes a conocer más sobre la vida espiritual, artística y cotidiana de las comunidades africanas, estará abierta hasta el próximo mes de noviembre.
2: Y así concluye nuestro recorrido cultural del día de hoy. Nos vamos a despedir con el tema Los Luchadores, interpretado por el grupo musical La Sonora Santanera. Nos vemos en una próxima emisión de Somos. Que pasen una hermosa jornada. Chao.

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Comienza de inmediato Telesur Noticias, revisamos nuestros titulares. Presidenta encargada Delcy Rodríguez reafirmó el compromiso de Venezuela con la paz y exigió el cese de las sanciones como aporte para el desarrollo humano y el fortalecimiento de la democracia. La Cámara de Diputados de México aprobó una reforma constitucional que prohíbe doble nacionalidad a los candidatos a la presidencia, esto para evitar la injerencia extranjera y fortalecer la autodeterminación de su pueblo. En Palestina, camiones de cisterna denuncian la falta de combustible y advierten sobre la dificultad para conseguir agua potable, agravando también la crisis humanitaria que enfrenta la población.

0: La presidenta encargada Delcy Rodríguez, frente a la Asamblea General de Naciones Unidas, reafirmó que Venezuela aboga por la paz en medio de un proceso de transformación y renacimiento para el pueblo venezolano.
1: La presidenta encargada Delcy Rodríguez recalcó en su participación en el 81 periodo de sesiones de la Asamblea General de la ONU que Venezuela ratifica su apuesta a la paz global y el rechazo a todas las reformas de violencia existentes.
2: Venezuela ha mantenido y mantiene líneas muy claras. Uno, su apego a la paz y el rechazo a la violencia. Que sea el entendimiento y el diálogo sobre el conflicto. Creemos firmemente en el poder del entendimiento y el diálogo. Venezuela, que hoy sabe lo que es levantar a sus hijos de entre los escombros, extiende su solidaridad más profunda a todos los pueblos que sufren la guerra y reafirma, sin ambigüedades, que la paz, una paz justa, duradera, con dignidad para todas las partes, no es una aspiración ingenua, sino la única salida verdaderamente humana.
1: En este sentido, la mandataria encargada advirtió que las sanciones económicas y financieras socavan las libertades y retrasan de manera directa el desarrollo humano.
2: El desarrollo inclusivo con justicia social para mitigar la pobreza y aliviar el sufrimiento de cientos de millones de personas concentradas principalmente en el sur global. Sabemos que las sanciones socavan las libertades económicas, financieras y retardan el desarrollo humano.
1: En la misma línea, Rodríguez aseguró que Venezuela celebrará elecciones una vez que se garantice el levantamiento de todas las restricciones económicas.
2: Venezuela garantizará condiciones reales de participación para todas las fuerzas políticas del país. La democracia no se mide por la existencia de elecciones. La democracia se mide por la calidad de la competencia que precede esas elecciones. Una elección debe ser una solución, no un generador de conflictos irreconciliables. Quiero decirlo muy claro en esta Asamblea General. En Venezuela habrá elecciones. Y en esa dirección hemos iniciado un diálogo político con sectores de la oposición que conduzca a un proceso en igualdad de condiciones para todos. El pueblo venezolano, con su sabiduría ancestral, determinará el momento correcto y sus instituciones estarán preparadas para garantizar ese proceso inclusivo y transparente. Un país que no esté sometido a restricciones económicas de ningún tipo para que se garantice su derecho al desarrollo.
1: Asimismo, la alta funcionaria llamó a proteger la seguridad energética global y el desarrollo sostenible, enfatizando los acuerdos soberanos suscritos por Venezuela en esta materia.
2: La seguridad energética se hace así imprescindible para el sostenimiento de la economía internacional y el desarrollo. Sin duda alguna, Venezuela juega y jugará un papel muy importante en esta fórmula internacional. Resalto así el recién acuerdo binacional Estados Unidos-Venezuela como uno de los más grandes jamás suscrito y que contribuirá al equilibrio energético del hemisferio y de la economía internacional.
1: Rodríguez reconoció que en este año 2026 Venezuela ha vivido dos grandes pruebas, la agudización de la confrontación con Estados Unidos y el doble terremoto del 24 de junio.
2: Se impusieron intereses ajenos al bien común de los venezolanos. En 2026, Venezuela ha vivido dos grandes y dolorosas pruebas en su vida como nación. Una, derivada del estrangulamiento de su vida política interna y la confrontación agudizada con los Estados Unidos de América. Otra, proveniente de la

0: La fiereza de la naturaleza, el doble terremoto del 24 de junio. A pesar de estos golpes de la vida tan fuertes, como diría el poeta César Vallejo, para los venezolanos y venezolanas, hoy Venezuela renace. Renace, resume la actitud de nuestro pueblo que ha asumido frente a estos acontecimientos.
1: En conclusión, la presidenta encargada se dirigió a los venezolanos con un mensaje de esperanza y compromiso, ratificando que el país aboga por construir un relacionamiento armonioso con el mundo basado en el beneficio común.
0: A mi pueblo amado le digo, este no es el final de un discurso, es el comienzo de un compromiso. A la comunidad internacional le digo, Venezuela está lista para caminar de la mano de quienes crean en una relación internacional respetuosa, sin intromisiones ni prejuzgamientos.
1: De este modo, la jefa de Estado venezolana expuso las necesidades y los procesos adelantados por el pueblo y las instituciones nacionales en favor de un renacimiento transversal, donde la soberanía y la cooperación sean las bases del desarrollo nacional.
2: Igualmente, en Venezuela, ciudadanos se movilizaron en respaldo a la presidenta encargada del país, Delcy Rodríguez, tras su discurso ofrecido ante la Asamblea General de Naciones Unidas.
3: Aquí estamos las mujeres venezolanas, bien representadas con Delcy. Vamos, Delcy, fuerza y avanza, que aquí está tu pueblo, tus mujeres de Venezuela que te acompañan. Esa mujer aguerrida que llegó allá firme, firme, como somos las mujeres. ¿Qué significó? Que hay diplomacia, que hay discurso para poder hablar, para poderse sentar y diálogo de amor y de paz para Venezuela.
2: La segunda jornada de la 81ª Asamblea General de Naciones Unidas abordó la amenaza de la crisis climática y los conflictos globales como puntos focales de esta sesión.
4: La aceleración de la transición a energías limpias y el logro conjunto de las metas ecológicas fueron puestas en la mesa durante la jornada. En este sentido, Letonia advirtió sobre la importancia de la Unión Internacional para afrontar los efectos del cambio climático.
5: El cambio climático no tiene ni fronteras ni ciudadanía. Las amenazas son distintas, la enseñanza es la misma. Y es que ninguno de nosotros las puede afrontar solos.
4: Asimismo, reiteró la necesidad de unión para enfrentar los embates de la naturaleza, apelando a los principios de la Carta de Naciones Unidas.
5: Y cuando compartimos el mismo barco, necesitamos algo que nos una. Ya lo tenemos, la Carta de las Naciones Unidas y sus principios.
4: Por otra parte, la repercusión de la guerra, la responsabilidad de los autores en las numerosas muertes de civiles y la urgencia de frenar las políticas guerreristas de Estados Unidos e Israel se denunciaron como enfoque necesario por parte de los líderes mundiales.
5: Nuestro pueblo inocente ha sido tomado por blanco en ataques cobardes contra nuestro país. Nosotros nos hemos defendido con toda la fuerza posible. Nos han atacado con la última tecnología y sistemas de armas modernos. Pero Israel nos está atacando. Ha habido 500 ataques aéreos, más de 1.200 incursiones y 300 detenciones. Esto se opone a la tendencia mundial y nos recuerda una era que pensábamos se había terminado.
4: La segunda jornada de la 81ª Asamblea de la ONU coincidió en que las guerras y la crisis climática destruyen la economía global, cortan el comercio y obligan a millones de personas a huir de sus hogares, ante lo cual exigieron medidas contundentes.
2: Igualmente, en Nueva York, en la sede de Naciones Unidas, la presidenta encargada de Venezuela sostuvo un encuentro con el mandatario chileno José Antonio Kast. El encuentro se dio en el marco del periodo de sesiones de la Organización de Naciones Unidas, en su edición número 81. También contó con la presencia del canciller de la República Bolivariana de Venezuela, Félix Plasencia, el viceministro primero de la Cancillería y viceministro para América del Norte y Europa, Oliver Blanco, así como con el ministro

ministro de Economía venezolano, Calixto Ortega. Se trató de un encuentro cordial que se genera en el marco de estas deliberaciones del organismo multilateral de Naciones Unidas, en el que se abordaron temas de interés común para ambas naciones. El presidente chino Xi Jinping llegó a Estados Unidos como parte de su visita oficial para sostener un encuentro con su homólogo Donald Trump. La reunión busca definir el futuro de la frágil tregua comercial. Ambas naciones mantienen diferencias sobre los términos de una posible ampliación del acuerdo que vence el 10 de noviembre. Esta es la primera visita de Xi Jinping al territorio estadounidense después de un largo tiempo y el tercer encuentro entre ambos líderes en menos de un año. Así marcamos una pausa. Ya volvemos con más.

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0: Continuamos con más. En México, la Cámara de Diputados aprobó en lo general una reforma constitucional para evitar que los candidatos a la presidencia de la República tengan doble nacionalidad. Esto con la finalidad de cerrar la puerta a la injerencia extranjera y también fortalecer la autodeterminación de su pueblo. Tenemos a Antonio Aranda con el informe.
1: México dio un paso más para fortalecer su soberanía. El Congreso aprobó una reforma para que los candidatos a la presidencia de la República y las 32 gubernaturas no tengan doble nacionalidad.
2: Considero que está bien, dado que no solamente son casos aislados, en casi todos los, por ejemplo, los estados de la zona norte, que también tenemos gobernadores con doble nacionalidad, nos da una garantía como ciudadanos de que si hay algún gobernante que está cometiendo algún ilícito, se le va a procesar conforme a la ley mexicana.
3: Así se evita muchos corrupción dentro de la gente que no es del país y nada más viene a aprovecharse de lo que es el país.
1: Durante el debate, los legisladores de la oposición argumentaron que esto limita los derechos políticos de los migrantes mexicanos, principalmente en Estados Unidos.
4: Pero ¿quieren hablar ahora de las personas a quienes realmente golpea esta reforma? Hablemos del mexicano que se fue a Estados Unidos. Ese mexicano no dejó de ser mexicano. Se ganó otra ciudadanía sin perder su historia. Morena pretende convertir este esfuerzo en una especie de pecado político.
1: El oficialismo calificó de falsa esta acusación y reiteró el objetivo de los cambios constitucionales.
5: Esta reforma protege la soberanía del país. En estos momentos en donde la injerencia, óiganlo bien, la injerencia extranjera amenaza la política interna de nuestro país.
1: Una injerencia que ya es tangible en otros países de la región y que para México es una amenaza real, consideran algunos especialistas.
6: Pues es un debate que se tiene que dar. ¿Por qué? Porque frente a una injerencia estadounidense, el Estado mexicano, no un partido político nada más, sino el conjunto del Estado mexicano, que es la sociedad civil, la sociedad política, tiene

0: que enfrentarse a esta injerencia. Hay un peligro real, por supuesto que la hay, solamente hay que voltear a ver los países de América Latina, cómo Estados Unidos utiliza una cartera de injerencia.
1: La presidenta Claudia Sheinbaum ha señalado que el Poder Ejecutivo representa la máxima soberanía del Estado mexicano y por esto debe haber un compromiso exclusivo de lealtad al pueblo.
2: La obligación de renunciar a una segunda o hasta tercera ciudadanía antes de buscar una candidatura para la presidencia de la República o cualquier gubernatura aplicará para todos los ciudadanos a partir del año 2028. Antonio Aranda, Telesur, Ciudad de México.
3: Igualmente en Perú, diversas organizaciones sociales y un sector de la clase política ha expresado su rechazo al pedido de facultades legislativas especiales para el gobierno. El proyecto impulsa, entre otras medidas, la flexibilización laboral, el debilitamiento a la protección ambiental, entre otros aspectos. Tenemos de inmediato a nuestro compañero Ramiro Angulo con más detalles.
4: La delegación de facultades legislativas solicitadas por el gobierno de Keiko Fujimori el 28 de agosto último al Congreso viene generando rechazo, ya que se trata de un pedido de 66 materias, que van desde temas económicos y tributarios, pasando por temas laborales y de reforma estructural del Estado, que demuestra la falta de prioridades en el Poder Ejecutivo, aseguran los entrevistados por Telesur.
5: Lo que está diciendo la señora presidenta Keiko Fujimori es de que sin esas facultades no puede gobernar. Ya son alrededor de 60 días en la que está el gobierno y bueno, los problemas tanto de la criminalidad están en incremento, al igual el tema del asunto del fenómeno del niño. Entonces, creo que está entrampada, creo que tiene serias dificultades, su gabinete no está caminando.
4: Las organizaciones sindicales alertan que la propuesta busca recortar beneficios sociales, abaratar la mano de obra y beneficiar al sector privado a costa de la flexibilización de los derechos de los trabajadores.
6: También está la declaratoria de reorganización de todo el aparato del sector público. Y reorganización para el fujimorismo significa despedir a los trabajadores y trabajadoras sin ningún tipo de beneficios, como ya lo hizo el señor Alberto Fujimori en los años 90. Y su hija ha señalado claramente que va a gobernar como lo hizo su padre.
4: Según un grupo de relatores de las Naciones Unidas, el pedido afectaría a los pueblos indígenas, ya que plantea modificaciones a la intangibilidad de las áreas naturales protegidas y la aplicación del silencio administrativo positivo para las certificaciones ambientales, lo que podría dar luz verde a proyectos extractivos de gran impacto, sin la debida revisión técnica.
7: Esperamos, ¿no?, que se puedan tomar decisiones en el marco del respeto a los derechos de los pueblos indígenas, en el marco del respeto de también de las áreas naturales protegidas, donde existen, ¿no?, los pueblos indígenas en situación de aislamiento. Esperamos que, a pesar de que, por ejemplo, a la fecha el Congreso no ha implementado la consulta de medidas legislativas, tomen en cuenta estos fundamentos jurídicos que dan cuenta de que no se puede otorgar en este tipo de materias, ¿no?, las facultades al Ejecutivo.
4: Mientras el Ejecutivo exige celeridad en la aprobación de las facultades, la mayoría de diputados considera que la solicitud debe ser replanteada y acotada a los problemas urgentes del país, como la inseguridad y la prevención ante el fenómeno del niño.
8: Que manden el proyecto de ley de lo que quieren realmente modificar en estos temas para nosotros poder revisarlo y para que el debate se haga frente a la ciudadanía. Si yo doy una carta, un cheque en blanco, como congresista, como Cámara de Diputados, como Parlamento, ni siquiera vamos a tener la posibilidad de saber cuál es el texto de la ley que ellos van a aprobar. Nos vamos a enterar cuando la ley ya esté vigente y eso creo que es actuar con mucha irresponsabilidad.
4: De acuerdo a los expertos consultados, delegar facultades legislativas para gobernar es necesario, siempre y cuando éstas no afecten los derechos ni los intereses de los pueblos y la ciudadanía. Para Telesur, desde Lima, Ramiro Angulo Maquiavelo.

0: Informe.
1: Estos camiones cisterna no han recorrido las calles de la Franja de Gaza para distribuir agua entre la población, sino para advertir sobre la creciente dificultad para conseguir agua potable. Esta marcha, que recorrió las calles de la ciudad de Gaza, concluyó con una pausa de protesta para denunciar las restricciones que impide la entrada de suministros necesarios para mantener estas instalaciones operativas.
2: Esta protesta es el primer paso dentro de una serie de medidas de presión que iremos tomando para hacer llegar nuestra voz al mundo entero y mostrar que estamos sufriendo un bloqueo asfixiante que impide la entrada de los repuestos necesarios para bombear, producir y distribuir agua potable.
3: Tenemos una grave crisis con los aceites, los filtros y los repuestos, por lo que ya no podemos seguir trabajando con normalidad. La calidad del agua y la producción de agua se han reducido muchísimo en comparación con las necesidades de la población y de los ciudadanos.
1: Esta marcha refleja una realidad donde muestra que los habitantes de Gaza tienen que hacer cada vez mayores esfuerzos para conseguir el agua que necesitan. También pone de manifiesto la magnitud de una crisis que afecta a una de las necesidades más básicas para la vida en la Franja de Gaza.
4: La verdad es que sufrimos muchísimo. Nuestra vida entera es sufrimiento. Muchas veces no encontramos agua. Dependemos del agua que conseguimos en las calles. A veces ni siquiera tenemos agua para lavarnos la cara, para rezar. Nos quedamos esperando a que llegue el agua.
5: Si estos camiones cisterna no llegan hasta nosotros, nos quedamos sin agua. Tenemos que transportarla, ya sean jóvenes, niños o mujeres. A las 6:30 de la mañana ya estamos haciendo cola para conseguir agua. El problema del agua no se ha resuelto desde el comienzo de la guerra. Ni un solo día hemos podido descansar de este problema del agua.
1: En Gaza, el agua ya no es una crisis pasajera, sino una emergencia que se agrava desde el comienzo de la guerra.
6: Esta concentración busca poner el foco a una crisis que afecta directamente a toda una población: la falta de agua potable. Sin combustible, suministros y elementos esenciales, las plantas desalinizadoras tienen cada vez más dificultades para garantizar el acceso a agua potable a toda una población.
0: Agradecidos con nuestra compañera desde la Franja de Gaza. Nosotros, por supuesto, finalizamos esta emisión de Telesur Noticias. Siga con nosotros.

0: Ni un solo instante la revolución abandonó el esfuerzo de reparar, adaptar o construir nuevos policlínicos y casas de consulta, mientras miles de estudiantes ingresaban y se graduaban en más de 20 facultades de ciencias médicas. Es una larga y fascinante experiencia. Fidel Castro.
1: 24 de septiembre de 2008. Tomado de la reflexión, el objetivo irrenunciable.

0: Venezuela renace en la ONU. Voz soberana en el mundo. Diplomacia de altura. El giro global que marca el liderazgo de la presidenta Delcy Rodríguez.
1: Aquí llegamos de pie, caminando frente en alto. Vinimos a este 81 periodo de sesiones de las Naciones Unidas buscando el destino común de la humanidad, la paz, la estabilidad, el desarrollo humano, los equilibrios en el mundo de todo tipo.
0: Con la fuerza de nuestra soberanía y firmes en la cooperación, Venezuela en paz avanza y renace.
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¿Qué tal? ¿Cómo les va? Bienvenidas, bienvenidos. Un gusto saludarles en esta nueva emisión de Impacto Económico a través de esta señal informativa de América Latina y el Caribe, la de Telesur. Mi nombre es Daniel Rosas y estos los titulares del día de hoy. En América Latina, la Monetaria de México pronosticó un mejor panorama económico para el 2027. En contexto, revisaremos la industria de cruceros, la cual registra un récord de crecimiento. Y entre 60 conductores de Países Bajos deben ir a Bélgica para adquirir combustible. De esto y más hablaremos el día de hoy.

Comenzamos con el detalle de la información. La presidenta de México, Claudia Sheinbaum, auguró un mejor panorama económico para México a partir del año 2027, respaldada por la reciente mejora en las previsiones de la Organización para la Cooperación y el Desarrollo Económicos, que elevó la estimación de crecimiento para este año.

del 0,8 al 1,5%, manteniendo el 1,8 para el próximo, y destacó el avance anual del 2,5% registrado en agosto. Asimismo, Sheinbaum resaltó que el segundo semestre muestra dinamismo gracias a las obras de infraestructura y anunció que las licitaciones plurianuales para carreteras, agua y drenaje correspondientes al periodo 2027-2030 se realizarán entre ahora y diciembre para evitar retrasos burocráticos a inicios de año. Por su parte, la organización atribuyó esta recuperación económica al dinamismo de la producción tecnológica y a la reducción de las tasas de interés. Le cuento ahora que la economía de Nicaragua creció un 4,1% entre el primer semestre de 2026, cumpliendo así las proyecciones del Banco Central. Según el presidente del Banco Central de Nicaragua, Ovidio Reyes, el país mantiene 5 años de crecimiento sostenido a pesar de un entorno internacional adverso por el conflicto en Irán y el encarecimiento del petróleo. Las exportaciones de bienes y la construcción lideran este avance, destacando que las ventas al exterior sumaron 5.132 millones de dólares entre enero y junio, representando un aumento interanual del 15,6%, aunque las zonas francas cayeron un 10,1%, el resto de productos creció un 32%, sobresaliendo oro, café, carne y lácteos. Tras el 4,9% de 2025, el Banco Central mantiene su meta de crecimiento anual entre el 3,5% y el 4,5%. Respecto a la inflación, la tasa interanual ronda el 4% y se proyecta cerrar el año entre 2,5% y 3,5%. Le platico ahora que en 2025 Brasil alcanzó un récord de 35% en emprendedores con registro legal equivalente al 10,7%, perdóneme, a 10,7 millones de personas de un total de 30,6 millones de ocupados en esta categoría. Esto fue informado por el Instituto de Geografía y Estadística. La formalización creció desde el 24% registrado en 2012, impulsada especialmente por los trabajadores por cuenta propia con el 27,1%, mientras que los empleadores se mantuvieron estables alcanzando el 81,1%. El informe señala que la mayor escolaridad fomenta la regularización, alcanzando por primera vez al 50,8% de quienes tienen educación superior, apoyados también por programas de simplificación como el microemprendedor individual. Por sectores, el comercio y la reparación de vehículos lideraron la formalización con el 36,7%, seguido por los servicios con un 33,5%, mientras que la asociación de cooperativas descendió al 4,7%. En más información, Cuba cuenta con 144 parques fotovoltaicos que aportan 1.418 megawatts al sistema eléctrico nacional, representando más del 20% del consumo, según informó el presidente Miguel Díaz-Canel, quien destacó este sector como el de mayor avance pese a los apagones. Entre los principales logros destacan el impulso de los paneles en el sector privado y estatal, que han instalado más de 563 megawatts, además de un parque eólico en construcción que aportará 33 megawatts. Más de 1.600 bombas solares instaladas y una creciente flota de vehículos eléctricos respaldada por 108 estaciones de carga. Además, la banca ofrece créditos para energías renovables y una nueva tarifa para quienes inyectan energía a la red. De esta forma, el uso de energía solar ya cubre el 99% de policlínicos y hogares maternos, 47% de hospitales, 89% de hogares de ancianos, 98% de funerarias y 72% de bancos, proyectándose además nuevos parques para independizar el bombeo de agua de la red nacional. En más información, la agroindustria del Mercosur proyecta un crecimiento sostenido hacia el 2036, impulsado por la integración regional y un mayor acceso a los mercados internacionales. Las proyecciones del bloque prevén que la producción de cereales y oleaginosas aumente 18,7% hasta alcanzar 591,5 millones de toneladas, mientras las exportaciones agroindustriales sumarían unos 20.700 millones de dólares adicionales. Brasil y Argentina aparecen como los principales motores de esta expansión,
producción. Brasil concentraría el 75% del crecimiento regional de la producción de soja, mientras Argentina aportaría cerca de 3/4 partes del incremento previsto en las exportaciones netas de trigo. En los próximos 10 años, el área sembrada del Mercosur crecería 9,6% y las exportaciones totales 18,1%, con mayor impulso en la ganadería y la bioenergía.

A esto se suma el acuerdo entre Mercosur y la Unión Europea que, según las proyecciones, abriría el mercado europeo al 99,5% de las exportaciones del bloque y eliminaría aranceles para el 92% de los productos. De esta manera, la agroindustria se perfila como uno de los principales motores de divisas y competitividad para las economías del bloque. Momento de hacer una primera pausa en la emisión del día de hoy. Al volver en contexto, revisaremos la industria de cruceros, la cual registra un récord de crecimiento. Vuelvo con todo el análisis.

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Estamos de vuelta y le cuento que la industria global de cruceros atraviesa un momento de crecimiento récord y transformación económica impulsada por una sólida cartera de pedidos que supera los 96 mil millones de dólares en construcciones hasta 2036, con una demanda mundial que al

0: alcanza los 39 millones de pasajeros anuales, el sector experimenta una expansión financiera significativa, especialmente en Europa y el Mediterráneo. Este dinamismo económico genera mayores expectativas entre gobiernos, comunidades y reguladores locales, quienes exigen que el impacto financiero beneficie directamente a las economías regionales, más allá de las terminales portuarias. Para poder sostener este desarrollo, las principales navieras están invirtiendo fuertemente en innovación, me refiero a la innovación tecnológica, pero también en sostenibilidad, destacando la transición hacia flotas de combustible múltiple y la expansión de la infraestructura de energía en tierra en los puertos. Asimismo, los operadores diversifican sus estrategias comerciales mediante la desestacionalización de las rutas, la flexibilidad en la duración de los itinerarios y una gestión logística más ágil. Estas medidas buscan optimizar la rentabilidad a largo plazo, garantizar la viabilidad económica durante todo el año y consolidar un modelo de turismo responsable y también competitivo. Le platico ahora que la industria global de cruceros se ha consolidado como un motor económico fundamental dentro del sector turístico, generando multimillonarios ingresos anuales y cientos de miles de empleos directos e indirectos en todo el mundo. Pero nos preguntamos, ¿cómo funciona esta industria? Bueno, este dinámico modelo de negocios se sostiene mediante multimillonarias inversiones en grandes flotas e innovadoras infraestructuras portuarias, aprovechando las economías de escala para optimizar costes y maximizar su rentabilidad. Además de la venta tradicional de pasajes, las principales corporaciones navieras han diversificado notablemente sus fuentes financieras. Actualmente, una parte sustancial de sus ganancias proviene del consumo a bordo, como restaurantes especializados, tiendas, spas y casinos, así como de la comercialización de excursiones en tierra, tasas portuarias negociadas y acuerdos comerciales con establecimientos locales. A pesar de enfrentar desafíos cíclicos como las fluctuaciones en los precios del combustible y crisis macroeconómicas, el sector demuestra una gran resistencia y resiliencia financiera mediante estrategias de consolidación empresarial, control de gastos operativos y también una constante adaptación a las nuevas demandas del mercado. La industria asegura su competitividad a largo plazo. Le platico ahora que el Consejo Mundial de Viajes y Turismo, en colaboración con la Asociación Internacional de Líneas de Cruceros, ha difundido un informe titulado Crossing for Impact, un análisis exhaustivo que revela el peso estratégico de la industria del crucero en el turismo global. Aquí los detalles.
1: La industria de cruceros se consolida como un motor económico fundamental a escala internacional, destacando por su capacidad para dinamizar las economías locales, fomentar el desarrollo portuario y estructurar un modelo de impacto multisectorial en los destinos receptores de todo el mundo. Durante el último periodo evaluado, el sector aportó 98.500 millones de dólares al Producto Interno Bruto Global y generó 199.000 millones en producción económica total. Asimismo, registró un gasto directo de 93.000 millones de dólares, canalizado en su mayoría hacia pequeños y medianos negocios ubicados en comunidades costeras y portuarias. En el ámbito laboral, la actividad respaldó un total de 1.800.000 empleos en todo el planeta, de los cuales más de 1.400.000 corresponden a puestos de trabajo en tierra que sostienen de manera directa la economía de las comunidades. Estas plazas laborales representaron más de 70 mil millones de dólares en salarios, evidenciando una proporción directa donde cada grupo reducido de pasajeros ayuda a sostener un empleo a tiempo completo. El informe también subraya que más del 60% de los viajeros que visitan un lugar mediante un crucero deciden regresar posteriormente como turistas tradicionales, extendiendo el beneficio económico a largo plazo. Con una proyección de crecimiento del 19% en la capacidad de pasajeros, la industria reafirma su liderazgo respaldada por pilares de inclusión, infraestructura y sostenibilidad, afianzando su posición clave en el futuro del turismo mundial.
0: Asimismo, la industria de cruceros experimenta una profunda transformación orientada hacia la sostenibilidad, la exclusividad y la innovación tecnológica. Lejos de la masificación de los grandes buques, el sector impulsa el auge de barcos pequeños, itinerarios boutique y también experiencias premium que priorizan la privacidad, el bienestar y una conexión auténtica de los destinos. Estos barcos de menor tamaño destacan por su capacidad de acceder a puertos menos concurridos y ofrecer una atención altamente personalizada a un viajero cada vez más sofisticado. En el plano medioambiental, global, la sostenibilidad se ha consolidado como una de las exigencias operativas ineludibles. Las navieras hoy en día aceleran inversiones clave como la incorporación de flotas con motores de combustible múltiple y, paralelamente, la innovación digital y el uso de herramientas inteligentes optimizan la gestión a bordo y perfeccionan la experiencia de este pasajero o del pasajero. Esta evolución confirma un modelo de turismo más responsable, selectivo, pero también más preparado para el futuro. Y es que hoy en día la industria de cruceros acelera su transición ecológica mediante la adopción de tecnologías avanzadas orientadas a la recuperación y protección del medio ambiente. Según el último informe de la Asociación Internacional de Líneas de Cruceros, las emisiones medias de dióxido de carbono por barco cayeron un 19,4% y el consumo de combustible se redujo un 18,5% en Europa entre 2018 y 2025. Este avance ambiental se sustenta en el retroceso del combustóleo, cuyo uso descendió significativamente frente al incremento de alternativas limpias y al desarrollo de motores multicombustible, proyectados para sumar decenas de unidades en los próximos años. Asimismo, destaca la expansión de los sistemas de energía eléctrica en tierra, que permiten a los buques apagar sus motores auxiliares en los puertos y minimizar drásticamente las emisiones locales durante las escalas. A través de estas inversiones en innovación tecnológica y eficiencia energética, el sector demuestra un compromiso real y verificado con la sostenibilidad, respondiendo con hechos a las exigencias medioambientales del turismo contemporáneo global. ¿Qué le parece? Pues luego de toda esa explicación, vamos a hacer una segunda pausa, si nos permite, al volver, como siempre, en nuestro bloque 360. Hablaremos de los conductores de Países Bajos que deben ir a Bélgica, aunque son vecinos, pero tienen que hacer ese viaje para poder adquirir combustible. Le cuento por qué cuando regresemos.

0: Estamos de vuelta en Impacto Económico y es momento de hacer nuestro recorrido 360. Hoy iniciamos en Países Bajos, ya que la persistente crisis energética en Europa hace que los conductores holandeses se trasladen precisamente a Bélgica para poder adquirir combustible a precios más asequibles. En la actualidad, los conductores holandeses cruzan a su país vecino, Bélgica, para poder reducir sus gastos en combustible, mismo que ha alcanzado precios récord en los últimos meses. La gasolina puede costar más de 60 céntimos menos por litro al otro lado de la frontera, lo que significa que los conductores pueden ahorrar más de 30 euros en un depósito de 50 litros, convirtiendo la frontera belga en un destino favorable para el abastecimiento de combustible. De acuerdo a un informe oficial, los precios medios recomendados en Holanda se situaron en 2,71 euros por litro para gasolina de 95 euros y en 2,824 euros para diésel, mientras que los precios máximos regulados en Bélgica el lunes fueron de 2,05 euros para la de 95 euros y de 2,46 para diésel, con algunas estaciones cobrando incluso menos. Se resalta así el atractivo para los holandeses en un escenario en donde los precios de energía aumentan constantemente por la continuidad del conflicto en Asia Occidental y las interrupciones del transporte en las vías claves para el transporte de hidrocarburos. En Francia, los conductores siguen afectados por la continuidad del aumento de los precios de los hidrocarburos y también la inestabilidad en Asia Occidental. Aquí los detalles.
1: En la actualidad, Francia es una de las naciones afectadas por las tensiones geopolíticas y energéticas en el mundo, presentes desde finales de febrero del presente año, deteriorando su economía, disminuyendo sus recursos y aumentando el descontento entre la población. Con los combustibles llegando a precios récord, los conductores franceses están reduciendo sus desplazamientos y contando cada litro, porque sus ingresos no son suficientes para abordar los incrementos.
2: Si el combustible costara menos de un euro el litro, llenaría el depósito siempre. En ese sentido, no tenemos que adaptarnos y planificar cuidadosamente cada viaje. Evitamos hacer tres o cuatro trayectos por separado y en su lugar agrupamos todo lo que necesitamos hacer. Es muy caro y nos preocupa mucho.
1: En los casos donde movilizarse es una prioridad, los conductores compran pequeñas cantidades de combustible para mantener

0: cargados sus vehículos y que el impacto del aumento de los precios sea menor.
1: Adapto mis actividades y lo que hago en función del combustible que tengo, a menos que tenga un compromiso previo. No excedo, me fijo un presupuesto mensual para combustible y lo respeto.
0: Según cifras oficiales, al día de hoy se estima que alrededor del 15% de las aproximadamente 10.000 estaciones de servicio registradas en todo el territorio nacional se han quedado sin gasolina o diésel para el 20 de septiembre del presente mes. Ante esta crisis, en la actualidad, el gobierno francés anunció que ampliarán las ayudas, calculándose que las autoridades desembolsarán un aproximado de 500.000 euros con estas medidas. La ayuda se extenderá hasta fin de año y el número de beneficiados potenciales se ampliará a 5,5 millones de personas. Para los beneficiarios, la ayuda de 100 euros representará el equivalente a 40 centavos por litro de combustible durante 2 meses en promedio, mientras que, para las empresas, el límite máximo de la prima de combustible pasará de 600 a 1.000 euros, una situación que, de no mejorar, generaría una mayor presión económica en la población y empresas en todo el territorio nacional.
2: Le cuento ahora que el déficit acumulado de vivienda en España se situará por encima de las 850.000 unidades a finales de 2027, de acuerdo con la consultora inmobiliaria Savills. Esta consultora indicó que las últimas proyecciones demográficas del INE reducen en 1 millón el número de hogares previstos hasta el 2039, recalcando que dicha disminución está relacionada, entre otros factores, con el retraso en la emancipación de los jóvenes y el aumento del número de personas que comparten vivienda. Afirmó que esto se produce pese a que las compraventas de vivienda descendieron un 2,5% en el primer semestre del 2026. Se agregó que los activos inmobiliarios con gestión activa han pasado a concentrar el 60% de la inversión inmobiliaria en España en lo que va del 2026 con más de 9.000 millones de euros, indicando que su peso se ha situado por encima del 50% de la inversión inmobiliaria durante los últimos 5 años. En más información, le cuento ahora que, de acuerdo con un informe del Centro BCG para Macroeconomía, se señala que la generación Z gana 50% más que sus padres a la misma edad, pero se siente más pobre que nunca. El informe destacó que en Estados Unidos los miembros de la generación Z reciben 25% más ingresos que los millennials y el 50% más que los llamados baby boomers, y que los llamados zoomers se sienten peor respecto a la situación económica que cualquier generación pasada. El texto destaca que las deudas estudiantiles y el costo de la vivienda representan desafíos reales para la llamada generación Z, mientras que el acceso a las redes sociales expone a los jóvenes a imágenes de riqueza que pueden distorsionar sus expectativas financieras. La vivienda constituye uno de los principales obstáculos, dado que, en la actualidad, se necesitan casi 6 años de ingresos medianos para comprar una casa de precio medio, frente a 3 años y medio de 1975, aunado a que el 90% de los jóvenes vive en ciudades y suburbios donde la oferta de viviendas no aumenta con suficiente rapidez. Le platico ahora que en el reciente informe provisional de perspectivas económicas publicado por la Organización para la Cooperación y el Desarrollo Económicos, por sus siglas, la OCDE, se prevé que el crecimiento económico mundial se sitúe en el 2,9% en 2026 y en el 3% en 2027. En el documento se estima que el crecimiento en las economías avanzadas del G20, así como en las economías emergentes del mismo G20, se mantengan en general estables. Destacó que se espera que la inflación general del G20 aumente del 3,4% en 2025 al 4,1% en 2026, antes de moderarse al 3,6% en 2027. Resaltó que en las economías avanzadas del mismo G20 se proyecta que la inflación general aumente del 2,5% en 2025 al 3,2% en 2026, antes de caer al 2,6% en 2027, mientras que en las economías emergentes del mismo grupo se espera que aumente del 4,1% al 4,8% antes de moderarse al 4,3%. El organismo señaló que estas proyecciones se basan en un supuesto técnico de que los precios del crudo Brent y los precios del gas TTF alcanzarán su punto máximo en el cuarto trimestre del 2026 y luego disminuirán de manera constante hasta finales de 2027. Se afirmó además que la persistente incertidumbre sobre la evolución del conflicto en Asia Occidental sigue siendo un riesgo clave para las proyecciones de referencia. Ante esto, estiman que podrían ser necesarios nuevos ajustes a los tipos de interés de la política monetaria. Además, se han pedido nuevas reformas estructurales de política económica para ayudar a las economías precisamente afrontar futuras crisis de suministro, incluyendo la diversificación del

suministro energético, la mejora de la eficiencia energética, el fortalecimiento del ajuste del mercado laboral y de productos, así como la garantía de que los trabajadores cuenten con habilidades aceptables. Momento de revisar los precios o los indicadores petroleros al cierre ya de la presente jornada y como todos los días vamos a comenzar con el barril intermedio de Texas, el West Texas Intermediate o el WTI de referencia en Estados Unidos, que marcó un precio de $92.71 y esto representa un incremento de $2.19. En el caso del barril del Brent de referencia en Europa, su precio se ubicó nuevamente por encima de los $100, $103.42, un alza de $4.17. Finalmente, el crudo promediado por la OPEP marca un precio de $109.19, una caída de $1.81. Gracias por su compañía. Llegamos hacia el final de esta emisión. Nos vemos pronto con más de Impacto Económico. Por lo pronto, le invito a que permanezca en la señal de Telesur. Mi nombre es Daniel Rosas. Nos vemos en la siguiente emisión.

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Hola, ¿qué tal? Bienvenidos, bienvenidas. Gracias por seguirnos en El Mundo desde el Sur. Ahí presentábamos imágenes en el contexto de la intervención de la presidenta encargada de Venezuela, Delcy Rodríguez, en la 81ª Asamblea General de las Naciones Unidas, con temas claves en el escenario político de su país y el relacionamiento con la comunidad internacional. Se ha referido sobre el apego a la paz, al entendimiento y al diálogo, no como una aspiración genuina, sino como la única salida verdaderamente humana a los conflictos actuales. Ha mencionado también sobre las sanciones que socavan las libertades económicas, financieras y que retardan el desarrollo humano, además del desafío de resolver el trilema energético mundial: suministro, precios asequibles y sostenibilidad ambiental, un escenario en el cual, ha dicho, Venezuela juega y jugará un rol muy importante. Y por otro lado, reafirma los históricos derechos de

Venezuela sobre la Guayana Esequiba y el llamado a Guyana a sostener un diálogo bajo el Acuerdo de Ginebra. En el contexto nacional ha expresado que debe cerrarse una etapa y dar inicio a un nuevo tiempo político para dirimir diferencias y bajo un proceso de transformación democrática, de reformas estructurales, de convivencia política con reformas ordenadas, de revisión institucional para un ejercicio responsable y pleno de la política en ese país. Vamos a estar analizando las claves de este discurso de la presidenta encargada Delcy Rodríguez a través de esta intervención en la Asamblea General de las Naciones Unidas. Y antes, recordarle que a través de redes sociales a lo largo del día hemos sondeado la opinión de nuestros usuarios sobre el tema. Ya algunos de ustedes han participado. Sin embargo, aquí tenemos el código QR para que usted pueda, en el caso de que no lo haya hecho, con esta pregunta que hemos propuesto a la audiencia. ¿Y cuál ha sido el aspecto más destacado del discurso sobre la presidenta encargada de Venezuela, Delcy Rodríguez, durante su intervención en la Asamblea General de las Naciones Unidas? Ahí están las opciones. Le invitamos a participar. Bueno, vamos a ver en el marco de este 81º periodo de sesiones de la Asamblea General de las Naciones Unidas celebrada en Nueva York. Ahí la presidenta encargada sostuvo encuentros con líderes y representantes internacionales para impulsar canales de cooperación multilateral. Justamente ahí tenemos en el marco de esta agenda precisamente la presidenta encargada de Venezuela. Llegó a la sede de la ONU para reunirse con el secretario general del organismo, Antonio Guterres, con miras a fortalecer las instancias de diálogo multilateral en el marco del sistema de Naciones Unidas. Esto fue más temprano. Rodríguez ratificaba que la paz y el desarrollo deben ser los valores que guíen a la humanidad en conjunto. También allí vemos la imagen de la presidenta encargada, también con la primera ministra de Trinidad y Tobago. Paralelamente, Rodríguez se reunía este miércoles con la funcionaria de este país, Kamla Persad Bisesar, centrado en el desarrollo y la explotación conjunta de yacimientos de gas, así como el abordaje de la seguridad marítima y la gestión de los flujos migratorios en el Caribe. También hubo una reunión estratégica con el primer ministro de Países Bajos, Bob Jenten, en aras de afianzar las relaciones comerciales y bilaterales bajo los principios de la diplomacia de paz impulsada por el gobierno venezolano, abordando puntos claves para el desarrollo entre ambas naciones, destacando la integración energética, que ya lo ha comentado precisamente la presidenta encargada, es un punto importante. La ecuación y el trilema, decía, desde el punto de vista energético que debe afrontar la comunidad internacional. Bueno, y continuando con esta agenda estratégica, la mandataria encargada sostuvo una reunión de alto nivel con Ajay Banga, presidente del Grupo del Banco Mundial, durante estos días en Nueva York, con quien abordó oportunidades clave en infraestructura, en energía, servicios públicos y programas sociales como parte de la política de esta agenda institucional de Venezuela para fortalecer las relaciones con el sistema financiero internacional y las instituciones multilaterales. También la jefa de Estado venezolana sostuvo un encuentro bilateral con Kristalina Georgieva, quien es la directora gerente del Fondo Monetario Internacional, para proyectar su disposición a consolidar una relación estable y sin condicionamientos ni endeudamiento con la institucionalidad financiera global. Otro punto importante precisamente de estas reuniones de la presidenta encargada, Delcy Rodríguez, que también avanzó en el restablecimiento del diálogo financiero con el Banco Interamericano de Desarrollo. Allí se acordó una hoja de ruta multilateral para fortalecer la cooperación y el financiamiento orientado al desarrollo económico y social de ese país.

Bueno, vamos a presentar precisamente parte de la alocución en el marco de la Asamblea General de las Naciones Unidas de la presidenta encargada de Venezuela, Delcy Rodríguez. Justamente allí en el estrado de la ONU ratificó el valor del entendimiento y la democracia, la diplomacia de paz frente a los conflictos. Esto decía.

0: Venezuela ha mantenido y mantiene líneas muy claras. Uno, su apego a la paz y el rechazo a la violencia. Que sea el entendimiento y el diálogo sobre el conflicto. Creemos firmemente en el poder del entendimiento y el diálogo. Venezuela, que hoy sabe lo que es levantar a sus hijos de entre los escombros, extiende su solidaridad más profunda a todos los pueblos que sufren la guerra y reafirma, sin ambigüedades, que la paz, una paz justa, duradera, con dignidad para todas las partes, no es una aspiración ingenua, sino la única salida verdaderamente humana.
1: Ahí está todo el escenario en la ONU que sirvió el día de hoy como tribuna para Venezuela. Y vamos al análisis. Nos acompaña desde Ciudad de México Juan Carlos Monedero, politólogo, para entender las aristas de esta jornada de Venezuela en la Organización de las Naciones Unidas y también de otros encuentros que tuvo al margen de esta importante reunión. Juan Carlos, muchísimas gracias por tu tiempo con nosotros. Bienvenido. Y bueno, una primera lectura, ¿no?, de lo que ha sido pues esta alocución de la presidenta encargada venezolana en las Naciones Unidas. Adelante.
2: Bueno, hemos estado esperando, ¿no?, con mucha expectativa esta intervención, ¿no?, después de más de una década, ¿no?, de sanciones contra Venezuela, de esta persecución, ¿no?, y pues ese momento, ¿no?, terrible, ¿no?, del secuestro del presidente Nicolás Maduro y que Venezuela regresara, ¿no?, a Naciones Unidas. Pues a los que queremos al país es una buena noticia en la medida en que señala, bueno, pues un resurgimiento, ¿no?, de la normalidad. Es verdad que, como ocurre con otros muchos países que han hablado en Naciones Unidas, han estado dialogando, ¿no?, con Estados Unidos. Lula, que abrió, pues dialogó diciendo que los excesos de las superpotencias, en un discurso muy duro, pues no lo iban a aceptar. Ha hablado también Cuba, levantándose y marchándose cuando empezaba a hablar Estados Unidos. Y creo que Delcy Rodríguez ha hablado planteando ya, creo que con absoluta claridad, que empieza una nueva etapa en Venezuela. Algunos, yo creo que podemos empezar a hablar de una sexta república. Creo que los sucesos terribles del 3 de enero, el secuestro de Nicolás Maduro, al cual se ha referido con mucha dureza esta mañana Donald Trump, ¿no?, de colaboración criminal de Nicolás Maduro, ¿no?, y este señalamiento, ¿no?, pues obligado a las autoridades venezolanas, bueno, a tomar una serie de decisiones que se expresan hoy de manera clara con la idea de que empieza una nueva república, que se inventa, que empieza un diálogo con la oposición, que tiene relaciones con Estados Unidos, que rompe las relaciones tradicionales que tenían con otros países, que intenta mantener el nivel de bienestar, ¿no?, que se puso en marcha con la victoria de Hugo Chávez, pero que ya desde otra perspectiva, ¿no? Y de hecho creo que el hecho de que Delcy Rodríguez no mencionara, ¿no?, el secuestro de Nicolás Maduro, apenas a 15 kilómetros, que es una señal de que Venezuela apuesta por una nueva etapa. Venezuela apuesta por otro lugar que seguramente va a decepcionar a mucha gente que seguía manteniendo un poco esta referencia del chavismo, pero que hay que asumir que las autoridades, y en tanto en cuanto el pueblo así lo decida, bueno, pues deciden comenzar una nueva etapa para el país que supere esta década pues muy dolorosa. Muy dolorosa, de confrontación, de lucha callejera, de sabotajes, de intentos de asesinato, de sanciones, de bloqueo, de exilio económico de mucha gente y que ojalá Venezuela pueda recuperarlo para mayor bienestar de su pueblo.
1: Sí, sin duda, aspectos importantes y claves, Juan Carlos, en esta alocución. Un rol importante también ha dicho la mandataria encargada en ese trilema de lo que significa el desafío energético internacional, precios asequibles, sostenibilidad y, por supuesto, el alto costo que de alguna manera está afectando a la población de muchos países en el mundo. Y la importancia en ese rol, en la ecuación de Venezuela, ha sido para la mandataria en esta Asamblea General de la ONU un tema muy importante. ¿Cómo ves también ese escenario?
2: Entre aquellos que niegan el calentamiento global, que niegan la ciencia, con Donald Trump en cabeza, y los que plantean, ¿no?, fue una de las grandes herencias que deja Gustavo Petro,

Lo ha contado esta mañana también Lula. Creo que forma parte, la Unión Europea insiste también en esa necesidad de que haya planeta para nuestros hijos y nuestros nietos, y que si seguimos, ¿no?, quemando combustibles fósiles, pues no va a alcanzar, ¿no? Y creo que es muy importante también que no ocurra lo que parece que Estados Unidos quiere, ¿no?, que es controlar el poco petróleo que queda, ¿no? Hizo la guerra a Irak, ahora bombardeado Irán, hizo la guerra en Libia, en Siria, y parece que quiere, con ese acuerdo de los 65 mil millones de barriles de petróleo, quedárselo solo para él, ¿no? Entonces yo creo que eso forma parte de una discusión donde el planeta tiene algo que decir, ¿no? Y creo que también Venezuela, a la que parece que no quieren dejar que diga nada al respecto. Yo creo que el discurso central de Delcy Rodríguez, en este mundo que está desafiado por la inteligencia artificial, desafiado por el calentamiento global, desafiado por las guerras, desafiado por el crecimiento de las migraciones, por el envejecimiento de muchos lugares del mundo, incluida América Latina, no nos olvidemos de eso. Creo que ella ha intentado hacer un discurso señalando dónde se ubica Venezuela en todas esas cosas, y creo que es un discurso que todavía tiene que consolidarse, porque creo que a veces puede ser contradictorio. Por un lado, Delcy Rodríguez apuesta, ¿no?, por un mundo medioambientalmente más sano, un mundo más igualitario, un mundo pacífico, un mundo de soberanía, un mundo donde los países puedan desarrollar sus propias realidades, donde pueda haber elecciones. Ella ha planteado que ella quiere, ¿no?, que haya elecciones en Venezuela, cuando realmente las elecciones sirvan para expresar la voluntad popular y no que se conviertan también en un argumento para la fricción y la confrontación. Pero al mismo tiempo que plantea todo eso, creo que está abierto y creo que va a formar parte del debate en los próximos días, si eso se puede lograr con una buena relación con Estados Unidos, o de alguna manera también planteando una distancia con Estados Unidos, porque los países latinoamericanos que han hablado, hay una parte que se somete a Estados Unidos en el escudo de las Américas, este tipo de cuestiones, ¿no? Ahí está Abelardo de la Estrella, ahí está Casa, ahí está Milei, ¿no?, que están dispuestos a sacrificar la soberanía nacional para entregársela a Estados Unidos, y otros países con México, ahí está Brasil, ahí está Cuba, está Guatemala, que lo que quieren hacer valer es la soberanía. Creo que esta mañana lo que ha querido trasladar, ¿no?, esta tarde, la ha querido trasladar Delcy Rodríguez, es que empieza una nueva etapa y que Venezuela quiere tranquilidad, ¿no? Que Venezuela no quiere ser un espacio de polarización entre los que dicen que si sigue siendo un país que confronta con Estados Unidos, si no lo es, si se alía, si se confronta. Yo creo que lo que quiere Venezuela y desea Venezuela es tranquilidad para poder desarrollar sus propios criterios. Creo que empieza la Sexta República, y yo simplemente como observador que ha acompañado durante mucho tiempo a Venezuela, también le diría que un exceso de cercanía a Estados Unidos tampoco es positivo para el país, porque Estados Unidos no tiene nunca socios, ¿no?, ni aliados, tiene pues personas a las cuales les puede, en un trato desigual, intentar sacar el máximo beneficio posible. Es muy injusto que la capacidad de presionar de Estados Unidos, secuestrando a Maduro, amenazando con bombardear, con esa bravuconería, obligue a Venezuela a tomar decisiones que a lo mejor no le benefician. Yo creo que en el cortísimo plazo Venezuela tiene que salir de la crisis, tiene que salir del bloqueo, tienen que terminarse las sanciones, tienen que devolverle su oro, tienen que terminarse las sanciones. Es decir, Estados Unidos no puede hacer un discurso en Naciones Unidas mientras que tiene sancionado a Venezuela. ¿Por qué? ¿Por qué? Si ya ha reconocido que no había relación con el narcotráfico. Si no tiene los cárteles de los soles, no existe. ¿No? ¿Qué hace Estados Unidos presionando a Venezuela? También queda abierto, ¿no?, como ha dicho también Lula, que juzguen a Nicolás Maduro y que veamos si realmente había pruebas para lo que está ocurriendo, y si no, que lo suelten, porque ese secuestro es ilegal. Creo que comienza, ya digo, una nueva etapa en Venezuela. Ojalá haya un acuerdo que permita una conciliación en el país, que permita que la presión de la oposición no impida un desarrollo democrático en Venezuela. Ojalá le permitan prosperar económicamente, y ojalá también pronto, como ha dicho Delcy Rodríguez, haya unas elecciones donde se confronten modelos diferentes, ¿no?, y donde lo que significa María Corina Machado pues tendrá que ver si es diferente de lo que
va a plantear quien sea la candidata, que seguramente será Delcy Rodríguez, ¿no? Llegado el caso. Entonces, tendrán que ser modelos diferentes, ¿no? Y por eso decía que cuidado con acercarse demasiado a Estados Unidos, porque entonces el modelo de María Corina Machado y el de Delcy Rodríguez no se verá la diferencia. Y yo creo que sí que necesita Venezuela una continuidad de lo que cambió el rumbo de ese país cuando ganó las elecciones Chávez en el año 98 y que permitió que ese país

0: se alfabetizara, los pobres se hicieran visibles, se crearan infraestructuras, abrieran universidades, hubiera sanidad pública, hubiera educación pública. Esa Venezuela que emocionó al mundo y que Estados Unidos ha querido arrodillar y que yo deseo profundamente que se ponga en pie, incluso aunque la naturaleza la castigue como en esos terribles terremotos, ¿no? Entonces, ya digo, la sensación es que comienza una nueva etapa que va a disgustar a muchos, que va a alegrar a otros, pero yo espero que sea una nueva etapa con plena consciencia y también con transparencia y que se le hable con claridad al pueblo venezolano de cuál es esa nueva, es esta república que se quiere poner en marcha.
1: Sin duda. Y es parte clave, precisamente, el contexto nacional. Juan Carlos, voy a proponer una breve pausa y al regreso, porque sabemos que eres conocedor de la realidad política y social del pueblo venezolano y en torno a lo que tú decías precisamente sobre esta nueva etapa, este tiempo político para dirimir diferencias en el entorno político y social venezolano. Breve pausa, le recuerdo a la audiencia, tiene tiempo de participar en la encuesta que hemos publicado y al regreso vamos a estar viendo los resultados. Por lo pronto, vamos a la pausa, ya regresamos.

0: Gracias por seguirnos en El Mundo desde el Sur. Hoy los puntos claves de esta alocución de la presidenta encargada de Venezuela, Delcy Rodríguez, ante la Asamblea General de las Naciones Unidas y al plantear las transformaciones estructurales e institucionales que marcan una nueva etapa en el país. Delcy Rodríguez detallaba el primer pilar de esta hoja de ruta ante la Asamblea General de las Naciones Unidas. Esto decía.
1: Por eso quiero anunciar y reafirmar con precisión ante ustedes los pilares de este proceso. Primero, una reforma jurídica ordenada. Venezuela ha emprendido un proceso de revisión institucional para fortalecer el funcionamiento del Estado y poder brindar la seguridad jurídica que no solo los inversionistas nacionales e internacionales necesitan, sino también nuestros ciudadanos, que no se sientan atropellados por un poder arbitrario, sino que esté a su servicio. La reforma de la justicia y de su sistema es impostergable.
0: Ahí teníamos a la presidenta encargada, Delcy Rodríguez, y bueno, Juan Carlos Monedero con nosotros, politólogo desde Ciudad de México, para seguir abordando este escenario. Juan Carlos, puertas adentro en el país, ¿no? Lo que significa este proceso de transformación democrática, de reformas estructurales, de una convivencia política que lleva ya varios meses, por supuesto, planteando a través del gobierno para una mayor convivencia política y social en ese país. Tu lectura sobre este punto en el discurso de la presidenta encargada.
2: Bueno, yo creo que también es un, como decía, es un discurso de inauguración de una nueva república que no sé si necesitará transformaciones constitucionales, pero que implica la voluntad de comenzar una nueva etapa. Y uno de los elementos, es verdad que más cuestionables, ¿no?, de la última fase de Venezuela, asediada, amenazada, con las posibilidades económicas cortadas, pues fue seguramente no ser todo lo exquisito que debiera ser un gobierno democrático y progresista con los derechos humanos. Y yo creo que en ese sentido pues ha habido muchas discusiones acerca de ese tipo de comportamientos. Eso no significa que no hubiera que responder con dureza a la gente que estaba haciendo sabotajes, que intentaba matar policías, que intentaba terminar con el orden en el país, y como cualquier otro país, en España o en cualquier otro, a esa gente hay que aplicarle la ley. Pero también es verdad que en ese comportamiento, bueno, pues a veces ha habido comportamientos que lo ha planteado Delcy Rodríguez, lo ha planteado Jorge Rodríguez, bueno, pues no fueron lo exquisitos que uno hubiera querido. Ella ha planteado que comience un nuevo momento.

también en el proceso jurídico en Venezuela, que está bien. Y ojalá también ese proceso jurídico solvente los problemas históricos de Venezuela, por ejemplo, los problemas propios de un país rentista que tiene que ver con la corrupción, ¿no? Ojalá realmente el poder judicial en Venezuela frene la corrupción, que es el gran flagelo de muchos países. Esto no solamente de Venezuela.

0: los sistemas judiciales nacionales se transformen para satisfacer lo que buscan los inversores norteamericanos, que es que pueden ellos incumplir las reglas y al final un jurado en Estados Unidos les dé la razón, eso no es válido. Pero una reforma judicial que ayude a la reforma del Estado, yo creo que forma parte de esa oferta que ha hecho Delcy Rodríguez de comenzar un nuevo rumbo en el país, y yo creo que hay que celebrar siempre y cuando, ya digo, la injerencia norteamericana no convierta en eso en una sumisión del Poder Judicial venezolano a los intereses norteamericanos, como ha pretendido hacer con todos los países, como ha presionado para que ganase De la Espriella en Colombia y no ganase Iván Cepeda, para que De la Espriella ponga el sistema judicial colombiano al servicio de los intereses norteamericanos. Esa pelea hay que darle. Por eso, como decía antes, una cercanía con Estados Unidos parece sensata. Esta mañana ha hecho una intervención Claudia Sheinbaum, recordando que Estados Unidos no es quien para cuestionar el trabajo que hace el gobierno de México respecto del narcotráfico, y le ha recordado que Estados Unidos, que se debiera encargar de cuidar el lavado de blanqueo de capitales de la droga en Estados Unidos, debía cuidar a sus ciudadanos, que son los que más droga consumen del planeta, o debía cuidar para que las empresas de armas no exporten a los cárteles de la droga las armas. Ella no ha confrontado con Estados Unidos, pero ha marcado cierta distancia, ¿no? Yo creo que esto también tiene que ser un ámbito que Venezuela tiene que aprender. Es decir, repito, es complicado que la presidenta encargada, Delcy Rodríguez, pueda expresar esa absoluta soberanía cuando está el presidente Nicolás Maduro encarcelado a 15 kilómetros de Naciones Unidas. Es complicado que se pueda expresar esa soberanía cuando hay amenazas claras, ¿no?, de represalias contra quien no les obedezca. Es decir, como decimos, mientras que tienes una pistola en la cabeza, pues tampoco tienes mucha libertad. Y yo entiendo ese equilibrio que tiene que tener el gobierno de Delcy Rodríguez, pero también creo que es saludable mantener cierta distancia de Estados Unidos, porque en nombre de la soberanía que ha reclamado...
1: ¿Quiénes son tus socios internacionales? ¿A quién les vendes tus bienes? ¿Cómo funciona? Y por tanto, si Venezuela está planteando esa buena voluntad de comenzar un nuevo gobierno, que un nuevo régimen político, que sea de acuerdo la oposición y el gobierno, que haya un Estado de Derecho sólido, que la ciudadanía siga prosperando, que haya un entorno pacífico, si Venezuela está haciendo ese esfuerzo, no parece muy sensato que Estados Unidos siga con sus trabuconerías de pintar que Venezuela es el Estado número 51, o decir que les han regalado 65 mil millones de barriles de petróleo para incrementar sus reservas, o que siga con esa bravuconería, que creo que no ayuda, ¿no?, a todo ese esfuerzo que está expresando Delcy Rodríguez de comenzar una nueva etapa. Esa nueva etapa no debe estar tutelada por los Estados Unidos, sino será una nueva etapa que una parte importante de la ciudadanía venezolana verá con sospechas, y sobre todo cuando vengan elecciones, María Corina Machado, que es la que le regaló el premio Nobel de la Paz, que le dieron solamente para pelear contra el gobierno venezolano, y se lo regala a Donald Trump, y que por tanto es la más proamericana, se verá en competencia a ver si el chavismo o María Corina Machado son los más proamericanos. Eso es un sinsentido, ¿no? Yo creo que la Venezuela que tiene que renacer, ¿no?, es una Venezuela que tiene que tener libertad para encontrar aliados en un mundo multipolar, no depender de los intereses exclusivos de los estadounidenses, poder diversificar sus exportaciones y sus importaciones, y sobre todo que Estados Unidos deje de doblar el brazo con las sanciones, reteniendo a Inglaterra su oro, no devolviéndole Citgo, es decir, permitiéndoles que realmente puedan poner en marcha esa libertad, no robándoles el petróleo de todos estos meses, es decir, permitiendo que realmente el país pueda encontrar, una vez que solvente, y eso parece que va por un camino, diferencias entre el gobierno y la oposición, que puedan desarrollar su política sin injerencias externas y que les dejen, como siempre hemos dicho, hacer su propia política, algo que desde que ganó Hugo Chávez no les han permitido, porque Estados Unidos no suele permitir que cerca de sus costas haya países soberanos.
2: Sí, y vemos, bueno, me queda un minuto, Juan Carlos, ya para cerrar, pero quería también mencionarlo porque es importante. Vemos toda la prensa alineada, la prensa internacional alineada con un único aspecto de la presidenta encargada en la ONU el día de hoy: habrá elecciones. ¿Qué decir también de ese alineamiento que tiene la prensa sobre este aspecto en la presidenta el día de hoy?
0: Bueno, la presión sobre Venezuela era apoyar a María Corina Machado, y cuando Donald Trump decide que el proceso que le interesa a Estados Unidos no era con María Corina Machado, sino que era con Delcy Rodríguez, porque era quien mejor le garantizaba lo que él tenía en la cabeza,

0: pues digamos que toda la derecha mundial y los medios de comunicación que les apoyan han quedado descolocados. ¿Cómo quieren solventar eso? Con elecciones donde toda la prensa internacional va a apoyar a María Corina Machado. Por eso también decía que es importante que Delcy Rodríguez marque distancias con María Corina Machado y que no tenga problema en, también en disgustar a ese ogro gruñón, malvado y asesino, porque mandó misiles a matar a gente en lanchas en el Caribe. Creo que no está de más que también que Delcy Rodríguez le cuente a la ciudadanía norteamericana que no hay realmente una amistad con Donald Trump, esa persona que ha secuestrado al presidente de legítimo de Venezuela, que es Nicolás Maduro, sino que hay una negociación porque este señor bombardea a Irán, bombardea lanchas, pone aranceles, amenaza, es decir, desbarata el mundo. Y un país pequeño como Venezuela, donde una buena parte de su relato realmente después no funcionó, no es verdad que se le pudiera parar los pies al ejército norteamericano, secuestraron al presidente, demostró su enorme poderío. Bueno, pues una vez que se asume, ¿no?, que es un país pequeño frente a un monstruo que se gasta la mitad del producto en armas del planeta, que no implique también, ya digo, una relación de amistad, porque yo que soy extranjero, pero que le tiene mucho cariño a Venezuela, me parece intolerable lo que ha hecho Donald Trump a Venezuela, y por tanto también quiero ver que la presidenta encargada pues tampoco tiene una especial cordialidad con quien ha maltratado tanto, tanto, tanto a Venezuela.
1: Pues ahí está el análisis. Juan Carlos, muchísimas gracias por tu tiempo con nosotros.
0: Un saludo. Un saludo.
1: Hasta luego. Juan Carlos Monedero, a propósito de esta importante alocución de la presidenta, y le preguntábamos a la audiencia cuál ha sido el aspecto más destacado del discurso de la presidenta encargada de Venezuela, Delcy Rodríguez, durante su intervención en la Asamblea General de Naciones Unidas. 51% de los usuarios dice el apego a la paz y al diálogo entre los venezolanos, y más abajo con un 29% este nuevo tiempo político bajo los intereses nacionales. Ahí está también la discusión, el debate y por supuesto las opiniones de nuestra audiencia a propósito de este tema. Nosotros con esto finalizamos. 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

0: eleição no Brasil tem importância muito grande para a América Latina e para o mundo. É o maior país da região e aposta na integração regional latino-americana por meio do presidente Lula. 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Latitude Brasil está começando.
1: Alô, amigos. Olá, amigos e amigas do programa Latitude Brasil por Telesur. Un saludo fraterno a todos ustedes que nos acompañan aquí en esta misión de hacer la integración latinoamericana por medio de la información y la cultura. Hoy vivimos en Brasil una situación muy especial. En el final de campaña hay acciones desestabilizadoras al gobierno de Lula que vienen de afuera. Y también aquí dentro, un intento de fabricar una crisis dentro del Supremo Tribunal Federal para dificultar, para tumultuar el proceso electoral. Por eso es necesario tener observaciones claras sobre el panorama político, y es exactamente por eso que nuestro invitado de hoy tiene una clara y muy experimentada visión, consolidada por años, a fin de trabajo en el escenario político.

0: el Congreso Nacional, en la observación a la actuación de la lucha política. Y es también, además, un escritor de mano llena, biógrafo. Escribió un libro que se llama ¿Quién tiene miedo de Hugo Chávez? Revelando todas las cualidades del comandante Hugo Chávez. Otro libro sobre el gobierno de Cristina Kirchner. Y también hizo un libro,
1: una biografía del saudoso,
0: una biografía del recordado exgobernador Leonel Brizola, un gran líder nacional, nacionalista, que tanto impactó y dejó marcas impagables en la historia brasileña. Estamos hablando de Francisco das Chagas Leite Filho, más conocido en el medio político periodístico y en el periodismo político sobre todo, como Leite Filho, a quien le doy la bienvenida, agradeciendo mucho por haber aceptado nuestra invitación. Y ya le voy preguntando, ¿cómo está observando este momento tan difícil, tan complejo de la realidad política brasileña y de las elecciones? Un gran desafío para las fuerzas democráticas. Buenas noches, Leite.
2: Buenas noches, Beto. Buenas noches, espectadores. Buenas noches a todos los internautas. También tenemos que saludar a los internautas. Porque hoy la tela del celular predomina y no más en el telón de la televisión. De todas las maneras, saludos cordiales. Y aquí estamos, en Brasil, en una situación de mucha tensión política. Pero yo, en estas horas, no sé si es la edad que me aconseja. Siempre me gusta esperar. Era esperado este momento. Principalmente hay un círculo casi internacional a nuestras elecciones, en función de los últimos resultados que hubo en toda América Latina, sin excepción, ¿no? Toda ella dirigida a los sistemas de dominación internacional, como decía el viejo Brizola. Entonces, eso es normal.
3: Es normal que vengan todas esas escaramuzas, todas esas.
2: Es normal que vengan todas esas contiendas. Y lo importante, en mi opinión, es que hay en la presidencia un tipo llamado Lula, que tiene mucha experiencia, y experiencia no solo en la regimentación popular, en el apoyo popular, en la imantación, pero principalmente en su arte, también de dar patadas en las canillas. Eso es importante en la política, porque al contrario, puede ir al suelo, y eso era lo que pretendía en esta maniobra constitucionalista o del Supremo Tribunal Federal, que era justamente para dejar al gobierno expuesto al asalto del ala contraria, a Lula, que es dominante y muy peligroso. Pero Lula reaccionó bien, incluso en el Supremo Tribunal Federal, como nuestros internautas pueden haber percibido a partir de los últimos acontecimientos, sobre todo después de la historia, de la historia del ministro Mendoza,
3: que se posicionó claramente a favor del
2: candidato Flavio Bolsonaro, que representa, todo el mundo lo sabe, no solo la derecha, sino sobre todo la dominancia internacional de Brasil por los Estados Unidos y todo el sistema occidental.
0: Lo colocaste muy bien, Leite Filho, con su experiencia. El dilema fundamental de esta elección no es cualquier elección. El presidente Donald Trump dijo que para él sería una cuestión de honra derrotar a Lula. Marco Rubio también hizo declaraciones muy truculentas en esta dirección y respetando completamente el derecho internacional. Y hay diferencias, tarifas. Y por otro lado, el presidente Lula defendiendo, como ayer,

0: El legado de Getúlio Vargas, donde defiende la soberanía nacional. Ese es el dilema. ¿Cómo enfrentar esta cuestión para que Brasil tenga continuidad en ser un protagonista, incluso un miembro de los BRICS, que Donald Trump no le gusta mucho?
1: Es verdad. Entonces, estamos cerca de esta política que no es solo de Lula, sino de esta política de integración, de inserción internacional, de nuestra real dimensión en el mundo, en el planeta. Ella viene desde Getúlio. Como tuve la oportunidad de examinar en el documental que hiciste sobre Getúlio Vargas, es decir, viene desde 30 o hasta antes de 30. Y este movimiento pasó por Getúlio, que fue hasta 45, después de 50 a 54. Y después vino Juscelino, más avanzado por el sistema occidental, los americanos, pero siempre alineado también con esta perspectiva de Brasil, inserido en el mundo internacional. Y después vino Jânio Quadros, que fue elegido por la derecha. Pero tuvo un desvío, porque en ese momento Jânio era un nacionalista, tanto es que visitó Cuba como candidato, a pesar de ser candidato del partido de la derecha, que era UDN. Entonces, fue Jânio Quadros quien inauguró oficialmente. Carimbó esta posición de Brasil como política externa independiente, que después fue retomada por João Goulart, el vice de Jânio Quadros, que asumió en 1961. Entonces, fue después de João Goulart y fue derrumbado por un golpe militar abierto, abiertamente patrocinado por el sistema mediático y también por los Estados Unidos. Y después tuvimos el proceso de reapertura, que también fue tomado, pero aún más tomado que durante el golpe militar, que fue todo ese proceso de abertura política que fue hasta el gobierno de Lula, el primer gobierno de Lula en 2002. Y a partir de ahí, solo tuvimos un interino del gobierno de Bolsonaro, que intentó llevar o desmantelar esta política internacional de Brasil, de presencia mayor de Brasil en el sistema financiero. Él no lo logró. ¿Por qué no lo logró? Él intentó, pero allí ya estaba hecho. De tal manera, una estructura a partir de nuestra amistad con China, con Rusia, y con los países del antiguo tercer mundo, que es este mundo emergente, que hoy son potencias emergentes. Hoy no se puede negar el hecho de que no solo China, como Rusia, que son los dos líderes, los BRICS, como también Turquía, como también Irán, son potencias regionales. Y Brasil se aproxima de esas potencias regionales y habla casi de igual por igual, a pesar de no ser muy equivalente en términos de tecnología y de desarrollo económico.
0: Perfecto. Este escenario es muy interesante, porque la clareza de la candidatura de Lula es dar continuidad a un proceso que él llama de apostar a la integración latinoamericana, a pesar de los retrocesos. Él sigue apostando. Y al mismo tiempo fortalecer el sur global, que es una palabra que el presidente Lula siempre ha dicho. Pero para eso, Leite Filo, también es necesario retomar la industrialización interna. Y ahí ha habido dificultades en el propio gobierno, reconocida por el propio presidente Lula. ¿Cómo piensas que este desafío pueda ser superado?
1: Bueno, este desafío es más urgente que todos. Y Lula tiene razón cuando dice que es necesario dar prioridad absoluta a la educación. Bueno, Brizola ya lo decía en su campaña electoral de 1989. que la escuela tiene que venir en primer lugar.

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0: De vuelta hoy dialogando con Leite Filho, gran periodista, analista, biógrafo de Mañana. Hizo una biografía sobre Hugo Chávez. ¿Quién tiene miedo de Hugo Chávez? Sobre Cristina Kirchner. Y también hizo una excelente biografía sobre Leonel Brizola, que fue una referencia inapagable en la lucha política nacionalista y transformadora brasileña. Pero Leite, hemos visto alguna dificultad, tal vez según los integrantes de la propia campaña de Lula, de encontrar el punto cierto. Y estas investigaciones están, como me parece, fabricando una situación artificial, elevando la acotación de Flávio Bolsonaro, cuando en realidad el presidente Lula continúa movilizado en las calles, en el noreste, en el sur, una gran cantidad de personas discutiendo programas concretos. ¿Cómo ves el papel de las investigaciones en este momento? ¿No es un poco sombrío, cuestionable también?
1: La investigación, indiscutiblemente, es un instrumento de los grandes poderes de dominación para mantener siempre Brasil abierto a los apetitos internacionales de las grandes potencias. De hecho, hoy solo hay una gran potencia que son los Estados Unidos, porque Inglaterra, Francia, incluso Japón, ya no son más grandes potencias, son potencias regionales. Entonces, es justamente la dominación americana que es financiada. ¿Quién es el financiador de estas investigaciones? ¿Quién se convirtió en la máquina de ganar dinero? Este Datafolha. Ahora hay uno que está conectado a Bloomberg de los Estados Unidos. Pero yo sigo estas investigaciones desde que Brizola fue candidato en 1989. Entonces, se escogió el peor momento de la elección para hacer la investigación. Aquí, por ejemplo, esta última investigación fue dada hoy. Está ahí un empate técnico de 39 a 35. 4 de diferencia, 4% de diferencia, lo que es un empate técnico. Ahora, fue hecho justamente en ese peor momento del Supremo, que expuso indirectamente al gobierno a causa de sus conexiones con una parte del Supremo. O en esa época, sería casi todo el Supremo. Pero entonces, ¿cómo era que Lula iba a gobernar si no tuviera ahí el Supremo Tribunal Federal? Si todas las materias prácticamente del interés de la administración Lula era vetada o era rechazada por el Congreso, entonces tenía que haber, sin hablar, en lo que se llama pautas bombas. Si el Congreso de repente se rebelaba contra el presidente en momentos indebidos, ¿y cómo quedaba eso? ¿Cómo el gobierno iba a tener dinero para pagar estas pautas bombas? Además de pautas que eran también demagógicas, distribuir dinero sin retorno. ¿Y cómo lo hacía? Tenía que recorrer al Supremo y al Supremo daba su aval declarando inconstitucional ciertas medidas. Entonces fue así que Lula consiguió gobernar. Por eso digo que Lula siempre encuentra una forma. Porque gobernar un país con un Congreso en el que su bancada no tiene más de 120 diputados, entre 512, si no me equivoco, no tiene condiciones de gobernar. Entonces, la técnica de Lula, y eso se debe mucho a su experiencia, es justamente eso. Primero, no confrontar los poderes, aceptar los rechazos de sus proyectos. Y ahora vienen estas investigaciones, que son justamente el dedo, el instrumento del poder económico para aplastar al gobierno.
2: Exatamente, é.

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0: ¿Cómo están? Comienza de inmediato Telesur Noticias. Estos son nuestros titulares. Presidenta encargada Delcy Rodríguez ratificó en la ONU que Venezuela apuesta por la paz y pidió levantar las sanciones en favor del desarrollo humano y de una democracia inclusiva. Miles de personas tomaron las calles de España contra el desalojo de una mujer de 87 años con discapacidad que llevaba 71 años en su hogar. Los manifestantes rechazaron a la clase política y a los especuladores que negocian con el derecho a la vivienda. En Palestina, camiones de cisterna denunciaron la falta de combustible y advirtieron sobre la dificultad para conseguir agua potable, agravando así la crisis humanitaria que enfrenta la población. Entramos en materia. La presidenta encargada Delcy Rodríguez, frente a la Asamblea General de Naciones Unidas, reafirmó que Venezuela aboga por la paz en medio de un proceso de transformación y también de renacimiento para el beneficio del pueblo venezolano. Aquí los detalles.
1: La presidenta encargada Delcy Rodríguez recalcó en su participación en el 81 periodo de sesiones de la Asamblea General de la ONU que Venezuela ratifica su apuesta a la paz global y el rechazo a todas las reformas de violencia existentes.
2: Venezuela ha mantenido y mantiene líneas muy claras. Uno, su apego a la paz y el rechazo a la violencia. Que sea el entendimiento y el diálogo sobre el conflicto. Creemos firmemente en el poder del entendimiento y el diálogo. Venezuela, que hoy sabe lo que es levantar a sus hijos de entre los escombros, extiende su solidaridad más profunda a todos los pueblos que sufren la guerra y reafirma, sin ambigüedades, que la paz, una paz justa, duradera, con dignidad para todas las partes,

0: no es una aspiración ingenua, sino la única salida verdaderamente humana.
1: En este sentido, la mandataria encargada advirtió que las sanciones económicas y financieras socavan las libertades y retrasan de manera directa el desarrollo humano.
0: El desarrollo inclusivo con justicia social para mitigar la pobreza y aliviar el sufrimiento de cientos de millones de personas concentradas principalmente en el sur global. Sabemos que las sanciones socavan las libertades económicas, financieras y retardan el desarrollo humano.
1: En la misma línea, Rodríguez aseguró que Venezuela celebrará elecciones una vez que se garantice el levantamiento de todas las restricciones económicas.
0: Venezuela garantizará condiciones reales de participación para todas las fuerzas políticas del país. La democracia no se mide por la existencia de elecciones. La democracia se mide por la calidad de la competencia que precede esas elecciones. Una elección debe ser una solución, no un generador de conflictos irreconciliables. Quiero decirlo muy claro en esta Asamblea General. En Venezuela habrá elecciones. Y en esa dirección hemos iniciado un diálogo político con sectores de la oposición que conduzca a un proceso en igualdad de condiciones para todos. El pueblo venezolano, con su sabiduría ancestral, determinará el momento correcto y sus instituciones estarán preparadas para garantizar ese proceso inclusivo y transparente. Un país que no esté sometido a restricciones económicas de ningún tipo para que se garantice su derecho al desarrollo.
1: Asimismo, la alta funcionaria llamó a proteger la seguridad energética global y el desarrollo sostenible, enfatizando los acuerdos soberanos suscritos por Venezuela en esta materia.
0: La seguridad energética se hace así imprescindible para el sostenimiento de la economía internacional y el desarrollo. Sin duda alguna, Venezuela juega y jugará un papel muy importante en esta fórmula internacional. Resalto así el recién acuerdo binacional Estados Unidos-Venezuela como uno de los más grandes jamás suscritos y que contribuirá al equilibrio energético del hemisferio y de la economía internacional.
1: Rodríguez reconoció que en este año 2026 Venezuela ha vivido dos grandes pruebas, la agudización de la confrontación con Estados Unidos y el doble terremoto del 24 de junio.
0: Se impusieron intereses ajenos al bien común de los venezolanos. En 2026, Venezuela ha vivido dos grandes y dolorosas pruebas en su vida como nación. Una derivada del estrangulamiento de su vida política interna y la confrontación agudizada con los Estados Unidos de América. Otra, proveniente de la fiereza de la naturaleza, el doble terremoto del 24 de junio. A pesar de estos golpes de la vida tan fuertes, como diría el poeta César Vallejo, para los venezolanos y venezolanas, hoy Venezuela renace. Renace resume la actitud de nuestro pueblo que ha asumido frente a estos acontecimientos.
1: En conclusión, la presidenta encargada se dirigió a los venezolanos con un mensaje de esperanza y compromiso, ratificando que el país aboga por construir un relacionamiento armonioso con el mundo basado en el beneficio común.
0: A mi pueblo amado le digo, este no es el final de un discurso, es el comienzo de un compromiso. A la comunidad internacional le digo, Venezuela está lista para caminar de la mano de quienes crean en una relación internacional respetuosa, sin intromisiones ni prejuzgamientos.
1: De este modo, la jefa de Estado venezolana expuso las necesidades y los procesos adelantados por el pueblo y las instituciones nacionales en favor de un renacimiento transversal, donde la soberanía y la cooperación sean las bases del desarrollo nacional.
2: Le comentamos también que

0: Venezuela se movilizó la ciudadanía en respaldo a la presidenta encargada del país, Delcy Rodríguez, tras su discurso ante la Asamblea General de Naciones Unidas.
1: Aquí estamos las mujeres venezolanas, bien representadas con Delcy. Vamos, Delcy, fuerza y avanza, que aquí está tu pueblo, tus mujeres de Venezuela que te acompañan. Esa mujer aguerrida que llegó ella firme, firme, como somos las mujeres. ¿Qué significó? Que hay diplomacia, que hay discurso para poder hablar, para poderse sentar y diálogo de amor y de paz para Venezuela.
0: Precisamente la segunda jornada de la 81ª Asamblea General de Naciones Unidas abordó la amenaza de la crisis climática y también los conflictos globales como puntos focales de esta sesión.
2: La aceleración de la transición a energías limpias y el logro conjunto de las metas ecológicas fueron puestas en la mesa durante la jornada. En este sentido, Letonia advirtió sobre la importancia de la Unión Internacional para afrontar los efectos del cambio climático.
3: El cambio climático no tiene ni fronteras ni ciudadanía. Las amenazas son distintas, la enseñanza es la misma. Y es que ninguno de nosotros las puede afrontar solos.
2: Asimismo, reiteró la necesidad de unión para enfrentar los embates de la naturaleza, apelando a los principios de la Carta de Naciones Unidas.
3: Y cuando compartimos el mismo barco, necesitamos algo que nos una. Ya lo tenemos, la Carta de las Naciones Unidas y sus principios.
2: Por otra parte, la repercusión de la guerra, la responsabilidad de los autores en las numerosas muertes de civiles y la urgencia de frenar las políticas guerreristas de Estados Unidos e Israel se denunciaron como enfoque necesario por parte de los líderes mundiales.
3: Nuestro pueblo inocente ha sido tomado por blanco en ataques cobardes contra nuestro país. Nosotros nos hemos defendido con toda la fuerza posible. Nos han atacado con la última tecnología y sistemas de armas modernos. Pero Israel nos está atacando. Ha habido 500 ataques aéreos, más de 1.200 incursiones y 300 detenciones. Esto se opone a la tendencia mundial y nos recuerda una era que pensábamos se había terminado.
2: La segunda jornada de la 81ª Asamblea de la ONU coincidió en que las guerras y la crisis climática destruyen la economía global, cortan el comercio y obligan a millones de personas a huir de sus hogares, ante lo cual exigieron medidas contundentes.
0: Y el rey de Eswatini, Eswati III, denunció ante la Asamblea General de Naciones Unidas que la confianza entre las naciones se ha erosionado en distintos frentes y que los compromisos multilaterales con demasiada frecuencia no se han cumplido.
4: La confianza entre las naciones se ha erosionado en distintos frentes. Los compromisos multilaterales con demasiada frecuencia no se han cumplido. Las promesas de financiación todavía no se han cumplido y los países en desarrollo afrontan billones de dólares de falta de financiación para lograr sus objetivos de desarrollo sostenible.
0: Igualmente, en Nueva York, en la sede de Naciones Unidas, la presidenta encargada de Venezuela sostuvo un encuentro con el mandatario chileno José Antonio Kast. El encuentro que se dio en el marco del periodo de sesiones de la Organización de Naciones Unidas también contó con la presencia del canciller de la República Bolivariana de Venezuela, Félix Plasencia, y el viceministro primero de la Cancillería y viceministro para América del Norte y Europa, Oliver Blanco, así como con el ministro de Economía venezolano, Calixto Ortega. Se trató de un encuentro cordial que se genera en el marco de estas deliberaciones del organismo multilateral de las Naciones Unidas, en el que se abordaron temas de interés común para ambas naciones. Y el presidente de China, Xi Jinping, llegó a Estados Unidos como parte de su visita oficial para sostener una reunión con su homólogo Donald Trump. El encuentro busca definir el futuro de la frágil tregua comercial. Ambas naciones mantienen

diferencias sobre los términos de una posible ampliación del acuerdo que vence el 10 de noviembre. Esta es la primera visita de Xi Jinping al territorio estadounidense después de un largo tiempo y el tercer encuentro entre ambos líderes en menos de un año. Con esta información marcamos una pausa. No se vayan.

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0: Seguimos con más. Madrid, la capital de España, ha vivido una jornada marcada por el desahucio de Mari Carmen, una mujer de 87 años de edad, con una discapacidad de 50% que llevaba 71 años viviendo en su hogar. Su expulsión, tras una noche de apoyo vecinal y horas de resistencia pacífica, hizo estallar una protesta de unas 10.000 personas contra la clase política del país y especuladores rentistas que hacen del negocio o hacen con el negocio el derecho a la vivienda. Tenemos el siguiente reporte de nuestro corresponsal Álvaro Fragua.
1: Mari Carmen sale de su portal sabiendo que puede ser la última noche en la casa donde ha vivido 71 años. A sus pies, la calle se llena de vecinos, música y actuaciones en su apoyo. Cuando se apagan los focos, nadie se marcha. Comienza la acampada para intentar frenar su cuarto intento de desahucio.
2: Pero yo estoy aquí porque quiero llegar al final de mi vida. No sé cómo hace. Una gestión me quiere echar. ¿Por qué? Por el puto dinero. Y perdonadme la expresión. Yo he vivido aquí en 71 años y yo no me quiero ir. Lo que está claro es que esta gente, por dinero, hace lo que sea.
1: Mari Carmen tiene 87 años, una discapacidad reconocida del 50% y vive aquí desde 1956. Para el sindicato de inquilinas, su caso resume un modelo rentista y especulativo en el que la vivienda se convierte en negocio. Las vecinas están con ella.
3: Por una parte, una injusticia, y porque además tenemos que defender el derecho a la vivienda, porque es un derecho humano que cualquier persona debería respetarse, poder estar en su casa hasta cuando quiera, y en este caso esta señora quiere estar hasta que se muera.
1: Pero cuando amanece, la escena cambia. Llegan los furgones, se cierra la calle y la policía retira a quienes resisten sentados frente al portal. El desahucio se ejecuta. La impotencia de la mañana se convierte en una nueva convocatoria. Esa misma tarde, el sindicato llama a llevar la protesta hasta otro punto de Madrid.
4: ¡No podemos seguir sosteniendo esta mierda! Y menos en este año electoral, donde van a seguir utilizando el dolor de la gente como arma arrojadiza para sus campañas partidistas. Estamos hartas y hoy lo hemos demostrado de todo lo que somos capaces. ¡Somos nosotras! El pueblo salva al pueblo, el pueblo desobedece y cada vez desobedece más. Y cada vez vamos a ser capaces de más porque vamos a hacer este Madrid ingobernable. ¡Ingobernable!
1: Horas después, unas 10.000 personas, según delegación de gobierno, llegan hasta las inmediaciones del ático de 6,3 millones de euros comprado para la presidenta regional, Isabel Díaz Ayuso. El contraste alimenta la protesta. Por la mañana, Mari Carmen pierde su casa. Por la tarde, miles se concentran frente a una vivienda de lujo adquirida con dinero público. La jornada termina con cargas policiales y una sentada pacífica.
5: Que me siento indignada por lo que le ha ocurrido a esta señora, con los años que tiene su casa y la indefensión que tenemos todos. Pero también pienso en que mis hijos no pueden tener casa por esta situación, porque estamos invadidos por fondos buitres.
1: En menos de 24 horas, el desahucio de una vecina fue la chispa que generó una movilización solidaria.

0: personas. Una imagen que anticipa hasta qué punto la vivienda, los alquileres y el poder de los grandes propietarios podrán convertirse en uno de los principales focos de conflicto social en los próximos meses. Álvaro Fernández, desde Madrid, para Telesur.
1: En contraparte, en la Ciudad de México, 70 personas, muchas de ellas de la tercera edad, precisamente, lograron algo impensable. Vencieron los millonarios intereses de la gentrificación de los edificios que habitaban desde hace más de 50 años. De hecho, el gobierno local ahora integrará el predio a un programa de vivienda social y los desalojados podrán regresar a sus viviendas, pero en mejores condiciones y como dueños. ¿Cómo lo lograron? La respuesta con nuestro compañero Antonio Aranda.
2: Don Manuel es un profesor jubilado. Junto con otras 19 familias, resistió por 13 meses el intento de despojo de su vivienda ante intereses inmobiliarios en un edificio ubicado en el centro histórico de la capital, una zona con alta plusvalía.
3: El departamento lo adquirió un tío abuelo desde 1932 y no lo ha soltado la familia. Yo llegué a vivir en el departamento de República de Cuba en 1969. Obligarnos a vivir en la calle es nada más por convicción propia, porque de aquí no nos movemos hasta que resolvamos nuestra vivienda, ¿no?
2: Los habitantes del edificio montaron un campamento afuera del inmueble para luchar por su derecho a la vivienda. Recientemente, el gobierno local anunció la expropiación del predio. Esta es la primera ocasión que se utiliza esta figura jurídica para evitar la gentrificación de una zona.
3: República de Cuba número 11 es el parteaguas, en donde pueblo y gobierno empiezan a hacer la revolución sobre este tipo de eventos. El poder inmobiliario es tan fuerte, es tan grande que es muy difícil combatirlo, pero con pequeños actos los vamos a no adorar, sino nada más hacer justicia social, ¿no?
2: Los habitantes de Cuba número 11 han pasado casi 400 días en la calle y están dispuestos a seguir resistiendo aquí hasta que les entreguen sus viviendas remozadas. La señora Rocío reconoce que esta política gubernamental en favor de la vivienda social resarce el violento desalojo que sufrieron hace más de un año.
4: Ya nos notificaron que lo expropió el gobierno para hacernos regresarnos a nuestro mismo espacio. Pues me siento muy bien, muy a gusto, y que las autoridades, como le dije, la jefa de gobierno nos dio todo el apoyo para que esto no regresara a quienes lo habíamos habitado.
2: El gobierno capitalino anunció que planea expropiar 400 inmuebles en este sexenio para garantizar el derecho a la vivienda digna y asequible para la población de menos ingresos.
5: Este gobierno de la ciudad toma muy en serio la lucha contra la gentrificación, que es la expulsión de familias porque no pueden pagar las rentas u otro tipo de desarrollos inmobiliarios e encarecen la vida en algunas zonas.
6: La expropiación del predio de Cuba 11 es un avance importante en la lucha social de sus inquilinos. Sin embargo, aún falta la remoción del edificio y que después lo adquieran por medio de créditos a la vivienda. Antonio Aranda, Telesur, Ciudad de México.
1: México celebra la cumbre 2026. Allí se abordan elecciones del siglo XXI, resiliencia, cooperación e integración. También la delegación nicaragüense participa junto a más de 100 países. De hecho, el encuentro internacional busca recuperar los hallazgos de los foros regionales en África, América y Asia y también Europa para abordar problemas compartidos respecto a la inteligencia artificial, la desinformación, violencia digital y los riesgos climáticos. El foro reúne a representantes de 106 países provenientes de África, Asia, América y también de Europa. Y la representación estuvo a cargo de una delegación del Consejo Supremo Electoral de Nicaragua. Las sesiones de trabajo continuarán durante los próximos días hasta concluir el próximo sábado.

En la Franja de Gaza, conductores de camiones cisternas han tomado las calles para dar la voz de alarma ante una situación insostenible. Se trata de la falta de combustible, repuestos y también filtros que amenazan con paralizar por completo las plantas desalinizadoras.

0: advertir sobre la creciente dificultad para conseguir agua potable. Esta marcha, que recorrió las calles de la ciudad de Gaza, concluyó con una pausa de protesta para denunciar las restricciones que impide la entrada de suministros necesarios para mantener estas instalaciones operativas.
1: Esta protesta es el primer paso dentro de una serie de medidas de presión que iremos tomando para hacer llegar nuestra voz al mundo entero y mostrar que estamos sufriendo un bloqueo asfixiante que impide la entrada de los repuestos necesarios para bombear, producir y distribuir agua potable.
2: Tenemos una grave crisis con los aceites, los filtros y los repuestos, por lo que ya no podemos seguir trabajando con normalidad. La calidad del agua y la producción de agua se han reducido muchísimo en comparación con las necesidades de la población y de los ciudadanos.
0: Esta marcha refleja una realidad donde muestra que los habitantes de Gaza tienen que hacer cada vez mayores esfuerzos para conseguir el agua que necesitan. También pone de manifiesto la magnitud de una crisis que afecta a una de las necesidades más básicas para la vida en la Franja de Gaza.
3: La verdad es que sufrimos muchísimo. Nuestra vida entera es sufrimiento. Muchas veces no encontramos agua. Dependemos del agua que conseguimos en las calles. A veces ni siquiera tenemos agua para lavarnos la cara, para rezar. Nos quedamos esperando a que llegue el agua.
4: Si estos camiones cisterna no llegan hasta nosotros, nos quedamos sin agua. Tenemos que transportarla, ya sean jóvenes, niños o mujeres. A las 6:30 de la mañana ya estamos haciendo cola para conseguir agua. El problema del agua no se ha resuelto desde el comienzo de la guerra. Ni un solo día hemos podido descansar de este problema del agua.
0: En Gaza, el agua ya no es una crisis pasajera, sino una emergencia que se agrava desde el comienzo de la guerra.
5: Esta concentración busca poner el foco a una crisis que afecta directamente a toda una población: la falta de agua potable. Sin combustible, suministros y elementos esenciales, las plantas desalinizadoras tienen cada vez más dificultades para garantizar el acceso a agua potable a toda una población.
6: Agradecidos con nuestra compañera y también agradecidos con ustedes, audiencia de Telesur, por estar en sintonía de esta pantalla. Será hasta la próxima.

0: Ni un solo instante la revolución abandonó el esfuerzo de reparar, adaptar o construir nuevos policlínicos y casas de consulta, mientras miles de estudiantes ingresaban y se graduaban en más de 20 facultades de ciencias médicas. Es una larga y fascinante experiencia. Fidel Castro.
1: 24 de septiembre de 2008. Tomado de la reflexión, el objetivo irrenunciable.

0: Venezuela renace en la ONU. Voz soberana en el mundo. 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El giro global que marca el liderazgo de la presidenta Delcy Rodríguez.
1: Aquí llegamos de pie, caminando frente en alto. 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

0: Hola, ¿cómo están? Soy Paola Pérez, bienvenidos al mapa de Telesur. El oleoducto este-oeste de Arabia Saudí vuelve a operar. Frente al cierre del estrecho estratégico de Hormuz, el control también que hace Ansarullah Bab el Mandeb. ¿Qué impacto tendrá esto dentro del mercado energético global, sobre todo cuando hablamos de precios y una crisis que también está golpeando a Estados Unidos? Hoy vamos a analizar todos estos escenarios. Así iniciamos. Por esta razón, les proponemos desplegar nuestro mapa y revisar algunos datos claves. ¿De qué va este oleoducto este-oeste en Arabia Saudí? Vamos a desplegar nuestro mapa mundi y vamos a identificar ahí de color amarillo tienen al Reino de Arabia Saudí. En la década de los 80, durante la guerra entre Irán e Irak, el Reino Saudí construyó este oleoducto este-oeste, el cual se ha convertido en una vía vital para las exportaciones petroleras. Este sistema de doble ramal que conecta desde el campo petrolero de Jubail en la provincia oriental, cerca del Golfo Pérsico, hasta el puerto de Yanbu en la costa del Mar Rojo. El oleoducto, con una extensión de 1.200 kilómetros, fue inicialmente concebido como una ruta de contingencia. Sin embargo, debido a la escalada de tensiones y los conflictos recientes, se ha transformado en una única vía viable para mantener las operaciones de exportación petrolera saudí. Su capacidad, 7 millones de barriles diarios, que además es limitada por el puerto de Yanbu, que solo puede manejar hasta 4.5 millones de barriles por día. A pesar de este escenario, este oleoducto sigue siendo un elemento esencial de estabilidad energética para el reino. Ya en marzo de este año, la guerra desatada por Estados Unidos e Israel contra Irán ha llevado a un bloqueo del estrecho de Hormuz, forzando a Arabia Saudí a incrementar su capacidad de oleoducto, pero también esto está golpeando lo que es la producción de su sistema energético. Ya lo estamos viendo y se siente también dentro de la propia economía estadounidense. Vamos a analizar estos escenarios con nuestros invitados. Para ello recibimos desde Rusia, nos acompaña Tadeo Castiglioni, periodista experto en relaciones internacionales. Tadeo, qué gusto tenerte en el mapa de Telesur. Bienvenido.
1: Muy buenas tardes, estimada Paola. Como siempre, un enorme placer.
0: Gracias por atender nuestra llamada, Tadeo. ¿Cuál es la importancia estratégica de este oleoducto, tomando en cuenta además el avance que tienen Ansarullah, los hutíes sobre Bab el Mandeb, el hecho del cierre del estrecho de Hormuz por toda esta presión que ejerce Estados Unidos? Hay un bloqueo naval vigente. ¿Qué representa este oleoducto para tener en cuenta la importancia de su infraestructura, por un lado, de su capacidad de producción, que además se ha visto muy mermada durante este último tiempo para el Reino Saudí?
1: Bien, en medio de todas estas situaciones que está describiendo,

0: viendo la crisis energética a nivel global. A la misma vez, esto golpea a Arabia Saudí porque además de soportar esta crisis energética, está teniendo una crisis económica muy importante, muy galopante, en los cuales este año tiene un déficit fiscal muy importante y esto condiciona en gran manera todas las políticas de Arabia Saudí. Sumado a la crisis tanto en el Mar Rojo como todo lo que ha sucedido en el Golfo Pérsico y en el Estrecho de Hormuz, esto deja en una situación sumamente vulnerable al reino de Al Saud, y esto condiciona mucho de que esto es este oleoducto este-oeste es una arteria principal de supervivencia para Arabia Saudí. Los ataques que se habían llevado semanas anteriores desde Irak, que pusieron en riesgo toda esta situación, más el avance del movimiento Houthi en la toma de toda la costa del Mar Rojo en medio del bloqueo y contrabloqueo en contra de Arabia Saudí por su política beligerante, bueno, deja en una situación sumamente vulnerable y es sumamente estratégico este oleoducto, el cual depende la economía y, vamos a decirlo, incluso la estabilidad interna del reino de Arabia Saudí en estos momentos sumamente tensos y de transformación en Asia Occidental.
1: Esto también suma otro escenario, es esta otra mirada de la cual nadie nos cuenta, ¿no? No nos hablan de la situación económica de los socios estadounidenses dentro de la región de Asia Occidental. Una mirada profunda también para poder describir de otra manera esta guerra desatada por Estados Unidos e Israel contra Irán, pero también lo que representa el avance de control en otro de los ejes estratégicos en el Mar Rojo, como es el Estrecho de Bab el-Mandeb. Vamos a sumar, Tadeo, ¿te parece? Desde Chile nos acompaña también Nicola Jadua. Nicola es analista internacional, experto también en análisis geopolítico. Bienvenido al mapa, Nicola. ¿Cómo estás?
2: Gusto saludarte, Paola. Un agrado participar con ustedes y aprovecho a saludar a mi buen amigo Tadeo.
1: Gracias, Nicola, por atendernos la llamada. Es importante también visualizar lo que esto representa, no solo para el mercado energético global. Estamos hablando de un impacto también posiblemente de los precios. Hay problemas en Estados Unidos. Inclusive el presidente no descarta de Estados Unidos suspender por 90 días la importación de diésel. Está registrando uno de los más altos precios en la historia estadounidense por una guerra desatada por su propia administración.
2: Así es. O sea, evidentemente que estas potencias que trafican con el petróleo y el gas, para ellos ha sido en este momento un boomerang que no lo esperaban. Porque ellos jamás esperaron que Irán tomara la decisión de prohibir el paso por el estrecho de Hormuz a aquellos países que estaban agrediéndolo. Y además de los países que estaban apoyando a los agresores. De modo que evidentemente ante una menor cantidad de combustible y de gas en el mercado, obviamente los precios van en alza. Pero Paola, para decir la verdad en todo esto, el presidente Trump con Jared Kushner y Vance, ellos habían formado una sociedad de inversiones anterior a los golpes contra Irán y están especulando con el tema de las acciones. Vale decir, atacan a Irán, sube el precio, venden las acciones ellos ahí. Después Donald Trump, como buen payaso que es, cada 2 días dice la guerra se terminó, ya la ganamos, se acabó, baja el precio, vuelven a comprar las acciones, vuelven a atacar, las acciones suben y ellos vuelven a cobrar más caro. Ha sido un negocio para ellos, pero una precarización de la vida, primero de los países del tercer mundo y también de los países europeos y el propio Estados Unidos, que en este momento está con un galón de diésel, de petróleo, en 6.06 el valor y antes estaba en 3.80. Evidentemente que hay una situación que afecta a los precios, no solo de la energía, sino que de todos los productos. Esto es producto de una especulación grosera de los gobernantes norteamericanos y por otro lado de las agresiones insensatas que han cometido en contra de Irán, sin pensar en que Irán iba a tomar medidas.
1: Viene confluyéndose en medio de una posibilidad o no de rescatar el principio del multilateralismo. Recordemos que estamos en la semana del 81 periodo de sesiones de la Asamblea General de Naciones Unidas. Irán ha hablado. Me gustaría profundizar este tema.

Además de estas negociaciones bajo la mediación de Qatar, para poner fin a un conflicto que ya vemos que salpica absolutamente a todos, desde los agresores a quienes se convierten también en víctimas de esta carrera armamentística sin precedentes. En medio de ello, los intereses por el control de los energéticos. Le pido a Tadeo y a Nicola que se mantengan en línea, al igual que a nuestros televidentes. De esto hablamos al regreso de la pausa, no sin antes compartirles nuestra escala.

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Vamos a sumar otro elemento también para el análisis a través de la fotografía. En imagen el que ven allí es el portavoz del Ministerio de Asuntos Exteriores de Irán. Daba declaraciones a IRNA, esta agencia iraní, hablando sobre el rol histórico de estratégico, además, que está cumpliendo Qatar como país mediador clave entre las negociaciones para poner un alto al conflicto. Pero eso sí, Irán ha marcado también condicionamientos claves en torno a este panorama. Primero, que se levante el bloqueo naval. Segundo, el levantamiento de todas las sanciones. Y tercero, que se elimine a Irán de la lista supuestamente de patrocinadores de terrorismo. Son ejes claves, y que se detengan también los ataques. Hay que sumar otro eje clave también dentro de este encuentro. Vamos a analizar este escenario. Tadeo, eso se constituye en algo clave porque se desarrolla en el

0: En el marco de este 81 periodo de sesiones de la Asamblea General de Naciones Unidas, varios países durante sus intervenciones han insistido que se debe recuperar el principio del multilateralismo. Basta de guerras, de conflictos, de agresiones, de sanciones. Pero, ¿hasta qué punto esto llega a materializarse? Y segundo, en medio de esta reunión que tenía también el presidente de Estados Unidos, Donald Trump, con países del Golfo, se habló de un posible acuerdo con Irán, en medio de una advertencia clara, hay que decir, que lanzó Donald Trump, ¿no? Si no llegamos a un acuerdo concreto, los eliminaré a todos. Dijo así delante de la Asamblea de Naciones Unidas. ¿Qué representan estos discursos en medio de una guerra narrativa bastante fuerte que se convierte también en otro impulso dentro de cualquier conflicto global? ¿En qué escenario estamos?
1: Bien, primero que nada creo que hay que ser sinceros y honestos debido a la situación internacional actual. Los discursos de Naciones Unidas desde principio del siglo, me animaría a decir desde la década del 90 hasta la actualidad, poco y ninguna importancia en los que son los cambios y las transformaciones a nivel global. Se ha convertido en una especie de desfile anual en los cuales cada uno viaja a Nueva York, habla, pero esas palabras quedan en el aire. Ahora bien, los deseos de ampliar el multilateralismo, de recuperar las cartas de Naciones Unidas, creo que son muy honestos, pero siempre se quedan a mitad de caminos y más que las palabras es necesario los hechos. Ahora bien, las amenazas de Donald Trump en todos estos momentos creo que son de una gravedad inusitada, pero al fin y al cabo el único derecho internacional lo ha garantizado la República Islámica de Irán, que ha sabido hacer respetar su soberanía, ha sabido hacer respetar su frontera, su dignidad nacional a través de las armas. Y lamentablemente en este siglo XXI y en medio de este claroscuro en los cuales la legislación internacional y el mundo unipolar está cayendo, está muriendo de a poco y todavía no nace en su plena plenitud el mundo multipolar, tenemos que vivir en estos interregnos en los cuales la inestabilidad es la moneda cotidiana, y creo que todavía tenemos un tiempo por delante de inestabilidad, de estos choques y de esto que en realidad describe nada más y nada menos que el declive hegemónico de los Estados Unidos. Por eso su prepotencia, por eso estos discursos grandilocuentes de Donald Trump, pero al final quien demuestra el respeto al derecho internacional es la República Islámica de Irán en este contexto, en los cuales ha sabido respetar su país, su dirigente, su dignidad, y también creo que es un ejemplo para el resto de los países del sur global que han tomado mucha nota con respecto a cuál frágil es el sistema internacional contemporáneo.
0: Y esto también nos ayuda a entender que este conflicto, esta guerra, parece no tener no solo no estrategia, sino el impacto poderoso que esto podría representar también para el propio Estados Unidos, desde lo económico hasta lo político. Analicemos este otro escenario, Nicola. Para ello te propongo que revisemos juntos nuestra leyenda. Así reaccionaba Jeremy Corbyn, quien es además líder del Partido Laborista en Reino Unido, a propósito de esta guerra desatada por Estados Unidos e Israel. Ayudando a Estados Unidos a bombardear Irán, ahora ayudando a Arabia Saudí a bombardear Yemen. Esta es una decisión terrible y vergonzosa. Creo que arrastra a Gran Bretaña aún más hacia el conflicto. Profundiza su complicidad en los crímenes de guerra saudíes y demuestra que no se ha aprendido absolutamente nada. Ninguna lección. Nicolá, esto es muy interesante porque Jeremy Corbyn dice: no hemos aprendido ninguna lección. Este es un mensaje potente al ala política, no solamente británica, sino a toda esa élite que sigue impulsando estos complejos militares e industriales. ¿Qué decir de ello?
2: Bueno, lo que te iba a decir, Paola, es que acá hay una cuestión que hay que mirar desde el punto de vista anterior. La agresión de Arabia Saudita a Yemen, que desató toda la situación actual, y por eso se refiere Corbyn al caso de los bombardeos indiscriminados que hace Arabia Saudita sobre Yemen. Pero esto fue por encargo de Estados Unidos, de Israel y el Reino Unido, que le han pedido, en prevención de la posibilidad de que Yemen cerrara Bab el-Mandeb y sí habría una situación muy compleja a nivel mundial, entonces Estados Unidos, el Estado criminal infanticida de Israel, le encargan al sicario que tienen allí, que es Arabia Saudita, para que ese sicario comience a bombardear Yemen. en una agresión que

0: Ella no hizo absolutamente nada más que defenderse. Al mismo tiempo, otro pistolero de Estados Unidos, como es la República Etiopía, invade el Tigray, la provincia del Tigray, para tratar de salir al Mar Rojo, porque Etiopía no tiene salida al Mar Rojo. Estos dos movimientos fueron preparados por el Reino Unido, Estados Unidos e Israel para hacerse con el control de Bab el Mandeb. Lo que ellos no contaban es que el pueblo yemení iba a reaccionar. ¿Cómo reaccionó? Y les iba a dar una buena paliza. Ahora, esta situación ha llevado a una crisis mundial, que por eso en Estados Unidos vemos nosotros que Donald Trump, con su acostumbrada arrogancia y prepotencia sin base de ninguna especie, amenaza con destruir Irán, amenaza con todo, pero por debajo fue Estados Unidos el que le pidió a Qatar que iniciara las conversaciones para, en otras palabras, aceptar las condiciones de Irán. Y los países del Golfo también fueron a pedirle a Estados Unidos que no bombardeara y atacara más Irán, porque Irán ya le había planteado que todo aquel país que prestara su territorio o su espacio aéreo para atacar a Irán sería parte del conflicto y recibirían una respuesta. Esos países tampoco estaban dispuestos a que Irán bombardeara su estructura y se paralizara definitivamente el comercio de energía hoy en día. Si bien es cierto, perjudica a todo el mundo, no es menos cierto que los pueblos no tienen más defensa que la inteligencia, saber actuar, usar el derecho en su favor y actuar en consecuencia, a diferencia de la prepotencia, la arrogancia y la criminalidad de Estados Unidos de Israel, que es conocida en el mundo entero por las barbaries que cometen en todos los países, Paola. Así que principalmente Arabia no es víctima. Arabia Saudita es victimario, genocida, sicario, pistolero del imperio en esa zona, Paola.
1: Y esto además, Tadeo, quizás nos ayuda a replantearnos algo que muchos quisiéramos saber, ¿no? ¿Cómo salir de esto? ¿Cuál será al final la solución en medio de advertencias, reuniones en la Casa Blanca, acortando los días de descanso de Trump de su fin de semana, apuntando a Yemen, negociaciones indirectas, amenazas? Es decir, hay una guerra de narrativas sin precedentes en medio del desarrollo de los acontecimientos. No sé quién va primero, pero esto genera alta tensión en todo el planeta.
2: La máxima anglosajona es divide y vencerás. Ellos han logrado dividir la región y han tratado de sembrar todas estas guerras en medio de una política también de caotización para impedir el auge del sur global y de las soberanías nacionales, tal cual como la mencionábamos, Irán por un lado, el digno pueblo de Yemen por el otro, y estos son ejemplos que dañan a Estados Unidos y que dañan también su relato a nivel internacional. Por eso toda esta conflictividad y por eso todas estas agresiones que estamos viendo en estos momentos. Ahora, ¿cómo salir de este laberinto? La única alternativa de paz en la región es la salida total de las bases de Estados Unidos a nivel regional y también la situación con en torno a la entidad sionista, la cual sigue siendo extremadamente grave, sabiendo que es un enquiste colonial de quiebre en la región y que ha sido responsable de todas las guerras a nivel regional. Entonces, mientras todavía persistan las bases de Estados Unidos en la región y la política beligerante del sionismo, es muy difícil de hablar de una paz duradera. Pero ahora lo que estamos viendo es una transformación regional que, si lo analizábamos estos hechos a principio de año, pues bueno, ha habido un gran avance en bien del mundo multipolar, en bien del sur global, aunque lamentablemente se haya tenido que dar por las vías bélicas. Aún así, todo esto habla muy mal y habla totalmente sobre el declive de los Estados Unidos a nivel internacional, principalmente en Asia Occidental.
1: No una paz total, Nicola, dice Tadeo, pero sí tiene que haber algún margen de contención. Vienen las elecciones de medio término, aunque Donald Trump se ha deslindado de su propio partido. Dice, ellos están gobernando, yo simplemente voy a ayudarles. ¿Qué representa esto también dentro de esta lectura geopolítica?
0: Bueno, En Estados Unidos nosotros sabemos que el presidente es un elemento decorativo. Quien gobierna Estados Unidos, por un lado, es el

0: inversionismo internacional que controla todas las finanzas, que controla el capital financiero, que controla el sistema bancario, que controla el complejo militar industrial, y esos elementos son los que ponen y sacan presidente en Estados Unidos. Donald Trump es un elemento decorativo en la realidad de los hechos, pero también detrás de Donald Trump y toda la coalición Epstein están presionando, por un lado, para que la guerra siga, pero por otro lado necesitan pararla porque las elecciones de medio término de noviembre ya las tienen perdidas. Las tienen perdidas. Entonces, claro, Donald Trump, en su cinismo patológico, trata de hacerse un lado de la responsabilidad que llevó a su país a una guerra por decisión propia, por presión y chantaje del grupo Epstein, que lo tenía grabado, filmado y todo, y le han ido tirando las fotografías, los videos de a uno. 11 demandas tiene por acciones de carácter pedófila. Entonces, en ese escenario hay una problemática gigante. El Partido Republicano no tiene ahora control sobre Donald Trump. Donald Trump lo controla el complejo militar internacional y el sionismo, que sí o sí presiona para que haya una guerra. Entonces, el Senado norteamericano, que ha quedado fuera de toda la toma de decisiones, o sea, es un desorden al interior de Estados Unidos, que tampoco hay un interlocutor válido. Ese es otro tema también real. Porque el presidente hizo una cosa, el complejo militar y industrial, y Netanyahu, quien maneja la política internacional de Estados Unidos, dice otra. Entonces, ¿cómo o con quién se pueden tomar resoluciones serias? Estados Unidos no respeta ningún acuerdo de nada. No respetó los acuerdos con Corea, no respetó los acuerdos con Siria, no respetó los acuerdos del 2015 con Irán. Mientras se conversaba con Irán, los bombardean. No respeta las resoluciones de las Naciones Unidas con respecto al bloqueo a Cuba. Y un sinnúmero de otras situaciones que son absolutamente nefastas para la estabilidad de la sociedad. En definitiva, para que haya paz en el mundo, va a haber paz cuando Estados Unidos, primero, deje de apoyar a esa entidad criminal sionista, que es la verdadera potencia del imperio, y en segundo lugar, cuando Estados Unidos y las transnacionales entiendan que si requieren un recurso, deben comprarlo y no tomarlo por la vía de las armas. Allí el mundo va a tener paz, Paola.
1: Quiero agradecer a Nicola Jadua y también a Tadeo Castelloni por habernos acompañado hoy con sus valiosos análisis y compartir su criterio con el mapa de Telesur. Gracias a ambos. Un saludo. Finaliza el programa y lo hacemos revisando nuestros vectores. Nuestro radar en el mapa nos refleja las tres claves sobre este tema. Arabia Saudí, el oleoducto este-oeste. Hablemos de la estrategia. Este oleoducto es vital porque permite a Riad exportar crudo hacia el Mar Rojo sin pasar por el Estrecho de Hormuz, con un estrecho altamente restringido o en disputa por la guerra desatada por Estados Unidos e Israel contra Irán. Cualquier daño a este ducto le costaría la válvula de escape que actualmente tiene el reino en el mercado global. Dos, diálogo. En una reunión con líderes del Golfo y Turquía, el presidente de Estados Unidos, Donald Trump, afirmó que hay conversaciones en curso con Irán que podrían llevar a un acuerdo. Teherán, sin embargo, ha confirmado contactos a través de mediadores como Qatar y ha planteado sus condiciones, entre ellas el fin de la guerra en todos los frentes y el cese del bloqueo naval, así como el levantamiento de sanciones y, sobre todo, que se respete la autodeterminación del pueblo persa. Tres, impacto. La guerra tiene el impacto más pesado dentro del comercio global, golpeando también al mercado energético estadounidense, que ya registra el precio más alto de diésel. Inclusive el presidente Trump ya está pensando suspender la exportación de diésel por 90 días. Esto generará también un impacto dentro del propio consumidor estadounidense. Ya Riad tiene problemas, ha caído su nivel de producción a niveles bajos en las últimas décadas. Y todo esto tiene que ver con dos ejes claves: el avance de Ansar Hezbollah, los hutíes en el control estratégico del estrecho de Bab al-Mandeb en el Mar Rojo y también un Irán que de manera decidida controla el estrecho de Hormuz. Las afectaciones de los conflictos desatados por las élites que tratan de resguardar los complejos militares e industriales se sobrepone también bajo el llamado unánime dentro del 81 periodo de sesiones de la Asamblea

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0: Un gusto estar con ustedes en esta emisión de Telesur Noticias. Estos son nuestros titulares. Presidenta encargada de Venezuela, Delcy Rodríguez, ratificó ante la ONU que su país apuesta por la paz y pidió levantar las sanciones en favor del desarrollo humano y de una democracia inclusiva. Cámara de Diputados de México aprueba una reforma constitucional que prohíbe doble nacionalidad a los candidatos a la presidencia. Eso para evitar la injerencia extranjera y fortalecer la autodeterminación de su pueblo. Igualmente le comentamos que campesinos, mujeres y jóvenes de Kenia organizan el poder comunal para preservar el control sobre sus recursos y protegerlos de acuerdos y proyectos climáticos. La presidenta encargada Delcy Rodríguez, frente a la Asamblea General de Naciones Unidas, reafirmó que Venezuela aboga por la paz en medio de un proceso de transformación y renacimiento para el beneficio del pueblo venezolano.
1: La presidenta encargada Delcy Rodríguez recalcó en su participación en el 81 periodo de sesiones de la Asamblea General de la ONU que Venezuela ratifica su apuesta a la paz global y el rechazo a todas las reformas de violencia existentes.
2: Venezuela ha mantenido y mantiene líneas muy claras. Uno, su apego a la paz y el rechazo a la violencia. Que sea el entendimiento y el diálogo sobre el conflicto. Creemos firmemente en el poder del entendimiento y el diálogo. Venezuela, que hoy sabe lo que es levantar a sus hijos de entre los escombros, extiende su solidaridad más profunda a todos los pueblos que sufren la guerra y reafirma, sin ambigüedades, que la paz, una paz justa, duradera, con dignidad para todas las partes, no es una aspiración ingenua, sino la única salida verdaderamente humana.
1: En este sentido, la mandataria encargada advirtió que las sanciones económicas y financieras socavan las libertades y retrasan de manera directa el desarrollo humano.
2: El desarrollo inclusivo con justicia social para mitigar la pobreza y aliviar el sufrimiento de cientos de millones de personas concentradas principalmente en el sur global. Sabemos que las sanciones socavan las libertades económicas, financieras y retardan

0: abordan el desarrollo humano.
1: En la misma línea, Rodríguez aseguró que Venezuela celebrará elecciones una vez que se garantice el levantamiento de todas las restricciones económicas.
0: Venezuela garantizará condiciones reales de participación para todas las fuerzas políticas del país. La democracia no se mide por la existencia de elecciones. La democracia se mide por la calidad de la competencia que precede esas elecciones. Una elección debe ser una solución, no un generador de conflictos irreconciliables. Quiero decirlo muy claro en esta Asamblea General. En Venezuela habrá elecciones. Y en esa dirección hemos iniciado un diálogo político con sectores de la oposición que conduzca a un proceso en igualdad de condiciones para todos. El pueblo venezolano, con su sabiduría ancestral, determinará el momento correcto y sus instituciones estarán preparadas para garantizar ese proceso inclusivo y transparente. Un país que no esté sometido a restricciones económicas de ningún tipo para que se garantice su derecho al desarrollo.
1: Asimismo, la alta funcionaria llamó a proteger la seguridad energética global y el desarrollo sostenible, enfatizando los acuerdos soberanos suscritos por Venezuela en esta materia.
0: La seguridad energética se hace así imprescindible para el sostenimiento de la economía internacional y el desarrollo. Sin duda alguna, Venezuela juega y jugará un papel muy importante en esta fórmula internacional. Resalto así el recién acuerdo binacional Estados Unidos-Venezuela como uno de los más grandes jamás suscritos y que contribuirá al equilibrio energético del hemisferio y de la economía internacional.
1: Rodríguez reconoció que en este año 2026 Venezuela ha vivido dos grandes pruebas, la agudización de la confrontación con Estados Unidos y el doble terremoto del 24 de junio.
0: Se impusieron intereses ajenos al bien común de los venezolanos. En 2026, Venezuela ha vivido dos grandes y dolorosas pruebas en su vida como nación. Una derivada del estrangulamiento de su vida política interna y la confrontación agudizada con los Estados Unidos de América. Otra, proveniente de la fiereza de la naturaleza, el doble terremoto del 24 de junio. A pesar de estos golpes de la vida tan fuertes, como diría el poeta César Vallejo, para los venezolanos y venezolanas, hoy Venezuela renace. Renace resume la actitud de nuestro pueblo que ha asumido frente a estos acontecimientos.
1: En conclusión, la presidenta encargada se dirigió a los venezolanos con un mensaje de esperanza y compromiso, ratificando que el país aboga por construir un relacionamiento armonioso con el mundo basado en el beneficio común.
0: A mi pueblo amado le digo, este no es el final de un discurso, es el comienzo de un compromiso. A la comunidad internacional le digo, Venezuela está lista para caminar de la mano de quienes crean en una relación internacional respetuosa, sin intromisiones ni prejuzgamientos.
1: De este modo, la jefa de Estado venezolana expuso las necesidades y los procesos adelantados por el pueblo y las instituciones nacionales en favor de un renacimiento transversal, donde la soberanía y la cooperación sean las bases del desarrollo nacional.
2: Y es que la segunda jornada de la Asamblea General de Naciones Unidas reveló las posiciones sobre los conflictos que atraviesa actualmente la humanidad. Nuestro corresponsal José Leveña nos brinda más detalles.
3: Una de las participaciones que generó mayor atención fue la de la presidenta encargada de Venezuela, Delcy Rodríguez, quien volvió a la tribuna de Naciones Unidas con un mensaje centrado en la posición de su gobierno ante la comunidad internacional.
0: Venezuela ha mantenido y mantiene líneas muy claras. Uno, su apego a la paz y el rechazo a la violencia, que sea el entendimiento y el diálogo sobre el conflicto. Creemos firmemente

0: en el poder del entendimiento y el diálogo.
1: Reivindicó los más recientes sucesos que marcaron la historia de Venezuela.
0: Venezuela, que hoy sabe lo que es levantar a sus hijos de entre los escombros, extiende su solidaridad más profunda a todos los pueblos que sufren la guerra y reafirma, sin ambigüedades, que la paz, una paz justa, duradera, con dignidad para todas las partes, no es una aspiración ingenua, sino la única salida verdaderamente humana.
1: Y reiteró su llamado a acabar con la política de sanciones contra países soberanos.
0: El desarrollo inclusivo con justicia social para mitigar la pobreza y aliviar el sufrimiento de cientos de millones de personas concentradas principalmente en el sur global. Sabemos que las sanciones socavan las libertades económicas, financieras y retardan el desarrollo humano.
1: Más temprano, el presidente iraní, Masoud Pezeshkian, respondió desde la tribuna de Naciones Unidas a las acusaciones lanzadas un día antes por el presidente estadounidense Donald Trump y rechazó las acusaciones de terrorismo y se refirió a los ataques contra infraestructura civil en Irán.
2: Respondimos, pero no atacamos a poblaciones civiles. Ellos entraron en territorios circundantes y atacaron nuestras universidades, nuestros centros de salud, nuestras escuelas y nuestros hospitales.
1: Paralelamente a los debates sobre conflictos y seguridad, el cambio climático ocupó parte de la agenda internacional. El secretario general de Naciones Unidas insistió en la necesidad de acelerar la transición energética y reducir la dependencia de los combustibles fósiles.
3: Somos la primera generación con las herramientas necesarias para poner fin a la era de los combustibles fósiles y también somos la última generación que puede evitar la catástrofe climática.
1: Otro de los temas claves que fueron abordados en espacios paralelos fue el de la inteligencia artificial, que nuevamente fue centro del debate internacional. Esta vez por los riesgos que plantea su desarrollo acelerado.
2: Primero, podríamos perder el control del futuro frente a la IA. El riesgo es que avance tan rápido que las personas ya no puedan seguir lo que está ocurriendo ni intervenir cuando sea necesario.
1: La segunda jornada de esta Asamblea General de Naciones Unidas estuvo marcada por reuniones bilaterales como el encuentro de las delegaciones rusas y estadounidenses un día después de que el presidente ucraniano se encontrara con Trump. Una agenda que en paralelo mantiene sobre la mesa dos de los grandes retos globales, el cambio climático y el impacto de la inteligencia artificial. En la sede de la ONU en Nueva York, José Leveña, Telesur.
4: Los venezolanos acompañaron el discurso de la presidenta encargada Delcy Rodríguez ante la ONU desde diferentes espacios de trabajo. Los detalles de inmediato con nuestro compañero Luis Tavera.
5: En la parroquia 23 de enero al oeste de Caracas, la jornada tomó un enfoque distinto. Desde la sala de autogobierno comunal Simón Bolívar.
6: Le han dado agua, le han dado café.
5: Los vecinos se prepararon para seguir la intervención de la mandataria venezolana, Delcy Rodríguez, en la Asamblea General de la ONU, al tiempo que el equipo organizaba la logística de la Consulta Popular 2026 del próximo 18 de octubre.
7: Ver a la presidenta Delcy allí significa tener la dignidad intacta. Estar en un espacio y llegar, como lo dijo ella el 10 de enero, de pie, con la frente en alto y representando la soberanía y la independencia de las venezolanas, de los venezolanos, es motivo de orgullo para cualquier mujer de esta patria.
5: Para los habitantes de este espacio comunal, este hecho representa una acción directa de contención y defensa de la soberanía nacional.
8: Porque ella está en la ONU por la vía diplomática, defendiendo la soberanía de Venezuela, la autodeterminación como pueblo, nuestro derecho a gestionar nuestras políticas y nuestras riquezas. Eso está defendiendo Delcy y lo está haciendo por la vía diplomática, evitando sangre, evitando guerras, evitando una mortandad en nuestro pueblo. Y eso nosotros se lo agradecemos.
5: Alrededor de las mesas de trabajo, los comuneros analizaron el significado político de este hecho. La primera mujer venezolana en intervenir ante la Organización de las Naciones Unidas en calidad de presidenta.
9: Bueno, la intervención de la presidenta encargada del Siloína ha sido una intervención magistral. Ha sido una gran clase de historia y de diplomacia bolivariana y una vez más le estamos demostrando al planeta que es la paz lo que queremos nosotros los venezolanos, dando una clase, insistimos en esto, de todo lo que tiene que ver con la paz, la soberanía, la preparación que tenemos como pueblo para afrontar los nuevos retos de la humanidad, como es el tema del cambio climático, el paradigma de la inteligencia artificial y todo lo que tiene que ver con la crisis energética.
5: Las reacciones desde las bases

0: reflejan la lectura de este mensaje en el terreno diplomático, destacando la postura soberana frente a la comunidad internacional.
1: Nosotros tenemos que entender que en la geopolítica hay temas que son muy sensibles, sin embargo el hecho de que nada más le digamos al mundo que somos el país soberano que queremos ser y que con cualquiera nos podemos sentar a dialogar, a dirimir, eso es bastante. Ahí despejamos que nosotros no estamos tutelados por ningún gobierno del mundo y que tenemos la capacidad de cualquier manera y en cualquier escenario poder dirimir o resolver problemas y conflictos, pero sobre todo bajo el marco del respeto.
0: Fueron 20 minutos de discurso. Desde las comunidades, el respaldo se apega al pensamiento del libertador Simón Bolívar, que da nombre a esta comuna, bajo la premisa de que el trabajo y el poder residen en el pueblo venezolano. En la cámara de José Luis Briceño, Luis Tavera, Telesur, Caracas, Venezuela.
2: El rey de Eswatini, Eswatí III, denunció ante la Asamblea General de Naciones Unidas que la confianza entre las naciones se ha erosionado en diferentes frentes y que los compromisos multilaterales con demasiada frecuencia no se han cumplido.
3: La confianza entre las naciones se ha erosionado en distintos frentes. Los compromisos multilaterales con demasiada frecuencia no se han cumplido. Las promesas de financiación todavía no se han cumplido y los países en desarrollo afrontan trillones, billones de dólares de falta de financiación para lograr sus objetivos de desarrollo sostenible.
2: En Nueva York, en la sede de Naciones Unidas, la presidenta encargada de Venezuela sostuvo un encuentro con el mandatario chileno José Antonio Kast. El encuentro, que se dio en el marco del periodo de sesiones de la Organización de Naciones Unidas, también contó con la presencia del canciller de la República Bolivariana de Venezuela, Félix Plasencia, el viceministro primero de la Cancillería y viceministro para América del Norte y Europa, Oliver Blanco, así como con el ministro de Economía venezolano, Calixto Ortega. Se trató de un encuentro cordial que se genera en el marco de estas deliberaciones del organismo multilateral de las Naciones Unidas, en el que se abordaron temas de interés común para ambas naciones. El presidente de China, Xi Jinping, llegó a Estados Unidos como parte de su visita oficial para sostener una reunión con su homólogo Donald Trump. El encuentro busca definir el futuro de la frágil tregua comercial. Ambas naciones mantienen diferencias sobre los términos de una posible ampliación del acuerdo que vence el 10 de noviembre. Esta es la primera visita de Xi Jinping al territorio estadounidense después de un largo tiempo y el tercer encuentro entre ambos líderes en menos de un año. Nosotros marcamos una breve pausa, ya volvemos con más.

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0: En México, la Cámara de Diputados aprobó en lo general una reforma constitucional para evitar que los candidatos a la presidencia de la República tengan doble nacionalidad. Esto con el fin de cerrar la puerta a la injerencia extranjera y fortalecer la autodeterminación de su pueblo. Antonio Aranda con los detalles.
1: México dio un paso más para fortalecer su soberanía. El Congreso aprobó una reforma para que los candidatos a la presidencia de la República y las 32 gubernaturas no tengan doble nacionalidad.
2: Considero que está bien, dado que no solamente son casos aislados, en casi todos los, por ejemplo, los estados de la zona norte, que también tenemos gobernadores con doble nacionalidad, nos da una garantía como ciudadanos de que si hay algún gobernante que está cometiendo algún ilícito, se le va a procesar conforme a la ley mexicana.
3: Así se evita muchos corrupción dentro de la gente que no es del país y nada más viene a aprovecharse de lo que es el país.
1: Durante el debate, los legisladores de la oposición argumentaron que esto limita los derechos políticos de los migrantes mexicanos, principalmente en Estados Unidos.
4: ¿Pero quieren hablar ahora de las personas a quienes realmente golpea esta reforma? Hablemos del mexicano que se fue a Estados Unidos. Ese mexicano no dejó de ser mexicano. Se ganó otra ciudadanía sin perder su historia. Morena pretende convertir este esfuerzo en una especie de pecado político.
1: El oficialismo calificó de falsa esta acusación y reiteró el objetivo de los cambios constitucionales.
5: Esta reforma protege la soberanía del país. En estos momentos en donde la injerencia, óiganlo bien, la injerencia extranjera amenaza la política interna de nuestro país.
1: Una injerencia que ya es tangible en otros países de la región y que para México es una amenaza real, consideran algunos especialistas.
6: Pues es un debate que se tiene que dar. ¿Por qué? Porque frente a una injerencia estadounidense, el Estado mexicano, no un partido político nada más, sino el conjunto del Estado mexicano, que es la sociedad civil, la sociedad política, tiene que enfrentarse a esta injerencia. ¿Hay un peligro real? Por supuesto que la hay, solamente hay que voltear a ver los países de América Latina, cómo Estados Unidos utiliza una cartera de injerencia.
1: La presidenta Claudia Sheinbaum ha señalado que el Poder Ejecutivo representa la máxima soberanía del Estado mexicano y por esto debe haber un compromiso exclusivo de lealtad al pueblo.
7: La obligación de renunciar a una segunda o hasta tercera ciudadanía antes de buscar una candidatura para la presidencia de la República o cualquier gubernatura aplicará para todos los ciudadanos a partir del año 2028. Antonio Aranda, Telesur, Ciudad de México.
0: El presidente de Corea del Sur, Lee Jae-myung, llegó a México para fortalecer relaciones bilaterales y abordar temas de interés común. El mandatario surcoreano cumplirá una visita de Estado que incluye un encuentro con la mandataria Claudia Sheinbaum en el Palacio Nacional. La recepción oficial estuvo a cargo del canciller Roberto Velasco en el Aeropuerto Internacional Felipe Ángeles. Ambas naciones buscan profundizar la cooperación económica, así como la atracción de capitales, consolidando a la nación asiática como uno de los mayores socios e inversionistas estratégicos del país. En Kenia, la Liga Campesina organiza el poder comunal bajo el liderazgo de mujeres y jóvenes, quienes reclaman conciencia para evitar que a través de acuerdos y proyectos climáticos pierdan el control de los recursos y acaben siendo mano de obra del mismo sistema depredador que provoca la crisis climática. Sobre esta premisa tenemos el siguiente trabajo de Oscar Epelde.
8: Cocina limpia, sí, pero comida sana. Alimentos indígenas producidos sin químicos, protegiendo la biodiversidad y organizando la comunidad. Un festival de soberanía alimentaria.
9: Estamos transmitiendo el conocimiento de la cocina indígena en el entorno urbano. Algunas de las enfermedades que sufrimos vienen del estilo de vida y de lo que comemos. Aquí no hay semillas transgénicas. Estas semillas y plantas son naturales. Nada de esa semilla de los blancos.
8: Las food crop de Nairobi aspiran a convertirse en bancos de semilla.
10: Esto no ayudará a tener otra vez suficiente comida indígena para nuestra gente.
8: Presentan un estudio colectivo de las acciones del gobierno contra el cambio climático. Sufren el impacto de la crisis climática. Los golpes de calor y las lluvias anómalas afectan a la productividad. Ahora temen ser víctimas de las lluvias torrenciales. Pero antes de nada, subrayan que las causas del cambio climático provienen de Occidente y el norte global.
10: Digamos que el aumento de 2 a 4 ha sido provocado en un 90% por ellos, pero dicen que como las mujeres africanas cocinan con leña o usan las jicos, también

0: También contribuyen y, por tanto, sus chambas deben utilizarse para combatir el cambio climático. Estamos en un ciclo en el que el calor sigue aumentando, mientras en África morimos de hambre porque nos mandan a plantar árboles donde antes cultivábamos comida.
1: Monocropping with the time kills the nutrients.

0: Revisamos decisiones que toman nuestros gobernantes y que afectan nuestros bolsillos. Nicaragua, Banco Central, informó que la economía nacional creció 4,1%, primer semestre de este año. La agencia de gobierno dijo que el país tiene una senda de crecimiento sostenido durante los últimos 5 años. El desempeño se alcanza pese al entorno internacional adverso marcado por el conflicto en Irán, aumento de precios internacionales de petróleo. Señaló que las exportaciones, señaló el organismo, me refiero, exportaciones y construcción siguen como principales motores de la economía nacional y prevé para este año PIB 3,5 y 4,5%, inflación entre 2,5 y 3,5%. El cambio demográfico plantea nuevos desafíos para el empleo, la productividad, la infraestructura y las políticas públicas. Hay estimaciones que hace Naciones Unidas que indican que la población global, el año pasado fuimos en este planeta más de 8.232 millones de personas, pero al final del 2050 seremos 9.600 millones, el que más crece, donde más hijos nacen a ritmo sostenido, siempre es el sudeste asiático. ¿Sí? La demografía va a tener impacto directo sobre los mercados, la fuerza laboral, la mano de obra, el consumo, la inversión. India, por ejemplo, que lidera el proceso, tiene una proyección cercana a los 1.600, escúchelo bien, ¿eh? India cuando va a votación, imagínense, va a tener una proyección cercana, cuando hablo de votación me refiero a elecciones, va a tener una proyección cercana demográfica de 1.679 millones de habitantes. La economía tendrá, por lo tanto, un gran mercado interno, un sector de servicios que necesitará tecnología de información, finanzas, plataformas digitales, que son las que hoy en día sostienen su expansión económica. ¿Qué va a pasar en América Latina? México y Brasil concentran las mayores poblaciones y economías. Tienen proyecciones de solamente 217,5 millones de habitantes y 148,9, obviamente el más grande, el que tiene más de 200 millones de habitantes en este momento es Brasil. Estas son expectativas de crecimiento demográfico para el 2050 también. Analistas del Banco Mundial dicen que entre los factores que contribuyen a la caída de las tasas de fecundidad, o sea, ¿por qué hoy no tenemos más hijos y por qué es costoso llegar al acceso a la educación, especialmente para las mujeres? Los factores económicos como el costo de criar hijos y los cambios también en los valores sociales con respecto a la familia ponen ahí su granito de arena. Si hoy me dicen, como mi abuela que tuvo 12 hijos, de tener la mitad de los hijos, seguramente diría no tengo cómo darle de comer a tanta gente, porque esa es la realidad. Hoy nos planteamos así ya. Ha cambiado también la tasa de natalidad porque hemos cambiado de mente y hoy los cuidados sanitarios han ganado terreno para evitar esa cantidad de hijos. La realidad. Cambian entonces las cosas económicas de nuestros países cuando vivimos y tomamos esas decisiones. Revisamos ahora a barril de crudo, ¿cómo está? WTI marca $92.71, siempre por barril. Luego vamos al Brent, ubicado en $103.42, y nos quedamos, como siempre lo hacemos, al final con el crudo OPEP, $107.69. Así las cosas, nos preparamos a abordar también en el contexto de Naciones Unidas qué pasó ayer. El famoso título de esa famosa película, ¿se acuerdan? ¿Qué pasó ayer? Naciones Unidas abordó cantidad de temas porque cada uno que se sentó en el estrado representando un país, dio un punto de vista de acuerdo a las necesidades de ese país. Se habló de cambio climático, por supuesto, de desafíos globales, y vamos a revisar ahora aquí cada uno de ellos. Tenemos, por ejemplo, el primer portal, y Letonia, en este caso, vamos con una declaración y ya sigo, voy.
1: La naturaleza no respeta fronteras, tampoco. Las olas de calor no paran en los puntos de control. El aumento de los mares amenaza con borrar del mapa a naciones insulares enteras.

0: que podrían desaparecer de la faz de la Tierra. Y lejos del océano, el peligro es igualmente real. En las montañas, un río se puede convertir en una inundación mortífera en segundos. Estas inundaciones se llevan consigo hogares, carreteras, vidas. Acabamos de ser testigos de unas inundaciones catastróficas en Nepal, donde también desaparecieron 33 ciudadanos de Letonia. El cambio climático no tiene ni fronteras ni ciudadanía. Las amenazas son distintas, la enseñanza es la misma. Y es que ninguno de nosotros las puede afrontar solos.
1: Ayer pasó que mientras hablábamos en Naciones Unidas, de Naciones Unidas, si se sucedían la cantidad de mandatarios y representantes, veíamos al mismo tiempo en un mapa quién era quién. Para eso también está bueno que pasen este tipo de eventos. Letonia, país soberano de Europa, Europa del Norte, miembro de la Unión Europea, la capital de Letonia es Riga. Y miren cómo cuando uno va a abordar este problema de Letonia, podemos trasladar luego a otros puntos del mundo y ver que en todo el planeta hay afectaciones negativas generadas por el cambio climático. Letonia tiene solamente 1,85 millones de habitantes, o sea, no llega a los 2 millones de habitantes. Sus paisajes verdes, sus lugares claves, su historia, su día a día está en peligro por estos efectos negativos del cambio climático. Me voy a abrir el análisis. Eduardo nos está esperando. Eduardo Meneses, politólogo, se especializa, digo, en Medio Oriente. ¿Cómo te va? Buen día.
2: ¿Qué tal? Muy buenos días. Un gusto estar aquí.
1: ¿Dónde estás ahora que te veo con chaqueta, Eduardo? Por ejemplo, en Caracas también amaneció lloviendo y así todos andamos pendientes del clima, entre deslaves, inundaciones, riadas, volcanes en erupción, nos pasa de todo, ¿verdad?
2: Andamos igual aquí en Ecuador, es exactamente la misma situación.
1: Ahí ya nos da el punto donde dejamos de ser ciudadanos del lugar donde nacimos para ser ciudadanos del mundo. Y esa es la visión que se necesita para abordar temas de cambio climático. ¿O pensás que hay otra opción, Eduardo?
2: Bueno, aquí yo creo que justamente retomando el tema de la Asamblea General de la ONU, es evidente que en este momento el mundo tiene esa gran tragedia en la cual necesitamos más que nunca esa unión, esa consideración de que el ecosistema es un bien común de la humanidad, no es un problema de un país, no es un problema que afecte a un solo pueblo o a un solo lugar. Estamos en un ecosistema global que está interconectado, en el cual la contaminación de Estados Unidos o de los países europeos se traduce, por ejemplo, en el fenómeno del Niño extremadamente fuerte que vamos a tener este año en Ecuador, en el cual se traduce en los grandes deslaves que pudimos ver en ciertos lugares en Asia a causa del deshielo de algunos glaciares hace pocas semanas, que fueron algunas imágenes terribles que vimos. Y al mismo tiempo digo que es una tragedia porque en el momento de la humanidad en el que más necesitamos esta coordinación, esta capacidad de trabajar en conjunto, entender que el bien común de la humanidad es algo que debería crear valores de bien común, de coordinación, de política pública conjunta e internacional. Al mismo tiempo estamos viendo la guerra acelerarse en todas las fronteras del mundo, estamos viendo Estados Unidos, estamos viendo Israel, estamos viendo los aliados europeos seguir impulsando la dinámica de guerra para tratar de no perder una hegemonía que han ido perdiendo ya las últimas décadas y que solo ven con la guerra la única forma de enfrentarla.
1: Ahora, cuando hablamos también de este entorno tan politizado, donde hay un mandatario que toma una decisión y el otro, porque tiene una línea ideológica completamente distinta, no asume que puede ser una solución, también en esa miopía política andamos y se dificulta todo el resultado final.
2: Bueno, yo creo que hay que estar muy conscientes que a veces, sobre todo en este momento de la historia, el debate ideológico que tratan de imponer algunos en realidad es para disfrazar intereses económicos en momentos de crisis, que obviamente tiene un lado ideológico, pero que no es el que nos presenta. Cuando nos hablan de traer democracia a algunos países con bombas, cuando nos hablan de liberar espacios para el comercio que circule tranquilamente, cuando criminalizan a gobiernos por no tener

0: ciertos lineamientos que coinciden con los de Occidente, por ejemplo. Son discursos que tienen un cierto alcance, pero lo que está realmente detrás tiene que ver con una estructuración material del mundo en la cual hay una élite económica que está siendo amenazada por la emergencia de un nuevo mundo. Una élite económica occidental, como ellos mismos se llaman, que hoy en día puede ser representada hasta para las grandes, por las grandes empresas tecnológicas, porque va mucho más allá, con las grandes industrias militares, que son tal vez hoy en día uno de los ejes dorsales de la economía material de Estados Unidos, que desde hace mucho tiempo Estados Unidos, por ejemplo, se centra en el tema de la especulación, se centra en el tema de la economía financiera, de los servicios y ya no de la producción material. Y finalmente son estas élites que están luchando en una disputa por ver quién se lleva, por ejemplo, la delantera en la inteligencia artificial. Cuando la inteligencia artificial seguramente está transformando el mundo, está haciendo cosas, pero no nos va a resolver hoy en día a lo que es urgente para las próximas generaciones, que es el cambio climático. Esto es lo que tenemos que estar muy claros. Estamos en un sistema económico que es incapaz por sí solo de resolver el problema que él mismo creó. La lógica de la competencia capitalista no es capaz en ningún momento de pensar este bien común de la humanidad del que estábamos hablando porque está fuera de su lógica. La lógica económica es la lógica de la competencia, la lógica de la externalización de los efectos de la naturaleza simplemente como un pasivo en marcos contables de sus cuadernos económicos, pero en ningún momento puede crear la coordinación capaz para proteger bienes comunes para nosotros y sobre todo para las generaciones futuras. Ese es el gran problema en el que estamos y también es la razón por la cual actualmente el derecho internacional y en sí instituciones como la ONU han entrado en crisis, porque sin lograr cuestionar justamente la hegemonía de los grupos que empujan esta lógica económica en cualquier trinchera de la vida, va a ser muy difícil que en algún momento puedan tener un verdadero rol de defensa de un derecho internacional.
1: Un gran saludo y muchas gracias, Eduardo.
0: Muchísimas gracias a ustedes.
1: Cambiamos de tema.

0: Nos vamos a La Habana. Bienvenido, Rey.
1: Hola, Marcelita querida. Rememorabas el título de una película que a mí también me gusta mucho. ¿Qué pasó ayer? Bueno, comienzo contándote que ayer, aquí en la capital de todos los cubanos y cubanas, llovió a cántaros, ya que estabas refiriéndote también a las lluvias en América Latina y el Caribe. Vamos a entrar en materia, si te parece. El general de ejército Raúl Castro Ruz envió una carta de felicitación a los integrantes de las escuelas militares Camilo Cienfuegos con motivo de su fundación.
0: A ver, vamos a mejorar ese audio. Espérame un segundo, Ray, por ahí, porque después del Marcelita querida y nuestra película en comunes, ¿qué pasó ayer? Algo pasó con el audio que se empezó a distorsionar. ¿Ya lo tenemos mejorcito? A ver, ¿se escucha mejor? Recuerden que la tecnología hace estas cosas. Estamos uniendo dos puntos del Caribe, así que es importante tener en cuenta siempre eso. Y esto es televisión en vivo, así presentamos en Telesur las noticias que ocurren en nuestros pueblos. Si nos gusta y asumimos el riesgo de que a veces pase algo que tecnológicamente nos dé esa sorpresita. Rey, a ver si tu audio está mejor.
1: No sé si ya me escuchas, Marcelita y estimado audiencia.
0: Está perfecto. Vamos a seguir adelante. Perfecto.
1: Vamos a seguir adelante entonces. Les comentaba que el general de ejército Raúl Castro Ruz envió una carta de felicitación a los integrantes de las escuelas militares Camilo Cienfuegos con motivo del aniversario 60 de su fundación. En redes digitales, el presidente Miguel Díaz-Canel Bermúdez se sumó a la felicitación a los Camilitos, como popularmente digo, se les conoce. El mensaje del general de ejército fue presentado por Roberto Legrazo Tolongo, viceministro de las Fuerzas Armadas Revolucionarias, en un acto que estuvo presidido por el general de cuerpo de ejército Álvaro López Miera, titular de la FARC. Durante la actividad se resaltó el papel histórico de estas escuelas en la preparación militar y patriótica de la juventud cubana, así como su aporte sostenido a la seguridad y soberanía nacional. En la carta enviada, Raúl reconoció la trayectoria de estas instituciones docentes que durante 6 décadas han contribuido a la formación de

0: generaciones de cubanos comprometidos con la defensa de la patria y con los principios de la revolución. Vamos a escuchar un fragmento.
1: Hoy, 23 de septiembre, se conmemora el 60 aniversario de la fundación de las escuelas militares Camilo Cienfuegos, nacidas con la visión de forjar una cantera de jóvenes preparados para las escuelas superiores de las Fuerzas Armadas Revolucionarias, objetivo que se ha venido cumpliendo con calidad. A lo largo de 6 décadas, los Camilitos, como cariñosamente los conoce nuestro pueblo, han sido fragua donde se han forjado numerosos cuadros y oficiales de nuestras gloriosas Fuerzas Armadas Revolucionarias. Miles de jóvenes han egresado de sus aulas, portando con honor el nombre del comandante Camilo Cienfuegos y llevando consigo elevados valores políticos, morales y de disciplina. A ustedes, muchachos que hoy estudian en sus aulas, sepan que son la continuidad de ese legado. En sus manos está mantener viva la memoria de Camilo, estudiar con pasión, formarse con disciplina y honrar cada día el uniforme que visten. Que este aniversario sea motivo de renovado compromiso y un estímulo para que estas escuelas sigan siendo orgullo y fortaleza de las Fuerzas Armadas Revolucionarias. Un fuerte abrazo. Raúl Castro Ruz, general de Ejército.
0: También le informamos que la víspera el presidente Miguel Díaz-Canel Bermúdez recorrió el popular barrio La Timba, esto es en La Habana. En su recorrido, el mandatario destacó el trabajo del movimiento Mi Barrio por la Patria y conversó con estudiantes y vecinos, consultorios y comedores comunitarios. Díaz-Canel visitó además el proyecto local que abastece de alimentos a las escuelas de ese barrio con respaldo del Estado e instó a multiplicar la participación popular para consolidar la transformación comunitaria. Le invito a escuchar entonces parte del intercambio que sostuvo el jefe de Estado cubano con pobladores de esta comunidad.
2: Nosotros ya alrededor de 5 barrios ya se ha llegado de esta modalidad, pero no quiere decir que son los únicos. Cada consejo popular, cada municipio tiene un sistema desde la Asamblea Nacional que es dirigido el proceso y diariamente se hace un Mi Barrio por la Patria en su modalidad de productivo, Mi Barrio Seguro y Mi Barrio Participativo.
3: Nosotros estamos actuando en nuestro barrio porque pensamos que cada cubano, nosotros en el cerro, pero también vamos a apoyar a este SAP, cada cubano hoy tiene que estar con el pueblo de Cuba y todos vamos a vencer. Gracias por lo que está haciendo.
4: Y es un momento más para impulsar, esto solo no lo va a resolver, pero es un momento que hace pensar a los factores barrio, ver también las alianzas que pueden hacer y avanzar, y seguimos avanzando.
0: Y en otro contexto, el presidente Díaz-Canel calificó de totalmente arrogante, prepotente e injerencista la reciente expresión de Donald Trump contra Cuba durante su comparecencia ante la Asamblea General de las Naciones Unidas. Así lo dijo el mandatario cubano en el programa radial Criterio Compartido, que salió al aire por primera vez este miércoles.
4: Ayer la expresión del presidente de los Estados Unidos fue una expresión totalmente arrogante, prepotente, injerencista, que sustenta más ese pensamiento genocida, criminal y de desprecio que hay hacia Cuba, hacia el pueblo cubano, porque es una vez más como nos enseñan las fauces de ese y su desprecio hacia los pueblos de América Latina y el Caribe, y en particular hacia Cuba y hacia la Revolución Cubana por lo que representa.
0: Díaz-Canel denunció que Estados Unidos intenta ponerle el sello de Estado fallido a Cuba para evadir su responsabilidad en el genocidio que comete con el bloqueo recrudecido.
4: Y siempre está el tratar de ponerle el Estado fallido, sí, para quitarse la culpa del genocidio que cometen con ese bloqueo recrudecido y prolongado. Y decirle al gobierno de los Estados Unidos que la libertad a Cuba llegó el 1 de enero de 1990.

0: 1959 con esa revolución. Y esa libertad no la vamos a perder, la vamos a defender.
1: El presidente cubano también informó que las 176 transformaciones económicas y sociales aprobadas en julio pasado, como usted recordará, por la Asamblea Nacional del Poder Popular, ya cuentan con procedimientos para su implementación, tras meses de intenso trabajo en grupos técnicos.
0: A ver, las medidas se aprobaron en el mes de julio en la Asamblea Nacional del Poder Popular. Y ahora, en estos meses, en grupos de trabajo que han trabajado con mucha intensidad, ya están los procedimientos, la concepción del cómo implementar más de 158 medidas. Y se han elaborado más de 100 normas jurídicas, entre ellas 4 leyes, que apoyan la implementación de las medidas. Porque no se pueden aplicar las medidas, no se pueden implementar si no hay seguridad jurídica.
1: Les recordamos que este programa, Criterio Compartido, saldrá al aire a partir de la víspera, cada miércoles, cada 15 días, o sea, los miércoles alternos a las 7:15 ante meridiano, hora de Cuba. Vamos a cambiar de escenario, regresamos a la ONU durante la reunión de alto nivel de la Asamblea General para conmemorar el aniversario 40 de la adopción de la Declaración sobre el Derecho al Desarrollo. El canciller Bruno Rodríguez Parrilla denunció que el bloqueo de Estados Unidos a Cuba ha sido reforzado.
2: El bloqueo económico de los Estados Unidos contra Cuba permanece en vigor y ha sido reforzado de manera sin precedentes. Estados Unidos impone a Cuba un criminal cerco energético que tiene el propósito de provocar daños humanitarios extraordinarios. Obstaculiza toda relación comercial desde cualquier país con el nuestro mediante la intimidación y la coerción, las llamadas sanciones secundarias y la presión directa sobre gobiernos y actores internacionales. Se configura una situación crítica, un orden internacional en el que el gobierno estadounidense pretende decidir con quiénes pueden comerciar los demás, qué cooperación pueden sostener, qué combustible puede llegar o no a una isla bloqueada. Se basa en sanciones, miedo y obediencia forzada con imposición de los intereses unilaterales de los Estados Unidos.
1: El canciller ratificó que el gobierno de Estados Unidos no logrará su objetivo de doblegar la voluntad del pueblo cubano, ni tampoco que la nación antillana renuncie a su derecho a la libre determinación.
2: El gobierno de Estados Unidos no logrará el objetivo de doblegar la voluntad del pueblo cubano, ni que Cuba renuncie a su derecho a la libre determinación. Junto al movimiento de países no alineados, continuaremos abogando por un mundo donde el desarrollo no sea un privilegio de unos pocos, sino un derecho al alcance de todos.
1: Y vamos a cerrar en el oriente cubano, específicamente en Holguín. La escuela La Edad de Oro constituye una herramienta fundamental para favorecer la comunicación a propósito de celebrarse el Día Internacional de la Lengua de Señas. Esta es una institución educativa de referencia nacional especializada en la atención integral y la enseñanza de niños con necesidades educativas, particularmente con discapacidad auditiva y sensorial. Cuentan con personal especializado para brindar apoyo en este proceso con un enfoque inclusivo, implementando herramientas fundamentales de apoyo a dichos infantes. Todo esto ocurre, lo traemos a colación, porque, reitero, ocurre, sucede en el mismo contexto de bloqueo recrudecido de Estados Unidos a la mayor de las Antillas. La educación cubana sigue adelante, hace todo lo posible por salir adelante con su enfoque inclusivo. De esta manera, Marcela querida, estimada audiencia de Telesur, equipazo de Caracas, Venezuela, vemos cómo la comunicación siempre se impone entre estas dos naciones, la República Bolivariana de Venezuela y la mayor de las Antillas, para hablar de la actualidad informativa, ¿cierto? Un beso, un abrazo, hasta la próxima.
3: Muchas gracias, siempre, siempre es así. Y qué bueno que finalmente ese es el resultado. Me voy con el mundo deportivo, ya está Quique con nosotros. Quique como un niño bueno esperando ahí en el estudio. Bienvenido, así me gusta. Muy bien, muy bien, avance. Bueno,
4: vamos a la información deportiva. Bien, empezamos a revisar la información deportiva de esta hora y les contamos que la Unión Ciclista Internacional

0: Nacional confirmó ya que la Vuelta a España femenina se correrá en octubre del 2027 y además con nuevas medidas de seguridad. Bueno, la UCI indicó durante su congreso número 195 realizado en Montreal, Canadá, que la Vuelta a España femenina, que ahora se desarrollará entre el 3 y el 10 de octubre del próximo año, iniciando de manera inmediata después de la prueba masculina, contará con nuevas exigencias para las vallas de protección de las llegadas World Tour y su espacio en el calendario en el mes de mayo, lo que ocupará entonces la Vuelta a Burgos femenina. Por otra parte, el máximo ente del ciclismo en el mundo subrayó la necesidad de extender los sistemas de seguimiento de seguridad por GPS a las pruebas profesionales de carretera, por ejemplo, con prioridad también inicial para los circuitos masculinos y femeninos. Hay videos incluso del canal de YouTube UCI donde aparece esa Vuelta a España de la edición anterior y por ahí pueden ustedes ir sacando conclusiones cuáles van a ser las novedades con respecto para el año 2027. Y esto es una verdadera noticia deportiva y que sin duda tiene captada la atención del mundo del deporte. Y es que la China, atención con esto, Yu Sidi, apenas 13 años de edad, conquistó su tercer oro en los Juegos Asiáticos al imponerse en los 400 metros combinados. ¡Qué bárbaro! La prodigia china de la natación, Yu Sidi, ahí la tienen en pantalla, de tan solo 13 añitos, conquistó su tercera medalla de oro en los Juegos Asiáticos al imponerse en los 400 metros combinados femeninos con un tiempo de 4 minutos y 28.56 segundos, quedando muy cerquita además del récord mundial que ostenta la canadiense Summer McIntosh. ¡Ah! Tremendo. Tras haberse coronado previamente en los 200 metros mariposa y 200 combinados individuales, la joven nadadora se perfila ahora sin duda como la gran rival de McIntosh para el Campeonato Mundial de Budapest el próximo año y los Juegos Olímpicos de Los Ángeles 2028. Su victoria sin duda impulsa el aplastante dominio de China en la piscina, delegación que ha ganado ya 21 de las 27 pruebas disputadas hasta el momento y marcha firme a superar registro previo en la competición. Impresionante, 13 añitos de edad, nada más. Otras notas, la Federación Internacional del Automóvil, lo que es la FIA, anunció ya la reducción de un 5% de la duración de los grandes premios de la Fórmula 1 en el 2027. Una medida que no parece convencer ya de entrada a los pilotos. Y es que la FIA decidió reducir a partir del próximo año el recorrido mínimo de las carreras de 305 a 290 kilómetros, lo que corresponde a una media de 2 a 3 vueltas menos. La parte térmica del motor tendrá un peso algo mayor en el 2027 respecto a esta temporada. El consumo de carburante aumentará y la reducción del tiempo de carrera permitirá evitar que los pilotos tengan que ir ahorrando combustible. Por su parte, el piloto George Russell de Mercedes señaló, y tomo cita textual de su declaración, para algunas carreras que pueden ser largas y que desgastan, como Singapur, estará bien, pero para otras, como Monza, va a resultar demasiado corto. Cierro su declaración textual, mientras que el neerlandés Max Verstappen de Red Bull destacó, y tomo cita textual, dependerá de la situación. A veces necesitarías 3 o 4 vueltas más para adelantar, y a veces te gustaría que hubiera 3 o 4 menos cuando defiendes una posición. Finalmente, el británico Lewis Hamilton de Ferrari quería incluso que los grandes premios fueran más largos. Bien, y nosotros de esta manera así cerramos la información deportiva aquí muy temprano en Agenda Abierta. 13 años, Marcela. 13 añitos.
1: Impresionante.
0: Y ya tiene 4 medallas, Dios mío, y apenas comienza, empieza a renacer una carrera deportiva.
1: Brillante, muchas gracias. Vale. Quique, viene Cayali Ramírez con nosotros. Vemos también la noticia del mundo de la cultura. Bienvenida, ¿cómo estás?
2: Bienvenida a mi segmento, Marcela, bienvenidos a todos. Iniciamos este jueves de cultura. La 28ª edición de la Feria del Libro Santo Domingo 2026 abrió sus puertas al público en República Dominicana. Esta programación, que tiene lugar en la Plaza de la Cultura Juan Pablo Duarte, va a ofrecer más de 700 actividades gratuitas hasta el próximo 4 de octubre. En esta edición, Panamá es el país invitado de honor y el escritor dominicano José Mármol será el homenajeado por su destacado aporte al pensamiento crítico iberoamericano. Esta feria reúne a más de 70 autores editoriales y librerías.

0: con una agenda especial, por cierto, dedicada a niñas, a niños y a jóvenes, que va a incluir cuentacuentos, talleres, teatro, presentaciones y encuentros con escritores tanto nacionales como internacionales. Y ahora vamos a cambiar de tema, pasamos a Colombia, donde la iniciativa Medellín 39 abrió su convocatoria para seleccionar a 39 escritores de ficción que van a formar parte de una nueva antología literaria el próximo año, cuando Medellín sea la capital mundial del libro tras la designación de la UNESCO. Este proyecto es impulsado por iFestival Global y busca continuar el trabajo que inició en el año 2007 cuando Bogotá ostentaba ese mismo reconocimiento literario. Pueden participar aquí aspirantes incluso menores de 40 años y ser de un país de nuestra región o de su diáspora. Además, este año se van a incorporar voces de comunidades indígenas y afro-latinoamericanas con representación de distintas experiencias culturales. Esta convocatoria va a estar abierta hasta el próximo 30 de octubre y los nombres definitivos se van a dar a conocer entre el 26 y 27 de enero del año 2027 durante el iFestival Forum Medellín. Y cambiamos de continente, nos vamos hasta Rusia, donde la ciudad de San Petersburgo se convirtió en la sede del 12º Foro Internacional de Culturas Unidas. Este encuentro se va a desarrollar hasta el 26 de septiembre. Aborda temas como la conservación del patrimonio, la cooperación internacional y el impacto de las nuevas tecnologías y la inteligencia artificial en la cultura y las industrias creativas. Esta programación incluye además sesiones sobre música, cine, teatro, museos y educación artística, además de debates sobre las oportunidades y los riesgos de la inteligencia artificial y el buen uso de esta gran herramienta. Este foro es considerado como un espacio de diálogo profesional y como un intercambio internacional. Cuenta con la participación de profesionales y asociaciones de Rusia y de países como India, Vietnam, Turquía, Colombia y Alemania. Finalizamos este jueves en Cultura. Nos vemos a las 11:30 en nuestro segmento de Cultura en Conexión Global. Y luego nos vemos a las 4 de la tarde en nuestro programa Noticiero Cultural Somos.
1: Así las cosas, nos despedimos. Gracias a todos.

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2: Venezuela renace en la ONU. Voz soberana en el mundo. 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
3: Aquí llegamos de pie, caminando frente en alto. Vinimos a este 81 periodo de sesiones de las Naciones Unidas buscando el destino común de la humanidad, la paz, la estabilidad, el desarrollo humano, los equilibrios en el mundo de todo tipo.
2: Con la fuerza de nuestra soberanía y firmes en la cooperación, Venezuela, en paz, avanza y renace.
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Muy buenos días, bienvenidos y bienvenidas a Reporte 360. Mi nombre es Marina Aguirre y arrancamos con los titulares principales del día de hoy. La presidenta encargada de Venezuela, Delcy Rodríguez, ha reafirmado el compromiso de Venezuela con la paz y exigió el cese de las sanciones para el desarrollo humano y el fortalecimiento de la democracia. Siguiente titular, Rusia. Rusia advierte en la ONU que no va a detener su operación militar durante ninguna negociación del alto el fuego. Este también va a ser nuestro tema de análisis. Y ataques israelíes causan daños y cortes.

0: eléctricos en el sur de Líbano. Ahora sí, nos vamos de lleno con la ONU. Y la presidenta encargada de Venezuela, Delcy Rodríguez, frente a la Asamblea General de las Naciones Unidas, ha reafirmado que Venezuela aboga por la paz en medio de un proceso de transformación y de renacimiento para el beneficio del pueblo venezolano.
1: La presidenta encargada, Delcy Rodríguez, recalcó en su participación en el 81 periodo de sesiones de la Asamblea General de la ONU que Venezuela ratifica su apuesta a la paz global y el rechazo a todas las reformas de violencia existentes.
2: Venezuela ha mantenido y mantiene líneas muy claras. Uno, su apego a la paz y el rechazo a la violencia. Que sea el entendimiento y el diálogo sobre el conflicto. Creemos firmemente en el poder del entendimiento y el diálogo. Venezuela, que hoy sabe lo que es levantar a sus hijos de entre los escombros, extiende su solidaridad más profunda a todos los pueblos que sufren la guerra y reafirma, sin ambigüedades, que la paz, una paz justa, duradera, con dignidad para todas las partes, no es una aspiración ingenua, sino la única salida verdaderamente humana.
1: En este sentido, la mandataria encargada advirtió que las sanciones económicas y financieras socavan las libertades y retrasan de manera directa el desarrollo humano.
2: El desarrollo inclusivo con justicia social para mitigar la pobreza y aliviar el sufrimiento de cientos de millones de personas concentradas principalmente en el sur global. Sabemos que las sanciones socavan las libertades económicas, financieras y retardan el desarrollo humano.
1: En la misma línea, Rodríguez aseguró que Venezuela celebrará elecciones una vez que se garantice el levantamiento de todas las restricciones económicas.
2: Venezuela garantizará condiciones reales de participación para todas las fuerzas políticas del país. La democracia no se mide por la existencia de elecciones. La democracia se mide por la calidad de la competencia que precede esas elecciones. Una elección debe ser una solución, no un generador de conflictos irreconciliables. Quiero decirlo muy claro en esta Asamblea General. En Venezuela habrá elecciones. Y en esa dirección hemos iniciado un diálogo político con sectores de la oposición que conduzca a un proceso en igualdad de condiciones para todos. El pueblo venezolano, con su sabiduría ancestral, determinará el momento correcto y sus instituciones estarán preparadas para garantizar ese proceso inclusivo y transparente. Un país que no esté sometido a restricciones económicas de ningún tipo para que se garantice su derecho al desarrollo.
1: Asimismo, la alta funcionaria llamó a proteger la seguridad energética global y el desarrollo sostenible, enfatizando los acuerdos soberanos suscritos por Venezuela en esta materia.
2: La seguridad energética se hace así imprescindible para el sostenimiento de la economía internacional y el desarrollo. Sin duda alguna, Venezuela juega y jugará un papel muy importante en esta fórmula internacional. Resalto así el recién acuerdo binacional Estados Unidos-Venezuela como uno de los más grandes jamás suscritos y que contribuirá al equilibrio energético del hemisferio y de la economía internacional.
1: Rodríguez reconoció que en este año 2026 Venezuela ha vivido dos grandes pruebas, la agudización de la confrontación con Estados Unidos y el doble terremoto del 24 de junio.
2: Se impusieron intereses ajenos al bien común de los venezolanos. En 2026,

0: Venezuela ha vivido dos grandes y dolorosas pruebas en su vida como nación. Una derivada del estrangulamiento de su vida política interna y la confrontación agudizada con los Estados Unidos de América. Otra proveniente de la fiereza de la naturaleza, el doble terremoto del 24 de junio. A pesar de estos golpes de la vida tan fuertes, como diría el poeta César Vallejo, para los venezolanos y venezolanas, hoy Venezuela renace. Renace, resume la actitud de nuestro pueblo que ha asumido frente a estos acontecimientos.
1: En conclusión, la presidenta encargada se dirigió a los venezolanos con un mensaje de esperanza y compromiso, ratificando que el país aboga por construir un relacionamiento armonioso con el mundo basado en el beneficio común.
0: A mi pueblo amado le digo, este no es el final de un discurso, es el comienzo de un compromiso. A la comunidad internacional le digo, Venezuela está lista para caminar de la mano de quienes crean en una relación internacional respetuosa, sin intromisiones ni prejuzgamientos.
1: De este modo, la jefa de Estado venezolana expuso las necesidades y los procesos adelantados por el pueblo y las instituciones nacionales en favor de un renacimiento transversal, donde la soberanía y la cooperación sean las bases del desarrollo nacional.
2: Y el titular de la Cancillería rusa, Sergei Lavrov, en su intervención ante el Consejo de Seguridad de la Organización de Naciones Unidas, ha mencionado que las operaciones precisamente son así.
3: Saludos desde Moscú, queridos amigos. El canciller ruso Sergei Lavrov hizo varias importantes declaraciones al intervenir ante los miembros del Consejo de Seguridad de la ONU. Él comentó las perspectivas de un eventual alto el fuego temporal en Ucrania que pidieron los países de la OTAN, Ucrania, Israel y sus aliados. Él dijo lo siguiente: aprendiendo de la amarga experiencia, no interrumpiremos la operación militar durante las negociaciones en ningún formato. Agregando también que Europa necesita un respiro para reponer los recursos agotados del régimen de Kiev. Lavrov además recordó que uno de los objetivos de la operación militar especial es tener en cuenta plenamente los derechos de los rusos y a las personas del habla rusa, no solo en Crimea, Donbass y Novorossia, sino también en el territorio de Ucrania, donde con la aprobación de Occidente existen leyes que prohíben el idioma ruso en todas las esferas de la vida, en la cultura y en los medios de comunicación. Además, el jefe de la diplomacia rusa recordó que si los acuerdos de Minsk se hubieran cumplido, Ucrania se habría mantenido dentro de sus fronteras del año 1991, a excepción de Crimea. El asunto de Crimea está cerrado y todos lo entienden, dijo Lavrov. Desde Moscú, para Telesur, Oleg Yasinski.
2: Gracias, Alec, como siempre, por la información desde Rusia. Y ahora vamos a sumar a nuestro invitado, vamos a sumar al análisis a Hernando Kleymans, especialista en temas sobre Rusia, periodista y también traductor de medios rusos al español. Hernando, ¿cómo andás?
4: Buen día, Marina, buen día.
2: Buenos días. A ver, la negativa de Moscú a detenerse mientras está negociando, ¿responde a una posición de firmeza o a la desconfianza de que una tregua también pueda convertirse en una herramienta de algún modo para prolongar el conflicto por otras vías?
4: Mira, acá en Argentina tenemos un dicho, viejo dicho, que dice que gato quemado con leche cuando ve una vaca llora. En este caso, lo que está haciendo Lavrov es simplemente previendo ante repeticiones de traiciones políticas, diplomáticas, militares, que ha sufrido Rusia en los últimos 15 años, digamos. Empezando por los acuerdos de Minsk, como recordaba recién Oleg, que fueron suscritos y avalados por Francia y por Alemania, y nunca fueron cumplidos. Los acuerdos preveían el alto el fuego. No tenían otro objetivo que el alto el fuego y preparar una reforma constitucional en Ucrania que

0: federalizara el país y permitiera la admisión de repúblicas como la del Donbass, que no estaban dispuestas a mantenerse en ese régimen unitario de Kiev. Como se recordará, estos acuerdos no solamente no fueron cumplidos, sino que luego, tanto la ex canciller alemana Merkel como el ex presidente francés Hollande dijeron que había sido simplemente una tapadera para permitir que Ucrania se rearmara. Entonces, la verdad es que ante esta situación, que no es única, fue una de las que se produjeron a lo largo de estos años, Rusia toma sus precauciones. Está claro, está clarísimo, por el tono del pedido de armisticio o de alto el fuego que pide la OTAN, el bloque euroatlántico y el propio régimen de Kiev, que ese armisticio o ese alto el fuego simplemente será para rearmarse, no será para establecer condiciones definitivas de paz. Bueno, ante esta situación, es la primera vez, Rusia permanentemente, a través del canciller Lavrov, a través del propio presidente Putin, etcétera, han expresado su absoluta posición con respecto a rechazo de armisticio o cese el fuego. Por el contrario, están absolutamente dispuestos a negociar una paz duradera. Esto se había ya acordado, preacordado, al principio del conflicto, en marzo de 2022, en Estambul, se firmaron preacuerdos donde se establecían todas estas condiciones antes de que se produjeran estos años de guerra. Estos acuerdos fueron prefirmados por Rusia y por Ucrania. Cuando, de acuerdo con estos tratados, Rusia debía retirar sus tropas que habían llegado hasta las inmediaciones de Kiev. Rusia retiró las tropas. ¿Y qué pasó con Kiev? Desconoció los tratados, los desconoció, quedaron ahí sin firmar. Por lo tanto, la definición de Lavrov en cuanto a que Rusia no va a parar la operación militar es una definición no solamente contundente, sino que marca una relación principal en cuanto a negociaciones, derecho internacional, relaciones entre países. No se puede resolver una relación entre países sobre la base de la traición o del engaño. No se puede. Entonces, esto es lo básico de estas declaraciones de Lavrov.
1: Hernando, precisamente, a ver, si ya han tenido tantas negociaciones, conforme a lo que venías diciendo también al principio, hubo tantas negociaciones y siempre han sido violadas, ¿por qué tendría que creerle en este momento una nueva negociación? Y ahí también, ante esa inseguridad de que se concrete algo o de que se cumpla una negociación, es que pasan también estas cosas y estas decisiones. No solo pasa con Rusia, también pasa con Irán, etcétera, etcétera. Pero quería preguntarte, Hernando, ¿estamos viendo entonces ante esto, para ir cerrando y finalizando el tema, un choque entre dos concepciones de paz, una basada en detener primero los combates y otra en querer realmente primero alcanzar un acuerdo político para asegurarse?
0: Marina, yo incluso lo ampliaría. Diría que estamos enfrentando, se están enfrentando dos concepciones. Una que está basada en la coexistencia pacífica, en el acuerdo pacífico de los conflictos, y la otra que está basada en la agresión, la violencia y el apoderamiento de recursos y de espacios. Por parte del bloque euroatlántico. Estas dos concepciones se manifiestan absolutamente en este momento en el conflicto ucraniano. Por el lado ruso, se trata de una paz duradera Y por el lado

0: llamémosle de Kiev, pero en realidad sabemos que esto es la OTAN, lo que están hablando es de mantener el status quo bélico. Más te digo, para terminar, en el caso de que se estableciera un armisticio o un cese el fuego, la OTAN prevé el ingreso de un, entre comillas, cuerpo expedicionario a Ucrania. O sea, no es la paz. Estamos hablando de establecer y fundamentar un sistema de apoderamiento de riquezas, recursos y territorios.
1: Fernando, muchas gracias, como siempre, por tu análisis.
0: Gracias a ustedes.
1: Hasta luego. Nosotros continuamos con más y les contamos que Rusia reacciona ante la inesperada respuesta del presidente de Ucrania acerca de sus pretensiones de viajar a Moscú. Desde la ciudad precisamente de Moscú tenemos a la compañera Odette Díaz para que nos amplíe precisamente esta información. Saludos, Odette.
2: Saludos al colectivo y a la teleaudiencia. El portavoz presidencial de Rusia, Dmitry Peskov, comentó la respuesta del presidente de Ucrania, Volodymyr Zelensky, salpicada de palabrotas con respecto a una posible visita a Moscú. En primer lugar, Zelensky no ha descartado una visita a Moscú, al menos no tengo constancia de ello. Actualmente está haciendo numerosas declaraciones al margen de la Asamblea General de las Naciones Unidas en New York. Respondió el vocero del Kremlin ante una pregunta de la prensa sobre el tema. Por otra parte, Peskov reiteró que en cuanto a un alto el fuego, Rusia está abierta a un proceso de solución pacífica. Sin embargo, consideran que el objetivo debe ser una paz duradera y no una tregua temporal. Y en ese sentido recalcó que la postura pues no ha cambiado. La víspera, el líder del régimen de Kiev se irritó ante la consulta de un periodista ruso sobre cuándo pensaba viajar a Moscú, ante lo cual respondió con disgusto que en un maldito misil. Tras haber ignorado previamente el interrogante que el periodista Valentín Bogdanov había repetido varias veces. Ante el comentario del líder del régimen ucraniano, la portavoz del Ministerio de Relaciones Exteriores de Rusia, María Zaharova, escribió en redes sociales que Zelensky teme que le espere el mismo destino que al falso Dmitri, el impostor de la época de la inestabilidad, periodo del siglo XVII en Rusia, caracterizado por invasiones y rebeliones internas cuyas cenizas se utilizaron para cargar un cañón y disparar hacia Polonia. Nosotros seguiremos el curso de esta información. Ahora devolvemos la señal.
1: Gracias, Odette, como siempre, por la información desde Rusia. Y les contamos que continúan los debates precisamente en la Asamblea General de Naciones Unidas en Nueva York, donde China va a presentar sus posiciones sobre los principales desafíos internacionales. Nuestro corresponsal Bruno Falsi nos cuenta desde Beijing las reacciones del país asiático. Saludos, Ángel.
3: Saludos, compañeros, desde Beijing. Continúa en Nueva York el debate general de la 81ª Asamblea General de las Naciones Unidas, que reúne a líderes de todo el mundo para abordar los principales desafíos internacionales. El vicepresidente chino, Han Zhong, se encuentra en Nueva York para participar en el debate general, donde está previsto que intervenga este sábado 26 de septiembre. China presentará sus posiciones sobre la situación internacional, los principales asuntos regionales y el papel de Naciones Unidas, con un llamado a fortalecer el multilateralismo y la autoridad de la organización. Aquí, en la capital china, conversamos con Zhao Hai, investigador de la Academia China de Ciencias Sociales, que analizó el nuevo escenario internacional y la búsqueda de un orden mundial más multipolar.
4: Creo que el mensaje de China al mundo, así como a los líderes y al pueblo de Estados Unidos, es que Estados Unidos debe ser un Estado normal en el mundo, y no un país que pueda dominar e intentar reprimir a otros países. Todos los países deben ser iguales en términos de soberanía. Por eso es muy importante que esta semana se reúna la Asamblea General de las Naciones Unidas y que estén presentes líderes de todo el mundo. Es básicamente un mensaje directo a Estados Unidos y posteriormente a través de

0: de los canales bilaterales de que el poder estadounidense tiene límites.
1: Para Zhao Hai, la Asamblea General representa un espacio central para reafirmar la igualdad soberana entre los estados y fortalecer el papel de las instituciones multilaterales.

0: de la doctrina Estados Unidos primero y al mismo tiempo la búsqueda de una posición dominante en América Latina y el hemisferio occidental. China también defiende una reforma necesaria y equitativa de Naciones Unidas, con mayor representación y voz para los países en desarrollo, especialmente del sur global. Beijing vincula esta reforma al fortalecimiento del multilateralismo y a una gobernanza global más representativa. Con esta información, desde acá de la capital china, volvemos con ustedes a los estudios de Caracas, Venezuela.
1: Gracias, Bruno, por la información. Y ahora nos vamos al Líbano, porque ataques israelíes han causado daños en viviendas, en una escuela y en líneas de suministro eléctrico en varias localidades del sur del país. Las acciones han provocado cortes de electricidad y también la suspensión temporal de actividades escolares. En la localidad de Al-Kiam ha provocado daños en viviendas de Beidet, Marjeyun y Al-Kilá, con ventanas rotas, puertas dañadas y grietas en las estructuras. La Escuela Nacional de Marjeyun también resultó afectada por los ataques, lo que ha obligado a suspender de manera temporal las clases en el centro educativo. Los daños en las líneas eléctricas han provocado interrupciones del servicio en Hasbaya, Sheba y Arkub. En paralelo, se han reportado nuevos ataques en diferentes puntos del sur del Líbano.

0: cambiamos de tema, cambiamos de continente, cambiamos de país, nos vamos a España, específicamente a Barcelona, porque tiene lugar la fiesta mayor de la ciudad de Barcelona, la Mercé. Desde el lugar, Andrés Flores nos da los detalles. Saludos, Andrés.
1: Exactamente, aquí en Barcelona se está llevando adelante esta celebración de la Mercé, la patrona de la ciudad, la fiesta mayor de la ciudad, sin duda el evento cultural del año aquí en Barcelona. Un evento que concentra más de, atención, 500 actividades, más de 100 conciertos, es realmente masivo. Y déjenme decirles que el grueso de las actividades, prácticamente todas, son abiertas y gratuitas. Es decir, se pueden acceder, por ejemplo, a museos, a exposiciones, a casas ilustres por su arquitectura de manera totalmente gratuita, y además se pueden ver conciertos. Estará tocando la banda colombiana, por ejemplo, Aterciopelados, y habrá muchísimos más conciertos. Decíamos que serán cerca de 100 las intervenciones musicales en la ciudad. Ahora mismo estamos en Plaza Sant Jaume. Plaza Sant Jaume es el punto central de esta festividad. A mis espaldas verán algunos de los gigantes, que son una de las atracciones más interesantes y más tradicionales de la cultura catalana. También hay que mencionar los correfocs, que son espectáculos con fuego, muy atractivos para la audiencia, para el público que viene a verlos desde diferentes partes de España, de Cataluña y del mundo. Y también mencionar los casteliers, que son como torres humanas que van construyendo después de mucho entrenamiento, después de muchísimas horas de práctica, en donde se van montando unos sobre los hombros de los otros hasta formar una torre. También espectáculos que vienen a ver desde diferentes puntos del mundo. Nosotros vamos a seguir muy de cerca estas actividades, que también tendrán como particularidad que este año, además de los escenarios tradicionales, se sumará el Parque de Glòries como uno de los nuevos escenarios, una de las nuevas sedes para albergar, claro, lo que es una festividad realmente cultural, popular, masiva. Tendrá lugar hasta el 27 de septiembre y, por supuesto, Barcelona se paraliza para estar atenta a esta actividad cultural. Adelante ustedes desde Caracas.
0: Gracias, Andrés, como siempre, por la información, y gracias a todos y todas por acompañarnos. Nosotros nos reencontramos a la brevedad. Que tengan una gran jornada. Chau, chau.

0: 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Saludos viajeros y viajeras del saber, bienvenidos y bienvenidas a Atomoon, su espacio cognitivo de los pueblos del sur global. Es un honor conducir esta travesía por las fronteras de la innovación y el pensamiento crítico. 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El equipo de producción ya tiene la data lista en pantalla. Sin perder un solo nanosegundo, comenzamos. El ritmo vertiginoso de la tecnología nos ha atrapado en una trampa ecológica. Aparatos que envejecen antes de tiempo y vertederos globales colapsados por residuos electrónicos. Es el costo inevitable de un sistema construido sobre el usar y tirar. Ante esta crisis terminal, el alquiler tecnológico irrumpe como un punto de inflexión. Por ello, en la bitácora cognitiva de Atomoon, analizaremos el modelo de hardware, conocido por sus siglas HAAS, una alternativa que prioriza el acceso temporal regulado por encima de la propiedad tradicional, haciendo frente a la obsolescencia programada y alinea la innovación con la sostenibilidad del planeta. Pero antes, veamos qué les trae la dinámica innovadora de la jornada.
1: Una alucinación de inteligencia artificial estuvo a punto de desencadenar una operación militar contra un buque chino. Según una investigación, un analista de Comando de Operaciones Especiales de Estados Unidos utilizó un chatbot para analizar el manifiesto de carga de la embarcación. El sistema interpretó erróneamente la información y concluyó que transportaba componentes para un programa de armas nucleares. El informe falso circuló por canales militares y provocó preparativos para interceptar el buque, incluso con aeronaves ya en el aire, antes de que otros funcionarios detectaran el error y abortaran la operación. El caso evidencia el riesgo de incorporar modelos generativos a la inteligencia militar sin procesos de verificación suficientes. Una respuesta falsa puede dejar de ser un error digital y trasladarse directamente al campo de operaciones. La compañía china VTech Robotics inauguró en Lishou, la primera fábrica inteligente a gran escala diseñada para producir en masa robots humanoides industriales y de servicio. El complejo de 14.000 metros cuadrados proyecta ensamblar un robot cada 10 minutos y superar las 10.000 unidades anuales. Su particularidad, robots humanoides como los Cruiser Y1 y Cruiser S2 participan en la fabricación de otros robots, realizando tareas de carga, descarga, transporte y apilamiento de componentes. La línea también incorpora brazos robóticos colaborativos y estaciones rotatorias de 360 grados para el ajuste de precisión de las piezas. Proyecta alcanzar una producción global de 446.000 unidades anuales para 2030, con aplicaciones en manufactura, logística, comercio y servicios asistenciales.
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Tras 5 años en acceso anticipado, Valheim estrena oficialmente su versión 1.0. El estudio sueco Iron Gate amplía su videojuego de supervivencia, ambientado en la mitología nórdica, con mejoras en las animaciones, nuevas mecánicas de progresión.

y 9 biomas generados proceduralmente. La experiencia combina recolección de recursos, construcción y exploración en escenarios marcados por iluminación etérea, clima dinámico y criaturas de comportamiento impredecible, como los Greylings. Una de sus novedades visuales permite elegir entre la estética pixeleada original y un acabado tridimensional suavizado, manteniendo la identidad artística que caracteriza al título. Más que sobrevivir, Valheim propone explorar, construir y descubrir un mundo que cambia en cada partida, con cientos de horas de rejugabilidad, tanto para quienes se acercan por primera vez, como para jugadores experimentados.

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0: Avanzamos con más de su recorrido por los entornos tecnocientíficos a través de su multimedio Telesur. Esto es Atomun. Comprar, usar, tirar, el ciclo que devora recursos y ahoga el planeta en basura electrónica. Pero, ¿existe una alternativa a esta cultura del descarte? En la bitácora cognitiva exploramos el hardware como servicio, una nueva forma de acceder a la tecnología sin necesidad de poseerla, del tener al usar, un modelo que podría cambiar la relación con la tecnología. Pero mejor, les dejo un análisis especial en la bitácora cognitiva, viajeros y viajeras del saber.
1: Comprar un dispositivo y reemplazarlo cuando queda obsoleto es parte del ciclo habitual de la industria tecnológica, pero cada equipo descartado representa también materias primas, energía y residuos electrónicos. Baterías difíciles de reemplazar, componentes que no pueden actualizarse y equipos que pierden funcionalidad con el tiempo aceleran ese ciclo. Ante este escenario, gana espacio una propuesta distinta. En lugar de comprar el hardware, pagar por utilizarlo y mantenerlo actualizado. El concepto se conoce como hardware como servicio, o HaaS, y cambia la relación tradicional entre usuario y equipo. En lugar de realizar una compra única, el cliente paga una suscripción o una tarifa por uso. El servicio puede incluir el equipo, software, soporte técnico, mantenimiento y, según el contrato, la sustitución o actualización del hardware. Para las empresas, esto puede trasladar parte del costo de una inversión inicial a gastos operativos y facilitar la renovación de los equipos. Pero hay otra particularidad: el proveedor conserva un papel central durante toda la vida útil del dispositivo.

0: HOS es una tarifa de suscripción mensual de 3 años, con opciones disponibles que, después del primer año, puedes cancelar. Puedes comprar el equipamiento de manera directa o puedes mejorarlo con la tecnología más reciente o puedes añadir dispositivos mientras tu negocio crece.
1: El modelo puede aplicarse a distintos tipos de tecnología, desde laptops, computadoras de escritorio y tabletas, hasta routers, switches y servicios para empresas. También puede extenderse a equipos médicos y especializados que requieren calibración, mantenimiento y actualizaciones constantes. En los dispositivos móviles, los planes de pago recurrente con opción de cambio de equipo son otra expresión de esta lógica. El valor ya no está necesariamente en poseer el objeto, sino en mantener el acceso a su funcionalidad. Dispositivos de consumo y computación personal, laptops, computadoras de escritorio, como los programas de suscripción que ofrecen fabricantes como HP o Apple, y tabletas que se renuevan cada cierto tiempo. Infraestructura de red y servidores. En el ámbito empresarial, routers, switches y servidores locales proporcionados por proveedores que se encargan de escalar la capacidad según la necesidad del negocio. Tecnología médica y especializada. Equipos de diagnóstico o escáneres avanzados para hospitales que requieren calibración y actualizaciones constantes. Dispositivos móviles. Teléfonos inteligentes adquiridos a través de operadoras o fabricantes mediante planes de pago recurrente con opción a cambio de modelo anual. Fabricar equipos requiere minerales, agua y minería. Litio, cobalto, tantalio y tierras raras forman parte de cadenas de producción, cuya expansión aumenta la presión sobre los recursos naturales. Si un mismo equipo puede mantenerse en circulación, repararse, actualizarse y pasar a otros usuarios, su vida útil podría extenderse y reducir la necesidad de fabricar nuevos dispositivos. Pero aquí aparece la primera contradicción. Una suscripción no es sostenible por definición. Si el modelo promueve renovaciones constantes, más transporte y mayor rotación de equipos, también puede incrementar los residuos y su huella ambiental. Al cambiar la propiedad por el acceso, el usuario también cede parte del control sobre el dispositivo y depende de las condiciones establecidas por el proveedor. Pérdida de control y terminalización. Dispositivos dependientes de servidores remotos. Desactivación remota. Si finaliza el pago o cambian las condiciones del servicio. Inutilidad sin conexión. Algunos dispositivos pueden perder parte o toda su funcionalidad. 2. Privacidad y vigilancia de datos. El HAAS depende de la recopilación de datos para prestar y personalizar servicios. El hardware como servicio depende de la recopilación de datos para prestar y personalizar servicios. Recopilación masiva. Falta de transparencia y riesgo de perfilamiento o uso de datos por terceros. Dispositivos siempre activos. Recopilación de información o ejecutar procesos en segundo plano, con posibles impactos en la privacidad. 3. Obsolescencia forzada y derechos del consumidor.
2: Continúa desarrollándose en Nueva York el 81º periodo de sesiones de la Asamblea General de las Naciones Unidas. Realiza su intervención el representante del Estado palestino. Escuchemos.
3: Barra 1. Gracias, señor presidente. En nombre de Dios, de Alá, todopoderoso y misericordioso, estimable señor presidente de la Asamblea General, excelentísimo secretario general de las Naciones Unidas, excelencias, miembros de las delegaciones, por segundo año consecutivo, la delegación palestina se ha visto denegado el visado necesario para viajar a Nueva York y participar en las reuniones de la Asamblea General de las Naciones Unidas en Nueva York

en persona. Rechazamos estas medidas ilegítimas, punitivas. Rechazamos también las acusaciones con las que se han justificado. Reafirmamos que hemos cumplido con nuestras obligaciones llevando a cabo un programa nacional de reforma completa y comprometiéndonos con el derecho internacional para acabar con la violencia y el terrorismo a favor de la solución de los dos estados conforme a las resoluciones que le dan legitimidad internacional. También reafirmamos que el pueblo palestino y sus líderes no deben ser castigados por sus peticiones, por su ocupación, por querer dirigirse a las Naciones Unidas, a la Corte Internacional de Justicia y a la Corte Penal Internacional. Nuestra voluntad de invocar el derecho internacional y sus instituciones es una elección pacífica y civilizada, no un acto contrario a la paz. Denegar a la delegación palestina acceso a la sede de las Naciones Unidas constituye una violación de la obligación de los Estados Unidos como país anfitrión. Por lo que exhortamos a la administración estadounidense a levantar estas sanciones y restricciones, volviendo al diálogo y el respeto mutuo y trabajando de consuno con nosotros y con la comunidad internacional a fin de aplicar la solución de los dos estados conforme a la legitimidad internacional y para que se establezca la paz, en lugar de castigar a la parte que ha elegido la vía del derecho internacional y la acción política y diplomática para garantizar sus derechos. Señor presidente, estimados Estados miembros, hoy les hablo en nombre del pueblo palestino, que afronta uno de los momentos más peligrosos de su historia. Una situación de injusticia, de desarraigo, de expulsión, de privación de sus derechos hasta más básicos, de privación de su independencia y de reconocimiento. Nuestros ciudadanos en manos de las fuerzas israelíes están siendo sometidos a hambrunas, desplazamientos, a intimidación y a una guerra genocida que ha creado una catástrofe humanitaria sin precedente, destruyendo barrios, ciudades, campos, escuelas, universidades, hospitales, hogares, mezquitas, iglesias, y que ha atacado todos los elementos necesarios para sostener la vida y a las futuras generaciones. En Jerusalén Este y en la Ribera Occidental, la expansión de los asentamientos se ha acelerado, se está aislando y judaizando a Jerusalén. El terrorismo de los colonos está registrando una escalada con la protección de las fuerzas ocupantes, con demoliciones de casas, puntos de control, incursiones constantes, conforme a un sistema de leyes, procedimientos y prácticas que se basan en la discriminación racial, la limpieza étnica y el terrorismo estatal. Señoras y señores, llevamos tiempo alertando a la comunidad internacional a través de la Asamblea General de las Naciones Unidas y del Consejo de Seguridad porque estas políticas israelíes son contrarias al derecho internacional y destruirán la solución biestatal. Es precisamente lo que está sucediendo ahora. Y hoy les advertimos porque se acerca un peligro aún mayor que requiere de medidas internacionales que lo detengan. Ese peligro ya no se limita únicamente a socavar la solución biestatal y a impedir la realización del Estado palestino, sino que amenaza directamente a la vida y existencia del pueblo palestino en sus tierras.

Lo que está sucediendo en Gaza, la Ribera Occidental y Jerusalén Este no son incidentes aislados, sino un plan colonial maligno, cuyo objetivo es hacer imposible la vida de los palestinos en su tierra para obligarlos a dejarla. Hoy les alertamos, no permitan una nueva Nakba. No permitan más masacres como sucediera en 1948. No permitan que bandas terroristas protegidas por las fuerzas de ocupación israelíes quemen hogares de palestinos cuando están estos durmiendo en ellos. No permitan que nuestros niños vivan bajo el yugo del miedo y la amenaza. Una vez más, les pido ante esta asamblea que contesten. ¿Cuánto tiempo más permanecerán en silencio algunos estados ante las actuaciones de Israel, brindándole incluso armas que luego utilizarán contra nuestros ciudadanos? El mundo ha sido testigo del tremendo coste que esto ha tenido en la franja de Gaza y la Ribera Occidental. ¿A qué está esperando la comunidad internacional, por lo tanto, para proteger al pueblo palestino, garantizando su presencia continua en sus tierras, poniendo fin a la ocupación israelí y aplicando la solución de los dos estados conforme a la legitimidad internacional? Esta solución garantizaría la paz para todos, sustituyendo la amenaza que emana del extremismo israelí, cuyo objetivo es expandir su proyecto colonial hasta que se cree el denominado Gran Estado de Israel, borrando cualquier presencia palestina. Señor presidente, estimados Estados miembros, acogimos con agrado el plan en 20 puntos del presidente Donald Trump, así como la resolución del Consejo de Seguridad 2803 y la hoja de ruta para la aplicación de su segunda fase. Para detener la agresión contra nuestro pueblo y su sufrimiento humanitario, y garantizar también la retirada de las fuerzas de ocupación de la franja de Gaza para que se empiece a reconstruir esta. Sin embargo, lamentablemente, nada de esto se ha materializado sobre el terreno. Los asesinatos y agresiones israelíes siguen cobrándose vidas de mujeres, niños y hombres palestinos en Gaza. Ha transcurrido casi un año desde la adopción de la resolución 2803 y la creación de la Junta de Paz. Y solo queda un año para el periodo de transición previsto que finalizará en 2027. Por lo tanto, instamos a que se acelere la aplicación de esta segunda fase para no desperdiciar más tiempo. Y para que la fase de transición no se convierta en una situación permanente o abierta, sin plazos concretos ni horizonte político alguno. Para que, al contrario, desemboque en la reunificación de la Franja de Gaza y la Ribera Occidental, incluida Jerusalén Oriental, bajo jurisdicción del Estado palestino y sus instituciones legítimas, y conforme al principio de un Estado, un gobierno, una ley y una entidad legítima autorizada a usar armas. Señoras y señores, estimados Estados miembros, los ataques que cometen los extremistas contra los santos lugares islámicos y cristianos, especialmente la mezquita de Al-Aqsa y la iglesia del Santo Sepulcro en Jerusalén, así como la mezquita Ibrahim en Hebrón, representan una violación del reconocimiento jurídico histórico del que han gozado y de la libertad de credo. Deben cesar de inmediato antes de que esto genere un conflicto religioso amplio en la región y más allá. Nadie necesita que ese conflicto surja. Los ataques continuos de Israel contra las sedes de las Naciones Unidas y sus instituciones en Jerusalén y en la Ribera Occidental también son

Mostraban la capacidad del UNRWA de seguir con sus obligaciones atenientes al apoyo y la asistencia que brinda a los refugiados palestinos, en particular en los campos de la educación, la salud y la formación profesional. Exhortamos a todos los estados y organizaciones internacionales y regionales para que sigan apoyando la labor del UNRWA. Esta es insustituible y lo será mientras la cuestión de los refugiados siga sin resolverse. Esto requiere un apoyo financiero continuado y un apoyo político, así como el fin de estos ataques al UNRWA. También quisiéramos, en particular, alertar acerca de la aplicación del plan de asentamientos E1, que pretende separar el norte de la ribera occidental del sur, aislando a Jerusalén Oriental de su entorno palestino, evitando así la creación de un Estado palestino geográficamente continuo. Agradecemos las acciones del Consejo de Seguridad de las Naciones Unidas, que son necesarias, junto con la aplicación concreta de la resolución 2334. 2334, una resolución que exhorta a cesar todas las actividades de los asentamientos en territorio palestino ocupado, incluida Jerusalén Oriental. Agradecemos al Reino Unido las medidas que ha adoptado, al igual que a otros 12 países que intentan proteger la solución de los dos estados, prohibiendo también los productos procedentes de los asentamientos. Aplaudimos también el llamado de los líderes de Francia, el Reino Unido y Canadá para convocar una cumbre en Nueva York sobre estas cuestiones. Exhortamos asimismo al presidente Trump para que cumpla la promesa que ha hecho a los líderes de los estados árabes y musulmanes en septiembre pasado, a fin de evitar la anexión de tierras palestinas, rechazando los desplazamientos. Señor presidente, excelencias, es imposible separar las prácticas de Israel de ocupación de tierras y desmantelamiento de instituciones palestinas del agotamiento de los recursos financieros. Son todas ellas herramientas que apuntan a un mismo resultado: debilitar la capacidad de nuestro pueblo de sobrevivir en sus tierras, socavando también sus instituciones nacionales y evitando la creación de su Estado. El gobierno israelí está reteniendo por la fuerza más de 6.000 millones de dólares pertenecientes al pueblo palestino. Exigimos que se liberen de inmediato todos nuestros fondos incautados, garantizando su transferencia plena y ordenada y levantando las restricciones financieras y económicas y el bloqueo impuestos a nuestro pueblo y nuestras instituciones, de conformidad con el Protocolo Económico de París acordado tras la Convención de Oslo. Señor presidente, damas y caballeros, un año después de la Conferencia Internacional de Paz y la Declaración de Nueva York, les puedo decir hoy, con plena confianza y responsabilidad, que hemos cumplido nuestra promesa. Hemos cumplido nuestra promesa. Hemos finalizado nuestro programa nacional de reforma con el que nos habíamos comprometido ante nuestro pueblo y la comunidad internacional. Hemos fortalecido la gobernanza institucional, la gestión financiera pública, la transparencia, la rendición de cuentas, las medidas anticorrupción y el Estado de Derecho. Hemos establecido un sistema nacional unificado de protección y bienestar social basado en las necesidades, y hemos finalizado también la legislación y la normativa necesaria para ello. Hemos recibido también

0: una aprobación positiva de las auditorías internacionales independientes que han confirmado la validez de estas acciones. Hemos seguido también reformando nuestro sistema educativo, desarrollando también programas y criterios conformes a las normas internacionales en cooperación con la UNESCO, de forma que hemos podido promover los valores de paz, tolerancia y respeto por los demás, preservando también nuestra identidad nacional y los derechos de nuestro pueblo.
1: También hemos emprendido el camino de la renovación democrática y el empoderamiento de mujeres y juventud. Hemos celebrado elecciones para los consejos locales, también para la Unión General de Estudiantes Palestinos. Y nos aproximamos a nuestras elecciones legislativas del próximo 28 de noviembre. Y después concluirá la renovación de las instituciones del Consejo Nacional Palestino y luego las elecciones presidenciales. En nombre del Estado de Palestina, reitero los compromisos en los que creemos. Queremos seguridad y paz para todos. Rechazamos los ataques contra civiles por parte de quien sea. Rechazamos el terrorismo y el extremismo en todas sus formas. Luchamos contra el antisemitismo, el racismo y el odio. Y creemos en una cultura de paz, diálogo y convivencia. Queremos un Estado palestino democrático que respete el Estado de Derecho y los derechos humanos. Un Estado no militarizado, no militarizado, que viva de manera segura y pacífica junto al Estado de Israel. ¿Acaso es posible? Señoras y señores, nuestro compromiso con la paz no empezó hoy. En 1988, nuestro pueblo y sus dirigentes tomaron una decisión histórica y difícil y aceptamos un acuerdo histórico basado en la solución de los dos estados basada en la legitimidad internacional. Hoy le decimos al mundo, salvar esta solución empieza por preservar la tierra en la que se tiene que establecer el Estado palestino y proteger a las personas que viven en ella. El pueblo palestino permanecerá en sus tierras. El pueblo palestino no aceptará el desplazamiento. No aceptará el desplazamiento y no desaparecerá ni la ocupación militar, ni los asentamientos, ni la anexión, ni el terrorismo de los colonos puede ser una solución ni crear una seguridad duradera. A su vez, no esperamos ni aceptaremos lo que decidan los gobiernos del Estado ocupante israelí por nosotros. No tienen derecho a decidir nada por nosotros. No existe una seguridad permanente que pueda basarse en la ocupación de otro pueblo y en la privación de sus derechos legítimos. Tenemos nuestro propio proyecto nacional. Proteger a nuestro pueblo del desplazamiento, preservar nuestra tierra y su unidad, renovar democráticamente nuestras instituciones y construir nuestro Estado, manteniendo el compromiso con el derecho internacional y ejercer nuestro derecho a la libre determinación, que se salde con la consecución de un Estado palestino independiente y soberano con Jerusalén Oriental como capital y el regreso de los refugiados de acuerdo con la resolución 194 de la ONU. No queremos un nuevo proceso de gestión de conflictos mientras el terreno cambia cada día. Queremos un proceso que ponga fin a la educación y garantice la libertad y la libre determinación para los palestinos. Un proceso que garantice también la seguridad y la paz para los israelíes y los países de la región. Nuestra visión de paz está clara. Un pueblo palestino que permanezca en su propia tierra, que decida su propio futuro. Un Estado palestino junto al Estado de Israel y una paz palestino-israelí que allane el camino a la integración regional, la cooperación, la prosperidad y la seguridad para todo el mundo.

0: Señor presidente, señoras y señores, agradecemos a todos los países y pueblos que apoyaron a nuestro pueblo. Gracias a los países y pueblos que nos brindaron apoyo político, humanitario y económico y nos ayudaron a preservar nuestras instituciones y brindar socorro a nuestra población. Agradecemos también a los países que han reconocido el Estado de Palestina. Ahora son 160. Y hacemos un llamamiento a los países que aún no han reconocido al Estado de Palestina que lo hagan. Asimismo, pedimos que se conceda al Estado de Palestina la plena membresía de las Naciones Unidas, como al resto de los países y pueblos del mundo. Por último, me dirijo a las hijas e hijos de nuestro pueblo palestino en la patria y en la diáspora. Habéis dibujado la mejor imagen de orgullo y dignidad aferrándoos a vuestra tierra, a vuestra unidad y a vuestros derechos legítimos. No abandonaremos nuestra patria, no aceptaremos el desplazamiento y no permitiremos que nadie decida nuestro futuro en nuestro nombre. Decidimos nosotros. Tenderemos la mano a una paz basada en la legitimidad internacional para que nuestra libertad e independencia se consigan y para que todos en la región, todos, puedan vivir de manera segura, pacífica y con buenas relaciones de vecindad. Que la paz, misericordia y bendiciones de Dios estén con todos ustedes.
1: On behalf of the Assembly.
2: Ha sido la intervención del presidente de la Autoridad Nacional Palestina, Mahmoud Abbas, en la Asamblea de la ONU, la sesión número 81, la cual se ha realizado vía telemática, pues Washington por segundo año consecutivo ha negado la visa al alto dignatario de Palestina para que asista personalmente a la Asamblea de Sesiones en Nueva York a realizar su intervención. Válido destacar que ha destacado que esta es una acción contraria a la paz, contraria al derecho internacional, el haberle negado esta visa por segundo año consecutivo para dar el discurso directamente allí en las Naciones Unidas. También, por supuesto, realizó una denuncia de todo lo que viene siendo el genocidio que ha cometido Israel hacia el pueblo palestino y que ha causado, según la misma Organización de las Naciones Unidas, cerca de 73.000 personas asesinadas y la destrucción amplia de la infraestructura educativa, un 80% destruida. Parte de las denuncias que realiza el presidente de la Autoridad Nacional Palestina, Mahmoud Abbas, en el marco de este importante encuentro internacional, el cual ha sido noticia durante todos estos días y justamente el día de ayer, la presidenta encargada Delcy Rodríguez, frente a este recinto en la Asamblea General de las Naciones Unidas, reafirmó que Venezuela aboga por la paz en medio de un proceso de transformación y renacimiento para el beneficio del pueblo venezolano. Bajo este contexto, en breve vamos a analizar este tema. Vamos a ver el material.
3: La presidenta encargada, Delcy Rodríguez, recalcó en su participación en el 81 periodo de sesiones de la Asamblea General de la ONU que Venezuela ratifica su apuesta a la paz global y el rechazo a todas las reformas de violencia existentes.
4: Venezuela ha mantenido y mantiene líneas muy claras. Uno, su apego a la paz y el rechazo a la violencia. Que sea el entendimiento y el diálogo sobre el conflicto. Creemos firmemente en el poder del entendimiento y el diálogo. Venezuela, que hoy sabe lo que es levantar a sus hijos de entre los escombros, extiende su solidaridad más profunda a todos los pueblos que sufren la guerra y reafirma, sin ambigüedades, que la paz, una paz justa, duradera, con dignidad para todas las partes, no es una aspiración ingenua, sino la única salida verdaderamente humana.
3: En este sentido, la mandataria encargada advirtió que las sanciones económicas y financieras socavan las libertades y retrasan de manera directa el desarrollo humano.
4: El desarrollo inclusivo con justicia.

0: social para mitigar la pobreza y aliviar el sufrimiento de cientos de millones de personas concentradas principalmente en el sur global. Sabemos que las sanciones socavan las libertades económicas, financieras y retardan el desarrollo humano.
1: En la misma línea, Rodríguez aseguró que Venezuela celebrará elecciones una vez que se garantice el levantamiento de todas las restricciones económicas.
0: Venezuela garantizará condiciones reales de participación para todas las fuerzas políticas del país. La democracia no se mide por la existencia de elecciones. La democracia se mide por la calidad de la competencia que precede esas elecciones. Una elección debe ser una solución, no un generador de conflictos irreconciliables. Quiero decirlo muy claro en esta Asamblea General. En Venezuela habrá elecciones. Y en esa dirección hemos iniciado un diálogo político con sectores de la oposición que conduzca a un proceso en igualdad de condiciones para todos. El pueblo venezolano, con su sabiduría ancestral, determinará el momento correcto y sus instituciones estarán preparadas para garantizar ese proceso inclusivo y transparente. Un país que no esté sometido a restricciones económicas de ningún tipo para que se garantice su derecho al desarrollo.
1: Asimismo, la alta funcionaria llamó a proteger la seguridad energética global y el desarrollo sostenible, enfatizando los acuerdos soberanos suscritos por Venezuela en esta materia.
0: La seguridad energética se hace así imprescindible para el sostenimiento de la economía internacional y el desarrollo. Sin duda alguna, Venezuela juega y jugará un papel muy importante en esta fórmula internacional. Resalto así el recién acuerdo binacional Estados Unidos-Venezuela como uno de los más grandes jamás suscritos y que contribuirá al equilibrio energético del hemisferio y de la economía internacional.
1: Rodríguez reconoció que en este año 2026 Venezuela ha vivido dos grandes pruebas, la agudización de la confrontación con Estados Unidos y el doble terremoto del 24 de junio.
0: Se impusieron intereses ajenos al bien común de los venezolanos. En 2026, Venezuela ha vivido dos grandes y dolorosas pruebas en su vida como nación. Una derivada del estrangulamiento de su vida política interna y la confrontación agudizada con los Estados Unidos de América. Otra proveniente de la fiereza de la naturaleza, el doble terremoto del 24 de junio. A pesar de estos golpes de la vida tan fuertes, como diría el poeta César Vallejo, para los venezolanos y venezolanas, hoy Venezuela renace. Renace resume la actitud de nuestro pueblo que ha asumido frente a estos acontecimientos.
1: En conclusión, la presidenta encargada se dirigió a los venezolanos con un mensaje de esperanza y compromiso, ratificando que el país aboga por construir un relacionamiento armonioso con el mundo basado en el beneficio común.
0: A mi pueblo amado le digo, este no es el final de un discurso, es el comienzo de un compromiso. A la comunidad internacional le digo, Venezuela está lista para caminar de la mano de quienes crean en una relación internacional respetuosa, sin intromisiones ni prejuzgamientos.
1: De este modo, la jefa de Estado venezolana expuso las necesidades y los procesos adelantados por el pueblo y las instituciones nacionales en favor de un renacimiento transversal, donde la soberanía y la cooperación sean las bases del desarrollo nacional.
2: Bueno, un discurso que ha sido calificado como histórico por muchos, este que ofreció ayer la jefa de Estado encargada venezolana en el marco de esta Asamblea General de las Naciones Unidas que se realiza en Nueva York. Pero vamos a profundizar este tema, por eso nos acompaña en estudio el día de hoy el analista Martín Pulgar. Bienvenido, gracias por estar con nosotros.
3: Muchísimas gracias por la oportunidad. Así

0: Sí, es bueno, ya vimos el discurso, imaginamos que lo vio ayer también en vivo, fue noticia nacional, todo el país en Venezuela pendiente de este discurso. ¿Cuáles aspectos considera usted clave acá? Porque se habló de diálogo, de elecciones, también de la importancia del levantamiento de las medidas coercitivas unilaterales. ¿Cuáles aspectos son los más destacables a su criterio?
1: Mira, por supuesto, el discurso debe ser también enmarcado dentro de toda la participación de la presidenta encargada, Desi Rodríguez, en esta sesión de la ONU, ¿no? Porque es importante no solamente el discurso, sino toda la simbología que ha significado su presencia en este elemento. Por supuesto, el discurso es como el cierre de buena parte de su participación y la espera y la que muchos estábamos esperando, por supuesto, qué era lo que iba a plantear. Lo que planteaba, dentro de varios temas interesantes, de la crítica a los problemas ecológicos o la inteligencia artificial, que también tomó referencia de los temas, que son temas muy importantes para la humanidad. El tema, por supuesto, de Venezuela, que es algo que nos atañe en clave interna, se puede decir, el discurso, por supuesto, sobre algo que los venezolanos sabemos y que está claro y que se le dice al mundo: en Venezuela va a haber elecciones, por supuesto. Eso no hay duda. Hay un cronograma electoral planteado constitucionalmente, se dice y se reitera, pero en un escenario como este queda claro y se establece a nivel mundial de que nosotros tenemos elecciones ante unos hechos que ella misma los calificó, dos hechos significativamente importantes: el 3 de enero, a la cual el secuestro del presidente Maduro, los bombardeos a Venezuela, a Caracas, fundamentalmente a la zona central del país, es un hecho significativo, nunca vivido en Sudamérica y en Venezuela en concreto. Y por supuesto los dos terremotos, la dopleta sísmica que generó un acontecimiento catastrófico e importante para regiones del país y que implica inversión y reconstrucción dentro de un escenario bastante ya longevo, si se quiere, de sanciones y de mecanismos coercitivos aplicados contra Venezuela, absolutamente injustos, porque Venezuela no ha sido merecedora de ese proceso tan abusivo que han sido las sanciones coercitivas y los mecanismos coercitivos aplicados contra Venezuela y contra su pueblo, porque no es solamente como un país abstracto, sino contra su pueblo, contra los venezolanos que hemos vivido aquí y hemos padecido buena parte de esas sanciones coercitivas que han generado migraciones, por ejemplo, y la pérdida de buena parte de nuestros ingresos, especialmente por los ingresos petroleros. Habló también de la matriz energética, que es muy significativa. Venezuela es un país energéticamente importante a nivel global, no solamente por las reservas, sino por las capacidades de producción que están en cierne, que fueron altamente impactadas por las sanciones, lo cual lo hubiese permitido una producción importante de petróleo, más allá de los ingresos internos para las necesidades energéticas del mundo. Venezuela tiene una matriz energética en el gas. El gas es un proceso de transformación transicional de todas las energías que actualmente se están discutiendo, de pasar de la descarbonización, pasar de los hidrocarburos a procesos más limpios, y el gas es uno de los elementos clave para eso, y Venezuela es una de las reservas más importantes de gas en el mundo. Entonces lo energético es importante, muy especialmente porque somos un reservorio, especialmente en el área geográfica en la cual nos ubicamos, porque los grandes conflictos que siguen y se mantienen en este momento son en el Asia Occidental, que es el gran productor petrolero cuando sumamos todos los países que aportan energía al mundo en este momento y que se ve impactado por los aumentos del gas, del petróleo y de sus derivados, como en este momento el diésel, en buena parte de los Estados Unidos y en el mundo. Y los fertilizantes, que es otro tema central, el problema de los alimentos y lo que esto ha impactado. Entonces, estos son unos temas centrales, la reconstrucción del parque de lo industrial, lo importante de que la industria nacional sea rescatada, por ejemplo. En fin, una serie de elementos importantes planteados a nivel global y los grandes valores esenciales de lo que es Venezuela, cuando se pregunta hacia dónde está alineada Venezuela, quién, hacia dónde, cuál es su orientación, y la orientación son elementos históricos planteados por Venezuela durante la Revolución Bolivariana, que está muy claro, pues la búsqueda de la paz como solución de los mecanismos conflictivos, la no intervención, la no guerra, la no apoyar elementos de guerra, son sumamente importantes como valores esenciales de la política exterior de Venezuela, y un relacionamiento que lo planteó conflictivamente fueron los Estados Unidos.

0: Estados Unidos fue que abrió un compás de conflicto sobre Venezuela y que ha ido generando a las consecuencias planteadas por el 3 de enero y el secuestro del presidente Maduro. Y, por supuesto, no ayuda, digamos, una reconstrucción profunda de las relaciones con los Estados Unidos, esta especie de bullying permanente que Trump ejecuta sobre Venezuela. Pues es una observación importante, porque no podemos...
1: ¿Fue errático a su juicio esa precisión de Trump durante su intervención?
0: Profundamente innecesaria, porque si se supone que estamos reconstruyendo un relacionamiento, no hace falta esa especie de permanente bullying y burla permanente sobre la soberanía de Venezuela, porque uno de los temas centrales que se está hablando en esta asamblea es precisamente el rescate de los procesos soberanos, especialmente en todo lo que tiene que ver en Palestina, pero en Venezuela y en el mundo. La soberanía es un tema central a la hora de un mundo que se prefigura muy conflictivo y muy movido desde el punto de vista geopolítico global. Entonces, la reconstrucción de un relacionamiento con el hemisferio, como le llaman los Estados Unidos a esta región, el hemisferio occidental, pasa por el respeto de todas las partes y el respeto a Venezuela como país soberano que es. Porque de algunos polvos pueden generarse algunos lodos, que sería inconveniente si se quiere reconstruir una relación armónica e inteligente entre ambos países. Y creo que toda esta situación, toda esta construcción permanente y falsa de una narrativa absolutamente embustera y mentirosa sobre unas realidades, no solamente sobre Venezuela, sobre buena parte del escenario global, no ayuda a una conformación de un mundo mucho más equilibrado y pacífico, que al final es lo que de alguna manera desearíamos todos en este momento ante la amenaza de unas confrontaciones cada vez con un mayor poder bélico de muchos de los actores que están en conflicto en este momento.
1: Profesor, se habla de que fue una victoria de la diplomacia, que ha sido un encuentro que marca historia, marca un hito, un antes y un después. ¿Cómo cree usted que debe ahora reconfigurarse este relacionamiento de Venezuela hacia los Estados Unidos, hacia otros países del hemisferio, tomando en cuenta pues los hechos acaecidos el 3 de enero en la capital, como usted bien hacía referencia, en Venezuela, y tomando en cuenta la geopolítica que venía teniendo Venezuela previo a estos sucesos? ¿Cómo explicarle al ciudadano común este reconfiguramiento de esta diplomacia, esta vía diplomática para dirimir las diferencias que usted bien hacía referencia, ha sido la diplomacia la triunfadora de este
0: proceso?
1: Bueno,
0: yo veo aquí un hilo conductual. La revolución bolivariana jamás ha olvidado el proceso diplomático y de conquistar a través de la negociación y los acuerdos entre países la vía diplomática, la vía de la negociación, la vía de la política, tanto en lo externo, tanto en la política exterior como a nivel interno. Son muchísimos los llamados a negociación que se establecieron durante el periodo Chávez, durante el periodo Maduro y en este momento también, para las negociaciones con los grupos de poder enfrentados en Venezuela, pero también con muchos actores internacionales, o sea, aquellos que cuestionaron la legalidad venezolana o la legalidad de las elecciones. El presidente Maduro más de una vez los convocó y dijo, bueno, vamos a discutirlo para ver cuáles son tus diferencias, para establecer y discutir qué es la democracia y en qué te basas para hacer las críticas y hacer cualquier correctivo que sea necesario. Y ponemos a discutir qué es más democrático, si tu país, el nuestro, o cómo es el concepto de
1: democracia.
0: Pero
1: hay una nueva configuración, digamos, que los socios, Irán, Rusia, China, que venía manejando Venezuela, o viene manejando en la época del presidente Chávez, la época del presidente Nicolás Maduro, ahora por las razones ya explicadas, pues es Estados Unidos este socio estratégico. ¿Usted ve allí hay un alejamiento? ¿Cómo ve esas relaciones con estos socios que venían siendo estratégicos?
0: No, yo no creo que haya un alejamiento per se. Por supuesto, una condición geopolítica impuesta por la violencia implementada contra Venezuela. Eso no podemos obviarlo. También es necesario la reconfiguración de las relaciones con los Estados Unidos, que Venezuela siempre la planteó. Yo creo que es importante establecer siempre que no hay una ruptura per se sobre la intencionalidad de los gobiernos en Venezuela de la Revolución Bolivariana con respecto a los Estados Unidos. Nosotros siempre mantuvimos en el Estado de la Revolución una proyección de poder limar esas asperezas, inclusive que fuera un socio financiero importante y de inversión de empresas en las empresas energéticas o de varias empresas en el sistema venezolano. Se le planteó infinidad

de veces, pero aquí lo que hubo es la construcción de una narrativa que alejara a los dos países en torno a estos objetivos. Hoy, por supuesto, a partir de todos estos hechos sobrevenidos, se puede decir que hay un cambio significativo. Ahora, un alejamiento hacia Rusia y China, y una presión de los Estados Unidos, ciertamente, en uno de sus siempre valoraciones geopolíticas.

0: económicos y en términos comerciales, hay que decir que Estados Unidos tiene que dar marcha atrás a su intento, por un lado, de desactivar el desarrollo tecnológico chino a partir de imponerle las reglas del juego, y vemos cómo China consolida su posicionamiento geopolítico en términos de, por ejemplo, ser hoy ya la potencia que está marcando la gobernanza de la inteligencia artificial a partir de la cumbre desarrollada hace aproximadamente un mes, que se llamó WICO, ¿no? Que es esta cumbre en donde están nucleados más de 29 países, que tiene por objetivo la gobernanza de la inteligencia artificial. Es decir, mientras Estados Unidos está intentando acercar a China mediante las sanciones a las exportaciones de microchip y de algún tipo de tecnología de punta, tiene que dar marcha atrás y aceptar estas nuevas reglas de juego que está proponiendo el gran país asiático, ¿no? Me parece que eso es un punto clave, y también tenemos que visualizar cómo no solamente es estructural de esta cumbre el desarrollo de la inteligencia artificial, sino que también los dos mandatarios aceptaron la necesidad de conectarse directamente y de construir este sistema de alerta temprana frente a posibles desmadres de la inteligencia artificial. Pueden ser ciberataques, pueden ser amenazas a las infraestructuras críticas o agentes, como lo vimos hace un tiempo, ¿no? Agentes autónomos fuera de control. Me parece que es clave que están dialogando, y también Estados Unidos está aceptando a China ya como una potencia que está marcando los tiempos y el orden de la geopolítica internacional.
1: Verónica, haciendo énfasis precisamente en este punto que es importantísimo, que es de la inteligencia artificial, en algún momento el mandatario ruso Vladimir Putin dijo que quien domine la inteligencia artificial va a dominar el mundo de alguna manera, ¿no? Y bien venías expresándolo, Verónica. A ver, Washington y Beijing, como tal cual lo dijiste, también compiten por este liderazgo en inteligencia artificial, pero esta es una carrera que va mucho más allá de la tecnología, sin lugar a dudas. ¿Podemos decir que está en juego quién define realmente las reglas del mundo que viene a través de la inteligencia artificial, Verónica?
0: Sí, esta afirmación no solamente la dice Putin, también la dicen otros mandatarios, y está claro para la geopolítica actual que quien domine la cadena de valor de las tecnologías, que es una cadena de valor global, de las tecnologías de frontera, ¿no? No solamente la inteligencia artificial, sino la nanotecnología, la biotecnología, va a ser el país también las corporaciones, ¿no? Que marquen los tiempos y las formas en las cuales se va a ir desarrollando el devenir de la humanidad en las próximas décadas. Por eso es tan importante en esta cumbre este tema de la gobernanza, por un lado, de la inteligencia artificial y la regulación de la inteligencia artificial. Por un lado, creo que también en el marco de esta cumbre podemos visualizar cómo las declaraciones de los CEOs, ¿no? De Anthropic, de OpenAI, también de Elon Musk, ¿no? De Starlink, eran declaraciones que lo que intentaban hacer era condicionar el marco de esta cumbre, porque intentaban construir esta narrativa de una guerra fría, ¿no? De emparentar la relación que tuvo Estados Unidos con Rusia a la relación que tiene Estados Unidos con China, cuando son relaciones bilaterales totalmente distintas. Acá estamos hablando de estructuras integradas, interdependientes, cuando no era así en la relación que tenía Estados Unidos y China. Entonces, toda esa narrativa que intentó construir parte del Silicon Valley, que sabemos que, por ejemplo, el CEO de Anthropic es uno de los que más está en contra de que China avance en términos de tecnología, lo ha dicho en innumerables conferencias de prensa, En realidad tenía que ver este debate.

0: Parte del aceleracionismo, ¿no? Que se dio hace unas semanas y que todas las agendas de los medios de comunicación estaban girando en relación a esta agenda de estos CEOs, tenía que ver con llegar a esta cumbre con ciertas capacidades de negociación por parte de Estados Unidos. Porque la realidad geopolítica es, por un lado, que China ya ha ganado esta contienda tecnológica. China, en términos de capacidades de desarrollo de inteligencia artificial y de proyección en función de la población que tiene China, pero también de los acuerdos internacionales que está empujando, de la Ruta de la Seda Digital, de esta organización WIPO que nuclea 29 países, es decir, de un montón de relaciones que está estableciendo con el sur global, a los cuales les está dando transferencia tecnológica, hace que China hoy ya esté liderando el proceso tecnológico. Eso es lo que nos cuesta analizar y problematizar desde América Latina, que estamos tan lejos de Oriente y tan cerca de Estados Unidos. Y por otro lado, la potencia productiva que es China, que Estados Unidos está atado de pies y manos a la compra de los productos chinos, no solamente de bienes manufacturados, sino de productos que permiten el desarrollo de la producción a bajo costo norteamericana. Entonces, también pensemos que Estados Unidos está frente a elecciones intermedias. Entonces, por lo tanto, tenía que llegar Donald Trump a esta cumbre de una manera en la cual sea un actor que pueda negociar ciertos acuerdos. Creo que principalmente se va a negociar, por un lado, la continuidad de los intercambios de los microchips por parte de Estados Unidos hacia China y la compra de Estados Unidos de las tierras raras y los minerales críticos del país asiático. Y por otro lado, retrasar el conjunto, seguir retrasando, ¿no?, el conjunto de sanciones que pretende, que es también más una narrativa electoral que otra cosa, que pretende imponer Estados Unidos a China. Y también en este marco hay que decir que la exportación, la posible exportación de este armamento a Taiwán también era una carta de negociación para esta cumbre que se venía, ¿no? Entonces, me parece que está claro que no llegan de la misma manera los dos mandatarios ni los dos países. Estados Unidos con una debilidad interna muy grande, con una crisis interna muy grande, y no puede resolver los problemas de reactivar la economía norteamericana. Y por otro lado, China avanzando a pasos agigantados en una reestructuración de las relaciones internacionales que lo pone a liderar, pero en un sentido distinto a la política que estamos acostumbrados a ver en las últimas décadas, que es la política del garrote norteamericana, ¿no?
1: China avanzando, Estados Unidos retrocediendo. Súper claro todo, Verónica. Muchísimas gracias por la información.
0: Muchas gracias, saludos a toda la audiencia.
1: Gracias. Ahora nosotros continuamos con más y cambiamos de tema porque les recordamos que hoy en Venezuela se están cumpliendo 3 meses ya del doblete sísmico que ha golpeado al país el pasado 24 de junio. Y para hablar precisamente de esta temática y de cómo está también la situación ahora, vamos a sumar a nuestro compañero Luis Tavera desde el estado La Guaira, uno de los estados, recordemos, más golpeados por estos sismos. ¿Cómo andás, Luis? Buenos días.
2: Buenos días, Marina. Te saludo a ti y a la audiencia que sintoniza en las pantallas de Telesur. Así es, se cumplen 90 días de aquel doblete sísmico que sacudió justamente esta entidad costera y marcó un antes y un después, no solamente para los venezolanos, sino para los guaireños. Estamos ahora en frente de la playa Alibaba, uno de los lugares turísticos preferidos por los turistas que venían de Caracas o que vienen de varias partes del país. Vemos cómo esta autopista, esta arteria principal del estado costero se mantiene luego de 3 meses de grandes trabajos que ha liderado el Ejecutivo Nacional. Por ejemplo, acá vemos locales comerciales en su actividad natural y allí

0: vemos al fondo un terreno que dice propiedad privada, pero allí quedaba una residencia que tenía también locales comerciales en la planta baja, y bueno, ya podemos ver que solamente queda el terreno limpio como parte de estas jornadas de remoción de escombros y de demoliciones controladas que ha ejecutado el gobierno nacional. Pero, ¿qué ha sucedido durante estos tres meses, Marina y la audiencia que nos escuchan? Se ha creado una comisión presidencial para la evaluación de habitabilidad y de infraestructura en Venezuela, quien ha dado cifras oficiales que se mantienen más de 63.000 inspecciones de infraestructuras afectadas por los movimientos telúricos del pasado 24 de junio. Luego de esta culminación de las inspecciones, también hay cifras oficiales, 36.698 edificaciones tienen color verde, que esto quiere decir que son habitables y se establecen como seguras. 14.900 edificaciones tienen categorías amarillas, pues son estructuras habitables con restricciones en su utilización. Pero de estas, 11.561 edificaciones que hasta los momentos han sido catalogadas como el color rojo. Acá vemos al fondo un edificio de la Gran Misión Vivienda Venezuela que tiene evidentes daños en su infraestructura en general y tiene la etiqueta roja, y esta forma parte de las edificaciones que siguen en cola para avanzar con estas jornadas de demoliciones controladas o reparaciones según los expertos que encabezan estas inspecciones. Pero además también queremos compartirles cómo están las playas de esta entidad. Esta es la playa Alibaba. La vemos totalmente ordenada, limpia, y esto pues se debe a que los operadores de servicios turísticos playeros se mantienen en un cronograma ejecutado y liderado por el Ministerio del Turismo y también con la gobernación de esta entidad, donde ellos participan en estas jornadas de limpieza, participan en la jornada de ordenar todo lo que son los toldos, preparándose para lo que será la reapertura del turismo en esta entidad. Datos ofrecidos por el Ministerio de Turismo indican que más de 4.000 personas que integran a estos operadores playeros se encuentran en una capacitación permanente que dividen entre un día participan en las labores de rehabilitación y limpieza de playas y al otro día se suman a la Universidad Nacional de Turismo para ser partícipes de esta capacitación, quien optimizará la atención al turista, optimizará también la educación en cuanto a todo esta, lo que significan los movimientos telúricos. La acción que ha protagonizado el pueblo guaireño se demuestra también con la normalización en la vida comercial, en la inserción de los niños en el nuevo periodo escolar 2026-2027. Y nosotros, por supuesto, seguiremos informando cómo avanza este renacimiento y estos trabajos que se realizan desde este estado costero, Marina.
1: Luis, muchísimas gracias por tu amplia información. Nosotros continuamos con más y en este caso nos vamos a trasladar a Bolivia porque su fiscalía ha confirmado este jueves que va a tomar la declaración informativa del ex asesor político Fernando Cerimedo en el marco de la investigación por legitimación de ganancias ilícitas en su contra. Vamos a sumar para hablar de esta temática a nuestro corresponsal Freddy Morales desde La Paz, Bolivia. Muy buenos días, Freddy.
2: Hola Marina, saludos desde la ciudad de La Paz. La audiencia del señor Cerimedo, del señor Fernando Cerimedo, está prevista para este mediodía precisamente en la cárcel de máxima seguridad de Chonchocoro, que está ubicada en el altiplano de La Paz, a unos 30 kilómetros de este lugar, del centro de la ciudad de La Paz. Estas audiencias tradicionalmente se han realizado de forma reservada. Como has recordado, en esta oportunidad se trata de una ampliación por parte de la Fiscalía de la declaración del señor Cerimedo por la ampliación también de supuestos tres delitos: legitimación de ganancias ilícitas, falsedad material y usurpación de funciones. Estos supuestos delitos que se le atribuyen al señor Cerimedo tienen que ver con su total cercanía, ya probada mediante varios medios, varios métodos además, con videos, fotografías, reuniones, esta cercanía tan que ha mantenido el señor Cerimedo en los últimos meses con el presidente Rodrigo Paz. Incluso debemos recordar, el señor Cerimedo tenía oficina al lado de la oficina del despacho del presidente del país, al lado tenía el señor Cerimedo una oficina en Palacio de Gobierno, pero también tenía línea telefónica pagada por él.

0: Estado boliviano y también tenía tarjetas de presentación como asesor personal del presidente Rodrigo Paz. Todas estas situaciones han sido negadas por el propio gobierno y por el propio presidente. Entre las acusaciones que han determinado la apertura de procesos contra este súbdito argentino, que estuvo asesorando a varios gobiernos, a varias campañas de derecha en varios países de América Latina mediante redes sociales, está la, por ejemplo, según la denunciante, la señora Nadia Veller, que es su expareja que sobrevivió a un atentado sicariato, está la acusación en sentido de que Cerimedo cobraba por cada avioneta con cocaína que partía desde el departamento del Beni. Cuando la señora Veller, su pareja, le preguntó por qué hacía eso, él le contestó que era una trampa para las avionetas porque les insertaban un chip para determinar a dónde iban. También está la acusación en sentido de que junto a la primera dama del país cobraban una cuota adicional por la compra de combustibles, gasolina y diésel fundamentalmente, pero que también cobraban una comisión por el todo seguro que el Estado boliviano contrataba para diversas operaciones, obras y adquisiciones que realizan los estados en cualquier lugar. De modo que esta es la situación, ha transcurrido prácticamente poco más de un mes desde el atentado en que dos sicarios dispararon en la ciudad de Santa Cruz tres veces sobre la humanidad de la señora Veller. Ha logrado ella sobreponerse a esas heridas, a las tres heridas que sufrió en aquella ocasión. Y esto fue el hecho que destapó la relación irregular del señor Cerimedo, porque no tenía ningún sueldo, ningún pago, ninguna contratación del Estado boliviano, pero sin embargo tomaba decisiones en el Estado boliviano junto con el presidente Rodrigo Paz. El caso, pese a las connotaciones de escándalo que despertó en un primer momento, ahora pasado un mes, prácticamente ha pasado a un quinto, sexto plano de la información y prácticamente aquí sale alguna notita muy perdida en los medios de comunicación sobre el curso de este proceso y no se conoce qué se avanzó en las investigaciones. La señora Veller, que también lo ha demandado por intento de feminicidio, ha señalado en las últimas horas que le llama la atención el hecho de que hasta el momento no se hubiera detenido a ninguna de las personas que atentaron contra su vida. Ha recordado el caso de sicarios en San Ignacio de Velasco, una provincia del departamento de Santa Cruz, donde los sicarios han asesinado en las últimas tres semanas a seis personas y que estos sicarios ya fueron capturados por la policía. Sin embargo, el intento de asesinato contra su persona se produjo hace poco más de un mes y hasta el momento no hay ninguna persona acusada por la actuación material en ese intento de asesinato. Así están las cosas sobre este caso aquí en el país. Continuaremos informando sobre el tema. Retorno contigo.
1: Muchísimas gracias, Freddy, como siempre, por la información desde La Paz, Bolivia. Ahora nosotros nos vamos a una pausa, pero ya regresamos con deporte y con cultura. No se vayan.

la inteligencia artificial, que supone una verdadera revolución tecnológica. Estamos en presencia de un hito de transformación de la humanidad, que bien empleada significará un desarrollo sin precedentes en la salud, en el ambiente, en los procesos productivos y en la vida en general de los seres humanos. Los gobiernos, los sectores tecnológicos, la comunidad científica, tenemos la inmensa responsabilidad de no desviar el propósito constructivo y vital de la IA en beneficio de los ciudadanos, así como de no profundizar la brecha y la desigualdad digital en el mundo.

0: continuamos con más Conexión Global y les contamos que hay una indignación en España por el desahucio en Madrid a manos del fondo buitre Urbagesa. Miles de españoles han protestado por la especulación inmobiliaria, la protección social y la realidad de las y los inquilinos en ese país. Organizaciones sociales rechazan el desalojo de Mari Carmen, una anciana de 87 años que vivía en Madrid, sin otorgarle una alternativa habitacional digna. Organismos han criticado las contradicciones a la reforma de ley de dependencia que busca que las personas mayores puedan permanecer en sus hogares. Asimismo, destacan que son miles de ancianos, enfermos y también personas sin familia cercanos los que han desalojado sin previo aviso y sin una solución a su problema habitacional. Continuamos en España porque documentos internos del Hospital Público Ramón y Cajal han revelado que 57 pacientes de traumatología en el año 2025 han pasado de preferentes a normales sin una nueva valoración clínica y evidencia de manipulación, por lo que los defensores de la sanidad están exponiendo sus denuncias. Pero vamos a ver los detalles ahora con nuestro compañero Álvaro Fragua desde Madrid. Muy buenos días.
1: Muy buenas, compañeros, y un fuerte saludo a toda la audiencia de Telesur. Efectivamente, nos encontramos a las puertas del Hospital Ramón y Cajal, uno de los más importantes de la Comunidad de Madrid. Hasta aquí han llegado decenas de vecinos, también profesionales sanitarios, para arropar al cirujano de este hospital, Luis Martos, que denunció la manipulación de listas de espera contra el criterio clínico para operaciones. Pasaron, según ha aportado las pruebas el cirujano Luis Martos, a 57 pacientes de categoría prioritaria a categoría normal. Esto sería que, en vez de ser operados antes de que pasen 90 días, podía llegar a retrasarse hasta 180 días. Lo hacen los gestores porque así pueden maquillar sus listas de espera. Dicen los manifestantes que es una canallada, que están poniendo en peligro la vida de los pacientes. También los muy críticos, el personal sanitario que ha venido hasta aquí, porque dicen que los gestores están actuando contra el criterio médico y se suman a esa alerta de que podría costar vidas. Y además hemos podido escuchar muchas críticas a ese sistema de privatizaciones de la presidenta neoliberal Isabel Díaz Ayuso, en lo que utilizan dinero público para dar concesiones y apoyo a las empresas de sanidad privadas que no ponen a la salud en el centro, sino que ponen en el centro el beneficio y el lucro. Dicen que hay que echarles, por eso se están manifestando aquí. Y también otra noticia que nos ha llegado: están diciendo los médicos con los que hemos podido hablar en esta concentración, que están organizados en sindicatos como AMITS, que van a ir a la huelga en el mes de octubre, a una huelga general, si no se resuelven sus negociaciones y sus peticiones con el Ministerio de Sanidad y también con la Comunidad de Madrid. Quieren mejoras laborales, quieren que se reconozcan las guardias, que baje también la carga laboral, y por todo esto dicen que si no se llega a acuerdos, que si no les escuchan, irán a la huelga. Nosotros nos vamos a quedar por aquí muy atentos a cómo se desarrolla esta protesta pacífica y os devolvemos la conexión a estudio, compañeros.
0: Gracias, Álvaro, por la información desde España, y continuamos en el mismo territorio porque en el país continúan las celebraciones de la fiesta mayor de Barcelona, la Mercè, y Andrés Flores nos amplía esta información.
2: Saludos. Exactamente, aquí en Barcelona continúa esta jornada de celebración, esta fiesta popular, esta fiesta mayor de la Mercè, la patrona de Barcelona. Como le veníamos contando a la audiencia de Telesur, hoy es un día cultural, un día de celebración en la ciudad, un día festivo aquí en Barcelona, en donde muchas personas han aprovechado para venir hasta este punto. Como verán, atrás mío pasan cientos y cientos de personas. Es un desfile incesante de público que está yendo hacia la Plaza Sant Jaume, en este caso, que es la plaza, diría, principal en donde se están desarrollando las actividades. Una plaza en donde se encontrarán gigantes, donde se encontrarán casteliers, donde se encontrarán también muchos espectáculos con fuego. Ahora, en este momento, vemos muchos de los gigantes que son la atracción, digamos, principal, y los casteliers que tienen su particularidad por ser como unas torres humanas, unas torres que, después de mucha práctica, se van subiendo unos a los hombros de los otros y van pudiendo armar una torre que es realmente muy, pero muy vistosa. Quiero contarles también lo que les adelantaba más temprano en esta jornada del día de hoy.

0: Hoy en Barcelona tendrán lugar en total, desde aquí hasta el 27 de septiembre, más de 100 conciertos, más de 500 actividades en toda la ciudad, actividades gratuitas. La idea de esto es justamente construirlas desde los barrios, desde las organizaciones, por supuesto, con apoyo del ayuntamiento, con apoyo del sector público, pero sí con una fuerte raigambre popular. Por eso estamos hablando de una fiesta popular, de una fiesta mayor de la patrona de Barcelona, que se ha construido realmente desde los cimientos de la sociedad. Nosotros lo seguiremos muy de cerca para ustedes, para toda la audiencia de Telesur. Adelante ustedes desde Caracas.
1: Muchas gracias, Andrés, por la información desde España. Nos trasladamos a Rusia porque el país asegura haberse obligado a tomar medidas de respuesta ante los preparativos de Estados Unidos para los ensayos nucleares. Nuestra corresponsal Odette Díaz nos tiene el reporte al respecto. Veamos. Saludos, Odette.
2: Saludos, colega. Gracias por el contacto. La portavoz del Ministerio de Relaciones Exteriores de Rusia, María Zaharova, advirtió este jueves que la orden del presidente de Estados Unidos, Donald Trump, de reanudar los ensayos nucleares supone una amenaza al régimen internacional de no proliferación. La vocera de la Cancillería del gigante euroasiático exaltó en un comunicado que la postura del jefe de la Casa Blanca no son solo palabras, sino una amenaza directa a la moratoria vigente que evita que el mundo se encamine hacia una nueva etapa de la carrera armamentística nuclear. Asimismo, la diplomática criticó a Washington por obstaculizar la entrada en vigor del Tratado de Prohibición Completa de los Ensayos Nucleares al negarse a ratificarlo. Y en ese sentido cuestionó el argumento de que el Congreso estadounidense no aprobaría la ratificación, señalando que el legislativo actúa rápidamente cuando se trata de los intereses del establishment político. Zaharova destacó que Rusia mantiene su moratoria voluntaria sobre los ensayos nucleares vigentes desde 1990, al tiempo que recordó las palabras del presidente Vladimir Putin cuando manifestó en noviembre del año pasado que Moscú seguirá cumpliendo sus compromisos en virtud del Tratado de Prohibición Completa de los Ensayos Nucleares, pero responderá si Estados Unidos u otros estados realizan nuevas pruebas nucleares. Nosotros seguiremos el curso de esta situación. Ahora devolvemos la señal.
1: Gracias, Odette, por la información desde Rusia. Y ahora, como les habíamos contado, nos vamos con deportes. Y si nos vamos con deportes, nos vamos con él, nos vamos con Quique Guevara.
3: Gracias, compañera, por el contacto. Hasta ahora vamos a revisar información deportiva y tiene que ver con la atleta argentina Micaela Levalli, porque sumó dos medallas de oro en la delegación, sobre todo para la delegación local, esto en el atletismo de los Juegos Suramericanos de Santa Fe 2026. Levalli se impuso en la prueba de los 1.500 metros. Ahí viene, miren, de atrás. Vino desde atrás, remontó en la rama femenina y desde el arranque de la carrera, bueno, tuvo que reponer y llegó incluso a ubicarse en la primera posición, como ven las imágenes. Un final que además para ella es importante y además impactante ese sprint que le dio ese primer lugar para posicionarse hasta alcanzar ese primer lugar. Finalmente Levalli cruzó la meta en primera posición con tiempo de 4 minutos, 23 segundos y 43 centésimas para quedarse con la medalla de oro. Y este jueves también inició ganando, ahí la tienen, pero con medalla de oro también en la categoría de los 5.000 metros, cruzando la meta con tiempo de 15 minutos, 48 segundos, 73 centésimas. A ver, esta victoria representa un reconocimiento al esfuerzo, esto claro está, ¿no? Porque dentro de los logros deportivos de cada atleta, eso significa cada medalla, pero además también un sacrificio, porque ella este mismo año no había recibido su beca del Ente Nacional del Alto Rendimiento Deportivo en Argentina. ¿Qué hizo ante esta situación? Esa que ustedes ven en pantalla, tuvo que ponerse a vender rifas, se dedicó al inicio a la venta de rifas para poder costear sus viajes y su entrenamiento con el objetivo de continuar compitiendo y por qué no mejorar su registro. Y vaya que lo hizo, dando una muestra de resiliencia. Y es más el deporte que la medalla, lo que significa ahí colgada en el pecho, ¿no? Más allá de lo deportivo, lo que significa para ella el esfuerzo, definitivamente. Tremendo. Y en la Copa Panamericana de Voleibol Femenino, la selección anfitriona, que es México, superó a Cuba en la tercera jornada de la Final Six. El torneo fue testigo de uno de los partidos más parejitos de esta edición, donde la mexicana se hicieron fuertes de local para lograr una remontada ante las cubanas. En los dos primeros sets, el conjunto cubano se vio muy sólido en defensa con bloqueos efectivos para llevarse los parciales

25-17 y 25-22. Y cuando todo parecía que el triunfo estaba amarrado para Cuba, bueno, las mexicanas reaccionaron, mejorando su ataque para llevarse los 7-3 parciales, 25-23, 25-22 y 15-8. Qué manera de venir de atrás, más el apoyo de la afición, bueno, logrando de esta manera el tercer triunfo en la fase de Final Six por ubicarse en la segunda posición con 12 puntos, mientras que Cuba queda con récord de una victoria y dos reveses y quedan en la quinta casilla con 5 unidades. Bien, y nosotros de esta manera cerramos la información deportiva acá en Conexión Global, pero no se vayan porque ya viene nuestra compañera Carla Yalí para la información de la cultura.

0: Gracias, querido Quique, por el pase. Iniciamos, les contamos que en China se realiza el tradicional carnaval de faroles de Hong Kong. Esto como parte de las celebraciones por el festival de medio otoño. Vamos a ver más a continuación.
1: Más de 3.000 faroles y luces coloridas iluminan el Parque Victoria, en la Bahía de Causeway de Hong Kong, durante un espectáculo resplandeciente que atrae cada noche a cientos de visitantes, locales y extranjeros, para disfrutar de todas las instalaciones a lo largo del parque. Con linternas de 20 países y diferentes regiones de China, el Festival de Faroles de Hong Kong de este año permite explorar costumbres populares y culturas festivas de todo el mundo, a través del arte y el diseño de las diferentes naciones presentes en el evento.
2: El espectáculo es solo uno de los puntos culminantes de nuestras festividades de mediados de otoño en toda la ciudad, que también incluyen el Carnaval de Medio Otoño y el Carnaval de Faroles, y justo al lado, la legendaria danza del dragón de fuego Tai Han a finales de este mes.
1: El festival cuenta con carpas, establecimientos e hileras llenas de estas linternas de todos los tamaños, colores y formas. Acompañados de música tradicional, el recinto se convierte en un espacio de encuentro familiar bajo el lema Reunión. Los faroles también representan identidades y tradiciones distintas, de acuerdo a su lugar de origen, incluyendo las históricas linternas Xinhuai de Nanjing, linternas artesanales de Hong Kong y linternas de otros países de Asia y Europa.
3: Estamos encantados de presentar las nuevas atracciones a medio plazo, que combinan las tradiciones chinas, las culturas internacionales y la innovación de una manera única de Hong Kong. Transformamos el festival en una experiencia verdaderamente vibrante e inmersiva. Creo que la emoción de este año con el robot interactivo se sumará a las celebraciones, aportando un toque divertido y narrativo a este festival de larga tradición.
1: El Festival de Faroles de Hong Kong seguirá desarrollándose hasta el 27 de septiembre junto a otras actividades culturales y recreativas para todas las familias.
0: Y ya finalizamos Cultura. Recuerden que les dije esta mañana, nos vemos a las 4 de la tarde en nuestro programa cultural Somos. Vuelvo con ustedes, muchachos.
4: Gracias, Carshalí, como siempre, por tu espacio cultural. Hoy no nos perdemos Somos a las 4 de la tarde. Muchas gracias, Quique, por el deporte.
5: Vale, seguro.
4: Muchas gracias a todos y todas por acompañarnos. Nosotros nos reencontramos a la brevedad. Que tengan una gran jornada y no se vayan de la pantalla. Chau, chau.

0: ¿Qué tal? Les habla Jorge Gestoso. En el programa de hoy, la salud colectiva versus la salud pública, con otra notable invitada, Odette Santos Madrigal, médica e investigadora directamente desde Manaos. Odette Santos Madrigal, una cálida bienvenida al programa.
1: Muchas gracias.
0: Cuéntanos qué diferencia hay entre la salud colectiva y la salud pública, y tú has planteado la necesidad de construir lo que tú llamas una nueva epistemología de la salud desde el sur. Cuéntanos las diferencias entre salud pública y salud colectiva y qué es esto que tú propones.
1: Es una pregunta amplia. La salud pública en general funciona con ejes esenciales de intervenciones verticales. Eso ha pasado en América Latina y el Caribe durante más de un siglo. La propuesta de salud colectiva, esta es una propuesta también latinoamericana que tiene su punto clave en transformar la salud pública a una forma de pensar y hacer más situada en los sures o en nuestros sures en América Latina y el Caribe. Para este momento proponer la salud colectiva, más bien ahora nosotros proponemos construir salud desde el sur, es decir, transitar a una salud que pueda, a una salud pública que pueda proponer críticamente formas epistemológicas, metodológicas y prácticas para saber o darle un giro total a la salud pública tradicional o funcionalista, como nosotros nombramos.
0: ¿Qué es esto de la epistemología?
1: La epistemología son las formas de pensar y hacer y construir conocimiento. Lo que hizo la salud pública funcional a través del conocimiento científico moderno fue universalizar una forma de pensar y hacer en salud. Esa forma de pensar y hacer en salud está basada en factores de riesgo, en epidemiología tradicional. Esas formas de intervención, si bien han hecho alguna modificación en nuestros modos de vida, también han limitado las formas de comprender la salud y además las formas de hacer política pública para incidir en los modos de trabajar, enfermar y morir de nuestras poblaciones en el sur. La epistemología desde el sur lo que está proponiendo es situarse desde las propias necesidades de nuestros territorios, sumando conocimientos y prácticas de sistemas de saber hacer, de sistemas de conocimiento que existen hace más de 500 años. Esa combinación, reconstrucción de saber hacer y ese diálogo epistemológico que el pensamiento crítico tiene con sus propios territorios, es una forma nueva de crear ciencia crítica aplicada para hacer una salud pública mucho más metida, mucho más transformadora y mucho más práctica en nuestros territorios con sus necesidades y con su saber hacer situado.
0: Háblanos de los determinantes sociales de la salud en nuestra América Latina.
1: Las determinantes sociales fueron una propuesta que también hizo la OPS y la OMS, y quizás lo que ahora nosotros estamos planteando es algo que se llama múltiples determinaciones de la salud. Las determinantes sociales fueron algunas categorías que se usaron para introducir el estudio de lo social a la salud, quizás con algunas limitaciones importantes de la sumatoria de categorías. Nosotros lo que proponemos en múltiples niveles es comprender cuáles son las determinaciones múltiples de los perfiles de salud de enfermedad de nuestros territorios para incidir multinivel en esos procesos y modificar los modos de vida de nuestras poblaciones para que enfermen menos, ¿no? Para que tengan menos enfermedades, para que se pueda hacer algo que nosotros mencionamos, epidemiología crítica, monitoreo territorial crítico y otras formas de saber hacer vigilancia epidemiológica que utiliza tanto la salud pública. Quizás la idea de determinantes, eso que funcionó o que funcionó para analizar en esos momentos, ahora tiene otras necesidades y por eso nosotros lo llamamos determinaciones múltiples de la salud.
0: Tú también hablas de lo que llamas o el concepto de medicalización. Y la pregunta es, ¿qué significa medicalizar la vida?
1: Significa que el pensamiento científico moderno adoptó el binomio salud-enfermedad para incidir solo en la enfermedad. y no incidir en los modos de vida de las personas para que no se enfermen. Entonces, sucede que si nosotros utilizamos la reparación fisiopatológica a través de un medicamento, eso nos funciona en buena medida, pero esa es la única respuesta que la salud pública ha dado a nuestros procesos de salud. Lo que nosotros estamos planteando es que esa es una forma de resolver problemas, pero no la única. Hay que incidir en los procesos para transformar los modos de vida de nuestros territorios y tener otras soluciones en salud pública o tener otras respuestas de emergencia en salud pública. Entonces, la medicalización viene de alguna manera de la propuesta de la biomedicina, que hace de alguna manera ese éxito tan importante de a nivel individual curar con una intervención fisiopatológica. De eso nosotros estamos convencidos que tiene su éxito. Lo que nosotros estamos proponiendo es mirar esa forma, pero que no sea la única forma de intervención. Eso digamos que lo hizo la biomedicina a nivel individual, pero también la salud pública a nivel poblacional. Entonces, lo que nosotros estamos proponiendo es intentar mirar, ¿no? O mirar que esa solución de los problemas en salud tienen otras respuestas que no solo van a venir de la salud pública, ¿no? Que hacemos en América Latina y el Caribe. Entonces, pensar en la medicalización es también pensar en el complejo médico-industrial farmacéutico, es decir, qué es lo que hace en nuestros territorios, cómo funciona, cómo se capitaliza eso, y mirar otras formas de construcción de salud que no tengan que ver totalmente con la biomedicalización de la vida.
0: Otro concepto menos conocido por el público, la enfermología. ¿De qué se trata?
1: Justo, nuestro querido Edmundo Granda hablaba de la enfermología pública. Digamos que la salud pública funcional, como lo expliqué hace un momento, digamos, dentro de sus núcleos de sentido son salud-enfermedad y es incidir en el individuo a través de la enfermedad, sin mirar sus procesos de vida, de salud, de cómo se insertan al trabajo, de cómo nacen, en dónde nacen, cómo reproducen, los acumulados de la racialización colonial que tuvieron nuestros territorios en el acto en el acto colonial, y ver cómo esos acumulados han dado lugar a las formas de trabajar, enfermar y morir de nuestros territorios. La enfermología pública lo que significa es solo mirar a través de la enfermedad y no mirar cómo se producen procesos protectores que también producen salud y no solo enfermedad, para tener, digamos, de alguna manera otras soluciones, otras formas de pensar y hacer la salud que no solo sean a través de la enfermedad.
0: ¿Qué diferencia hay entre la llamada epidemiología crítica con la epidemiología tradicional?
1: Claro, mire, el punto nodal es que la epidemiología tradicional hace sumatorias, ¿no? Es decir, tiempo, lugar y persona, a través evidentemente de varios estudios epidemiológicos que muchos quienes hacemos epidemiología conocemos, pero sobre todo sus núcleos de sentido son medir y pensar a través de la individualidad, es decir, de la sumatoria. Por eso habla de tiempo, lugar y persona, en un binomio o en el entramado de la historia natural de la enfermedad. Lo que propone la epidemiología crítica es un tránsito diferente a otros con otros conceptos multinivel que entiendan que la persona no está sola ni aislada. Las personas están dentro de procesos de vida que se mueven, dinámicos, ¿verdad? Y ahí, en esa lectura nosotros proponemos una forma de comprender el territorio, lo espacial del territorio. Digamos, es una categoría que se propone para analizar, digamos, de manera mucho más compleja lo que está sucediendo con nuestros territorios, con las poblaciones, con las comunidades. Otra forma es pensar en esto, no en la individualidad del comportamiento de las personas, sino en procesos en los que estas personas están inmersas. Eso también pasa por algo que yo trabajo, que se llama interseccionalidad, que tiene que ver que las personas pueden vivir opresiones múltiples y enfermar algunas, ¿no? Y tener algunas enfermedades o procesos de vida mucho más complicados, formas de atención médica que no llegan a sus territorios, y de alguna manera una epidemiología mucho más de racismo, ¿no? Y una epidemiología que no puede contar por individuo. La epidemiología crítica lo que está proponiendo son transitar a otras escalas de observación que no solo sean tiempo, lugar y persona.
0: Tú también has estado investigando particularmente la relación entre racismo y salud. ¿El racismo puede tener un impacto en la salud?
1: Efectivamente, los procesos de racialización son formas en las que nuestros territorios, después del acto colonial, formaron nuestras comunidades y nuestras sociedades. El racismo es una forma, es una matriz de opresión que se va transformando, que se va reconfigurando.

0: configurando y va afectando, ¿no?, los procesos o la división internacional del trabajo, va modificando nuestros territorios, va produciendo movilidades y migraciones que afectan e impactan a las personas que lo viven, ¿no?, dependiendo del, digamos, del lugar, del espacio geográfico y del espacio geopolítico en donde se encuentren. Hoy la racialización es una forma, digamos, de alguna manera de introducir a las personas al trabajo. Entonces, los trabajos más precarizados, los trabajos menos pagados, son para las personas racializadas, ¿no? Eso se ve y se observa de manera distinta en América Latina y el Caribe, diferente en las fronteras, es diferente en Haití y en República Dominicana que en México, Guatemala. Es decir, estas formas de racialización afectan e impactan directamente a las personas que están en migración, pero también a las personas de migración interna en cada país, pero también a las personas indígenas y afrodescendientes que llegan a los centros de sus propias ciudades a conseguir empleo y demás. Eso impacta totalmente sus formas de trabajar, de enfermar y de morir, y por lo tanto sus procesos de vida y salud.
1: Odette, te invito a hacer una pequeña pausa. Estamos hablando con Odette Santos Madrigal, médica e investigadora desde Manaus, en Brasil. Estamos hablando sobre la salud colectiva versus la salud pública. Enseguida regresamos.

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0: Continuamos hablando con Odette Santos Madrigal, directamente desde Manaus. Santos Madrigal, médica e investigadora. Estamos hablando sobre la salud colectiva versus la salud pública. Y acá hay otro concepto que es el llamado sistema médico hegemónico. Cuéntanos.
1: Sí, quizás ahora en lo más avanzado que tenemos nosotros para introducir una epistemología distinta, lo que nosotros hablamos más que un modelo médico hegemónico, que eso solo se quedó en el análisis de la antropología médica al mirar el modelo de atención médica que se empleaba, nosotros hemos escalado una complejidad distinta mirando que los sistemas de atención médica tienen problemas, ¿no?, de demanda y de formas de atención deshumanizada, y quizás una idea bastante más dominante de la biomedicina o de las bases de la biomedicina, que lo que hace, ¿no?, y el problema que tenemos con eso son los actos de deshumanización a la hora de la atención. Lo que se proponía con el, o lo que proponemos nosotros con el estudio de los sistemas de salud o los estudios críticos en los sistemas de salud es, de alguna manera, conocer cómo se configuraron nuestros sistemas de atención médica en cada uno de nuestros países. ¿Qué quiere decir esto? La mayoría de nuestros hospitales, de nuestra infraestructura, de nuestros sistemas de atención médica, fueron hechos como fábricas, ¿no?, para responder de alguna manera a esa ruptura o a esa atención fisiopatológica de reparación para que las personas y el cuerpo pudiera ir a trabajar, ¿no?, pudiera regresar al trabajo, pudiera en demás. Ahora vivimos una realidad totalmente distinta. La infraestructura y las formas y los niveles de complejidad de nuestros sistemas de atención médica son tan, digamos, tan viejos, ya no funcionan, que producimos iatrogenias, que producimos mala atención, que producimos deshumanización, etcétera, ¿no? Entonces, quizás apartarnos un poco del modelo médico hegemónico nos lleva a pensar no solo en el sistema de atención médica, sino en cómo nuestros estados-nación están validando todavía esas formas de atención sin transformar los modos de vida, los modos de trabajar y demás de nuestros territorios y nuestras comunidades, ¿no? Entonces, el modelo médico hegemónico, la antropología médica, se refería solo exclusivamente a la relación médico-paciente que de alguna manera en la singularidad se da en los sistemas de atención médica. Nosotros estamos tratando de entender cómo están hechos estos sistemas de atención médica, las complejidades que tienen, las crisis que sufren, para entender que ese modelo, esa forma está respondiendo más todavía a los factores de riesgo, a la atención y a la reparación fisiopatológica a través, ¿no?, de la reparación. Entonces, eso nos tiene, tenemos un problema ahí, porque a mayor demanda de enfermedades, pues nuestros sistemas de atención médica no van a poder de alguna manera solucionar solo con la reparación o solo con esa intervención los problemas del proceso de vida y salud de nuestros territorios, ¿no? Hay que hacer otras cosas.
0: O sea que esto está impregnado de centros de poder global.
1: Sí, quizás la lectura de las determinaciones internacionales de la salud siempre tienen que ver con esto, ¿no? Cómo de alguna manera se mueve el sistema mundo, de cómo estas relaciones con el sistema mundo global lo que hacen es reconfigurar las políticas, reconfigurar las prácticas, pero de alguna manera seguir reproduciendo las mismas formas de saber hacer en salud pública. Entonces, ahí hay que tener una lectura compleja, en multinivel, para que las respuestas también sean en multinivel, ¿no? Podamos practicar algo o empezar a practicar algo de soberanía sanitaria, no solo en nuestro saber y aprender en la formación de médicos, de médicas o de personal de salud, sino también construir soberanía desde los territorios, desde las comunidades, además de todo esto que seguramente en estos espacios se platica mucho, que son las coordinaciones regionales, ¿no?, para construir nuestras y nuestros propios medicamentos y etcétera.
0: Acá estamos hablando también de organizaciones a nivel internacional. Estamos hablando, por ejemplo, de la OMS, la Organización Mundial de la Salud, la OPS, la Organización Panamericana de la Salud. ¿Cómo pueden convivir o qué se puede aplicar de las experiencias de nuestra América Latina para sacar el mayor rédito de relacionamiento con estas organizaciones.
1: Sí, me parece que también hay que hacer una revisión profunda de cómo la OMS y la OPS se instauraron dentro de nuestros territorios. Eso es importante porque ese saber hacer, o eso que nosotros llamamos panamericanismo, también funciona, ¿no?, a través de alguna manera, de lineamientos del norte global. Quizás ahí la convivencia tenga que ser siempre de manera mucho más horizontal con las necesidades que de verdad tienen nuestros territorios y nuestras comunidades, y no necesariamente en un mandato internacional, ¿verdad?, que viene de alguna manera a hacer esta salud pública vertical, menos horizontal, sin conocer las necesidades reales de salud de nuestros territorios. Creo que ahí los organismos internacionales también tienen que observar que en su propia intervención y en su propio adoctrinamiento repercute mucho en nuestras poblaciones porque no están conociendo lo que las necesidades de salud que tienen nuestros territorios. Eso me parece que más allá de no estar esas organizaciones, etcétera, debe de haber un diálogo mucho más vertical, mucho más horizontal para poder construir conjuntamente otras formas y no un adoctrinamiento como ha sido en este último siglo con OPS, ¿no?
0: Y pensemos en una persona común. ¿Qué puede cambiar en la vida de una persona cuando

0: Pasa de pensar en hasta ahora salud de llamada, digamos así, colectiva, a antes llamaba de salud pública.
1: ¿En qué puede cambiar una persona común? En bastante, porque miren, si nosotros aprendemos a mirar a través de todas estas formas en las que se produce la vida y en las que se produce salud, quizás una persona común entienda que no, su salud no es necesariamente una responsabilidad individual, que todo lo que tiene que ver con su salud también tiene que ver en dónde trabaja, en dónde vive, el sistema familiar que tiene, la posibilidad de tener atención médica o no. Y eso ayuda mucho también a las comunidades a generar de alguna manera otras formas de crear y hacer y producir salud o producir exigencias en salud. Me parece que eso siempre va a ayudar a un individuo, a una persona, a lo familiar, ¿verdad? Y en otros niveles o en alto gobierno, también puede servir para reconfigurar y pensar en construir otras formas de saber hacer la salud pública. Creo que eso es lo que estamos tratando de hacer nosotros en la academia también. Y en alguna manera los diálogos con la gestión y gobierno nos sirven también para sensibilizar y para hablar de lo que quizás funcionaba o les funcionó con la salud pública convencional y empezar a construir otras formas de saber hacer en salud. Así es que me parece que es útil siempre en cualquier nivel en lo que esto se pueda ver. Siempre es útil porque ya no vamos a hablar solo de educación para la salud, sino de concientizar a nuestras poblaciones de por qué nos estamos enfermando, cómo y cómo buscar múltiples soluciones.
0: Por último, entonces, Odette, si tuvieras que señalar una sola situación que necesita cambio urgente en términos del sistema de salud en nuestra América Latina, ¿cuál es la que tendría el primer lugar en tu atención?
1: Sí, me parece que hay que poner un énfasis importante en cómo estamos educando o sea, cómo estamos haciendo formación en salud pública. Es urgente que haya formación de posgrados y de grados, ¿no? En salud pública, en otra forma de hacer salud pública. Me parece que eso sí es urgente porque necesitamos instrumental, talento humano que pueda manejar esto, que pueda estar en directivas y que pueda hacer desde el Estado, del sistema hospitalario y de las formas en las que se están formando no solo los médicos, sino los salubristas, es urgente una formación crítica para hacer ciencia aplicada. Me parece que eso es súper urgente para poder transformar de manera, como lo dije hace rato, multinivel, poder hacerlo e incidir en diferentes niveles de actuación para cambiar, digamos, las problemáticas y la epidemiología que están viviendo nuestros territorios.
0: Odette Santos Madrigal, muchísimas gracias por haber estado con nosotros.
1: Gracias a ustedes, muchas gracias por la invitación. Fue un placer estar por acá.

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¿Qué tal? ¿Cómo les va? Iniciamos una emisión más de Impacto Económico. Mi nombre es Daniel Rosas y estos son los titulares de esta emisión. En nuestro mundo hoy le contamos que Venezuela ratifica frente a la Asamblea General de las Naciones Unidas pues su compromiso con la paz en medio de un proceso de transformación y renacimiento para beneficio del pueblo venezolano. En nuestro espacio de análisis estaremos abordando el panorama socioeconómico de Argentina en tiempos de motosierra fiscal, aplicado por Javier Milei. Y en nuestro recorrido digital, la gasolina y el diésel tocan un nuevo máximo anual y rozan los 2 euros por litro, esto en España. Vamos a comenzar.

0: Comenzamos platicándole que la presidenta encargada de Venezuela, Delcy Rodríguez, frente a la Asamblea General de las Naciones Unidas, reafirmó que Venezuela aboga por la paz en medio de un proceso de transformación y renacimiento para beneficio del pueblo venezolano. Aquí los detalles.
1: La presidenta encargada, Delcy Rodríguez, recalcó en su participación en el 81 periodo de sesiones de la Asamblea General de la ONU que Venezuela ratifica su postura a la paz global y el rechazo a todas las formas de violencia existentes.
2: Venezuela ha mantenido y mantiene líneas muy claras. Uno, su apego a la paz y el rechazo a la violencia. Que sea el entendimiento y el diálogo sobre el conflicto. Creemos firmemente en el poder del entendimiento y el diálogo. Venezuela, que hoy sabe lo que es levantar a sus hijos de entre los escombros, extiende su solidaridad más profunda a todos los pueblos que sufren la guerra y reafirma, sin ambigüedades, que la paz, una paz justa, duradera, con dignidad para todas las partes, no es una aspiración ingenua, sino la única salida verdaderamente humana.
1: En este sentido, la mandataria encargada advirtió que las sanciones económicas y financieras socavan las libertades y retrasan de manera directa el desarrollo humano.
2: El desarrollo inclusivo con justicia social para mitigar la pobreza y aliviar el sufrimiento de cientos de millones de personas concentradas principalmente en el sur global. Sabemos que las sanciones socavan las libertades económicas, financieras y retardan el desarrollo humano.
1: En la misma línea, Rodríguez aseguró que Venezuela celebrará elecciones una vez se garantice el levantamiento de todas las restricciones económicas.
2: Venezuela garantizará

0: condiciones reales de participación para todas las fuerzas políticas del país. La democracia no se mide por la existencia de elecciones. La democracia se mide por la calidad de la competencia que precede esas elecciones. Una elección debe ser una solución, no un generador de conflictos irreconciliables. Quiero decirlo muy claro en esta Asamblea General. En Venezuela habrá elecciones. Y en esa dirección hemos iniciado un diálogo político con sectores de la oposición que conduzca a un proceso en igualdad de condiciones para todos. El pueblo venezolano, con su sabiduría ancestral, determinará el momento correcto y sus instituciones estarán preparadas para garantizar ese proceso inclusivo y transparente. Un país que no esté sometido a restricciones económicas de ningún tipo para que se garantice su derecho al desarrollo.
1: Asimismo, la alta funcionaria llamó a proteger la seguridad energética global y el desarrollo sostenible, enfatizando los acuerdos soberanos suscritos por Venezuela en esta materia.
0: La seguridad energética se hace así imprescindible para el sostenimiento de la economía internacional y el desarrollo. Sin duda alguna, Venezuela juega y jugará un papel muy importante en esta fórmula internacional. Resalto así el recién acuerdo binacional Estados Unidos-Venezuela como uno de los más grandes jamás suscritos y que contribuirá al equilibrio energético del hemisferio y de la economía internacional.
1: Rodríguez reconoció que en este año 2026, Venezuela ha vivido dos grandes pruebas: la agudización de la confrontación con Estados Unidos y el doble terremoto del 24 de junio.
0: Se impusieron intereses ajenos al bien común de los venezolanos. En 2026, Venezuela ha vivido dos grandes y dolorosas pruebas en su vida como nación. Una, derivada del estrangulamiento de su vida política interna y la confrontación agudizada con los Estados Unidos de América. Otra, proveniente de la fiereza de la naturaleza, el doble terremoto del 24 de junio. A pesar de estos golpes de la vida tan fuertes, como diría el poeta César Vallejo, para los venezolanos y venezolanas, hoy Venezuela renace. Renace resume la actitud de nuestro pueblo que ha asumido frente a estos acontecimientos.
1: En conclusión, la presidenta encargada se dirigió a los venezolanos con un mensaje de esperanza y compromiso, ratificando que el país aboga por construir un relacionamiento armonioso con el mundo basado en el beneficio común.
0: A mi pueblo amado le digo, este no es el final de un discurso. Es el comienzo de un compromiso. A la comunidad internacional le digo, Venezuela está lista para caminar de la mano de quienes crean en una relación internacional respetuosa, sin intromisiones ni prejuzgamientos.
1: De este modo, la jefa de Estado venezolana expuso las necesidades y los procesos adelantados por el pueblo y las instituciones nacionales en favor de un renacimiento transversal, donde la soberanía y la cooperación sean las bases del desarrollo nacional.
2: Y la gobernanza de la inteligencia artificial y el control digital han sido los ejes principales de la edición número 81 de la Asamblea General de las Naciones Unidas, marcadas por la disputa frente a la concentración del poder en corporaciones transnacionales. El secretario general de las Naciones Unidas, Antonio Guterres, urgió a establecer mecanismos de gobernanzas antes de que la IA avance sin fiscalización democrática, mientras el mandatario brasileño Lula da Silva denunció a los tecnoligarcas por promover un despliegue desregulado. A su vez, diversos mandatarios exigieron límites internacionales y controles estrictos para proteger a la infancia, contrastando con posturas como la de Donald Trump, que rechazan las regulaciones globales. Asimismo, el presidente Pedro Sánchez y el primer ministro de Australia, Anthony Albanese, defendieron la soberanía digital para frenar los abusos de los monopolios y devolver el control a los usuarios, exponiendo la tensión entre el modelo corporativo privado y la demanda de regulación pública.

Vamos a otros temas. El cambio demográfico plantea nuevos desafíos para el empleo, productividad, infraestructura y también políticas públicas. De acuerdo con estimaciones de la Organización de las Naciones Unidas, la población global, que en 2025 alcanzó las 8.232 millones de personas, llegará a unos 9.600 millones para 2050. Esta evolución demográfica tendrá efectos directos sobre mercados, fuerza laboral, consumo e inversión. Tal es el caso de India, la cual pues liderará ese proceso con una proyección cercana a 1.679 millones de habitantes y cuya economía, un gran mercado interno con un sector de servicios apoyado en tecnologías de la información, finanzas y plataformas digitales, pues son factores que sostienen su expansión económica. Mientras en América Latina, Brasil y México concentran las mayores poblaciones y economías de la región con proyecciones de 217,5 millones de habitantes y 148,9 millones respectivamente para 2050. De acuerdo con analistas del Banco Mundial, entre los factores que contribuyen a la caída de las tasas de fecundidad están un mayor acceso a la educación, especialmente para las mujeres, factores económicos como el costo de criar hijos y también cambios en las normas y valores sociales con respecto al tamaño de la familia.

Pasamos ahora, pues, justamente a América. Pues la clase trabajadora boliviana enfrenta una fuerte presión económica tras la decisión del gobierno de Rodrigo Paz de retirar el subsidio al diésel, elevando así su precio en un 83%. La medida responde a un acuerdo con el Fondo Monetario Internacional por 1.900 millones de dólares, el cual también contempla eliminar subvenciones a la energía eléctrica y congelar salarios para reducir el déficit fiscal en un contexto de recesión. El encarecimiento del combustible impacta fuertemente en el transporte, la agricultura y la construcción, disparando los costos de los alimentos y reduciendo el poder adquisitivo de los hogares. Ante el rechazo de los transportistas, que amenazan con bloqueos carreteros y aumentos en las tarifas, la Asamblea Legislativa aprobó extender por 90 días el estado de excepción para contener la conflictividad, mientras las organizaciones sociales ratifican su resistencia en las calles en contra de ese ajuste. Hacemos una pausa. Al volver, como parte de nuestro espacio de análisis, estaremos abordando el panorama socioeconómico de Argentina en esos tiempos de la motosierra fiscal aplicada por Javier Milei. Ya volvemos.

0: No puedo dejar de mencionar en este espacio, sede de la legalidad internacional, nuestra reafirmación de los históricos derechos de Venezuela sobre la Guayana Esequiba y el llamado a la República Cooperativa de Guyana a resolver y volver a las negociaciones tal como lo ordena el Acuerdo de Ginebra. Los acuerdos que más perduran son los que provienen de negociaciones bilaterales por encima de organismos externos.
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0: son imágenes de Argentina y es que de acuerdo con un reciente informe del Instituto Nacional de Estadística y Censos, el Producto Interno Bruto de Argentina registró un descenso del 0,6% en el segundo trimestre del año con respecto al trimestre anterior. De acuerdo al documento del INDEC, el PIB se contrajo tras haber registrado una tasa de crecimiento intertrimestral del 1,1% en el cuarto trimestre de 2025 y del 0,7% en el primer trimestre del 2026. El consumo privado fue el principal factor. Tras la contracción del segundo trimestre, restó 1,8 puntos porcentuales al crecimiento, mientras que la caída de las importaciones y el avance de las exportaciones amortiguaron el retroceso. Asimismo, la industria manufacturera cayó 2,1%, la construcción apenas avanzó un 0,2% y el comercio se mantuvo sin cambios. Septiembre también trajo consigo una catarata de aumentos en servicios y tarifas autorizados por el gobierno. Los mismos alcanzarán hasta el 5%. El incremento aplica un porcentaje del 1,75% en servicio eléctrico a los usuarios de Edenor y también Edesur en el área metropolitana de Buenos Aires y un 1,4% en gas natural a nivel nacional, enmarcado en la emergencia energética vigente hasta 2027. Para mitigar el impacto de los hogares, el Ejecutivo incrementó las bonificaciones totales al 75% en electricidad y al 74,5% en gas, y elevó el techo de consumo bonificable de luz a 200 kWh mensuales, revirtiendo la reducción prevista a 150 kWh. Mientras, o mejor dicho, desde el gobierno indicaron que esta actualización responde al alza internacional de los costos energéticos, buscando evitar un salto más pronunciado en las facturas. Y mientras la economía cae, los aumentos en las tarifas son cada día más altos y la inflación hace de las suyas. El pueblo argentino sigue movilizándose en contra de las medidas de austeridad de Javier Milei. Aquí la historia.
1: Más de 350 organizaciones sindicales, estudiantiles, sociales y culturales se movilizaron recientemente por el centro de Buenos Aires en la denominada Marcha de Bronca para protestar contra las políticas económicas del presidente Javier Milei.
2: Estamos acá en esta marcha de la bronca, en esta unidad de autoconvocatoria de más de 350 organizaciones junto al Frente de Izquierda Unidad para decir que la plata que se va al Fondo Monetario Internacional tiene que ir a las necesidades populares y por eso vamos a seguir peleando contra Milei hasta que se vaya Milei y sus cómplices.
1: Al mismo tiempo, los organizadores de la protesta social remarcaron la necesidad de canalizar el descontento popular de todos los sectores sociales hacia acciones concretas de lucha que enfrentan las medidas gubernamentales en las calles.
3: La cultura, como todos los ámbitos que nos rodean, todas las áreas, está golpeada, está desfinanciada, la estamos peleando como podemos, como todo el país, como toda la gente que está luchando por sacar este gobierno que nos ha sacado tantos derechos a todos.
4: Yo estudié siempre en la escuela pública, la universidad pública, y ahora ver cómo, nada, desde la ciencia, cómo se está dejando de lado todo lo cultural, que es horrible, ese poco sentido de pertenencia con el país, no sé, un montón de cosas que te terminan dando bronca. Por eso venimos.
1: Al mismo tiempo, reclamaron un aumento inmediato de salarios, pensiones y programas sociales, el fin de los tarifazos, la prohibición de las cesantías y la anulación de las reformas laborales, leyes, decretos y medidas de ajuste y privatización de impuestos por el Ejecutivo. Hay que destacar que la movilización, aunque tuvo su manifestación más multitudinaria en Buenos Aires, se replicó en otras 60 ciudades de Argentina, como Córdoba, Rosario y Tucumán, todas con un mismo objetivo: rechazar las políticas económicas neoliberales de Javier Milei.
0: A esto se le suma que durante la segunda semana de septiembre el precio de alimentos y bebidas aumentó un 3%, según el relevamiento del LSG, marcando el registro más alto en 2 años y medio. Este salto, que interrumpió varias semanas de variaciones marginales, estuvo impulsado principalmente por panificadores, cereales y pastas, con un alza del 9,2%, las verduras con 6,2%, mientras que las carnes aumentaron 2,7%. Como consecuencia de esta aceleración, la inflación promedio de las últimas 4 semanas subió al 1,5%, es decir, 0,5 puntos más que la medición previa. En este periodo mensual, las bebidas e infusiones

Lideraron la incidencia con un incremento del 4,5%, seguidas por las verduras con 4%, los lácteos y huevo alcanzaron 1,6% y los precios de alimentos y bebidas aumentaron un 3% durante la segunda semana de septiembre.

0: Le cuento por otro lado que la economía y la producción del país, de Argentina, sufrieron una fuerte caída entre noviembre de 2023 y junio de 2026 bajo la gestión de Javier Milei. El constante declive de la actividad industrial, comercial y laboral afectó gravemente la viabilidad y supervivencia de las empresas. Más detalles a continuación.
1: Entre noviembre de 2023 y junio de 2026, la economía argentina experimentó una marcada retracción bajo la gestión del presidente Javier Milei, reflejando un deterioro en la sostenibilidad de las empresas privadas y del empleo formal. Según un informe del Centro de Economía Política Argentina, basado en datos de la Superintendencia de Riesgo del Trabajo, se registró el cierre formal de 31.342 unidades productivas, lo que representa una contracción del 6,1%, reduciéndose de 512.357 a 481.015 empleadores. Esta crisis empresarial provocó la pérdida de 434.126 puestos de trabajo formales, una reducción de la masa ocupacional del 4,4%. Sectores como la industria de la construcción acumulan caídas consecutivas y explican el 61% de la pérdida total. Esta contracción responde a las políticas de ajuste fiscal, la caída de la demanda interna por la pérdida de poder adquisitivo, el aumento de tarifas y la apertura importada. De esta forma, las pequeñas y medianas empresas con menor liquidez han sido las más castigadas, consolidando un escenario recesivo que compromete la viabilidad productiva a largo plazo.
0: Llegamos así al momento de hacer una segunda pausa en la emisión del día de hoy. Por favor, no se vaya al volver como parte de nuestro recorrido digital. La gasolina y el diésel tocan un nuevo máximo anual y rozan los 2 euros por litro. Le tengo esta más información cuando regresemos.

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Pasamos ahora a hacer nuestro recorrido digital con Europa Press, portal que nos ofrece el siguiente titular. La gasolina y el diésel tocan un nuevo máximo anual y rozan los 2 euros por litro. Según datos del Boletín Petrolero de la Unión Europea, el precio medio por litro de gasóleo ha repuntado un 4,58% con respecto a la pasada semana. Asimismo, el precio medio de litro de gasolina se encareció un 3,32% y con los precios de esta semana, llenar un depósito medio de 55 litros de diésel tiene un coste de 105,49 euros, es decir, 28 euros más que hace un año, mientras que para los vehículos de gasolina llenar un depósito medio supone un desembolso actualmente de unos 106,04 euros, 25 más que hace un año. Pasamos a TV BRICS, que nos destaca a China al informarnos que el PER refuerza la cadena de suministro de cereales para fortalecer

Garantizar la seguridad alimentaria entre 2026 y 2030. El director de la Administración Nacional de Alimentos y Reservas Estratégicas señaló que China se centrará en mejorar el funcionamiento del mercado de cereales, garantizar la estabilidad del suministro, reforzar las reservas y aumentar la calidad y resiliencia de la industria de los cereales. Durante el periodo del plan quinquenal número 15, se prevé que el valor anual de la producción industrial del sector cerealero chino supere los 666.800 millones de dólares. Aunado a esto, el país continuará desarrollando la cadena industrial de los cereales mediante el apoyo de las principales regiones productoras para así ampliar su capacidad de procesamiento, reducir las pérdidas posteriores a la cosecha y también promover un desarrollo más innovador y de mayor calidad del sector. Finalizamos con Hispan TV, que nos informa que Irán recupera el 50% de la capacidad dañada del Pars del Sur. El viceministro de Petróleo para Planificación informó que, gracias a las medidas implementadas hasta finales de septiembre, se ha recuperado cerca del 50% de la capacidad afectada y se ha reanudado la producción de esta parte del yacimiento. Afirmó que se están cumpliendo los objetivos de recuperación previstos por el gobierno y que las medidas restantes se completarán antes de que inicie el invierno. Agregó que están movilizando recursos financieros nacionales para las labores de reconstrucción, con el lanzamiento de 4 proyectos en el marco de un importante programa de financiación, e instó a los consumidores a ahorrar energía, recalcando que su cooperación ayudará al país a afrontar los desafíos pendientes y contribuir a recuperar la capacidad de producción.

Momento de revisar cómo se encuentran los indicadores petroleros al inicio de esta presente jornada. El West Texas Intermediate marcó un precio de $92.71 y esto representa un alza de $2.19. En el caso del barril del Brent de referencia en Europa, su precio se ubicó en $103.42, un alza de $4.17. Y finalmente el crudo promediado por la OPEP, que marcó un precio de $107.69.

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0: ¿Qué tal? Muy buenas tardes. Bienvenidos a su Conexión Digital desde Caracas, Venezuela. En nombre de todo el equipo les saluda Evelyn Guarenas. Vamos enseguida a conocer los titulares que están marcando la pauta en las redes el día de hoy.
1: Que Dios bendiga a Venezuela y que la unión de su pueblo sea, de ahora en adelante, nuestra bandera más grande.
2: Venezuela reafirma compromiso con la paz y exige cese de sanciones. Líderes mundiales abordan conflictos y crisis de seguridad internacional en tercer día de debates en la ONU. China y Estados Unidos buscan preservar relaciones bilaterales. Protestas en Madrid denuncian desahucios y especulación inmobiliaria en España.
0: Bueno, tal como los veíamos allí en los titulares, información que ha mantenido en vivo al mundo con las siguientes etiquetas. Seguimos los temas. Venezuela en la ONU, cese de las sanciones, fortalecimiento de la democracia y unión del pueblo. La presidenta encargada, Delcy Rodríguez, reafirmó el compromiso de Venezuela con la paz y exigió el cese de las sanciones para el desarrollo humano en fortalecimiento de la democracia.
1: Venezuela ha mantenido y mantiene líneas muy claras. Uno, su apego a la paz y el rechazo a la violencia, que sea el entendimiento y el diálogo sobre el conflicto. Creemos firmemente en el poder del entendimiento y el diálogo. Venezuela, que hoy sabe lo que es levantar a sus hijos de entre los escombros, extiende su solidaridad más profunda a todos los pueblos que sufren la guerra. Y reafirma, sin ambigüedades, que la paz, una paz justa, duradera, con dignidad para todas las partes, no es una aspiración ingenua, sino la única salida verdaderamente humana.
0: Asimismo, la presidenta encargada de Venezuela, Delcy Rodríguez, afirmó que hoy Venezuela renace y aspiró a reconstruir relaciones de cooperación, respeto e igualdad con Estados Unidos y la región tras el doble terremoto del pasado 24 de junio.
1: Por eso hoy Venezuela aspira con Estados Unidos. Mucho se dice sobre Venezuela. Muchos opinan sobre Venezuela. Algunos intentan interferir en los asuntos de Venezuela. Vengo a hablarles de una Venezuela cuya vida nacional

0: ha estado afectada por una crisis de convivencia política que perturbó la vida nacional y nuestra interacción con el mundo. Se impusieron intereses ajenos al bien común de los venezolanos. En 2026, Venezuela ha vivido dos grandes y dolorosas pruebas en su vida como nación. Una derivada del estrangulamiento de su vida política interna y la confrontación agudizada con los Estados Unidos de América. Otra proveniente de la fiereza de la naturaleza, el doble terremoto del 24 de junio. A pesar de estos golpes de la vida tan fuertes, como diría el poeta César Vallejo, para los venezolanos y venezolanas, hoy Venezuela renace. Renace, resume la actitud de nuestro pueblo que ha asumido frente a estos acontecimientos, de una relación política fundamentada en el diálogo, la negociación y la diplomacia. Por eso hoy Venezuela aspira con Estados Unidos, con sus vecinos, con todos los países de nuestro continente y de la comunidad internacional, reconstruir y sostener relaciones de cooperación, respeto e igualdad.
1: La mandataria venezolana recordó ante la ONU que la soberanía reside única y exclusivamente en el pueblo, citando al padre de la patria. También enfatizó que ningún poder extranjero, partido o facción puede decidir por encima de la voluntad ciudadana y llamó a sumar esfuerzos por el renacimiento de una patria próspera.
0: Este 16 de diciembre se cumplirán 200 años del llamado angustiado del libertador Simón Bolívar al pueblo de Venezuela, para salvarlo de la disolución, la división y la guerra civil. Dijo, venezolanos, seréis consultados para que digáis cuándo, dónde y en qué términos queréis celebrar la Gran Convención Nacional. Allí el pueblo ejercerá libremente su omnipotencia, allí decretará sus leyes fundamentales. Tan solo él conoce su bien y es dueño de su suerte, pero no un poderoso, ni un partido, ni una facción, sino el pueblo es soberano. Ni un poderoso, ni un partido, ni una facción. Todos juntos arrimemos pues nuestro esfuerzo para el renacimiento de la patria próspera que merecen nuestros hijos y nuestras hijas. Que Dios bendiga a Venezuela y que la unión de su pueblo sea, de ahora en adelante, nuestra bandera más grande para mostrar al mundo y para mostrar de lo que somos capaces los venezolanos de bien, digno y con moral histórica para seguir adelante.
1: Durante su intervención en la 81ª Asamblea General de la ONU, Delcy Rodríguez destacó la seguridad energética como un factor clave para la economía mundial. Planteó la necesidad de garantizar un suministro seguro, precios accesibles y sostenibilidad ambiental para evitar impactos sobre la industria y los pueblos.
0: La estabilidad internacional exige resolver el trilema energético, garantizar simultáneamente la seguridad en el suministro, precios asequibles y sostenibilidad ambiental, promover cronogramas de descarbonización forzados es una amenaza directa a la seguridad alimentaria, el empleo, la producción. Debemos evitar colapsos industriales, quiebres productivos y costos energéticos insoportables para los pueblos. La seguridad energética se hace así imprescindible para el sostenimiento de la economía internacional y el desarrollo.
1: Bueno, les tenemos la foto del día y, por supuesto, a la presidenta encargada de Venezuela, Delcy Rodríguez, durante la 81ª Asamblea General de la ONU, donde destacó la inteligencia artificial como una transformación clave. Llamó a los gobiernos científicos y al sector tecnológico a garantizar un uso constructivo que evite profundizar la desigualdad digital global.

Avanzamos en su conexión digital y también es noticia en el mundo el tercer día de debates de alto nivel de la Asamblea General de la ONU con intervenciones centradas en los conflictos internacionales y los desafíos para la seguridad.

0: seguridad de los pueblos. Seguimos el tema con estas etiquetas. Asamblea General ONU, Igualdad, Seguridad para los Pueblos, Multilateralismo. Les comentamos que en el marco de la Asamblea General de las Naciones Unidas en Nueva York, China presentó su postura ante los principales retos internacionales. La delegación busca promover el multilateralismo y el diálogo como herramientas clave para abordar la seguridad y la cooperación económica global.
1: En Nueva York, el debate general de la 81ª Asamblea General de las Naciones Unidas, que reúne a líderes de todo el mundo para abordar los principales desafíos internacionales. El vicepresidente chino, Han Zhong, se encuentra en Nueva York para participar en el debate general, donde está previsto que intervenga este sábado 26 de septiembre. China presentará sus posiciones sobre la situación internacional, los principales asuntos regionales y el papel de Naciones Unidas, con un llamado a fortalecer el multilateralismo y la autoridad de la organización. Aquí, en la capital china, conversamos con Zhao Hai, investigador de la Academia China de Ciencias Sociales, que analizó el nuevo escenario internacional y la búsqueda de un orden mundial más multipolar.
2: Creo que el mensaje de China al mundo, así como a los líderes y al pueblo de Estados Unidos, es que Estados Unidos debe ser un Estado normal en el mundo, y no un país que pueda dominar e intentar reprimir a otros países. Todos los países deben ser iguales en términos de soberanía. Por eso es muy importante que esta semana se reúna la Asamblea General de las Naciones Unidas y que estén presentes líderes de todo el mundo. Es básicamente un mensaje directo a Estados Unidos y posteriormente a través de los canales bilaterales de que el poder estadounidense tiene límites.
1: Para Zhao Hai, la Asamblea General representa un espacio central para reafirmar la igualdad soberana entre los estados y fortalecer el papel de las instituciones multilaterales. El especialista también cuestionó lo que considera contradicciones en la política exterior estadounidense, entre la defensa de la doctrina Estados Unidos primero y al mismo tiempo la búsqueda de una posición dominante en América Latina y el hemisferio occidental. China también defiende una reforma necesaria y equitativa de Naciones Unidas, con mayor representación y voz para los países en desarrollo, especialmente del sur global. Beijing vincula esta reforma al fortalecimiento del multilateralismo y a una gobernanza global más representativa.
0: Asimismo, el presidente de la Autoridad Nacional Palestina, Mahmoud Abbas, valoró las acciones del Consejo de Seguridad de la ONU para aplicar la resolución 2334 que exige el cese de la expansión de los asentamientos israelíes. También destacó las medidas adoptadas por Reino Unido y otros 12 países contra productos procedentes de los asentamientos.
3: No permitan que nuestros niños vivan bajo el yugo del miedo y la amenaza. ¿Cuánto tiempo más permanecerán en silencio algunos estados ante las actuaciones de Israel, brindándole incluso armas que luego utilizarán contra nuestros ciudadanos? ¿A qué está esperando la comunidad internacional, por lo tanto, para proteger al pueblo palestino? Agradecemos las acciones del Consejo de Seguridad de las Naciones Unidas, que son necesarias, junto con la aplicación concreta de la resolución 2334. Hemos cumplido nuestra promesa. Hemos finalizado nuestro programa nacional de reforma con el que nos habíamos comprometido ante nuestro pueblo y la comunidad internacional.
4: Queremos seguridad y paz para todos. Rechazamos los ataques contra civiles por parte de quien sea. Rechazamos el terrorismo y el extremismo en todas sus formas. Luchamos contra el antisemitismo, el racismo y el odio. Y creemos en una cultura de paz, diálogo y convivencia.
0: Por su parte, el presidente.

0: presidente de Zimbabue, Emmerson Dambudzo, afirmó que el multilateralismo permite impulsar la igualdad y respetar el derecho internacional.
1: El multilateralismo permite impulsar la igualdad para que ante el derecho internacional todos sean iguales y ostenten el mismo papel a la hora de definir nuestro futuro. La Carta sigue siendo nuestra brújula. La igualdad soberana, la independencia política, la integridad territorial, la no injerencia, la resolución pacífica de controversias y la cooperación internacional deben seguir aplicándose de forma universal y no selectiva. El derecho internacional no puede ser el escudo de unos y la espada de otros.
0: El canciller de Cuba, Bruno Rodríguez, sostuvo una reunión de alto nivel en la Asamblea General de la ONU. Nuestra compañera Evelyn Leiva nos trae la información. Adelante.
2: Saludos, colegas. Saludos también a la teleaudiencia de Telesur. El canciller cubano, Bruno Rodríguez Parrilla, intervino en la reunión de alto nivel de la Asamblea General de la ONU para conmemorar el 40 aniversario de la adopción de la Declaración sobre el Derecho al Desarrollo, celebrada en Nueva York el 23 de septiembre de 2026. El jefe de la diplomacia cubana recordó que con la declaración de 1986 se abrió una esperanza, pero sentenció que 40 años después aquella promesa permanece incumplida. Rodríguez Parrilla sentenció que el actual orden económico internacional es injusto por diseño y perpetúa la dependencia y la explotación de los países en desarrollo mediante una arquitectura financiera expoliadora y la proliferación de medidas coercitivas unilaterales. El canciller subrayó que el bloqueo económico de Estados Unidos contra Cuba permanece en vigor y ha sido reforzado de manera sin precedentes. Denunció que Estados Unidos impone a Cuba un criminal cerco energético que tiene el propósito de provocar daños humanitarios extraordinarios. Añadió que Washington obstaculiza toda relación comercial desde cualquier país con el nuestro mediante la intimidación y la coerción, las llamadas sanciones secundarias y la presión directa sobre gobiernos y actores internacionales. Rodríguez Parrilla advirtió que se configura una situación crítica, un orden internacional en el que el gobierno estadounidense pretende decidir con quién pueden comerciar los demás, qué cooperación pueden sostener, qué combustible puede llegar o no a una isla bloqueada. El canciller calificó este orden como insostenible, injusto y peligroso para todos los pueblos y alertó que hoy se aplica contra Cuba, mañana puede aplicarse contra cualquier otro estado. Asimismo, denunció que luego de siglos de explotación, saqueo y colonialismo se preserva y protege una arquitectura financiera internacional con instituciones poco transparentes, nada democráticas, que reproducen el privilegio de unos a costa de las necesidades de la mayoría. Rodríguez Parrilla afirmó que urge un nuevo y más justo orden económico internacional si verdaderamente queremos hacer realidad el derecho al desarrollo. Finalmente, reafirmó que el gobierno de Estados Unidos no logrará el objetivo de doblegar la voluntad del pueblo cubano, ni que Cuba renuncie a su derecho de la libre determinación, y concluyó: junto al movimiento de países no alineados, continuaremos abogando por un mundo donde el desarrollo no sea un privilegio de unos pocos, sino un derecho al alcance de todos. Hasta aquí la información. Nosotros devolvemos la señal a los estudios centrales.
0: Gracias a Evelyn Leiva. Nosotros nos corresponde realizar una pausa, pero los vamos a dejar con un material que usted puede conseguir en las redes sociales de Telesur. El mercado cripto vuelve a dar de qué hablar. Se trata de la criptomoneda líder que marca un nuevo hito tras superar una importante barrera de resistencia, alcanzando un nuevo máximo intradiario antes de entrar en una fase saludable. Vamos ahora con este material. Enseguida estamos de vuelta.
3: Atención al mercado cripto. Bitcoin rompe fronteras y supera los $85,000 por primera vez en el año. Alcanzó un pico intradía de $85,100 antes de una leve corrección, estabilizándose entre los $81,000 y $82,000. Esto consolida semanas de recuperación. Subió un 6% esta última semana y acumula casi un 29% de subida en solo 35 días. Además, según reporta CoinDesk, por primera vez en 45 semanas cerró por encima de su media móvil de 50 semanas.

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Gracias por seguir con nosotros en su conexión digital. Avanzamos con nuestro tercer tema del día con las siguientes etiquetas. Reunión bilateral, Xi Jinping, Donald Trump, geopolítica y economía global. Vamos a ver qué es tendencia en las redes. Los presidentes de China y de Estados Unidos, Xi Jinping y Donald Trump, sostienen su tercer encuentro desde el regreso de Trump a la Casa Blanca en una reunión que concentra la atención internacional por sus posibles repercusiones en la relación bilateral y la economía global. El presidente estadounidense Donald Trump recibió al presidente de China, Xi Jinping, en la Casa Blanca para celebrar una reunión privada donde ambos jefes de Estado evaluaron la tregua arancelaria vigente, el mercado de tierras raras y los avances en materia de inteligencia artificial. Por su parte, el presidente Xi Jinping enfatizó a su llegada que ambas naciones deben actuar como socias y no como adversarias para garantizar la estabilidad internacional. Representantes de la comunidad china en el exterior y estudiantes chinos recibieron al presidente Xi Jinping durante su visita a los Estados Unidos. Vamos a verlo. Bien, vamos ahora a revisar sobre este tema que nos dicen los portales. Iniciamos con el portal de la casa, Telesur. Xi y Trump abordan en la Casa Blanca disputas comerciales, tecnológicas y geopolíticas. El presidente de China, Xi Jinping, arribó a Washington para sostener una reunión en la Casa Blanca junto a su par estadounidense, Donald Trump, luego de más de una década. El diálogo busca mitigar las tensiones en temas arancelarios, el conflicto en Irán y la carrera por la inteligencia artificial. Esta reunión se lleva previa a la cumbre donde ambos países ya celebraron su primer diálogo sobre la IA en busca de un consenso. Bien, avanzamos con el segundo portal, se trata de Sputnik. El encuentro entre Xi y Trump no es suficiente para cambiar radicalmente las relaciones entre China y Estados Unidos, opina un experto. Expertos, por su parte, señalan que aunque la reunión conjunta favorezca mitigar los conflictos, desacuerdos fundamentales persisten a largo plazo. Mientras la comunidad internacional sigue de cerca los temas clave para la paz y la estabilidad mundial, la visita del mandatario chino también coincide con el debate general del 81º periodo de sesiones de la Asamblea General de la ONU. Vamos con el último portal, Xinhua. Xi insta a mayor contacto entre departamentos gubernamentales de China y Estados Unidos. El presidente

presidente de China, Xi Jinping, instó a los departamentos gubernamentales de su país a reforzar el contacto con sus homólogos estadounidenses. Xi señaló que él y el presidente Donald Trump impulsan esta iniciativa. El llamado busca mejorar la comunicación en áreas clave como relaciones exteriores, asuntos económicos y cooperación financiera.

0: Seguimos en su conexión digital. Vamos ahora con nuestro cuarto tema.
1: No está sola, Maricarmen.
0: Bueno, es un tema humanitario que ha mantenido pendiente a la gente por las redes sociales. A las organizaciones de España rechazan el desalojo de Mari Carmen, una anciana de 87 años, quien vivía en Madrid sin otorgarle una alternativa habitacional digna. Abordamos este tema con las siguientes etiquetas: España, rechazo al desahucio, vivienda digna y protestas. Y es que vecinos y activistas acamparon en Madrid para rechazar el desahucio de Mari Carmen, una mujer de 87 años. Durante la protesta denunciaron que otros adultos mayores y personas en situación de vulnerabilidad también han sido desalojados sin una alternativa habitacional. Seguimos en España. La Policía Nacional de este país reprimió una manifestación frente al ático de Isabel Díaz Ayuso, donde los concentrados denunciaron el desalojo de Mari Carmen, una movilización realizada bajo el lema "Por todas las Mari Carmen". Vamos a seguir revisando este tema a través de los siguientes portales. Comenzamos con Telesur España. Policía reprime protesta por desahucio de octogenaria en Madrid. Miles de personas se movilizaron en Madrid y otras ciudades españolas para exigir respeto al derecho a la vivienda tras el desalojo de Mari Carmen, una mujer de 87 años que llevaba más de 7 décadas residiendo en el barrio madrileño de Retiro. La manifestación se vio marcada por episodios represivos mientras avanzaba la movilización con consignas como "Mari Carmen, somos todos" y "Ayuso, dimisión". Las organizaciones sociales y sindicales exigieron un desbloqueo inmediato de las medidas de protección para inquilinos vulnerables y advirtieron que las movilizaciones continuarán si no hay soluciones frente a esta emergencia habitacional. Vamos con el siguiente portal, se trata de El Diario. El desahucio de Mari Carmen retrata la crisis de la vivienda en España. La crisis económica y social de la vivienda en España se resume en la foto de Mari Carmen siendo retirada en camilla. La empresa Urbagestión, propietaria, se niega a negociar mientras las administraciones no protegen su derecho a la vivienda. La ley actual permite desahucios de familias vulnerables. Tras la caída del escudo antidesahucios en febrero del 2026, el decreto de vivienda presentado en julio incluía protección definitiva, pero la crisis de Ceuta aplazó su aprobación. Vamos con nuestro tercer portal sobre este tema.

Prensa Latina, cisma en España por desahucio de anciana en Madrid. El Partido Popular y la ultraderecha Vox respondieron a este hecho, culpando al gobierno de lo ocurrido. La plataforma de mayores y pensionistas condenó el desahucio, calificándolo de intolerable por no garantizar una alternativa habitacional.

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soy Paola Pérez. La presidenta encargada de Venezuela, Delcy Rodríguez, ha reafirmado la postura soberana del Estado venezolano y su compromiso, dijo, histórico con el multilateralismo y la paz regional. Hoy, en el programa del Mapa, vamos a analizar estos escenarios, pero lo vamos a hacer con lectura geopolítica. Así iniciamos.

Por esta razón les proponemos desplegar nuestro mapa y revisar algunos datos claves para poder entender cuál es la importancia geopolítica de Venezuela. Vamos a desplegar nuestro mapa mundi y vamos a identificar con los colores de la bandera. En primer lugar, yo identificaría a la República Bolivariana de Venezuela. Se ha trasladado hasta allí la presidenta encargada del país, Delcy Rodríguez, para participar del 81 periodo de sesiones de la Asamblea General de Naciones Unidas, con su sede en Nueva York, ahí en la ONU. Hay que decir que la mandataria destacó la firma de los mayores convenios energéticos bilaterales en la historia. Muy importante también mencionar en medio de todo esto que Venezuela vuelve a este organismo multilateral como miembro pleno, porque además es uno de los países fundadores de esta organización multilateral como es la ONU. Delcy Rodríguez hablaba también sobre las potencialidades enmarcadas en los convenios energéticos estratégicos que tiene con Estados Unidos, pero también con otras naciones. La mandataria encargada anunció también procesos de reformas estructurales y un cambio político, económico, espiritual, medidas que se orientan, dijo, en la reconciliación nacional, la prosperidad, la reconstrucción institucional, que forma parte también de lo que ha venido desplegando a lo largo de este mensaje, de este discurso ante la ONU. Hoy vamos a analizar estos escenarios que tienen que ver también con los últimos movimientos geopolíticos.

0: Para ello vamos a recibir a nuestra invitada, nos acompaña en directo en los estudios del Mapa de Telesur, Ilenia Medina, la segunda vicepresidenta de la Comisión Permanente de Política Exterior de la Asamblea Nacional de Venezuela. Qué gusto tenerla. Gracias por su tiempo para Telesur.
1: Bueno, gracias por la invitación y conversar contigo sobre un tema que importa a muchos en Venezuela y en el mundo.
0: Me gustaría empezar, creo, con algo clave, ¿no?, que hubiese sido interesante que esté reseñado en nuestro mapa. Es justamente el estatus con el que llega Venezuela a Naciones Unidas. Llega como un país miembro de pleno derecho, que además ha sido uno de los países fundadores de este organismo multilateral, que siempre ha abogado por la paz y que forma parte de una política exterior. Esto también apelando a una memoria histórica.
1: Bueno, mira, yo creo que es muy importante señalar que, decirlo, Venezuela siempre ha estado en Naciones Unidas, a pesar de el congelamiento de las relaciones a nivel de las altas figuras de jefe de Estado, si se quiere. Venezuela ha estado presente con la delegación de Venezuela ante Naciones Unidas, con el embajador Moncada y ahora con la embajadora Kromoto Godoy. Nunca dejó de estar, por muchísimas razones, y eso es una expresión de la contradicciones geopolíticas que vinculadas también a lo jurídico, al derecho internacional, que está, porque todos dicen Venezuela llega, ¿no? Venezuela estaba ahí, solo que ahora, luego desde el año, desde varios años, ¿no?, desde el 2019 no asistía a la Asamblea General, al diálogo de alto nivel, el segmento de alto nivel de Naciones Unidas, cuando se inicia ese proceso, la tercera semana del inicio de la Asamblea General, teníamos varios años que no estaba presente el jefe de Estado.
0: Correcto.
1: Y en este caso, bueno, nuestra presidenta encargada asistió luego de varios años, en un momento muy singular que vive no solo Venezuela, el mundo. Y creo que Venezuela, Paola, nuevamente, así como lo fuimos hace 200 años, un referente para demostrarle al mundo que era necesaria la independencia y la soberanía desde la guerra de independencia, la gesta de independencia, ahora lo vamos a hacer dándole fuerza y solidez en los hechos y en el derecho,
0: sí,
1: a la importancia de la política, de la geopolítica y la diplomacia, con estrategia, con sabiduría. Y creo que es lo que realmente está sorprendiendo al mundo.
0: Ahora, cuando usted dice esto,

0: Que me parece clave para poder partir en el análisis, conocer un poco el terreno geopolítico y diplomático, que es lo que estamos abordando en este momento, porque hablamos de una sede de legalidad, así también lo reseñaba ella durante su discurso ante este 81 periodo de sesiones de la Asamblea General. Pero la presidenta encargada dijo algo clave también: este no es el final de un discurso, este es el inicio de un compromiso. ¿Cuál es el compromiso de Venezuela?
1: Bueno, en este caso, bueno, tiene diversas aristas, pero en primer lugar, Paola, hay que decirlo porque yo creo que Telesur lo ve el mundo entero. Y ella, en primer lugar, entendiendo un poco las distintas observaciones de seguimiento a su extraordinaria intervención, con una serenidad muy, muy perfecta, ella señala de dónde viene. Tengo en tres oportunidades, estaba acá como canciller, como vicepresidenta y ahora como presidenta encargada. Y ese término en la diplomacia es muy importante. Luego ella hace una serie de reflexiones sobre los siete temas que de alguna manera deben, el mundo lo abordan los espacios multilaterales y la asamblea y los jefes de Estado. Y cuando ella señala, lo que tú te refieres, comienza en el enfoque sobre Venezuela, ella se refiere justamente a que es estar en un momento difícil luego de esos dos situaciones que hoy, por cierto, se cumplen 3 meses del terremoto del 24 de junio, también la agresión que sufrió Venezuela, y inicia un proceso en Venezuela de redemocratización, si se quiere, abrir los espacios, y lo demuestra. Ella lo demuestra cómo, señalando que efectivamente la transformación, la transición democrática, ella lo anunció el 4 de enero, 4 o 5 de enero, cuando habló en la Asamblea.
0: Sí, correcto.
1: Ella lo señala en ese momento y lo que ha venido haciendo hasta ahora es dándole contenido y realidad de manera objetiva a lo que se planteó. Ella, en primer lugar, la primera línea fue la paz, la unidad de Venezuela y darle fortaleza al Estado. En segundo lugar, lo económico, levantamiento de las medidas coercitivas. La tercera, defender al presidente, a la pareja presidencial, al presidente Maduro y a Cilia Flores. Yo creo que eso, y a partir de ahí se ha venido desarrollando coherentemente una agenda, con mucha sabiduría. Y decirlo al mundo es muy importante.
0: O sea, lo que significa, para que nos quede claros, es que la política exterior de Venezuela, ¿ha cambiado o no ha cambiado?
1: No, no ha cambiado, ni la política exterior ni la política interna. La política exterior, como bien sabemos, Venezuela marcó un antes y un después en América Latina cuando, justamente haciendo posible la idea de Bolívar, el mundo darle fortaleza, una fortaleza universal, el equilibrio universal a la región que él liberó, quien lo hace posible es Chávez, junto con diversos jefes de Estado que coincidieron en aquel momento, CELAC, UNASUR, ALBA, Petrocaribe, etc. Y siempre se ha creído en el derecho internacional, en el respeto, la cooperación, la amistad, lo que de alguna manera fue la creación de Naciones Unidas, San Francisco en 1946. Y ella se refiere en el orden interno, que también tiene su reflejo en el orden internacional, cuando dice, no es un discurso de ahora, sino que es apenas el inicio de un compromiso.
0: Así es.
1: Pero ella ya lo viene desarrollando en el orden interno. Y en el orden internacional, cuando ella agradece a Donald Trump, cuando dice que le agradece que haya decidido las relaciones diplomáticas para resolver los conflictos. Palabras más, palabras menos.
0: ¿Y cómo leemos ese agradecimiento en lectura geopolítica tras lo sucedido el 3 de enero, por ejemplo?
1: Porque fíjate tú, el día anterior Donald Trump había asumido que el derecho internacional no servía para nada, que Naciones Unidas de alguna manera no servían para nada, es lo que puede uno interpretar, como lo dice también, lo ha dicho también el Departamento de Estado, y también señalaba la importancia de su enfoque de la seguridad nacional de Estados Unidos. De una manera, o sea, ellos han decidido que a través de la coerción y la coacción, ellos no les importa el derecho, sino que imponen sus objetivos estratégicos, su seguridad nacional. Y en este caso, cuando ella diplomáticamente le responde, cuando él dice nosotros entramos a Venezuela, ella le responde con mucha serenidad y a él y al mundo, además, porque no solamente es Venezuela, es el mundo.

0: una controversia bélica, brutal, que pone en peligro la existencia de la humanidad. Ella le responde a él, le dice con toda la sapiencia y la sabiduría aborigen. El conocimiento, la experiencia que ella tiene, ella le agradece que haya decidido esa ruta, la ruta de la diplomacia, porque fue lo que ella dijo el 5 de enero. Ella habló de la política, de la diplomacia y la sabiduría estratégica. Y creo que eso es lo que se está haciendo. Y por eso te decía, Paola, nosotros hace 200 años, con la guerra de independencia, nos inmolamos. Nuestros padres libertadores en Argentina, en Chile, iniciado por Venezuela. Y ahora nosotros decidimos, no es con las armas, ya no es con las armas. Las armas es el derecho internacional que se inició además con mucha fortaleza en Venezuela con la propuesta del derecho internacional humanitario. Entonces, nuevamente vamos a demostrar que es posible ante la guerra con Irán, el conflicto con Palestina y todo el área del Golfo, la operación especial de Rusia provocada, tal como lo denunció una vez la primera ministra, la canciller Angela Merkel, que denunció en aquel momento a la Unión Europea por haber provocado una situación compleja contra Rusia. Ese tipo de cosas que en el orden geopolítico pareciera que no tiene importancia, ella con esa frase, con ese agradecimiento le está diciendo es lo que debe hacer con el mundo entero, es lo que debemos hacer todos, no es la violencia, no es la guerra, no es el conflicto, es la paz. Con la diplomacia podemos conseguir nuestros objetivos estratégicos, eso no lo estamos inventando nosotros, eso se aprobó en San Francisco y Estados Unidos, obviamente, de hecho tiene la sede en Nueva York, que cuando yo estaba viendo el mapa que ustedes colocaron, el mapa de Estados Unidos, pensaba, Nueva York debe tener la bandera azul de Naciones Unidas, porque ahí está la sede.
1: Correcto.
0: Y no solamente es la sede, hay un acuerdo sede entre Estados Unidos y Naciones Unidas que establece, fíjate tú, que Estados Unidos protegerá y atenderá a todos los jefes de Estado, aunque no los reconozca. Uh-huh. Es decir, a Naciones Unidas ahorita llegó el presidente de Irán y el canciller, por ejemplo. El presidente de Corea del Norte puede llegar, puede invitado por Naciones Unidas porque él es miembro de Naciones Unidas. Esa es un área neutral.
1: Una sede de la legalidad, una vez más.
0: Una sede de la legalidad, ahora, que ella también usó esa frase, nuestra estimada, querida, sabia presidenta encargada, ella habló de la sede de la legalidad y hay un dejo allí de crítica propositiva, defendiendo la sede de la legalidad, aún consciente que Naciones Unidas ha cometido muchísimos errores. Cuando hablamos de Naciones Unidas estamos hablando de los Estados miembros.
1: Correcto.
0: ¿Quién define el equilibrio, la toma de decisiones? Pues dice Naciones Unidas no sirve, porque Naciones Unidas son los Estados miembros.
1: Los 193
0: estados que están allí participan. Es decir, es imposible pensar que Naciones Unidas no acepte, realmente no es Naciones Unidas, es el Consejo de Seguridad, el poder de veto, que no acepta a Palestina como Estado miembro. Pero la Asamblea General, fíjate tú lo que está pasando de hermoso, le está dando por pedacito, por fases, el estatus de Estado miembro a Palestina, porque les está permitiendo un espacio, un puesto como Estado miembro permanente en la plenaria de la Asamblea General. Eso no es cualquier cosa. Está permitiendo además tomar la palabra en el mismo momento que toman la palabra los jefes de Estado. Solo que Estados Unidos impidió que llegaran. Eso lo puede hacer en ese estatus, bueno, entre comillas.
1: Dice, ¿les negó el visado? Sí.
0: Le negó el visado y solamente podría intervenir desde vía internet, o sea.
1: Sí, telemáticamente.
0: Telemáticamente. Entonces, el tema geopolítico y diplomático tiene muchas aristas y creo que la intervención de la presidenta encargada, yo le pido a nuestros diplomáticos, pero también a los estudiantes de relaciones internacionales, estudiar concienzudamente de la perspectiva del lenguaje y del metamensaje, lo que significa lo que ella dijo. Ella cuestionó, puso en cuestión la legalidad.

0: cuando ella dice de manera propositiva, esta es la sede de la legalidad, y habla del Esequibo, y dice, tenemos que, le pida a la República Cooperativa de Guyana retomar las relaciones bilaterales, porque los intermediarios, los órganos intermediarios no van a buscar la solución. ¿Quién fue que llevó el caso a la Corte Internacional de Justicia, en el caso de la Guyana Esequiba? Antonio Guterres. Hay una crítica allí implícita, sí, pero lo hace como debe hacerse, de manera diplomática, que la gente no se sienta alarmada, sino que escuche con interés qué dijo ella.
1: Es que es un llamado, una vez más, caemos en la misma frase que no es poca, que tiene que ver con relaciones diplomáticas y que tiene que ver sobre todo con esta diplomacia de paz de esta revolución bolivariana, que sí, es el llamado al diálogo y el apego al Acuerdo de Ginebra. Veremos si Guyana toma la oportunidad, como lo están haciendo otros países. Me gustaría también hablar de esto al regreso de la pausa.
0: Sí.
1: Le invito también a nuestros televidentes que se mantengan en línea. Estamos conversando con Ilenia Medina. Ella es la segunda vicepresidenta de la Comisión de Política Exterior de la Asamblea Nacional de Venezuela. Hablamos del peso multipolar de esta nación, enmarcado también en el discurso que ha brindado la presidenta encargada, Delcy Rodríguez, en el 81 periodo de sesiones de la Asamblea General. No sin antes compartirle nuestra escala.

En la escala del mapa de Telesur vamos a compartirles este vídeo. Es una compilación que están circulando de imágenes difundidas en varias redes sociales, entre ellas nuestra multiplataforma Telesur. Es la gran movilización que se desarrolló el día de ayer. La gente en la calle, así con banderas, la tricolor, con este simbolismo también de Mafalda con el que llegaba la presidenta encargada a la sede de Naciones Unidas, con la bufanda roja, la que cargaba también el comandante Hugo Chávez y con el símbolo del mapa completo venezolano que incluye a la Guayana Esequiba. Simbolismos que representan también el camino a una diplomacia de paz, a un desarrollo, un progreso y una estabilidad que han sido los cuatro ejes también muy marcados durante su discurso el día de ayer. De esto hablamos al volver.

Vamos a sumar otro elemento también para el análisis en sus pantallas. Vamos a compartirles a la presidenta encargada de Venezuela, Delcy Rodríguez. Bueno, es parte de la imagen que poco a poco irán viendo. Uno de los encuentros multilaterales que ha sostenido en estos días de agenda de trabajo, esta vez con la primera ministra de Trinidad y Tobago, Kamala Persasat Bisesar. Allí en este encuentro también no solo se restablecen las relaciones bilaterales, se marca una nueva hoja de ruta diplomática. De esto vamos a hablar con nuestra invitada. Ilenia, este es un tema creo que clave, porque Venezuela no solamente restablece relaciones, cuando en realidad Venezuela nunca ha roto relaciones con ningún país, sino han sido estos países que por otro tipo de intereses geopolíticos deciden apartarse del camino de una diplomacia de paz, de una cooperación sur-sur y sobre todo hoy más que nunca cuando está en auge el sur global. Ese interés de potencias como Rusia, China, que dan una mirada en condiciones similares. Mi primera pregunta, ¿qué ha cambiado? Y sobre todo, ¿qué esto está generando a la par una guerra cognitiva sin precedentes que viene de una extrema derecha y no sé qué tanta credibilidad pueda tener?

0: Yo creo que la geopolítica de la dominación, de la guerra, de la coacción, se está rindiendo ante la importancia del derecho internacional. Por vez primera en mucho tiempo, tú sientes que la diplomacia está, el propio Donald Trump en la Asamblea General abrió un espacio, creo que es la primera vez, que abre un espacio para recibir él a los jefes de Estado, recibió al presidente de China, Xi Jinping, hace poco. Entiendo que hubo un evento, un cóctel, que tampoco había ocurrido antes, y le está dando importancia a la política, a la diplomacia, y eso es sumamente importante, pero también tiene una razón de ser, y que también lo abordó la presidenta encargada, que se refiere a la estabilidad energética del mundo y la importancia en ese orden de Venezuela, que puede procurar, puede ayudar, por obvias razones, a garantizar el equilibrio de la seguridad o la seguridad energética en el hemisferio. Y eso no es cualquier cosa. Ella señalaba inclusive allí, hablaba de los precios, garantizar los precios, garantizar suministrar el tema energético y también tocaba el tema ambiental. Pero la geopolítica le dio paso a la situación geopolítica de gravedad, la desestabilización energética en Europa, en el Golfo y Venezuela nuevamente, se revela nuevamente que Venezuela tiene las grandes reservas del mundo y Estados Unidos es el gran comprador, es decir, nosotros somos complementarios, nosotros tenemos las grandes reservas y ellos aquí en el mismo continente son el gran comprador. Ahora, hay un elemento importantísimo. Ella también habla de ella también hace referencia a las medidas coercitivas, a la coerción económica. Critica el colapso del mercado global porque justamente ellos utilizan ese sistema que se crea en Naciones Unidas, que es en el ámbito del comercio, del sistema financiero internacional. Venezuela fue extraída, fue sacada. Sin elementos, de ningún tipo, simplemente por el tema geopolítico, y es la gravedad de lo geopolítico y la inestabilidad energética que puede colapsar el modelo económico en los grandes mercados, la economía del mundo, que obliga a Estados Unidos y a todos los demás países a acercarse a Venezuela, y ellos son los que uno dice, bueno, los que se están poniendo a derecho. Y repetimos, con el derecho internacional son las grandes potencias porque como tú bien has reafirmado, Venezuela jamás pidió abandonar sus responsabilidades como la gran reserva, muy por el contrario. Venezuela crea Petrocaribe para que los precios enormes que se daban en aquella época no afectaran a las pequeñas economías del Caribe, tratando de garantizarlas, apoyarlas, ese tipo de cosas que tiene que ver con la diplomacia de paz.
1: Ilenia, ya para finalizar, hay algo que genera revuelo también mediático, ¿no? En medio de esta guerra cognitiva, que además se ha trazado en una campaña, ya la que ha venido soportando Venezuela durante 26 años, ahora más cuando se conocía la presencia de la presidenta encargada en su discurso dentro de la ONU, y ello también tiene un eje central. Cuando ella decía, en Venezuela habrán elecciones, pedía el acompañamiento de la comunidad internacional
0: Sí.
1: también para ver cómo se están haciendo estas transformaciones desde lo
0: Con
1: jurídico,
0: respeto, lo despedía.
1: exactamente, pero utilizaba esa palabra,
0: Sí.
1: los venezolanos son los que van a decidir el futuro, no habrá partido, no habrá persona que
0: Que se
1: imponga
0: imponga, sí.
1: absolutamente nada que no sea la decisión del venezolano, siempre y cuando se levanten las sanciones. Económicas contra el país. O sea, hay una postura
0: Ella habló,
1: muy clara,
0: sí.
1: que además no es nueva, que viene de toda una campaña de peregrinación nacional, que se ha sumado el sector privado, que esto ha venido también en el descontento que tiene inclusive la población venezolana, estas medidas coercitivas. Más del 80% de los venezolanos quieren que se levanten estas imposiciones ilegales. ¿De aquí en más, qué futuro se avizora para esta nación suramericana?
0: Yo creo que, fíjate tú, que creo que podemos decir, yo parte de ese espectro político también, social de nuestro pueblo, podemos decir que por vez primera un ejercicio de diálogo puede tener éxito, porque, fíjate tú, nunca, nunca el proceso revolucionario se negó al diálogo cuando se generan grandes contradicciones promovidas, no naturales.

0: Sin embargo, promovida. Chávez, cuando fue secuestrado, el golpe de Estado sacó el Cristo. Y muchos revolucionarios señalaban, pero ¿por qué el Cristo? Pero aceptaron el inicio de un proceso. El presidente Nicolás Maduro también, cuando se inició su primera presidencia, lo primero que hizo fue invitar a todos los jefes de los partidos de la oposición a un gran diálogo. El diálogo ha estado presente, pero por vez primera en el sector opositor se pudo identificar que hay un factor fascista que no le interesa el diálogo, que quiere imponer sus ambiciones, los que pidieron, fíjate tú, los que pidieron una agresión contra Venezuela. Eso es un delito. En cualquier lugar del mundo, que el hijo de una patria pida la agresión a un país extranjero, que entregue los recursos, que intente crear un nuevo gobierno distinto al realmente legítimo, evidentemente son crímenes de lesa patria. Además, todas las personas que han sido dañadas. Mira, el odio que Borges, que inclusive Luis Almagro, secretario general de la OEA en ese momento, y todas aquellas personas, la señora Machado y toda esa playa de fascistas, promovieron el odio contra el Estado venezolano, contra la República, contra la población, contra los migrantes, y han generado prácticamente, estudiándolo, odio contra ellos, genocidio, cuántas personas, cuántos venezolanos, venezolanas, muchachas, muchachos, no han sido asesinados, desaparecidos. Eso no puede quedar ahí. De hecho, la Asamblea Nacional en el periodo pasado creó una comisión de la cual fui parte, fui segunda vicepresidente, el primero fue Julio Chávez, para estudiar, investigar los crímenes contra los venezolanos en el exterior. Hemos hecho todo lo que está en nuestras manos para proteger a nuestra gente, pero el odio fascista, la violencia, a lo que ella también señala, nosotros la violencia no la aceptamos, porque es un delito, tal como lo establece nuestra Constitución y las convenciones en materia de derechos humanos. Ahorita hay un diálogo y algunos están hablando, vamos a hablar de la libertad de expresión, la libertad de pensamiento, perfecto, información, pero están pidiendo algunos factores que se eliminen las leyes que regulan el ejercicio de ese derecho humano. Eso no lo inventó la República Bolivariana. Eso está en todas las convenciones en materia de derechos humanos, que no puede, que la libertad de expresión no le permite a nadie, porque tiene consecuencias jurídicas ulteriores, levantar infundios contra las personas, contra la dignidad y la honra de las personas,
1: correcto,
0: contra el orden social, contra la paz. No puedes promover la agresión, la guerra, y eso es lo que han hecho. Y además piden que les permitan seguir haciendo de las suyas, que no haya reglas. Y la convención dice, para regularizar esa situación, tiene que haber leyes para que todos sepan cómo deben comportarse.
1: Y volvemos al mismo camino, la legalidad, lo que tanto abogado, la presidenta encargada desde el seno de Naciones Unidas. Ilenia, quiero agradecerle por habernos acompañado, por compartir
0: con
1: su criterio
0: gusto.
1: Y también su valioso análisis para nuestros televidentes del mapa de
0: Tierra. Gracias, Paola, agradecida.
1: Así finaliza este programa. Soy Paola Pérez. Gracias por habernos acompañado. Nos vemos en una próxima edición.

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En su intervención en la ONU, Mahmoud Abbas aseguró que el pueblo palestino permanecerá en su tierra y no aceptará el desplazamiento forzado a pesar de las acciones genocidas de Israel. El presidente Xi Jinping expresó su confianza para que China y Estados Unidos encuentren la forma correcta de cordialidad en la nueva era bilateral. Indignación en España por desahucio en Madrid a manos del fondo Buitre Urbaguesa. Miles de españoles protestaron por la especulación inmobiliaria, la protección social y la realidad de los inquilinos en ese país.

0: Esos fueron nuestros titulares. Sean bienvenidas y bienvenidos a una nueva entrega de Telesur Noticias. Soy Andrea Romero y abarcamos todo lo que tiene que ver con la Asamblea General de la ONU. Y es que líderes participan en la tercera jornada del debate general de la 81ª Asamblea General de Naciones Unidas, enfocada en la defensa del multilateralismo y el cese de los conflictos armados en las regiones del mundo. Este miércoles, durante el debate oficial, el presidente de Palestina, Mahmoud Abbas, intervino por videoconferencia después que Washington negara los visados a su delegación. A propósito, el mandatario rechazó las medidas injerencistas aplicadas por Donald Trump y denunció el genocidio ejecutado por Israel contra la Franja de Gaza. En solidaridad, el líder de Ghana exigió a la comunidad internacional tomar acciones ante la agresión contra Palestina, el cual ha cobrado la vida de al menos 20.000 niños. Entre tanto, el líder de Zimbabue, Emmerson Mnangagwa, recordó que el multilateralismo permite reforzar el respeto al derecho internacional y a la igualdad de los estados, lo que impide que sea un escudo para unos y la espada de otros. El presidente de Palestina, Mahmoud Abbas, rechazó la denegación de visas a la delegación palestina para participar en la Asamblea General de las Naciones Unidas. Escuchemos.
1: Por segundo año consecutivo, la delegación palestina se ha visto denegado el visado necesario para viajar a Nueva York y participar en las reuniones de la Asamblea General de las Naciones Unidas en Nueva York. En persona. Rechazamos estas medidas ilegítimas, punitivas. Rechazamos también las acusaciones con las que se han justificado. Reafirmamos que hemos cumplido con nuestras obligaciones llevando a cabo un programa nacional de reforma completa y comprometiéndonos con el derecho internacional para acabar con la violencia y el terrorismo a favor de la solución de los dos estados conforme a las resoluciones que le dan legitimidad internacional.
0: El mandatario Abbas condenó la presencia de fuerzas terroristas financiadas por Israel en los territorios palestinos ocupados con el objetivo de despojar a los palestinos de su tierra legítima.
1: Lo que está sucediendo en Gaza, la Ribera Occidental y Jerusalén Este no son incidentes aislados, sino un plan colonial maligno, cuyo objetivo es hacer imposible la vida de los palestinos en su tierra para obligarlos a dejarla. Hoy les alertamos, no permitan una nueva Nakba

0: no permitan más masacres como sucediera en 1948. No permitan que bandas terroristas protegidas por las fuerzas de ocupación israelíes quemen hogares de palestinos cuando están estos durmiendo en ellos. No permitan que nuestros niños vivan bajo el yugo del miedo y la amenaza. Una vez más, les pido ante esta asamblea que contesten. ¿Cuánto tiempo más permanecerán en silencio algunos estados ante las actuaciones de Israel, brindándole incluso armas que luego utilizarán contra nuestros ciudadanos?
1: El presidente de Palestina, Mahmoud Abbas, insta a la comunidad internacional a proteger al pueblo palestino en la Franja de Gaza.
0: ¿Cuánto tiempo más permanecerán en silencio algunos estados ante las actuaciones de Israel, brindándole incluso armas que luego utilizarán contra nuestros ciudadanos? El mundo ha sido testigo del tremendo coste que esto ha tenido en la Franja de Gaza y la Ribera Occidental. ¿A qué está esperando la comunidad internacional, por lo tanto, para proteger al pueblo palestino, garantizando su presencia continua en sus tierras, poniendo fin a la ocupación israelí y aplicando la solución de los dos estados conforme a la legitimidad internacional? Esta solución garantizaría la paz para todos, sustituyendo la amenaza que emana del extremismo israelí, cuyo objetivo es expandir su proyecto colonial hasta que se cree el denominado Gran Estado de Israel, borrando cualquier presencia palestina.
1: Durante la reanudación de las sesiones de la Asamblea General de la ONU, varias delegaciones abandonan el hemiciclo cuando el primer ministro de Israel llegaba al estrado. El líder israelí Benjamín Netanyahu fue recibido en medio de abucheos y protestas al momento de pronunciar su discurso en la Asamblea General de la ONU. La escena hace referencia a lo ocurrido durante la Asamblea General del 2025, cuando decenas de representantes de los países miembros y socios abandonaron la sala durante su intervención. Netanyahu llegó a Nueva York en medio de nuevas críticas internacionales por intensificar sus acciones genocidas en la Franja de Gaza y la Cisjordania ocupada. Manifestantes en Nueva York rechazan la presencia de Netanyahu y denuncian la ofensiva israelí en Gaza. A las afueras de la sede de Naciones Unidas en Nueva York, cientos de manifestantes protestaron contra la presencia del primer ministro israelí Benjamín Netanyahu durante su participación en la Asamblea General. Con pancartas y consignas, los manifestantes rechazaron la visita del mandatario y denunciaron las acciones militares de Israel en Gaza. Entre las consignas se escucharon llamados a detener la violencia y a poner fin a la guerra contra el pueblo palestino. Las protestas también expresaron rechazo a los desplazamientos de la población palestina y a las miles de víctimas registradas durante la ofensiva israelí en Gaza. La presidenta encargada de Venezuela, Delcy Rodríguez, en su intervención en la ONU, llamó a la unidad nacional eligiendo la esperanza tras el dolor, destacando que una nación renace al reconstruir la confianza institucional y motivando a los jóvenes a construir un país al que quieran regresar. En paralelo a la Asamblea General de la ONU, se celebra el 31º periodo de sesiones del Comité contra las Desapariciones Forzadas y la clausura del periodo de sesiones. El encuentro corresponde a la reunión de clausura de este ciclo de trabajo en Ginebra y cobra una relevancia histórica especial al estar enmarcado en el 20º aniversario de la adopción de la Convención Internacional para la Protección de Todas las Personas contra las Desapariciones Forzadas. El comité y su secretaría se enfocan en apoyar a las víctimas, organizaciones de la sociedad civil, instituciones nacionales de derechos humanos y estados en la búsqueda y localización de las personas desaparecidas, así como para erradicar, castigar, prevenir este delito y reparar los daños infligidos a las víctimas.
2: Veinte años tras la adopción de la convención, todavía queda mucho.

0: por progresar. Pero se ha progresado mucho también y hay que conocerlo. Se ha fortalecido la protección nacional, ha hecho avanzar la cooperación internacional y, sobre todo, ha reforzado la búsqueda de verdad y justicia por parte de las víctimas.
1: Y Rusia reiteró su apoyo inquebrantable a Cuba en contra del bloqueo estadounidense. Evelyn Leiva nos trae el reporte. Adelante.
2: Saludos, colegas. Saludos también a la teleaudiencia de Telesur. Así es, el ministro de Relaciones Exteriores de Cuba, Bruno Rodríguez Parrilla, sostuvo a la víspera un encuentro con su homólogo ruso, Sergei Lavrov, en el marco del 81 periodo de sesiones de la Asamblea General de la ONU. Lavrov confirmó el apoyo inquebrantable de Rusia a la exigencia de Cuba de que cese de inmediato y por completo el bloqueo comercial, económico, financiero y energético impuesto por Estados Unidos. El jefe de la diplomacia rusa instó además a retirar a Cuba de la odiosa lista estadounidense de los países patrocinadores del terrorismo. Lavrov condenó el carácter extraterritorial de las medidas restrictivas unilaterales contra la isla. Durante el encuentro, ambas partes confirmaron su intención de continuar el diálogo para fortalecer la asociación estratégica ruso-cubana y conformar un nuevo orden mundial multipolar más justo basado en el respeto a la soberanía de los estados. Lavrov también mantuvo conversaciones con el secretario de Estado de Estados Unidos, Marco Rubio, en una reunión que duró aproximadamente una hora. Asimismo, el canciller cubano sostuvo encuentros bilaterales con sus contrapartes de San Vicente y las Granadinas, Uruguay y Sudán. En todos los casos, Rodríguez Parrilla actualizó a sus colegas sobre la difícil situación que atraviesa Cuba por el recrudecimiento sin precedentes del bloqueo, el cerco energético y las sanciones secundarias. Como parte de su agenda, el canciller fue recibido por su eminencia el arzobispo Elpidóforos de América, exarca de la arquidiócesis ortodoxa griega. En el encuentro agradeció la colaboración y el apoyo constante del arzobispado en los esfuerzos internacionales a favor del levantamiento del bloqueo. Hasta aquí la información, nosotros devolvemos la señal a los estudios centrales.
1: Gracias a nuestra compañera Evelyn Leiva desde Cuba. Hacemos una pausa y ya volvemos con más de Telesur Noticias. Quédese con nosotros.

0: Estamos de vuelta, avanzamos con más. Los presidentes de Estados Unidos y China, Donald Trump y Xi Jinping, abordan los principales desafíos de la relación bilateral, marcada por disputas comerciales, tensiones geopolíticas y una creciente competencia tecnológica. El encuentro se produce tras la extensión de la tregua comercial entre ambas potencias. Los mandatarios buscan evitar un nuevo escalamiento de los aranceles y avanzar en los acuerdos económicos pendientes. Taiwán continúa como uno de los principales puntos de fricción. Beijing ha reiterado que se trata de un asunto interno chino y ha planteado sus posiciones sobre el apoyo estadounidense a la isla. La situación en Irán también forma parte del contexto del encuentro. Washington busca que Beijing utilice su influencia sobre Teherán, mientras China mantiene su posición de no sumarse a las presiones estadounidenses. Venezuela avanza en su reconstrucción a 3 meses de los 2 terremotos que golpearon a la nación. Desde el estado de La Guaira, Luis Tavera nos amplía la información. Adelante.
1: Te saludo a ti, a la audiencia que sintoniza en las pantallas de Telesur. Nosotros continuamos en este recorrido por el estado costero de La Guaira al cumplirse 3 meses de aquel doblete sísmico que sacudió a Venezuela, pero fue el más afectado justamente el estado de La Guaira. A mis espaldas vemos donde eran las residencias y las torres OPP 25 y OPP 26, desde acá, desde Tanaguarenas, en el estado de La Guaira.

0: vemos que aún queda una de las torres que forma parte de este cronograma de demoliciones controladas que ejecuta el gobierno nacional conjuntamente con las comunidades que vivían en estas estructuras. Es importante destacar, bueno, eso que ustedes ven en pantalla es un memorial que realizaron los familiares, los rescatistas que formaron parte de esta jornada de rescate de personas, de recuperación de los cuerpos, y cuando iban encontrando juguetes, los fueron recolectando hasta armar este memorial que fue viral en redes sociales y que hoy se mantiene en el centro de lo que era la torre OPP 25 y OPP 26. 90 días que también han transcurrido con un esquema de protección social a las víctimas en los campamentos transitorios, la entrega de nuevas unidades habitacionales a las personas que lo perdieron todo, pero además una atención a través de microcréditos para los emprendedores que continúan en esta entidad, pero que siguen en la ruta para el renacer, como lo ha dicho el Ejecutivo Nacional a través del Plan Venezuela Renace. Es la información que tenemos hasta ahora. Vuelvo con ustedes.
1: Gracias, compañero Luis Tavera. Desde el estado de La Guaira, el litoral central, la zona más afectada por el doble terremoto ocurrido en Venezuela el pasado 24 de junio. Avanzamos. Indignación en España por desahucio en Madrid a manos del fondo buitre Urbajesa. Miles de españoles protestaron por la especulación inmobiliaria, la protección social y la realidad de los inquilinos en ese país. Organizaciones sociales rechazan el desalojo de Mari Carmen, una anciana de 87 años que vivía en Madrid sin otorgarle una alternativa habitacional digna. Los organismos critican las contradicciones a la reforma de la ley de dependencia, que busca que las personas mayores puedan permanecer en sus hogares. Asimismo, destacan que son miles de ancianos, enfermos y sin familiares cercanos los que han desalojado sin previo aviso y sin una solución a su problema habitacional. Por otro lado, en España, Barcelona se pone fin a las celebraciones de la Merced, su tradicional fiesta mayor que reunió música, cultura y tradiciones en distintos espacios de la ciudad. Nuestro corresponsal Andrés Flores nos trae los detalles.
2: Exactamente, ha concluido la parte de las actividades de la tarde de esta jornada central de la Merced, en donde tenemos un balance sumamente positivo, un balance en donde hemos visto actividades que convocaron muchísimo público. Público no solamente de Barcelona, sino también de toda Cataluña, de toda España y de todo el mundo. Hay turistas realmente de muchísimos países, porque esto es una fiesta popular que continúa hasta el 27. Han concluido ya las primeras actividades de la tarde de esta jornada central. Es central porque hoy es festivo aquí en Barcelona, entonces muchas personas han aprovechado esta tarde para venir hasta aquí a pasar el día con sus hijos, con su familia, con sus amigos. Han disfrutado de actividades como los gigantes, por ejemplo, que son estas estructuras realmente muy vistosas que se montan sobre los hombros de algunos de los participantes y que desfilan por las calles de la ciudad. También han disfrutado en lo que fue esta tarde, una tarde de festejo popular, de los casteliers, que son estructuras similares a una torre que se va montando con las personas sobre los propios hombros de los participantes después de muchísimo entrenamiento, por supuesto. Actividades y espectáculos que tienen mucho de la cultura catalana, que tienen mucho del baile, de la tradición y de la música aquí en Cataluña. Es la patrona de Barcelona, la Mercè, una festividad que es la central del calendario de cultura popular aquí en Barcelona y que decíamos, no solamente está organizada desde las estructuras del sector público, de los ayuntamientos, sino que también está organizada desde la base, desde la sociedad, donde muchísimas personas en sus barrios lo que hacen es organizar estas actividades, proponerlas y llevarlas adelante de manera totalmente altruista para poder contribuir con la cultura catalana. Nosotros, por supuesto, vamos a seguir muy de cerca lo que está sucediendo aquí porque es el espectáculo cultural más grande de Barcelona, de Cataluña. Y algún dato más también que hay que destacar es que además de lo que ha sucedido esta tarde aquí, donde ya concluyeron las primeras actividades en la Plaza San Jaume, también han tenido en Glories, en otro de los puntos nuevo este año que han estrenado lugar muchas actividades en lo que fue la tarde. Nosotros desde aquí les hemos contado lo que ha sucedido y por supuesto vamos a seguir atentos con lo que sucede de manera cultural aquí en Barcelona. Adelante ustedes desde Caracas.
1: Gracias a nuestro compañero Andrés Flores por esta información. Actividad de los juristas libaneses frente al Palacio de Justicia de Beirut se desarrolla en rechazo a los planes oficiales de normalizar relaciones con Israel. Desde el lugar de los hechos, Ishan Wanus nos amplía los detalles.
3: Hola, colegas. Saludos, amables televidentes. Representantes de los abogados, juristas y legisladores libaneses junto a la Asociación de Libaneses contra la Normalización de Relaciones con el Enemigo Israelí se congregaron el día de hoy frente a la sede del Palacio de Justicia en Beirut como parte del trabajo que desarrollan contra todo intento de normalizar relaciones con Israel y también contra las negociaciones directas que desarrolla el gobierno libanés supuestamente para alcanzar un acuerdo de paz integral entre el Líbano e Israel. Cabe destacar que estos juristas y abogados, realmente esta no es la primera sentada que desarrollan ni la actividad, la primera actividad que desarrollan en este sentido, e incluso están presentando denuncias penales ante la Fiscalía de Beirut contra toda persona que mantiene contacto directo o trato con la entidad de ocupación israelí. La última denuncia que presentaron contra un banquero libanés y también contra un hombre de negocio libanés se llama Anton Asnawi, que mantiene relaciones mediáticas contra varias plataformas mediáticas israelíes a través de una plataforma mediática que tiene su propiedad aquí en Beirut. Cuestión que realmente afirman viola la soberanía del país, viola las leyes vigentes en el país, el marco legal vigente y también la Constitución Nacional, del mismo modo también que las autoridades libanesas están violando esta Constitución y este marco legal que considera que el Líbano y Israel son enemigos desde el año 1948 hasta la fecha, y esto no ha cambiado, puesto que la ocupación israelí sigue bombardeando al sur del Líbano, sigue destruyendo las viviendas y los edificios y las instalaciones públicas y privadas, sigue también destruyendo terrenos de cultivo y asimismo hospitales y escuelas. Hay que destacar, además de causar la muerte y herida de civiles indefensos, este estado de guerra continúa entre el Líbano y Israel, mientras las autoridades libanesas intentan convencer al pueblo libanés de que están tomando el camino correcto mediante las negociaciones, el menos costoso para detener las agresiones israelíes y también para garantizar la retirada de la ocupación israelí del territorio libanés, para garantizar el retorno de los desplazados a sus hogares y comenzar la rehabilitación y la reconstrucción. Sin embargo, tanto estos juristas como también los libaneses contra la normalización, asimismo gran parte del pueblo libanés, rechazan esta tendencia de las autoridades libanesas y afirman que la única vía para recuperar los derechos usurpados es mediante la resistencia armada, asegurando que rechazan cualquier intento por parte de las autoridades de retirarle las armas a la resistencia libanesa, puesto que cuando se retienen las armas, el Líbano quedaría débil ante la fuerza militar de la ocupación israelí y realmente Israel podría completar sus planes expansionistas en el territorio libanés. Hay que destacar también que aquí aprovecharon el momento para rechazar lo que es el acuerdo marco alcanzado entre el Líbano e Israel en junio pasado, mediante el cual también hay el artículo 13 que le prohíbe al Líbano realizar procesamiento judicial internacional ante cualquier crimen de guerra cometido por parte de la ocupación israelí contra la población civil en el Líbano, cuestión que viola los derechos de los libaneses. Y aquí también los juristas pretenden presentar una denuncia penal ante la Fiscalía de Beirut y las diferentes fiscalías del país contra las autoridades libanesas que encaminan este acuerdo marco, intentan imponerlo y intentan aplicarlo, asegurando que este acuerdo marco viola la legalidad libanesa, viola la Constitución y es inaceptable. Esta movilización es el preludio de una movilización que pretenden organizar, movilización popular realmente, porque gran parte del pueblo libanés está en contra de la normalización de relaciones con Israel y contra cualquier tipo de negociaciones, razón por la cual estos son representantes y realmente van a desarrollar este trabajo y van a llevar a juicio a todas las personas que intentan realizar contacto directo con la ocupación israelí y intentan mediante las negociaciones, según afirman, restablecer la seguridad y la estabilidad en el país, cuestión que nunca ha completado Israel, nunca ha respetado ningún acuerdo ni ningún tratado con los países que ocupa, especialmente el Líbano y también Palestina, Palestina ocupada. Esta movilización va a continuar y realmente el pueblo libanés va a

seguir con todos sus intentos en todos sus medios, tanto legales como mediante las sentadas pacíficas, para alcanzar sus derechos y para obligar al gobierno libanés a respetar sus intereses y a defender sus intereses nacionales, la soberanía nacional, y dejar de estrecharle la mano al ocupante israelí. Esta es toda la información que

0: hace otra. Sí, es una crisis de responsabilidad, señor presidente. Es una responsabilidad que echa a andar aquí en este salón. La transformación que anhelamos para un mundo mejor ocurrirá solo cuando confiemos en el prójimo y aceptemos nuestra responsabilidad también con los demás. Nosotros en el Caribe entendemos algo acerca de la necesidad de vivir juntos, porque no nos quedó otra. El novelista y ensayista George Lamming describió una vez más el Caribe como el primer experimento global en la historia, aunando cada rama de la familia humana, de los pueblos indígenas de las Américas a los pueblos diversos de África, Europa y Asia.
1: Es a través de esta misma historia atormentada y compartida de migración, de conquista, de esclavitud y el arduo trabajo de construir un destino nacional y regional que le dimos un ejemplo al mundo. Contra todo pronóstico, el Caribe produjo lo que Lamming llamó una nueva clase de familia global. Nuestra historia nos dice que la diferencia no significa división, que la convivencia exige diálogo, exige negociación, y que quienes carecen del poder de imponer tienen que aprender el poder de persuadir. Y no se trata de lecciones meramente caribeñas, son universales. Y es en este espíritu que quiero agradecer a su excelencia Nalena Baerbock por su liderazgo en el 80º periodo de sesiones de la Asamblea General y por ayudar a impulsar la labor de los Estados miembros en materia de reforma de las Naciones Unidas. Y le agradezco a usted, señor presidente. Lo felicito. Barbados lo felicita. Esperamos su buen liderazgo de esta Asamblea para restablecer la confianza y llevar adelante las reformas de propuestas a aplicación. Pero la reforma no puede ser selectiva. No podemos avanzar con rapidez para reorganizar oficinas y líneas jerárquicas al tiempo que hacemos caso omiso de las cuestiones más trascendentales de poder y representación. La transformación y el desarrollo, el mantenimiento de la paz y la asistencia humanitaria, si los Estados miembros no pueden, no están dispuestos a financiarlos. Ningún organigrama va a superar la negativa de los Estados a respetar las decisiones que de repente les resultan inconvenientes. No podemos seguir pidiendo a las organizaciones internacionales hacer más mientras no les damos los recursos para cumplir esos mandatos que nosotros mismos conferimos. Si los Estados miembros creen en las instituciones que ellos mismos han fundado, entonces tenemos que estar dispuestos a financiarlas. Barbados ha cumplido sistemáticamente con esta responsabilidad. Y le garantizo a este organismo que lo seguiremos haciendo. Nuestro compromiso con el multilateralismo, con un orden internacional basado en normas, tiene que medirse no solamente por lo que le exigimos a las instituciones, sino por nuestra disposición a apoyarlas. Mejoremos la maquinaria, sí, pero también reformemos también el ejercicio del poder. El Consejo de Seguridad todavía tiene 15 miembros, 5 de ellos permanentes y con un arma, el veto. África, con 54 estados, no tiene escaño permanente. Y han escuchado orador tras orador tras orador que vienen acá a este estrado para decir, esto tiene que cambiar. Los pequeños estados insulares en desarrollo, del mismo modo, enfrentan amenazas que hoy, digamos, competen al Consejo, desde la inseguridad climática, el tráfico ilícito de armas, el crimen organizado, desplazamiento. Y sin embargo, a pesar de ser casi una cuarta parte de los estados soberanos del mundo, no tenemos representación en el Consejo. Esto también tiene que cambiar, porque el mundo que nosotros conocemos ha cambiado y el Consejo no cambió con el mundo. Pero la reforma no solo se limita a quién se sienta a la mesa, también es cómo se ejerce el poder. La reforma es eso. Por ello, Barbados se suma a otros 123 estados en el respaldo a la iniciativa franco-mexicana sobre el uso del veto en los casos de atrocidad masiva. Su principio es medular. Cuando las poblaciones sufren genocidio, crímenes de lesa humanidad o crímenes

0: Crímenes de guerra a alta escala. El veto no puede paralizar al Consejo de Seguridad cuando justamente se necesita la acción ante todo. Por ello, los pueblos pierden la confianza en las Naciones Unidas y en el Consejo. Y no es justo para la mayoría de los Estados miembros que siguen creyendo en las promesas de este órgano. Incluso cuando pedimos mayor equidad en el consejo, en la reforma del Consejo, también tenemos que reformar a la Secretaría para que apoye mejor el mantenimiento de la paz y la resolución de los conflictos. Se nos dice que hay más conflictos hoy que en cualquier otro momento desde la fundación de estas Naciones Unidas. Y lamentablemente estos conflictos están por todas partes, en todo el mundo. El Instituto de la Paz de Oslo informó que el año pasado unas 245.000 muertes se vincularon a combates. Prácticamente la población de Barbados. Y se nos dice que este es el año más violento de la era posguerra fría. Amigos, la escala de la tragedia humana es enorme y crece. Y se engasa en la ribera occidental, en Cisjordania, en el Líbano, en Yemen, en Ucrania o en cualquier lugar. El año pasado temíamos que se ampliaran todavía más los conflictos en Oriente Medio. Y siguen. Estos temores se han hecho realidad y con un impacto mundial. Los conflictos son más prolongados, están más fragmentados. Y cuando a esto se suma el hambre y la deuda insostenible y un calentamiento climático, esto se convierte en un verdadero infierno para los países, para los ciudadanos que habitan estos países. El aumento en los costes de transporte, en la energía, la electricidad, las tasas de interés, todo esto genera inflación. Es decir, nadie, ni siquiera del otro lado del mundo, puede escapar a los reveses que generan estos conflictos en su vida cotidiana. La verdad es que hasta que no exista una solución de dos estados que respete los derechos y los territorios, tanto de israelíes como de palestinos, vamos a seguir en la cuerda floja.
1: And you may well ask, how have we gotten?
0: ¿Y cómo llegamos acá? Tenemos que centrarnos en todos y cada uno de estos conflictos. La legitimidad exige eso de nosotros. Y que las Naciones Unidas adrede y sistemáticamente envíe equipos de mediación liderados por cabezas políticas de hoy o jubilados en nombre del secretario general y con prerrogativas del secretario general, con la confianza, con la autoridad y con el respeto de los Estados miembros. Esto, amigos y amigas, va a ayudar a tener el peso, el gravitas para traer la paz y la dignidad a las poblaciones azotadas por estos conflictos. Nosotros sabemos que muchas manos hacen que el trabajo parezca más ligero. Estos conflictos tienen que ser objeto de fuerzas de observación capaces de despliegue rápido para apoyar y hacer un seguimiento del alto al fuego. Estas fuerzas de mantenimiento de la paz tienen que contar con mandatos realistas, financiación previsible y verdaderas alianzas. Trabajemos juntos, amigos, con las partes en el conflicto, para construir el diálogo, para aportar oportunidades de inversión, de empleo a las poblaciones afectadas, para que ellos también puedan vivir dignamente. Y en cuanto al orden internacional global, sabemos que los países de todo tipo y capacidad necesitan de reglas, pero si no actuamos cuanto antes, hay problemas. Y es por ello que decimos que las Naciones Unidas tienen que recibir los resultados y los recursos para los resultados y la autoridad para actuar antes y no después de que se gatille. En Estados Unidos,

En un mundo sin orden, estados pequeños como el mío dejarían de existir. Y por ello estamos comprometidos con el P4, el P4M, una agrupación centrada en fortalecer el multilateralismo, en hacer retroceder a quienes ya le dan el pésame. Quiero expresar mi más profundo agradecimiento a mi hermano Antonio Guterres, el secretario general. Su voz ha sido constante, firme y absolutamente acertada en todas las cuestiones críticas que asolan a la humanidad. Y a su vicesecretaria, Mina Mohamed, también le digo gracias por emprender este camino sin apartarse de los principios y los valores fundamentales de la Carta. Al tiempo que las Naciones Unidas se lanza a la importante tarea de seleccionar a su próximo secretario general, Barbados se suma a nuestros Estados miembros hermanos de la CARICOM a la hora de comprometer su pleno apoyo a la candidatura de la embajadora Caroline Rodríguez Birkett de Guyana. En un momento en donde la comunidad internacional está llamada a renovar su fe en el multilateralismo, creemos que la embajadora Rodríguez Birkett aporta a esta tarea la pericia, la capacidad y la comprensión necesarias para servir a todos y cada uno de los miembros de esta organización. De hecho, señor presidente, yo creo que otros están de acuerdo con lo que estoy diciendo. Me gustaría pasar ahora al tema de la inteligencia artificial, uno de los nuevos desafíos, porque ya está transformando la forma en la que trabajamos, aprendemos y gobernamos. Y está claro que su potencial es enorme, es extraordinario. Hemos comprobado que tiene una gran capacidad para detectar enfermedades tempranamente, prever desastres, mejorar la agricultura, ampliar el acceso a la educación y al servicio público. Y sin embargo, estos mismos sistemas extraordinarios pueden reproducir discriminación, ampliar la vigilancia, difundir falsas noticias mucho más rápido de lo que nosotros podemos responder. No debemos permitir que esta nueva era tecnológica reproduzca las viejas jerarquías de acceso y de poder. Por ello, es un verdadero honor para nosotros ser sede de la segunda reunión presencial del Grupo Científico Internacional Independiente sobre la IA, que se celebrará en noviembre del corriente año. Reconocemos que recordamos que el Consejo de Seguridad se encontró ayer para hablar de este tema. Y queremos participar en cómo la comunidad internacional aborda este tema. La gobernanza no puede dejarse en manos de políticas corporativas voluntarias o en manos de un pequeño número de estados avanzados desde la óptica tecnológica. Necesitamos normas claras y acordadas a nivel internacional para que protejan la dignidad humana, que preserven una supervisión humana significativa, que garanticen que los beneficios de la IA se compartan de manera amplia y equitativa. Y les advierto, una tecnología que afectará a todos los estados debe regirse por normas que todos los estados hayan tenido la oportunidad de forjar. Hace 65 años, ese gran intelectual y psiquiatra caribeño francés-africano Frantz Fanon publicó lo que se ha convertido hoy en un clásico, Los condenados de la Tierra. Entre el amplio crisol de observaciones y análisis que hizo en este libro tan premonitorio, dijo lo siguiente: lo que cuenta hoy, la cuestión que bloquea hoy el horizonte, es la necesidad de una redistribución de la riqueza. La humanidad tendrá que abordar este tema, no importa cuán devastadoras sean sus consecuencias. Amigos, esta era una verdad desgarradora en 1961. Esta es una verdad desgarradora hoy. Por ello, Barbados brinda su pleno apoyo al establecimiento de un panel internacional sobre la desigualdad que se ha propuesto. La creciente desigualdad está en el meollo de las tensiones geopolíticas, de los debates geopolíticos, de la desconfianza en las instituciones, y del creciente número de conflictos. Y por tal razón, rechazamos la idea de que los gobiernos han de abstenerse de las intervenciones de política necesarias para crear condiciones justas y equitativas para todos los ciudadanos de a pie. Nosotros sabemos que han sido decisiones políticas de los gobiernos las que han provocado esta injusticia. Y son las decisiones son estas decisiones que hoy debemos eliminar. Para nosotros, esta es una batalla.

tan importante como la batalla climática. Y señor presidente, esto me lleva a hablar de la crisis climática. El ministro Murad Kurum, en representación de la próxima presidencia de la COP31, lo ha dicho claro y diáfanamente. El tiempo de fijar objetivos quedó en el pasado. Cualquiera que haya ido a Europa este verano y a otros lugares, se habrá dado cuenta de que fue el más caluroso registrado y el Super Niño no había llegado todavía. La agenda de acción propuesta sitúa la reducción del metano, de las emisiones de metano, en el centro de la aplicación de la ejecución climática y estamos de acuerdo. Es cierto que el dióxido de carbono debe seguir siendo central para la transición energética mundial, pero las emisiones no están disminuyendo con la rapidez suficiente y los beneficios de la acción tardarán mucho tiempo en concretarse. Así que, señor presidente, bajo la presidencia de Barbados, del Foro de los Países Vulnerables al Clima, 74 países se reunieron y lanzaron el llamado para cortar las emisiones de metano. En el diálogo ministerial del B20, este año, celebrado este año en abril, los ministros de Hacienda acordaron que la reducción del metano debe tratarse no solamente de una prioridad ambiental, sino también de una oportunidad económica, fiscal y de salud pública. Los países vulnerables al clima tienen que movilizar unos 490 mil millones de dólares cada año de aquí a 2030. Y sin embargo, los flujos actuales no superan los 90 mil millones. Como nuestros jóvenes dirían, no me dan las cuentas. Tenemos que corregir también la inequidad de los costos de endeudamiento que enfrentan estos países, con 1,2 puntos porcentuales más altos para los países vulnerables al clima que para las economías avanzadas. Estamos hablando de unos 62 mil millones de dólares más en pago de interés de la deuda cada año. Y esto no es justo, no puede ser justo. Entonces, créanme cuando les digo que el cambio sí es posible, como lo hemos visto sistemáticamente con la iniciativa de Bridgetown. En menos de un año, Barbados, como presidente del CBF B20, junto con el Fondo de la OPEP para el Desarrollo Internacional, diseñaron y lanzaron, inaugurando, el Pacto de Vulnerabilidad a la Viabilidad, que reúne 74 economías vulnerables al clima, junto con 16 IFIs, instituciones de financiación para el desarrollo, con el fin de ampliar el acceso a capital asequible y a más largo plazo, proyectos de educación, agua y salud. El CBF también entrará en funcionamiento buscando proporcionar una liquidez rápida para los embates climáticos. Va a buscar brindar rapidez, va a buscar brindar liquidez rápida ante embates climáticos. Estamos ayudándonos, estamos decididos. Y sabemos, ¿por qué? Porque sabemos que no se pueden construir hospitales, escuelas e infraestructura hídrica con dinero a 10, 15 años de plazo. Ello desplaza inversiones fundamentales para nuestra gente y nos deja a pie. Y por ello esta iniciativa tan importante supone un verdadero avance. Pero los mecanismos como este no pueden resolver las fallas subyacentes de la arquitectura financiera internacional. Lo digo otra vez, durante casi 5 años la iniciativa de Bridgetown ha sostenido de manera constante que la resiliencia climática, la sostenibilidad de la deuda y el acceso a financiación asequible no se pueden tratar de manera separada. Para muchos países vulnerables, el problema no es la disponibilidad de capital, sino si tenemos el espacio fiscal para tomar crédito y para invertir en términos fiscales. Ahora voy a hablar de mi región, el Caribe, y quiero destacar una serie de crisis que siguen asolando nuestra paz, nuestra estabilidad, nuestro desarrollo. Ante todo, permítame decir lo siguiente. Cuando hablo de que muchas manos aligeran el trabajo en materia de resolución de conflictos, debo decir que esta es una esfera en donde los líderes políticos del Caribe pueden desempeñar un papel fundamental en su propia región. Ante todo, hablemos de Haití. La crisis de seguridad sigue frenando la renovación política.

política y la recuperación económica. Y los preparativos para un retorno al gobierno institucional, sí, están avanzando. Con mucha dificultad, pero están avanzando. Pero estos esfuerzos no van a tener éxito a menos que mejore la situación de seguridad, especialmente en las zonas que concentran a más de la mitad del electorado haitiano, es decir, en la capital y alrededores. Apoyamos el despliegue completo que se ha prometido desde hace no sé cuánto tiempo y la renovación del mandato de la Fuerza de Supresión de Pandillas y Bandas. Fue en 2022 que comenzó este reciente y más agudo estado de inseguridad con disturbios por el tema del combustible, antes de que empezara la Asamblea General de 2022. Estamos en 2026 y no hemos brindado el nivel de seguridad que minimizaría la pérdida de vidas. Y en paralelo, agradecemos a todos los miembros que sí han contribuido. Eso sí corresponde. Contribuyen de una forma u otra, debemos agradecerles. Evidentemente, esto incluye al grupo de eminentes de la CARICOM, que está ayudando a gestar el consenso y a mantener el compromiso con los socios internacionales clave. Asimismo, señor presidente, nos preocupa sobremanera las creaciones crecientes humanitarias que enfrenta el pueblo cubano. Hay demasiados sufriendo, demasiados. Las restricciones al comercio, a las finanzas, el acceso al combustible, todo esto profundiza las dificultades, no solamente para los ciudadanos cubanos, pero para todos los que estudian, viven allí. Nosotros nos hemos opuesto año tras año al embargo y a otras medidas coercitivas unilaterales contra Cuba y siempre pedimos el compromiso constructivo. El compromiso constructivo en base al diálogo, a la igualdad soberana y al respeto al derecho internacional. Para eso estamos acá, para eso estamos acá los Estados miembros. También seguimos expresando toda nuestra solidaridad con el pueblo de Venezuela que se está lamentablemente recuperando de los devastadores terremotos en junio. Fue tremendo. Pero Barbados se enorgulleció de estar junto a su vecino. En las horas inmediatamente posteriores, enviamos nuestro hospital de campaña, nuestro personal, seguimos con ellos en su recuperación a largo plazo. Porque una Venezuela estable, soberana, pacífica, es esencial para la seguridad y la prosperidad no solamente de América Latina, sino también de todo el Caribe. Y aprovecho esta oportunidad para reiterar nuestro apoyo firme y férreo a nuestro hermano de la CARICOM, Guyana, en su búsqueda de una resolución pacífica a través de la CIJ de la controversia de larga data con Venezuela. Esto conviene al pueblo de Guyana, conviene al pueblo de Venezuela y a todo el Caribe y América Latina. El Caribe tiene que ser una zona de paz. Tiene que serlo. No podemos aceptar que nuestra región se convierta en el escenario. No podemos aceptar que nuestra región se convierta en el escenario de confrontación o del uso unilateral e injustificada de la fuerza. No, no. Señor presidente, esto me lleva a otro tema. El 25 de marzo de este año se aprobó una resolución histórica en esta misma Asamblea General. La abrumadora mayoría de los estados reconoció una verdad que nosotros en el Caribe ya conocíamos de antemano. La trata de africanos esclavizados y la esclavización racializada de los africanos es el crimen más grave de lesa humanidad. Lo sabemos. Seguimos viendo las cicatrices de ello. De hecho, Barbados, todos lo recordarán, aprobó el primer código de esclavos en 1661. Otros, lamentablemente, siguieron ese curso. Incluida el infame Code Noir de 1685, el Código Negro, que fue derogado este año. Las heridas siguen abiertas. Nosotros en Barbados aceptamos la responsabilidad moral de eliminar el fardo de la esclavitud y sus horrendas consecuencias. Debemos lograr
una sanación.

a través de la justicia reparadora. Es lo que corresponde hacer. Y como resultado, en julio de este año, los jefes de gobierno de la CARICOM aprobaron el plan de 10 puntos revisado para la justicia reparadora para el Caribe, para África y para los países involucrados. Este compromiso honesto tiene que empezar y le agradezco al presidente Mahama de Ghana por sentarse a la mesa con el ahínco y la fuerza con la que lo ha hecho. No pedimos reparaciones sin aceptar la responsabilidad de nuestras acciones durante decenios. A ver, voy a dejar esto en claro, muy, muy en claro. Cometí el mismo error que el presidente Mahama. Somos parlamentarios, se nota. Quiero que esto quede muy en claro, que no haya duda alguna, que la mentalidad que estableció, justificó y mantuvo la esclavitud es la misma mentalidad que mantiene la inequidad y la desigualdad en las estructuras de poder de esta misma institución y en la arquitectura financiera internacional. Es la misma mentalidad que generó que el mapa haya estado tan injustificado para y haya sido tan injusto para África durante siglos y siglos, ya que el verdadero tamaño de África intimidaría a todo el mundo porque entenderían el poder que tiene. Señor presidente, si nosotros queremos restablecer la confianza en estas Naciones Unidas y queremos gestionar la transformación como el lema de este periodo de sesiones lo dice, y queremos unas Naciones Unidas que realmente cumplan para todos. Entonces, en el meollo de nuestras acciones, tenemos que entender que cada ser humano tiene un valor igual y merece el mismo respeto. Y no se me ocurre una mejor referencia que Su Majestad Haile Selassie cuando habló en esta asamblea en el 4 de octubre de 1963. Y quienes conozcan las palabras, por favor, repítanlas conmigo. Hasta que la filosofía que sostiene una raza superior, que sostiene que una raza es superior a otra y que una sea final y permanentemente desacreditada y abandonada, habrá guerra en todas partes. Hasta que no haya ciudadanos de primera y de segunda clase de ninguna nación, hasta que el color de la piel de un ser humano no tenga más importancia que el color de sus ojos, va a haber guerra. Pero, del mismo modo, señor presidente, no va a haber confianza, no va a haber transformación. Nosotros queremos la paz. Y en las palabras de esa canción icónica que dijo Dionne Warwick, lo que necesita el mundo es amor, dulce amor. Es lo único que no abunda. No para algunos, para todos. Amor y un poquito de bondad. Señor presidente, termino por donde comencé, con un hito de profunda importancia para mi país y para el mundo. El 9 de diciembre de este año celebramos los 60 años desde que Barbados ocupó un escaño en esta organización de la independencia después de 340 años de su gestión imperial. En un frío 9 de diciembre de 1966, 9 días después de lograr nuestra independencia y el mismísimo día de nuestra admisión a las Naciones Unidas, nuestro primer ministro, el señor Earl Barrow, expuso los principios consagrados por la Carta de las Naciones Unidas y ha seguido con este principio, que Barbados es amigo de todos y no es satélite de ninguno. De hecho, el primer ministro Barrow habló de un mundo caracterizado por desigualdades profundas en materia de riqueza y oportunidades, que Fanon ya lo había dicho 5 años antes. Y en base a lo que dijo Barrow, citando del Antiguo Testamento, dijo
que los países de independencia reciente no podían seguir siendo

0: cortadores de leña, aguateros, mientras la riqueza estaba en otros lados. Consideraba que las Naciones Unidas debían situar la erradicación de la pobreza en el meollo de su labor. No se pregunten por qué consideramos entonces que nuestro deber es luchar contra la desigualdad mundial. Mucho bien han hecho las Naciones Unidas en los últimos 60, de hecho en los últimos 80 años. Durante este tiempo, durante nuestra membresía en las Naciones Unidas han sido esenciales para la expresión soberana de Barbados, de su participación como miembro igualitario de la comunidad internacional. Estas salas nos han dado un lugar para hablar a nombre propio, para defender los intereses de nuestro pueblo y de otros, y para contribuir con las decisiones que nos afectan a todos.
1: Our poet laureate stood at this rostrum and reminded us in this.
2: Señor presidente, a principios de año, la poetisa Esther Phillips lo dijo ya desde esta tribuna y nos recordó que el propio nombre de Naciones Unidas implica un compromiso que enciende el fuego de la conciencia, la empatía, la unidad y la equidad. Estas Naciones Unidas deben seguir avivando ese fuego para un mundo más inclusivo y transformado. Lo digo desde aquí, desde esta tribuna. Juntos y juntas garanticemos que la llama de la esperanza, la paz y la dignidad queme con tanta, de manera tan brillante, que arroje luz a todos, a todo el mundo.
3: La intervención de la primera ministra de Barbados, Mia Mottley, que hace nuevamente un llamado a reencaminar los principios del multilateralismo. Ha solicitado también que se replantee una reestructuración del Consejo de Seguridad. No es posible que el derecho al veto paralice a este Consejo, lo que genera también duras críticas al trabajo que viene emprendiendo la Organización de Naciones Unidas. Pero recordó también que este trabajo está encarado por los 193 países que la conforman. Por lo tanto, no pueden primar los intereses de ciertas potencias sobre el desarrollo de los países más pequeños. Ya ha llegado el tiempo en que nos tratemos como iguales, no por nuestro color de piel. Hacía también un llamado y una reflexión al momento de su intervención, abogando también porque se atiendan los otros conflictos, más allá de las guerras que tiene que ver con la crisis climática. No podemos ser los países pequeños los que sigamos pagando la deuda de la emisión de gases de efecto invernadero, sino las potencias que más contaminan. Entre otros puntos claves que ha destacado también en el marco de su intervención, en este discurso, en el 81 periodo de sesiones de la Asamblea General de Naciones Unidas, que estaremos ampliando también más adelante. Momento de noticias.

0: A propósito de la Organización de Naciones Unidas, en el marco de este 81 periodo de sesiones, se ha prohibido la participación de Palestina. Me refiero a que se le negó el visado. Por lo tanto, el presidente Mahmoud Abbas no pudo asistir de manera presencial, pero sí emitió su discurso y lo hizo vía telemática. Esto ha generado indignación entre la ciudadanía, inclusive estadounidense, que se ha autoconvocado frente a estas instalaciones para exigir además que se detenga el genocidio que emprende el régimen sionista de Israel. Henry Camelo está con nosotros en directo para contarnos detalles. Henry, cuéntanos cuál es el panorama que se registra allí donde tú te encuentras. Bienvenido.
1: Así es, una jornada muy intensa de protestas y de muchas reacciones luego de la presencia del primer ministro de Israel, Benjamín Netanyahu, en la ONU. Un rechazo total, tanto dentro del recinto de la ONU como en las calles. Dentro del recinto de la ONU, varias delegaciones de distintos países se levantaron en apoyo a Palestina. Y en las calles, el rechazo fue multitudinario. Desde horas tempranas de la mañana, varios grupos pro-Palestina, pro-derechos humanos, se reunieron en las inmediaciones del edificio de las Naciones Unidas con pancartas, con cánticos, para elevar sus voces en contra del genocidio de Israel sobre el pueblo de Gaza. Estas manifestaciones se han dado de forma natural, esporádica, por la indignación que ha causado el mismo hecho de que Estados Unidos no le dio un visado al presidente de la Autoridad Palestina, Mahmoud Abbas, y sí permitió que Benjamín Netanyahu, que tiene una orden de aprehensión por presuntos crímenes de guerra emitida por la Corte Penal Internacional, sí fue recibido por las autoridades estadounidenses y se le permitió hablar en el recinto de la ONU. Pues nosotros asistimos a una de las manifestaciones

0: Manifestaciones más grandes aquí en la ciudad de Nueva York, que inició en la biblioteca pública y terminó aquí en esta área, que es el área designada para las protestas alrededor de la ONU, que se le llama el protestódromo. Aquí miles de personas acaban de reunirse y acaban de hacer alocuciones respecto al discurso emitido por el primer ministro de Israel, Benjamín Netanyahu, en rechazo a cada una de sus palabras. Lo llamaron desde criminal hasta asesino y también pidieron que se lleve a cabo esta orden de detención, que no es posible que la Corte Penal Internacional sea pasada por alto y que sus órdenes no sean vinculantes. Sin embargo, hay que recordar que Estados Unidos se desvinculó de este organismo de justicia y por ello es que el alcalde de la ciudad, Soran Mandami, quien sí quiso poner en vigor esta orden de detención, no pudo hacerlo porque no era parte de su jurisdicción. Y es así que la gente aquí pues piden que esto se lleve a cabo y también piden que pare el asesinato, el genocidio que está cometiendo Israel sobre la franja de Gaza. Y simplemente dicen que cada una de las palabras de Benjamín Netanyahu son mentiras, son injustificadas y que estas palabras le van a costar un día muy caro a él y a quienes lo han venido secundando en este genocidio.
1: Muy pendientes de ese panorama, Henry Camelo en directo con la manifestación de la población, por supuesto que ahí se está aglutinando, rechazando todos estos puntos que además se conviertan en claves, tomando en cuenta que estamos hablando de la sede de la legalidad allí en Naciones Unidas. Gracias, Henry. Vamos a hablar justamente de esta tercera jornada que ha arrancado este jueves. Así es, en el marco de este 81 periodo de sesiones de la Asamblea General de Naciones Unidas. Todas las intervenciones en su mayoría han estado enfocadas en la defensa del multilateralismo y sobre todo para que cese el conflicto. Le cuento más mientras le muestro estas imágenes. Ya el día de ayer que se desarrollaba también un debate muy importante de alto nivel con la presencia de jefes de Estado, jefes de gobierno, donde han realizado sus intervenciones para marcar también su postura en torno a todo este panorama. En imágenes también estamos viendo la intervención de los distintos jefes de Estado, de una jornada intensa también que ha aglutinado ese llamado nuevamente a reencaminar al organismo multilateral en defensa de la paz y sobre todo para que se detengan los conflictos globales en el mundo. Lo adelantábamos también con el pase de nuestro corresponsal Henry Camelo, la presencia de Palestina a través del presidente Mahmoud Abbas ha sido vía telemática. La negación que tiene Estados Unidos del visado para participar de manera presencial ante Organización de Naciones Unidas, ante la ONU, digo con propiedad. Mahmoud Abbas allí una vez más condenó el genocidio que sigue cometiendo Israel.
2: Por segundo año consecutivo, la delegación palestina se ha visto denegado el visado necesario para viajar a Nueva York y participar en las reuniones de la Asamblea General de las Naciones Unidas en Nueva York en persona. Rechazamos estas medidas ilegítimas, punitivas. Rechazamos también las acusaciones con las que se han justificado. Reafirmamos que hemos cumplido con nuestras obligaciones, llevando a cabo un programa nacional de reforma completa y comprometiéndonos con el derecho internacional para acabar con la violencia y el terrorismo a favor de la solución de los dos estados conforme a las resoluciones que le dan legitimidad internacional.
1: Mahmoud Abbas también aprovechó su intervención ante el organismo de Naciones Unidas vía telemática para exigir una vez más a la comunidad internacional a no guardar silencio, les decía, ante la presencia, sobre todo en territorio palestino ocupado, de los colonos que siguen ejerciendo violencia. Así lo dijo.
2: Lo que está sucediendo en Gaza, la Ribera Occidental y Jerusalén Este no son incidentes aislados, sino un plan colonial maligno, cuyo objetivo es hacer imposible la vida de los palestinos en su tierra para obligarlos a dejarla.

0: Hoy les alertamos. No permitan una nueva Nakba. No permitan más masacres como sucediera en 1948. No permitan que bandas terroristas protegidas por las fuerzas de ocupación israelíes quemen hogares de palestinos cuando están estos durmiendo en ellos. No permitan que nuestros niños vivan bajo el yugo del miedo y la amenaza. Una vez más, les pido ante esta asamblea que contesten. ¿Cuánto tiempo más permanecerán en silencio algunos estados ante las actuaciones de Israel, brindándole incluso armas que luego utilizarán contra nuestros ciudadanos?
1: Y toda esta situación se genera desde el extremismo de Israel, dijo Mahmoud Abbas ante las Naciones Unidas, señalando que además esto forma parte de una estrategia, de un plan para consolidar el gran Israel, borrando la humanidad de toda la población palestina.
0: ¿Cuánto tiempo más permanecerán en silencio algunos estados ante las actuaciones de Israel, brindándole incluso armas que luego utilizarán contra nuestros ciudadanos? El mundo ha sido testigo del tremendo coste que esto ha tenido en la Franja de Gaza y la Ribera Occidental. ¿A qué está esperando la comunidad internacional, por lo tanto, para proteger al pueblo palestino, garantizando su presencia continua en sus tierras, poniendo fin a la ocupación israelí y aplicando la solución de los dos estados conforme a la legitimidad internacional? Esta solución garantizaría la paz para todos, sustituyendo la amenaza que emana del extremismo israelí, cuyo objetivo es expandir su proyecto colonial hasta que se cree el denominado Gran Estado de Israel, borrando cualquier presencia palestina.
1: Les compartimos esta frase que fue señalada por la presidenta encargada de Venezuela, Delcy Rodríguez, en el marco de su intervención en Naciones Unidas. Ella hizo un llamado a la unidad nacional, eligiendo la esperanza tras el dolor, destacando que una nación renace al reconstruir la confianza institucional y motivando a los jóvenes a construir un país al que quieran regresar. En otras noticias, ha culminado la reunión entre el presidente de Estados Unidos, Donald Trump, y su homólogo chino, Xi Jinping. Se han abordado distintos temas que se han colocado sobre la mesa, enmarcados en la relación bilateral, marcada por disputas comerciales, tensiones geopolíticas y también una creciente competencia tecnológica. Este encuentro que se ha desarrollado en Washington, que duró aproximadamente 3 horas, el propio presidente estadounidense, al momento en que salía a compartir con su homólogo chino, hablaba y calificó la reunión como fructífera. Así lo dijo ante los medios estadounidenses que llegaron para abordar también la cobertura de este encuentro. Se tuvo como tema principal el conflicto desatado al este de Europa, que ha formado parte también de este diálogo. Temas que se han abordado durante su visita a la Casa Blanca y que han sido ampliamente reseñados también por medios asiáticos. Intercambiaron opiniones sobre asuntos internacionales y regionales más importantes, incluida la situación también en Oriente Medio y lo que marca, sin lugar a dudas, las relaciones y los recientes acercamientos que tienen que ver también con una disputa comercial. En otras noticias, a más de 3 décadas de su aprobación, la ley Torricelli mantiene su carácter extraterritorial de asfixia económica contra Cuba, consolidando este entramado en una medida coercitiva inhumana que aún mantiene Estados Unidos contra la mayor de las Antillas. Sebelín Leiva nos amplía más detalles sobre esta información. Bienvenida, ¿cómo estás?
2: Saludos, colegas. Saludos también a la teleaudiencia de Telesur. Así es, a más de 3 décadas de su aprobación, la ley Torricelli proyecta su sombra extraterritorial con renovado vigor contra Cuba. Aprobada el 24 de septiembre del año 1992 y promulgada por el entonces presidente George Bush padre, el 23 de octubre de ese año, la mal llamada ley de democracia cubana fue concebida para agravar la vulnerabilidad económica de la isla tras el colapso del campo socialista europeo. El proyecto presentado en el Congreso por el legislador Robert Torricelli buscaba aislar totalmente a Cuba del entorno internacional y provocar el colapso de su economía. Bajo una retórica que invocaba conceptos como democracia y derechos humanos, la norma incluso dejaba

0: entrever la posibilidad de una intervención militar. Como principales disposiciones figuraban la prohibición de financiamiento de operaciones por empresas estadounidenses, el veto al uso del dólar por parte de Cuba y la restricción del comercio de mercancías con más de un 20% de componentes norteamericanos. Lejos de ser una reliquia, el espíritu de asfixia de esta normativa mantiene plena vigencia en el escenario cubano actual, marcado por persecución financiera y nuevas medidas coercitivas de Washington. Ese espíritu de amenaza y estrangulamiento se reflejan en la postura del presidente Donald Trump, quien la víspera durante la Asamblea General de la ONU ignoró el daño del bloqueo al pueblo cubano y profirió calumnias que motivaron el retiro de la delegación antillana. En reiteradas ocasiones, Trump amenazó con el uso de la fuerza militar contra la isla, llegando a decir: "No creo que se pueda ejercer mucha presión salvo entrar y destrozar el lugar". La vigencia de la ley Torricelli adquiere un nuevo matiz con la orden ejecutiva firmada el 29 de enero de 2026 que impide la llegada de combustibles mediante sanciones, intimidación y acoso a terceros países y compañías petroleras. A ello se suma la persecución a navieras que transportan suministros esenciales, lo que ha dejado a Cuba sin recibir un solo barco de combustible en 9 meses. Según el Ministerio de Relaciones Exteriores de Cuba, los daños acumulados por el bloqueo ascienden a 178.500 millones de dólares a precios corrientes. Sin esa política, el Producto Interno Bruto del país habría sido un 10.8% superior al valor estimado para 2025. Tras más de 6 décadas de aplicación del bloqueo y del entramado de leyes que lo sustentan, su propósito sigue siendo el mismo: destruir la revolución. No obstante, Cuba ratifica su voluntad de defender su proyecto social y avanzar en la construcción del socialismo. Hasta aquí la información. Nosotros devolvemos la señal a los estudios centrales.
1: Gracias, Evelyn. Pendientes también del panorama allí en Cuba. En otras noticias, en Guatemala, 2 mujeres, una de ellas de origen maya, están enfrentando un juicio debido a lo que registró hace 5 años. Hay defensores de derechos humanos que denuncian que este proceso legislativo no solamente está criminalizando la protesta, sino que profundiza la exclusión histórica de las mujeres en estos espacios públicos. Nuestro corresponsal Santiago Botón nos ha preparado esta historia.
2: La Torre de Tribunales se ha vuelto un escenario recurrente para Nancy Cinto y Dulce María Archila, 2 mujeres acusadas de depredación de bienes culturales por unas pintas que quedaron en la pared del legislativo durante una protesta hace más de 5 años. Sus defensores alertan sobre un nuevo caso de criminalización.
3: Vemos a 3 representaciones del Estado que la están acusando. Una de ellas es el Ministerio Público, otra de ellas es el Congreso de la República y otra de ellas es la Procuraduría General de la Nación. Son 3 entidades del Estado que están acusando a Nancy Cinto y es por ello que consideramos que ellos la han visto como una enemiga del Estado.
2: La historia comenzó el 17 de noviembre tras aprobarse el polémico presupuesto nacional 2021. Miles salieron a las calles para rechazar el recorte a salud y educación. La respuesta del Estado fue gas y balas. Los antimotines dejaron sin ojo a 2 jóvenes.
4: Usted procedió a colocar pintas a un muro de la fachada principal del lado sur del edificio que ocupa el Congreso de la República, ocasionando con ello deterioro de bien integrado del patrimonio cultural de la nación.
2: Nancy Cinto es una mujer maya cachiquel, migrante interna y defensora de derechos humanos. Su criminalización evidencia la crudeza de un Estado que calcinó a más de 40 niñas en 2017 y excluye históricamente a las indígenas de los espacios públicos, según interpretan sus abogados.
5: Ninguna mujer debería enfrentar violencia institucional por participar en la vida pública, expresar sus ideas o reclamar sus derechos. La participación de las mujeres no puede ser tolerada solamente cuando resulta conveniente para quienes ejercen el poder.
2: Tras más de 4 años de procesos suspendidos y audiencias interrumpidas, Nancy rechazó los beneficios de aceptar cargos. Decidió enfrentar el juicio para no dejar un precedente que criminalice a las nuevas generaciones y defender el derecho a manifestarse.
6: Durante este tiempo, pues ya he cargado mucho con los prejuicios y los estereotipos de ser una persona o asumir, cargar con la narrativa, ¿verdad?, que soy una persona delincuente, terrorista.
2: El debate oral y público contra Nancy Cinto y Dulce María Archila comenzó el 2 de septiembre. Más allá de la responsabilidad penal de ambas jóvenes, el proceso definirá los límites a la participación de las mujeres en los espacios públicos y sentará un precedente sobre si la protesta puede considerar

0: Hace un delito. Santiago Botón, Telesur, Ciudad de Guatemala.
1: Gracias, Santiago. Y en El Salvador, cerca de 10.000 ahorrantes de una cooperativa financiera están atravesando un drama a raíz de un desfalco. Esta cooperativa ha sido intervenida ya por el gobierno y quienes tenían ahorros han perdido prácticamente todo. Vamos a conocer detalles en el informe que ha preparado nuestro corresponsal, Roberto Hugo Presa.
2: El proyecto cooperativo financiero, que nació para favorecer a una población que no tenía acceso al crédito y ahorro bancario, es el centro de un grave caso de desfalco y corrupción que afecta a más de 10.000 ahorrantes. Los afectados afirman que el desfalco de al menos 35 millones de dólares que se destapó en el 2024 está salpicado por intereses políticos.
3: Los problemas de COSAVI comenzaron cuando la clase política mete las manos en la cooperativa. COSAVI donó 60 mil dólares al partido de gobierno en la campaña del 2021. Hay cerca de 21 municipalidades que nos deben 32 millones de dólares.
2: Al hacerse público el escándalo, el Estado tomó control de la financiera y de los depósitos de miles de ahorrantes, que pese a una batalla legal y de calle, siguen de brazos cruzados. La mayoría son personas de la tercera edad que tenían los ahorros de toda una vida.
4: Ahí prácticamente me truncaron parte de mi vida. Ya son 2 años, 6 meses que yo no estoy recibiendo esos 1.300, 1.400 dólares mensuales, lo cual significa más de 30 mil dólares en estos 2 años y medio. ¿Qué se han hecho esos 30 mil dólares? No lo sabemos.
5: Yo fui operado a la columna y solicité a la cooperativa, ya estando en el problema, para que me lo dieran para poder costear mi operación y no me hicieron caso.
6: Cuando mi presidente dijo migración a la inversa, tiene pasmado, se trae sus ahorros de toda una vida.
2: Alfredo Chávez es un migrante que regresó al país alimentado por la idea de que El Salvador ha cambiado. Sus ahorros de 45 años de trabajo, que superan los 300 mil dólares, se esfumaron, lamenta.
7: Y con el debido respeto que siempre me dirijo al presidente Bukele, nuevamente le vuelvo a pedir que por favor nos ayude a recuperar nuestros ahorros. Porque es dinero sagrado, es dinero que se ha trabajado, no es que, que fuimos a robar o andar vendiendo cosas ilegales a Estados Unidos o Canadá. No ha sido así. Es un trabajo duro. Que yo quedé artritis avanzado, traigo.
8: ¡No es justo!
2: Los afectados denuncian que el Estado solo entrega pequeños montos a algunas personas. Sin embargo, los intereses y ahorros de montos mayores siguen congelados. Varias personas murieron en medio de esta batalla, sin recibir sus ahorros y sin una respuesta del gobierno.
3: Actualmente llevamos 15 fallecidos. Nosotros le hemos preguntado al gobierno cuántas personas más tienen que fallecer para dar una salida al caso COSAVI.
9: Ningún juez en un momento determinado ha aceptado que los afectados les asiste el derecho para que obliguen a la cooperativa a que les devuelva su dinero.
2: El gerente general de la cooperativa fue capturado en Honduras y murió en un extraño accidente aéreo mientras era trasladado al país junto a los dos máximos jefes de la Corporación Policial Salvadoreña. Roberto Hugo Presa, Telesur, El Salvador.
1: Gracias, Roberto Hugo Presa. En otro escenario, el presidente de Colombia, Abelardo de la Espriella, ya expande su apuesta por el uso de la violencia estatal a realizar más de 100 allanamientos y detener al menos 80 personas. Esto en Cali. La denominada Operación Irón, encabezada en el terreno por el propio jefe de Estado, tuvo un balance preliminar de 83 personas detenidas en 15 barrios. Hay que decir que los analistas ya advierten que esta participación presidencial a la cabeza del propio presidente en estas detenciones arbitrarias, vulnerando el debido proceso y el principio de inocencia, es grave. Además, están señalando que este tipo de operaciones, marcadas sobre todo por el uso desmedido de la violencia, estarían sembrando el terror entre la población inocente. En Colombia, el Ministerio de Defensa ha confirmado el asesinato de Ricardo Andrés Rodríguez Martínez, pero aclaran que el joven no era familiar de un supuesto cabecilla del grupo armado Autodefensas Conquistadoras de la Sierra Nevada, un hecho que se ha producido durante la respuesta estatal al paro armado impuesto por organizaciones irregulares, esto en Santa Marta. Durante el hecho habría trascendido que un familiar del líder de estas autodefensas, conocido como alias El Pinocho, perdió la vida a manos de las fuerzas

0: de seguridad colombiana. Sin embargo, los allegados han destacado que se trata de un joven de 18 años, confirmando que no pertenecía a ninguna organización ilegal y se dedicaba a trabajar en el campo, cuidando ganado en una finca. Los familiares denuncian que están frente a un crimen de Estado y exigen justicia.
1: Abelardo, voy a denunciarte. Me mataste a mi hijo injustamente. Un niño que tan solo 18 años. No pertenecía a nada, solo era un obrero. ¿Por qué, Abelardo? ¿Por qué eres tan injusto? ¿Por qué con una madre? ¿Por qué? ¿Por qué me mataste a mi perrito? ¿Por qué? Él estaba armado, él estaba de civil, ¿por qué lo hiciste? Dame la respuesta. Quiero que se haga justicia. Es injusto lo que hicieron con el peladito. Lo mataron injustamente. Era un niño.
0: En otras noticias, hablando de Venezuela, hoy es 24 de septiembre. La población recuerda aquel fatídico 24 de junio, cuando se registraba el doblete sísmico que acabó con la vida de más de 6.000 personas, pero que en medio del despliegue inmediato de las instituciones del Estado se logró rescatar a más de 6.000 personas. Michelle Ramírez nos trae esta historia.
2: Así está el estado de La Guaira al cumplirse 92 días del doblete sísmico del pasado 24 de junio. Los habitantes de esta entidad, uno de los dos epicentros del movimiento telúrico, continúan sus actividades cotidianas en medio de un duelo colectivo. Cada paso que dan representa su fuerza y resistencia.
3: Y bueno, y aquí estamos tratando de olvidar un poquito de todas las cosas que pasó, tanto como mi sobrino Tito y Fabi, que lamentablemente lo perdimos a ellos, a pesar del terremoto ahorita del 24 de junio. Es una pérdida que, bueno, que a todos hasta ahora, como muchos venezolanos y todo lo que vivimos del terremoto, nos afecta y nos seguirá afectando todavía. Y bueno, nada, aquí estamos tratando de sobrellevar las pérdidas, tanto como humanas y lo material también.
2: La reconstrucción social se refleja en estos pequeños comerciantes que, perdiendo sus casas y familiares, reactivaron la economía local con una inversión de 11 millones de dólares inyectados por el gobierno nacional.
4: Bastante fuerte, porque a pesar de que perdimos un apartamento, perdimos un negocio de 27 años de servicio, pero la pérdida más fuerte fue la de los familiares que perdimos. Y de esa sí no lo vamos a poder recuperar. Lo material se recupera, pero esa no, ¿entiendes? Y bueno, lo que tenemos que aprender a vivir con el dolor, no solamente de nuestros familiares, sino de todas las personas que murieron. Pues yo perdí más de 1.000 clientes. Yo tenía 27 años en la zona. Tenía tantos clientes de Caracas como de aquí. Y bueno, como usted dice, hay que echar para adelante. Si Dios nos dejó, es por un propósito. Y este negocio está en honor de los caídos.
5: Sin embargo, bueno, decidimos apostar de nuevo a La Guaira y ahorita estamos al frente donde estábamos antes. Antes nos encontrábamos del otro lado de la calle, el negocio quedó para demolición, entonces conseguimos este localcito aquí, gracias a Dios, y bueno, empezamos aquí, con la experiencia ya que tenemos de allá, muchos clientes que nos han ido apoyando, sí, pero bueno, aquí seguimos en La Guaira.
2: La capacidad de respuesta institucional ha sido clave en la recuperación. 3 meses después, avanzan las labores de despeje en las zonas de desastre con una cifra de 792 mil toneladas de escombros removidos y procesados.
6: Y estamos justamente en esta semana haciendo pruebas para lo que le llamamos los bloques, lo que queremos que se convierta en una oportunidad de construcción. Bloques ecológicos, precisamente a partir de los residuos de la demolición y construcción, hacer bloques, elementos de bloques calados, elementos, piezas para pavimentos en áreas verdes o aquí mismo en la playa, todo lo que sean oportunidades de reutilización del árido.
2: Mientras, más de 520 viviendas han sido entregadas a familias afectadas y otras 1.815 han sido rehabilitadas como parte de las soluciones habitacionales.
7: Quedó, todo esto quedó bellísimo, la remodelación fue hermosa, de verdad que estoy enamorada de mi apartamento, de verdad que quedó hermosa.

0: mejor que como estaba.
1: De
0: O sea, fue. Los arreglos de remodelación duraron 15 días, de verdad. El apoyo de parte de los ingenieros, el personal, los obreros, de verdad, tuvieron mucha paciencia con nosotros porque no solamente la estructura, sino la parte psicológica, los nervios, cualquier movimiento, eso era una locura, fue una locura.

En contexto, Estados Unidos y China extendieron la tregua comercial hasta el 10 de enero de 2027. Y en 360, Somalia enfrenta una escasez de alimentos que agravará los índices de desnutrición. De esto y más, le hablaremos el día de hoy. Acompáñenos, por favor.

Para comenzar, le comentamos que el fenómeno del Niño está generando cuantiosas pérdidas en el sector ganadero de Colombia, especialmente en la región Caribe. Esto según información de la Federación Colombiana de Ganaderos. Entre junio y el 21 de septiembre, las afectaciones ascendieron a 95.605 millones de pesos, que equivalen a más o menos unos 29.800.000 dólares estadounidenses, con más de 19.000 animales muertos en 22 departamentos, siendo los de Magdalena y La Guajira los más golpeados por la sequía y la escasez de pasto y agua. Por su parte, la Asociación de Ganaderos de la Costa Norte reportó más de 4.000 muertes solo en el Atlántico, afectando a pequeños y medianos productores. Ante este panorama, el Instituto de Hidrología, Meteorología y Estudios Ambientales advirtió que el Niño se fortalece y proyecta una intensidad muy fuerte para el último trimestre del año. En más información, la producción forestal brasileña alcanzó en 2025 un récord de 47.900 millones de reales, que equivalen a 9.400 millones de dólares, y eso representa un crecimiento del 6,7% respecto a las cifras del 2024. Según el Instituto de Geografía y Estadística, este incremento estuvo impulsado por la silvicultura vinculada a los bosques plantados, que aportó el 85,6% del total y creció un 8,6% intranual gracias a avances tecnológicos y el aumento de productividad, destacando el cultivo de eucalipto, principalmente para la industria de la celulosa en el estado de Minas Gerais. En contraste, la extracción vegetal disminuyó un 3,1%. Además, la producción forestal registró 2,2 mil millones de reales en productos alimenticios, liderados por el acaí y también la yerba mate. En agosto, la canasta básica alimentaria de El Salvador alcanzó nuevos máximos históricos, situándose en 264,73 dólares, esto en la zona urbana, y 189,63 dólares en la rural. Según datos de la Oficina Nacional de Estadísticas y Censos, el incremento en el área urbana estuvo impulsada por alzas interanuales y mensuales en productos como tortillas, carnes y grasas, registrando el segundo valor más alto desde el 2001. Por su parte, el encarecimiento rural se debió al aumento en huevos, frutas, frijoles, verduras y azúcar. Adicionalmente, el costo de cocción con gas o electricidad representó el 10% del total, mientras que en contraste solo se registraron bajas en los precios del pan francés y el arroz durante el octavo mes del año. Le cuento ahora que la presidenta de México, Claudia Sheinbaum, y su homólogo de Corea del Sur, Lee Jae-myung, firmarán un acuerdo, de hecho firmaron ya un acuerdo de entendimiento sobre temas comerciales, culturales y educativos. Este encuentro incluyó una reunión bilateral, pero también encuentros con equipos de trabajo y diálogos con empresarios surcoreanos interesados en invertir en el país. La presidenta Sheinbaum Pardo destacó el buen desempeño y reconocimiento popular del mandatario surcoreano, reafirmando que Corea del Sur es un socio comercial estratégico con más de 2.000 empresas en el país. Asimismo, resaltó la sólida cooperación económica y los profundos lazos culturales que unen a ambas naciones. Viajamos a Cuba, que recibió un tercer lote de 5.000 sistemas solares fotovoltaicos donados por el gobierno de China, anunciado por el embajador Hua Xin, para así apoyar la transición energética del país. Este cargamento se destinará a viviendas, servicios vitales en zonas aisladas o bien sin suministro eléctrico estable, sumándose a dos envíos anteriores que beneficiaron a regiones afectadas por huracanes e instituciones esenciales. La cooperación china fortalece la estrategia cubana de soberanía energética frente

0: el impacto del bloqueo económico. Paralelamente, el presidente Miguel Díaz-Canel informó que el país ya cuenta con 1.418 megavatios de capacidad fotovoltaica y proyecta alcanzar los 1.500 megavatios a finales de este 2026. Déjenos hacer una pausa y no se vaya, ya que al regreso en contexto hablaremos de Estados Unidos y China, ya que extendieron esa tregua comercial que han mantenido y ahora estará vigente hasta el 10 de enero del próximo año. Vuelvo con los detalles.
1: Vamos a en este momento con imágenes en vivo desde los Estados Unidos. Ahí veíamos la reunión del presidente de la República Popular China, Xi Jinping, y el presidente de los Estados Unidos, Donald Trump. En el marco de esta reunión que se ha realizado en la Casa Blanca, visita oficial del estado de Xi Jinping a Estados Unidos tras una invitación del presidente Donald Trump, fortaleciendo, según el comunicado oficial, relaciones bilaterales y diplomáticas entre ambos países. El presidente de los Estados Unidos y la primera dama, Melania Trump, ofrecieron una recepción histórica en la Casa Blanca a Xi Jinping y a su esposa Peng Lijuan en un evento central de una cumbre marcada por la diplomacia de alto nivel y la búsqueda de acuerdos estratégicos, sobre todo en el área comercial. Intensas negociaciones en el despacho oval que dieron frutos inmediatos, anuncio de prórroga de 2 meses en la tregua comercial para negociar aranceles, el suministro de tierras raras, así como intensos debates sobre el futuro de la inteligencia artificial. Xi Jinping ha insistido en que la tecnología debe permanecer siempre bajo control humano, ha advertido la importancia también de cooperar para evitar la confrontación global, un encuentro que combinó alta política con gestos de gran valor simbólico, incluyendo el anuncio del envío de una nueva pareja de pandas al zoológico de Atlanta, entre otros detalles importantes en este intercambio de información tanto de China como de Estados Unidos en esta reunión importante entre ambos líderes en el contexto internacional. Muy atentos a este escenario, nosotros seguimos con más información más adelante en nuestras emisiones de noticias. Siga por lo pronto con nuestra programación.

La importancia económica está precisamente en esta ventaja adicional. Empresas exportadoras, importadoras e inversionistas obtienen 2 meses más de previsibilidad para planificar sus operaciones, mientras que Washington y Beijing intentan transformar una tregua temporal en compromisos más duraderos. La posición de China en esta negociación está acompañada por un dato económico relevante. Su comercio exterior continúa creciendo con fuerza pese a las sanciones comerciales acumuladas. En agosto, las exportaciones chinas aumentaron 25% interanual, mientras las importaciones crecieron 28,2%. El resultado fue un superávit comercial mensual de aproximadamente 119.100 millones de dólares. En los primeros 8 meses del 2026, el comercio exterior chino aumentó 17,6% hasta 34,78 billones de yuanes o 5,18 billones de dólares. Incluso el intercambio con Estados Unidos mostró una recuperación en agosto. Las exportaciones chinas hacia ese mercado alcanzaron 42.500 millones de dólares, un incremento interanual de 34,4%, aunque ese crecimiento está influido también por la baja base de comparación de 2025, cuando los aranceles habían deprimido los flujos comerciales. Al mismo tiempo, China está ampliando sus intercambios con otras regiones. Entre enero y julio, el comercio con ASEAN creció un 20%, mientras que sus importaciones procedentes de América Latina aumentaron 21% durante los primeros 8 meses del año. La tregua, por tanto, llega cuando Beijing cuenta con una economía exportadora que ha demostrado capacidad para sostener sus ventas interanuales más allá del mercado estadounidense. Para Estados Unidos, la extensión de la tregua está vinculada a una agenda que va mucho más allá de los aranceles. Washington busca aumentar las exportaciones estadounidenses hacia China, especialmente en lo que corresponde a la agricultura, energía e industria, además de conseguir compromisos empresariales. La Casa Blanca informó en mayo que China se había comprometido a comprar al menos 17.000 millones de dólares anuales de productos agrícolas estadounidenses durante 2026, 2027 y 2028, además de compromisos específicos para soja y otros productos.

0: Anunció una compra inicial de 200 aviones Boeing por parte de aerolíneas chinas. Sin embargo, el cumplimiento de esos compromisos ha sido desigual. Associated Press señaló esta semana que las compras agrícolas podrían quedar por debajo de los 30 mil millones de dólares que se habían planeado en las negociaciones, con una proyección cercana a 21.500 millones, mientras el pedido de 200 Boeing todavía no se había materializado. También se discute la reducción de barreras para productos energéticos. Reuters informó que Washington y Beijing negociaban una eventual reducción del arancel chino del 15% sobre el gas natural licuado estadounidense, dentro de conversaciones sobre el paquete comercial de bienes no estratégicos. La extensión comercial no elimina el componente tecnológico de la relación entre Estados Unidos y China. De hecho, algunos de los principales puntos de fricción se encuentran precisamente fuera del comercio convencional. Uno de ellos son las tierras raras. En agosto, los envíos chinos de imanes de tierras raras hacia Estados Unidos descendieron a 512 toneladas, una caída del 13% interanual y del 20% frente a julio, según datos de aduanas citados por el Financial Times. Estos materiales son importantes para las industrias automotriz, electrónica, energética y también de defensa. Otro frente es la inteligencia artificial. Ambos países acordaron continuar un diálogo sobre seguridad de la IA y establecer mecanismos de comunicación ante posibles incidentes. Las siguientes conversaciones están previstas en Shenzhen dentro de los próximos 2 meses. Y paralelamente, China acaba de incorporar 2 sustancias adicionales a su régimen de permisos de exportación para precursores químicos vinculados al fentanilo, mientras Washington mantiene sus propias restricciones tecnológicas y comerciales. Pero esa tregua puede conllevar algo mucho más que un respiro entre economías bilaterales. Estos 2 meses de extensión pueden afectar el comercio global. Veamos los detalles en el siguiente material.
1: La extensión hasta enero tiene una consecuencia que va mucho más allá de Washington y Beijing. Estados Unidos y China representan los 2 mayores centros de producción, consumo e inversión del sistema económico mundial, por lo que cualquier cambio en sus aranceles modifica las decisiones de empresas en terceros mercados. Los datos de 2026 muestran precisamente ese proceso. Mientras el comercio chino con Estados Unidos se recuperaba en agosto, las exportaciones hacia regiones como el sudeste asiático y América Latina también crecían con fuerza. China y ASEAN elevaron su comercio 20% en los primeros 7 meses del año, mientras las importaciones chinas desde América Latina aumentaron 21% durante enero-agosto. Eso significa que las tensiones entre las 2 mayores economías están acelerando una reorganización de las cadenas comerciales, con más participación de Asia, América Latina y otros mercados emergentes. Para las empresas globales, enero se convierte ahora en una nueva fecha de referencia. Hasta entonces, podrán operar bajo un escenario de menor presión arancelaria, pero sin contar todavía con un marco permanente. La incógnita es qué ocurrirá después si Estados Unidos y China utilizarán estos meses para construir un acuerdo más amplio, o si enero simplemente marcará el comienzo de otra ronda de negociación sobre comercio, tecnología, energía y cadenas de suministro.
0: Hacemos una segunda pausa en la emisión del día de hoy. Al volver en 360, Somalia enfrenta una escasez de alimentos que agravará los índices de desnutrición. Le cuento de esta y más información cuando regresemos. Es Impacto Económico.

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0: El gobierno federal de Somalia y las Naciones Unidas advirtieron que la desnutrición aguda entre los niños del país, me refiero a Somalia, se agravará aún más en los próximos meses por el aumento de los efectos del fenómeno climático conocido como El Niño. Para conocer detalles, revise conmigo la siguiente historia.
1: En los últimos años, Somalia sufre uno de los episodios más oscuros de su historia, con una crisis de hambre producto del conflicto interno, que ha provocado el desplazamiento forzoso de aproximadamente 3 millones de personas. Y según el Programa Mundial de Alimentos de las Naciones Unidas, en el país, un aproximado de 6 millones de personas se enfrentan a niveles críticos de hambre, y del total, 1,9 millones de niños y niñas se proyecta que sufrirán desnutrición aguda en 2026.
2: El último análisis del IPC en Somalia representa un panorama muy alarmante. Millones de personas en la mayor parte del país se enfrentan a una grave inseguridad alimentaria y, de hecho, existen zonas en riesgo de hambruna, como Baidoa. Se prevé que la situación empeore en los próximos meses debido a las lluvias provocadas por El Niño, que podrían causar inundaciones.
1: Esta situación podría empeorar con el fenómeno climático de El Niño, mismo que ya ha causado estragos en diversas partes del mundo. Para el periodo comprendido entre octubre y diciembre de 2026, se prevén inundaciones que afectarán con mayor dureza a las comunidades rurales, ribereñas y agropastoriales. Por su parte, la Agencia de Gestión de Desastres de Somalia calculó que entre 2,5 y 3,5 millones de personas podrían verse afectadas por las inundaciones, un escenario que aumenta la preocupación de las autoridades nacionales e internacionales.
2: Es probable que el fenómeno de El Niño en Somalia provoque fuertes lluvias, lo que podría causar inundaciones. Estas inundaciones dañarán los cultivos, el ganado y los pastos, e incluso podrían provocar la muerte de algunos animales, aislar a nuestras comunidades de sus mercados y, en consecuencia, desplazar a algunas familias. Cuando se produzcan estos impactos, la seguridad alimentaria se verá gravemente afectada y podríamos presenciar un empeoramiento de la situación de inseguridad alimentaria aguda. Will be affected significantly
1: and we may see a worsening situation of acute. En este contexto, el análisis más reciente de la clasificación integrada de la seguridad alimentaria indicó que casi el 62% de la carga de desnutrición del país se concentra entre las poblaciones rurales, mientras que las personas desplazadas internamente en Belén Weyne y en zonas dentro de los sitios de desplazamiento en Baidoa se proyecta que alcancen niveles extremadamente críticos debido a que las inundaciones previstas interrumpen el acceso a los servicios. Una situación preocupante si tomamos en cuenta que UNICEF la calificó como la peor a nivel humanitario desde 2022, cuando el país estaba una vez más al borde de una hambruna, y el Programa Mundial de Alimentos indicó que cuenta con apenas una décima parte de los recursos que tenía en 2022, mientras que el gobierno federal de Somalia, la ONU y la FAO instaron al aumento de la financiación y ayuda para continuar con la asistencia en el país y evitar una tragedia que agrave esta crisis.
0: El gobierno francés puso en práctica medidas de apoyo para reducir el impacto de la escasez de combustible y salvaguardar el funcionamiento de las gasolineras en todo el territorio nacional. Según diversos medios, informaron que en todo el país se registró al menos en 200 estaciones de expendio de combustible, pues esta situación de que podrían suspender su funcionamiento por falta de combustibles, la competencia de mayores o bien incluso el déficit de clientes. En las estaciones de Total Energies, los precios están limitados a 1,99 euros por litro de gasolina sin plomo y 2,25 euros por litro de diésel, mientras que en promedio en todo el territorio nacional se situaban respectivamente en 2,16 euros y 2,40 euros. Se enfatizó que la limitación de los precios ha provocado que se dispare la demanda en esos puntos mismos que no tienen capacidad para abordar la alta afluencia de clientes. Y ante el aumento de los

0: precios se determinó que se redujo en un 30% la compra de los carburantes. En este contexto, el gobierno francés atribuyó la crisis energética al conflicto en Asia Occidental y los efectos de las sanciones europeas a Rusia. Le platico ahora que la organización paneuropea Transport and Environment afirmó en su más reciente informe que los propietarios de vehículos diésel en Europa están desembolsando colectivamente 203 millones de euros adicionales al día debido al aumento vertiginoso de los precios mundiales del diésel. El documento indicó que los precios del diésel en Europa han subido más de 40% desde principios del año, destacando que en Francia y Alemania los precios del diésel superaron recientemente los 2,40 euros por litro, alcanzando ambos máximos históricos. Resaltó que a largo plazo la forma en que Europa puede mitigar el impacto de los altos precios del petróleo es transformando sus vehículos diésel en eléctricos, y afirmó que mientras que el continente dependa de una materia prima cuyos precios pues son muy volátiles y difíciles de controlar, la presión económica para el sector transporte y la propia población seguirá en aumento. De hecho, ahí en Europa la confianza del consumidor cayó a menos 16,5 puntos en septiembre, y esto por debajo de lo esperado y después de 4 meses consecutivos que había tenido de mejora. La Comisión Europea informó que el indicador de confianza del consumidor cayó un punto y destacó que el descenso fue más pronunciado de lo previsto por los economistas, quienes habían pronosticado una caída de hasta menos 16%. Y en la Unión Europea recalcó que la confianza del consumidor disminuyó 0,8 puntos hasta menos 15,8 durante el mismo periodo, afirmando que este retroceso se debió al repunte de la incertidumbre geopolítica y el resurgimiento de los temores inflacionarios. Se agrega que en agosto de 2026 el indicador de sentimiento económico aumentó tanto en la Unión Europea como en la zona del euro, mientras que el indicador de expectativas de empleo repuntó con respecto a julio. Se afirmó que ambos indicadores se han acercado a sus promedios a largo plazo de 100. Le cuento ahora que la primera ministra de la República Democrática del Congo, me refiero a Judith Suminwa Tuluka, en su intervención en el 81º periodo de sesiones de la Asamblea General de la ONU, la edición número 81, instó a la comunidad internacional y rechazó un modelo en el que los países productores se limiten a la extracción de materias primas, mientras que el procesamiento, la investigación, la tecnología y la mayoría de los beneficios se concentran en otros lugares. Vamos a escuchar sus declaraciones.
1: Le cobalt congolais contribue déjà au fonctionnement des batteries.
2: El cobalto congoleño ya contribuye al funcionamiento de baterías, redes eléctricas, equipos digitales y tecnologías esenciales para la descarbonización de la economía global. Sería injusto y peligroso que el valor añadido, los empleos, la experiencia y las tecnologías siguieran concentrados lejos de las comunidades que hacen posible esta transformación. No construiremos una economía descarbonizada con minerales manchados de sangre, ni realizaremos la transición reproduciendo las dependencias del pasado bajo un pretexto ecológico. Por lo tanto, la República Democrática del Congo rechaza el antiguo modelo que limita a los países productores a la extracción de materias primas, mientras que el procesamiento, la inversión, la tecnología y la mayor parte de los beneficios se concentran en otros lugares. Nuestra ambición es clara: ya no queremos ser simplemente el subsuelo de la economía global. Aspiramos a convertirnos en un taller, un laboratorio y un socio soberano.
0: Revisamos ahora los indicadores petroleros al cierre de la presente jornada. ¿Cómo está el precio del barril de petróleo intermedio de Texas, el WTI o West Texas Intermediate de referencia en Estados Unidos? Bueno, marca un precio de $95.19. En este caso, representa un incremento de $3.03. El barril del Brent de referencia en Europa se ubicó en $107.34, también subiendo, en este caso, $4.26. Finalmente, el crudo promediado por la OPEP marcó un precio de $107.69, una caída de $1.50. Llegamos así al final de esta emisión de Impacto Económico. Gracias, como siempre. 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

0: Buenas noches, bienvenidas y bienvenidos a una nueva edición central este jueves 24 de septiembre del 2026. Quienes le acompañamos, Luis Francisco Blandón y Andrea Romero.
1: Un gusto saludarte, Andrea, gracias. Vamos de inmediato con lo más destacado a través de titulares. Comenzamos.
0: Líderes mundiales alzan su voz en favor de Palestina en la Asamblea General de la ONU, exigiendo el cese de las agresiones israelíes y el fin de la crisis humanitaria en Gaza.
1: Nuevos falsos positivos en Santa Marta, Colombia, y más de 100 allanamientos en Cali ratifican la apuesta del gobierno colombiano por la violencia estatal.
0: El Laboratorio de Impacto Climático advirtió de las 451.000 muertes que provocará el fenómeno Super Niño en los próximos meses debido a la ola de calor en el sur global.
1: Y hoy en Enclave Mediática hablaremos sobre lo que se ha discutido en la Asamblea General de la Organización de Naciones Unidas sobre los riesgos de la inteligencia artificial, también los mecanismos de supervisión en su desarrollo. ¿Qué dicen los medios de comunicación? Más adelante en Enclave Mediática.
0: Y para información deportiva, Luis Fernando Villasmil, ya listo. Adelante, Luisfer.
2: Muchas gracias, buenas noches, gracias Luis, gracias Andrea. Y bueno, Berlín confirmó este jueves su retirada de la carrera para formar parte de la candidatura de Alemania para albergar los Juegos Olímpicos y Paralímpicos de verano en medio de diferencias políticas. Esto y mucho más en nuestro segmento deportivo.
0: Y en Cultura le contaremos que República Dominicana le da la bienvenida a la 28ª edición de la Feria del Libro Santo Domingo 2026, cita que tiene a Panamá como país invitado de honor y en la que además se homenajeará al escritor nacional José Mármol por su destacado aporte al pensamiento crítico latinoamericano. Revisamos más detalles adelante en nuestro segmento cultural.

0: Vamos al adelanto de la noticia, esta vez desde El Salvador. Roberto Gopresa con más detalles. Adelante, Roberto.
1: Hola, buenas noches. Ahorrantes de una cooperativa financiera, que por cierto son más de 10.000, están preocupados porque su dinero permanece retenido desde hace 2 años y medio que se hizo público un desfalco en esta financiera. Han pedido la intervención del Estado, sin embargo, no han sido escuchados. Y dicen que muchos de los ahorrantes están muriendo por falta de medicamentos porque no tienen acceso al dinero. De eso vamos a hablar más adelante en una nota que hemos preparado aquí, en San Salvador.
2: Gracias a nuestro compañero Roberto Hugo Presa por este adelanto de la noticia. Llegó el momento de iniciar. Vamos a conocer cómo se desarrolla este tercer día de la sesión número 81 de la Organización de las Naciones Unidas desde Nueva York. Y para ello establecemos un contacto con nuestro enviado especial, Jorge Gestoso. Adelante, Jorge, cuéntanos cómo avanza la jornada.
3: Bueno, otra jornada, la tercera de debate general acá en Naciones Unidas. En la mañana, muy importante, entonces, el discurso del presidente de la Autoridad Palestina, Mahmoud Abbas. Lo tuvo que hacer vía videoconferencia porque Estados Unidos le negó la visa para hacerlo en persona.

0: Justamente así empezó denunciando las dificultades que tuvo para enfrentar esta situación. Lo hizo y comentó que en definitiva lo que está pasando entre Israel y la autoridad palestina, el conflicto palestino, no es un tema casual, es un tema de fondo, y entiende que en realidad el único objetivo, el objetivo final que tiene el gobierno de Israel es reproducir otra Nakba. Eso fue en 1948 cuando expulsaron a 800.000 palestinos de sus tierras. En definitiva, la denuncia y el pedido que le hace Mahmoud Abbas a la comunidad internacional es impedir que eso pase, que paren entonces estas atrocidades que se califican como un genocidio, en donde matan a bebés, a niños, a mujeres, a ancianos, a civiles, con el solo objetivo de desplazarlos de esas tierras. Y de esa manera está diciendo de que lo único que quieren como objetivo final es instalar lo que le llaman el gran Estado de Israel. Inmediatamente que termina el discurso, entonces aquí en las afueras de Naciones Unidas, espontáneamente grandes manifestaciones de apoyo al discurso de Mahmoud Abbas y a la causa palestina. Se hizo escuchar fuertemente por todas las calles de aquí de Manhattan. En la tarde habla entonces el primer ministro israelí, Benjamin Netanyahu, la otra cara de la moneda, con una seguridad reforzada. Entra entonces a la sala de la Asamblea General y masivamente se retira gran cantidad de los asistentes en claro señal de rechazo a esta personalidad. Entonces allí empieza a vender en definitiva una sola línea: no nos queda otra solución que ganar. Tenemos que ganar, tenemos que ganar. Eso repitió indefinidamente. Y a toda persona o a toda institución que disiente con la versión de este conflicto completamente opuesta, es decir, 180 grados de diferencia entre la versión que escuchamos en la mañana de Palestina, acá todo el que disienta está descalificado. Ya se imaginan a qué otro personaje o a personalidad mundial se asemeja. Acá estamos hablando que no solamente descalificó al público que se retiraba, los calificó de cobardes, empieza a descalificar a la cadena de televisión qatarí Al Jazeera, no le alcanza, descalifica a las universidades de Estados Unidos, no le alcanza, descalifica al presidente de Turquía, Erdogan, no le alcanza, descalifica a nada menos que el alcalde de esta ciudad de Nueva York, Zoran Mamdani, y así sucesivamente. Toda la persona que en definitiva no compra su versión de los hechos, no compra de que en definitiva la visión que tienen no es exactamente la que coinciden con enorme cantidad del público en este mundo, que la palabra genocidio se escucha en las calles, es absolutamente un enemigo de Israel y un enemigo de Netanyahu. ¿Qué pasa después? Que salen prácticamente otras multitudes a estar en contra, salen acá a las calles justamente de Manhattan a denunciar entonces el discurso de Netanyahu, la posición de Israel, justamente para demostrar que acá hay versiones irreconciliables, diríamos, de cómo se ve el conflicto. Eso, en definitiva, desde el punto de vista del protagonismo editorial, ha sido lo más importante de la jornada.
1: Sin duda, aparte de la jornada importante, quería preguntarte, Jorge, porque efectivamente ha sido una jornada con muchos bemoles, sobre todo a las afueras. Tú comentabas la importancia también de las personas afuera que han hecho también un llamado en la Organización de las Naciones Unidas contra Israel. Específicamente, ¿quiénes son estas personas? ¿Pertenecen a la sociedad civil? ¿Quiénes son los que están en este momento en las calles haciendo estos reclamos contra Israel en la Organización de Naciones Unidas?
0: Eso también es lo que llama muchísimo la atención, Luis, porque acá hay un contraste que parece ser irónico. Acá estamos hablando de...

0: El presidente de un Estado que está siendo avasallado, que está siendo golpeado a niveles imprevisibles, la comunidad internacional hace absolutamente nada, está arrinconado, y este Estado de los Estados Unidos que está acá no lo deja entrar para vender y que se escuche directamente su versión. Y la otra cara de la moneda, es decir, lo que se denuncia públicamente, que es el autor de un genocidio que lleva ya decenas de miles de muertos y que continúa, le dan una protección especial. Y les cuento un detalle que no es la primera vez, porque nosotros hemos estado cubriendo la Asamblea General desde hace muchos años. Ya el año pasado, mientras empieza a hablar el primer ministro Netanyahu, sobrevuelan varios helicópteros, reforzando entonces la protección, entre comillas, del primer ministro. Hoy volvía a suceder lo mismo. Entonces, la versión palestina lo tienen que contar a través de videoconferencia porque no se lo deja entrar. Y la versión israelí se le refuerza hasta la seguridad. Habló extremadamente largo su discurso y, en definitiva, vía libre para esa versión. Es decir, claramente da para pensar realmente lo que tiene que ver con la equidad, prácticamente la equidad, la posibilidad de que se escuchen equitativamente las dos partes, Luis.
1: Muy atentos con ese escenario allí en la Asamblea General. Muchísimas gracias a nuestro compañero Jorge Gestoso. Pasamos de inmediato también con lo que está ocurriendo en las afueras. Carteles alto, consignas de rechazo, multitudes pro-palestinas que se concentraron frente a la sede de la ONU para repudiar justamente la intervención del primer ministro de Israel, Benjamin Netanyahu, en una jornada marcada también por el desplante de múltiples diplomáticos que optaron, como decía nuestro compañero Jorge Gestoso, vaciar el recinto. Se encuentra allí nuestro compañero Henry Camelo para ampliarnos más información. Adelante, Henry.
2: Luis, Andrea, ¿qué tal? Buenas noches para ustedes y también para la teleaudiencia de Telesur. Pues la indignación saltó del podio de las Naciones Unidas a las calles, porque desde tempranas horas de la mañana la actividad estuvo muy intensa, empezando por el esquema de seguridad tan amplio que hubo en la ciudad debido al discurso que pronunciaría el primer ministro de Israel, Benjamin Netanyahu, y las calles de la ciudad estuvieron custodiadas por agentes del FBI, de la policía, y esto para prevenir que hubiese algún tipo de incidente. Sin embargo, pues manifestantes empezaron a congregarse desde tempranas horas de la mañana con sus carteles, con sus cánticos, a la espera de este discurso que se vino a dar pasado a las 2 de la tarde. Y ellos atentamente estaban escuchando cada una de las palabras que daba el presidente de Israel, Benjamin Netanyahu, el primer ministro, y ellos demostraban que cada una de las palabras que decían eran, por supuesto, opuestas a lo que él quería demostrar. Querían decir ellos que simplemente era un genocidio lo que el primer ministro trataba de justificar como una guerra. Ellos decían que no entendían cómo el primer ministro había sido admitido en Estados Unidos cuando sobre él pesa una orden de captura por parte de la Corte Penal Internacional que no fue cumplida por las autoridades de Estados Unidos. Sin embargo, el alcalde de la ciudad, Soran Mamdani, sí pidió que se pusiera en vigor esta orden de captura, pero legalmente no tenía una jurisdicción para hacerlo. Sin embargo, los manifestantes mostraron su rechazo a cada una de esas palabras y pidieron que cesara el genocidio. Tenían en sus carteles claramente estas palabras: Benjamin Netanyahu, criminal; Benjamin Netanyahu, genocida. Y muchos de estos carteles pues fueron desfilando con ellos por esta, la 42 Avenida. Empezaron una gran manifestación, un desfile que empezó en la biblioteca de la ciudad y salió por toda esta Avenida 42 hasta llegar al recinto de las Naciones Unidas. Terminó como en eso de las 5:30, 6 de la tarde, esta gran concentración, la cual pues afortunadamente no trajo ningún tipo de...

0: consecuencias de orden público. Sin embargo, pues hubo muchas restricciones por parte de la policía, quienes indicaron que debían ocupar determinados espacios para que no se saliera de control. Uno a uno se fueron sumando personas a través de las redes sociales. Las convocatorias se hicieron por muchos medios alternativos y terminaron pues juntándose en inmediaciones de la ONU y una protesta en la cual ellos levantan sus voces y dicen que están ahí para defender los derechos de Palestina, para alzar sus voces y denunciar el genocidio que está cometiendo Israel sobre Palestina y que continuarán protestando en la medida que continúe este genocidio sobre el pueblo palestino. Y ellos dicen que esta semana continuarán hasta que terminen las sesiones de alto nivel de las Naciones Unidas. Es la información que tengo desde la ciudad de Nueva York. Vuelvo contigo a los estudios.
1: Gracias, compañero Henry Camelo desde Nueva York. Así está el ambiente justamente en esta ciudad donde se desarrolla la Asamblea General de la ONU, específicamente en Estados Unidos. Y seguimos precisamente en Estados Unidos, pero ahora en la Casa Blanca, donde el presidente Donald Trump realiza una cena para homenajear al presidente chino Xi Jinping durante su visita oficial a Washington. La recepción tiene lugar en el Salón Este y reúne a delegaciones de ambos países, funcionarios y dirigentes empresariales, y está organizada precisamente por la primera dama Melania Trump con una propuesta que incorpora las referencias de ambas culturas. Esta velada llega después del encuentro bilateral entre Donald Trump y Xi Jinping, que mantuvieron conversaciones durante varias horas en la residencia presidencial. Al finalizar la reunión, el mandatario estadounidense resumió el resultado ante los periodistas con una breve frase: gran reunión, gracias. Trump también acompañó al presidente chino por los jardines de la Casa Blanca y le mostró algunas de las obras que se realizan actualmente en el complejo.
2: Muy atentos a esta visita del presidente de China, Xi Jinping, a los Estados Unidos. Con esto vamos a una pausa y al regreso le comentamos sobre Colombia, nuevos falsos positivos en la ciudad de Santa Marta y más de 100 allanamientos en Cali ratifican la apuesta del gobierno de Del Espriella en torno a este importante flagelo de la violencia y que obviamente ha repercutido muy fuertemente en la población de estas dos localidades. Vamos a la pausa, ya regresamos.

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0: Gracias por continuar con nosotros. Avanzamos con más de Edición Central. A 3 meses del doblete sísmico que afectó al norte de Venezuela, el estado La Guaira avanza en la reconstrucción de su zona urbana. Mientras, los comerciantes locales reactivan la economía en la costa. Se acelera la atención a los afectados con la remoción de escombros y la entrega de nuevas viviendas. Nuestro compañero Luis Tavera nos cuenta más.
1: A 3 meses del doble sismo de 7.2 y 7.5 que sacudió al norte del país, La Guaira busca recuperar su pulso. La calma costera contrasta con la franja urbana. Allí Orlando, con 21 años en la zona, mantiene activa su venta de frutas y hortalizas del occidente venezolano. Asegura el alimento a los vecinos, pero admite que tras la emergencia la rutina cambió de golpe.
2: Nosotros fuimos los primeros, los pioneros de la grita estado Táchira, que comenzamos con este negocio de feria de frutas y hortalizas aquí en lo que es el Caribe, La Guaira. Nosotros prácticamente hace como 21 años llegamos aquí. Nos fuimos un tiempo y volvimos ahorita hace poco, en noviembre del año pasado, volvimos a comenzar otra vez. Vendíamos una gandola aquí completa, lo que era de miércoles a domingo. Pero ahora, bueno, usted puede notar un poquito de cada cosa, pero la idea es ser constante y seguir otra vez.
1: La actividad se reanuda, pero el sentimiento persiste.
2: La Guaira es todo lo que tengo. Lo que ha hecho lo ha ganado de aquí. Mi casa, ha criado mis hijos.
1: En el mismo mercado, recordar el momento del impacto significa la convicción con la que enfrentaron el peligro.
3: Estuvimos cuando el evento, sí, estábamos acá trabajando. Bueno, estábamos acá, todo se empezó a mover muy fuerte. Este edificio que está aquí al frente se venía así como que parecía que nos iba a caer encima. Y bueno, aquí lo que hicimos fue pedirle al Señor Jesucristo que le permitiera a todas esas personas salir de ahí. Y bueno, efectivamente así fue. La fe siempre y le damos gracias a Dios por eso.
1: A pocos kilómetros, la escala del impacto adquiere un rostro distinto. Para algunos, la reconstrucción no se mide en ventas diarias, sino en volver a levantar la vida desde cero.
4: Aquí arriba subió una escalera, el primer piso donde estaba la hermana de ella, el segundo piso estaba mi hija y el tercer piso donde estábamos nosotros.
1: Junto al terreno, ya limpio por las labores de remoción de escombros, esta pareja reorganiza su cotidianidad tras perder la casa donde vivieron más de 2 décadas, marcados por la rapidez con la que se dio la estructura y la reacción de segundos que lo salvó.
5: Entonces él fue el que me jala, si no me jala yo muero, créeme. Yo cuando vamos andando la escalera se abrió como una patilla, un paso para allá, un paso para acá. Entonces él tuvo que brincar para poderme jalar a mí, porque es que yo quedé en show, fue una cosa tan rápida que uno no haya ni cómo explicarlo.
6: Quedamos tapiados aquí, esta era mi casa. De 3 pisos, aquí hubieron 3 fallecidos, una cuñada, un compadre y una yerna.
1: A 3 meses de doblete sísmico, el Ejecutivo Nacional registra un avance superior al 40% en el Plan General de Despeje y Habitabilidad. Como parte del programa de reubicación, se han entregado formalmente 400 nuevas viviendas a las familias afectadas, marcando la fase de estabilización progresiva en La Guaira. En la cámara de José Luis Briceño, Luis Tavera, Telesur, La Guaira, Venezuela.
7: Llega una entrevista exclusiva para nuestra multiplataforma informativa. La segunda vicepresidenta de la Comisión Permanente de Política Exterior de la Asamblea Nacional, Ilenia Medina, resaltó que Venezuela posee las mayores reservas energéticas del mundo, mientras Estados Unidos se consolida como su principal comprador en el continente.
8: Venezuela tiene las grandes reservas del mundo y Estados Unidos es el gran comprador, es decir, nosotros somos complementarios, nosotros tenemos las grandes reservas y ellos aquí en el mismo continente son el gran comprador. Ahora, hay un elemento importantísimo, ella también hace referencia a las medidas coercitivas, a la coerción económica, critica el colapso del mercado global, porque justamente ellos utilizan ese sistema que se crea en Naciones Unidas, que es en el ámbito del comercio, del sistema financiero internacional. Venezuela fue extraída, fue sacada, sin elementos, sin de ningún tipo, simplemente por el tema geopolítico, y es la gravedad de lo geopolítico y la inestabilidad energética que puede colapsar el modelo económico, los

0: grandes mercados, la economía del mundo, que obliga a Estados Unidos y a todos los demás países a acercarse a Venezuela.
1: Del mismo modo, la segunda vicepresidenta de la Comisión Permanente de Política Exterior de la Asamblea Nacional, Ilenia Medina, recordó que el proceso revolucionario siempre ha apelado al diálogo en el país.
0: Podemos decir, yo parte de ese espectro político también, social de nuestro pueblo, podemos decir que por vez primera un ejercicio de diálogo puede tener éxito, porque fíjate tú, nunca el proceso revolucionario se negó al diálogo cuando se generan grandes contradicciones promovidas, no naturales, sin embargo, promovidas. Chávez, cuando fue secuestrado, el golpe de Estado sacó el Cristo, y muchos revolucionarios señalaban, pero ¿por qué el Cristo? Pero aceptaron el inicio de un proceso. El presidente Nicolás Maduro también, cuando se inició su primera presidencia, lo primero que hizo fue invitar a todos los jefes de los partidos de la oposición a un gran diálogo. El diálogo ha estado presente, pero por vez primera en el sector opositor se pudo identificar que hay un factor fascista que no le interesa el diálogo, que quiere imponer sus ambiciones, los que pidieron, fíjate tú, los que pidieron una agresión contra Venezuela. Es un delito en cualquier lugar del mundo.
2: Pasamos ahora a Colombia. El gobierno de Abelardo de la Espriella y su bancada aliada en el Congreso han impulsado un proyecto dentro del Presupuesto General de la Nación para 2027 que contempla un recorte de 170.000 millones de pesos a la Jurisdicción Especial para la Paz, afectando principalmente su rubro de inversión. Nuestra compañera Tatiana Portela, con más información, nos amplía. Adelante, Tatiana.
3: ¿Qué tal? Un saludo muy especial para usted y para nuestros televidentes. Así es, un presupuesto que dejaría sin duda alguna sin funcionamiento a la Justicia Especial para la Paz, pero también a la Unidad de Búsqueda de Personas por Desaparecidas, que ha cumplido un rol importantísimo en medio de la búsqueda precisamente de esas personas dadas por desaparecidas en medio del conflicto armado interno. Pero también vamos a hablar sobre lo que han sido estos últimos días del presidente Abelardo de la Espriella, específicamente con uno de los megaoperativos que ha hecho entonces allí en Cali, después de presentar en un operativo, digamos, o en un recorrido en Santa Marta en medio de este paro armado que mantienen todavía hasta el día de hoy las autodefensas de la Sierra Nevada de Santa Marta. Pues bien, el día de hoy, en horas de la madrugada, el presidente llegó hasta Cali para hacer parte de este mega operativo allí con el alcalde Eder de esta ciudad y aproximadamente 1.200 policías y militares. Un mega operativo que deja 80 capturas, pero que deja bastante crítica, porque estas 80 capturas hacen parte de estos recorridos y este mega operativo que se hace en estos centros de microtráfico, que eventualmente pues son lugares en donde policías, militares y el mismo alcalde Carlos Eder los conoce de antemano. La pregunta entonces de los defensores de derechos humanos y de analistas es: ¿por qué presentar estas cifras si se sabe que la policía, además, y los militares saben perfectamente cuáles son estos territorios de microtráfico y porque adicionalmente esas capturas no contienen a ningunos altos cabecillas de estas bandas criminales o de grupos paramilitares y narcotraficantes que mantienen efectivamente ese microtráfico en los territorios? Y además, otras críticas que se le hace es que dentro de esas 80 capturas se presume por defensores de derechos humanos que también hay personas que no tienen nada que ver con actuales criminales y que podían entonces ser llevados o privados de la libertad a diferentes centros de penitenciarios, porque esa ha sido la respuesta del presidente Abelardo de la Espriella, y es que estas 80 capturas que se hicieron el día de hoy se van a llevar estas personas a otros centros penitenciarios que no estén en Cali ni en el departamento. Ahora bien, este megaoperativo, analistas dicen que es una puesta en escena que hace eventualmente el presidente Abelardo de la Espriella, que lo viene haciendo como si estuviera todavía en campaña, y que prueba de ello es que se quiere voltear o cambiar la narrativa, más bien, de lo que fue el fracaso del operativo de las fuerzas militares en Santa Marta. Estamos hablando del departamento del Magdalena e incluso de Riohacha y de Valledupar, en donde a esta hora todavía continúa un paro armado por parte parte de estas autodefensas de la Sierra Nevada de Santa Marta, en donde adicionalmente son las autodefensas las que señalan que hasta el próximo viernes mantendrán el paro, pese a que había